¿Cómo era aquí con Leopoldo López, que nadie se atrevía a nombrarlo? Con Capriles, eran intocables. ¿Y por dónde pasaron? Con Guaidó. A Guaidó no, a Guaidó se le guindaron sin conocerlo. Se le guindaron y ahora van por en la misma dirección. Nosotros no tenemos nada que ver con eso. Eso es consecuencia de sus errores, de su arrogancia, de su soberbia y de no tener claro dónde está, qué es lo que está ocurriendo en Venezuela. 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Difúndelo ya urgente, última hora. Yo le voy a dar una recomendación. Yo estoy poniendo esto aquí en la cartelera porque aprovecho lo que ellos escriben. Pero cuando usted ve en una nota urgente, última hora, ¿cómo se llama? Extra, téngale algún temor a eso. Casi siempre, eso es como el anzuelo, ¿no? A ver si alguien se engancha. Pero es una noticia falsa. No estoy diciendo que esta sea falsa, sino que simplemente les recomiendo que tengan cuidado con eso. Urgente, última hora. Américo Desgracia rechaza las supuestas calumnias contra el Aracán chavista Enrique Márquez. Américo Desgracia respalda las elecciones de comunas, sindicatos y gremios que propone Enrique Márquez. Entre alacranes se apoyan. Ahí está. Vino Enrique Márquez por ahí, porque él va y viene sin ningún tipo de problema aquí en Venezuela. Y dio una rueda de prensa y fijó su posición. Y esa posición no le gustó a sectores opositores. Y la orden del enjambre fue destrócenlo, siquitríenlo, vuélvanlo pedacitos, sin compasión de ninguna naturaleza. A eso se sumaron otro grupo, pues, que no son del enjambre, pero que no son del enjambre, pero que, bueno, están esperando cualquier cosa para pelearse con otra persona, para pelearse con otra persona. Que cuando uno ve eso, uno inmediatamente, la primera pregunta es, ¿quién manda ahí en la oposición? ¿Cuáles son los códigos que ellos tienen? Y la conclusión de eso va acompañada precisamente de que esas peleas entre ellos quieren que permeen al resto de la población de Venezuela. Esas discusiones entre ellos. Hoy ha sido un día estresante, no entiendo. ¿Ah? Intenta descansar para relajarte. Se acabó el programa entonces. ¿Ah? Esto es lo que dice este reloj. Este reloj es ninguna concha de ajo, ¿oyeron? Ups. Qué grave. Cualquier movimiento, coquito, ¿viste? De hecho, le pasa al patriota vi los datos de una vez. ¿Quién manda ahí? En esa anarquía, ¿quién manda? ¿Eso es así, cómo se llama, casual o detrás de eso en verdad existe como un plan, ¿no? Un plan. Ellos se caen a golpes, se insultan. Demóstenes Quijada dice, no, Enrique, las comunas y consejos comunales no deben ser objeto de renovación, sino de erradicación. Dice este caballero. Esto generó mucho debate, esa rueda de prensa de, ¿cómo se llama? De Enrique Márquez, entre ellos, en verdad, pues, porque nosotros la tenemos claro. Enrique Márquez, yo no, en verdad no quiero defenderlo, Dios me cuide. Pero las comunas y los consejos comunales son una realidad en este país. Eso es una realidad. El 18 de octubre hay una consulta nacional, la octava consulta nacional. Necios, creo yo, que son los que quieren desconocer los consejos comunales y las comunas. Esto es un mensaje sobre el tema de las comunas. Cuando dicen lo que quieren elecciones, ¿no? Ahorita hay elecciones de vocería. Ahorita, en este momento, tenemos dos fines de semana eligiendo las vocerías. Eso se llama la feria electoral de las comunas. Están en este momento. Comuna es una realidad. Eso existe, están en el terreno. Están en el terreno.

0: garantes de paz están basados en las comunas, en el territorio. Producen, debaten, discuten, alertan, trabajan por su comunidad, con líderes naturales, no son líderes traídos de otro lugar, no son líderes de internet, ¿cómo se llama?, de las redes, no, son los líderes de ahí. Eso es una realidad. Es una realidad. Primer político opositor que entiende esa realidad. Estoy hablando de Enrique Márquez, yo no estoy defendiendo a Enrique Márquez, para nada. Es más, me preocupa que eso ellos comiencen a tener a las comunas como objetivo, pero las comunas son una realidad en este país. Son una realidad en este país. El comandante Chávez nos alerta sobre esas guerras, entre comillas, mediáticas entre ellos, ¿no? Adelante, comandante.
1: Una reflexión, voy a leer este editorial del diario Vea de hoy, me pareció de lo más oportuno y útil para la reflexión. Voy a leer. Leo. ¿Dónde está la cabeza? ¿Quién es el líder? ¿Dónde está la cabeza de la oposición? ¿Quién resume la dirección del multifacético enjambre de grupos y fracciones opuestos a la revolución bolivariana? La pregunta es pertinente. El país no puede estar expuesto a la anarquía, a caer en manos de una opción partida en docenas de pedazos sin concierto ni rumbo preciso. Hasta ahora, la imagen de la oposición es la de un cuerpo de acentuada disparidad donde no hay una figura capaz de inspirar la confianza de todos. Los viejos partidos, firmantes del pacto de punto fijo y que se rotaban en el gobierno cada 5 años, son hoy cascarones vacíos sin jefatura ni unidad interna. COPEI no ha podido salir de una crisis perpetua con 2 direcciones distintas y opuestas. Acción Democrática se debate en contradicciones personales. Los demás son restos del naufragio o pequeños grupos de maletín. Y la MUD, la llamada Mesa de Unidad Democrática, se pregunta, ¿cómo puede una nación correr la aventura de caer en manos de ese montón de cadáveres que solo existen porque disponen de un medio de comunicación? Allí se congrega un abigarrado conjunto de renegados de las más diversas procedencias, sonámbulos que han saltado todas las talanqueras. ¿Podrán gobernar a un pueblo que el chavismo, dice aquí, llenó de indómita rebeldía e inflamó de pasión protagónica? ¿Acaso podrán conservar la unidad y disciplina de una fuerza armada contagiada de revolución bolivariana? La única voluntad en el seno de la oposición es el odio, incapaz de dar a Venezuela una razón para la grandeza, la paz y la libertad. Es una pregunta que a mí me ha parecido de lo más pertinente. ¿Quién es el jefe de la oposición? ¿Quién es el líder? Eso parece un Frankenstein. ¿Sí? Una anarquía. Por eso es que tenemos que hacer nosotros, dentro de la Constitución y las leyes, pero con un gran esfuerzo personal, colectivo, el gobierno, ustedes, los trabajadores, emprendedores, la familia, las madres, los padres, la juventud, todos, los movimientos sociales, el partido, todo lo que tengamos que hacer y podamos aportar para impedirle a este Frankenstein cadavérico, amenazante, que venga aquí de nuevo, porque lo que ocurriría sería verdaderamente catastrófico. La anarquía más espantosa cundiría en Venezuela, y de ahí lo que vendría sería la violencia desatada. Dios nos libre, pero nosotros hagamos lo que tenemos que hacer. Esa gente no puede volver. Están incapacitados. No tienen cómo. No tienen derecho. Bueno, tienen derecho a participar, tienen derecho a ir a sus campañas, tienen derecho incluso a inventar sus mentiras y sus fotografías, ¿cómo se llama? Pornográficas, a inventar cualquier cosa. Tienen derecho a sus mentiras, ¿eh? Pero no pueden volver. En esta coyuntura, unidad pido, conciencia pido, y para siempre 2011, 2012 y más allá. No podemos permitir que descarrilen a Venezuela y la echen por un precipicio, porque en ese tren vienen nuestros hijos. Hago ese llamado una vez más, con la certeza de que nosotros lograremos coronar, ¿no?, como decía Bolívar, ¿no?, la patria buena, la patria nueva. Lograremos nuestro propósito, este tránsito difícil, complejo, complicado, ¿eh?, esta salida del abismo, este tránsito entre el capitalismo y nuestro socialismo, que no es copia de nada ni de nadie. Democracia, esto es pura democracia, socialismo, democracia.
0: 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Seguimos más aquí con el problema de este del señor Enrique Márquez. Iván Simonovic, definitivamente hay políticos de oposición cuya traición ha sido tan descarada que lo único que merecen es un paredón. Y pone a Enrique Márquez. Si esto lo hiciera Diosdado Cabello, ¿de qué acusarían a Diosdado Cabello? ¿De cuántas cosas? Ah, no, lo dice. Lo que pasa es que todo el mundo sabe que Iván Simonovic es un asesino, ¿no? Recuerden cuando asesinó al joven este allá en los Valles del Tuy. Recordemos, pues, público, transmisión en vivo y además filmado por los canales de televisión y aplaudido por los canales de televisión. Un espectáculo el asesinato de un ser humano. Si eso fue con ese que fue público, notorio, comunicacional, ¿qué ocurriría con los que ellos agarraban? Que nadie estaba viendo. Entonces usted le pide un paredón para Enrique Márquez. Yo creo que la mayoría de los opositores venezolanos rechazan esas cosas, más allá de estar de acuerdo o en desacuerdo con lo que dijo o con lo que hizo Enrique Márquez. Paredón por una declaración. Ramón Guillermo Veledo escribe: ¿por qué en vez de insultarlo no se discuten los planteamientos de Enrique Márquez o se le rebate con razones y alternativas? Discusión seria, a fondo, respetuosa del otro y otra. Solo así superaremos la descalificación y la propaganda en esta etapa decadente. Propaganda otra vez. Ramón Guillermo Veledo, ¿alguien le responde? A Ramón Guillermo Veledo. Ese impresentable es la representación del viejo orden político, socialista, que en el pasado nos trajo a esta terrible presente. No, a Veledo, ustedes son parte del problema y no de la solución. Y justamente por eso el repudio y rechazo que generan en la población. Este es Hitelman Gutiérrez. Le responde a Veledo por a Veledo pedir cordura. A ver, ustedes saben que no es santo mi devoción, pero ni esto. Pero llama ahorita la cordura al sector opositor y del sector opositor lo atacan. Y GG dice: imagínense que llegan al poder y lo primero que hagan sea cerrar medios porque no les va a gustar lo que digan. Entonces mucha gente aquí nos está apostando.

0: Formo, estamos haciendo gestiones para comenzar a organizar todo lo que tiene que ver con el club de fans. Este podcast ya, bueno, estamos estableciendo algunos parámetros. Hay una edad mínima de 60 años para poder pertenecer a, bueno, nuestro prestigioso club de fans. Además hay que, bueno, demostrar, además de traer la fe de vida, por supuesto, traer una fe de vida para pertenecer al club de fans, hay que demostrar que no se es chavista.
1: Bueno, hay otro requisito que para mí es indispensable. Para pertenecer a este club hay que tener la inteligencia mínima para reírse ante el chiste de que Enrique Márquez puede dividir a la oposición. Cuando él sacó el 0,0,0,0,0,0,02%, no entiendo cómo alguien puede decir, no, él está buscando dividir a la oposición. Más o menos, ¿cómo sería eso?
2: La dolarización de Venezuela se encuentra en el debate público nacional después de que la revista Fortune anunciara a todo el mundo que se había contratado un experto en materia de dolarización y quedaba por hecho entre el 50 y el 80% de que sí, finalmente Venezuela aplicara el dólar como moneda oficial y eliminara definitivamente al Bolívar.
3: Fueron 9 años que no fue un exilio dorado, fue un exilio de lucha, fue un exilio donde pasé muchas dificultades, tuvieron que hacer una operación de corazón abierto y después me dio un Guillain-Barré con COVID simultáneamente y después me caí en un baño en Nueva York, 3 costillas y un pulmón atrofiado. Recorríamos las autopistas por carretera a Washington, a Naciones Unidas, a Nueva York, y aquí estamos como un roble.
4: La llevamos nosotros en todo el cuerpo. Adelante, Venezuela. Gracias, mis amigos. Gracias, mis amigas. Y voy aquí a nadar esta piscina en nombre de Venezuela. Dios mediante.
5: Estamos en la lista.
6: Por un margen bastante amplio, la urgencia de los venezolanos sigue siendo las elecciones. Y tenemos que escuchar que lo más urgente es hacer una elección para elegir comunas, gremios, sindicatos. De verdad, Venezuela no transitará hacia la democracia mientras no se realicen elecciones electorales. Elecciones presidenciales, quise decir. Miren, señores, a este circo, y uno quiere ser respetuoso, insisto, pero a este circo le están sobrando payasos.
7: Gracias. Una pregunta para la gente del Tigre, que lo escuche toda Venezuela y llegue a los Estados Unidos. ¿Quién manda en Venezuela? Otra vez. ¿Quién manda en Venezuela?
8: Para ahí. ¿Cuál es el lugar más horrible que hayas visitado en Venezuela?
9: Nada.
8: ¿Y por qué?
9: Eso es una mierda.
10: Una pregunta. La contentura se fuma, se inhala, yo creo, pareciera.
11: Después de tanta resistencia, sin nadie escuchar y sin valorar, sobrevuela.
10: Ay, Dios mío, es que vemos cada vaina.
12: Ayer salió a decir que no iban a ver alcabalas. Todas las alcabalas están hoy en la calle. Todas. Que no van a ver alcabalas, que la gente no va a tener que pasar más. Yo acabo de venir de Caracas y estaban las alcabalas.
13: Mira, Rolly Trancuepajúo, a ver si entiendes. Los puntos de atención al ciudadano están ahí para responder cuando te pase algo en la vía, cuando se te piche un caucho a medianoche, cuando te quedes accidentado en la autopista o si tienes algún choque. ¿Quién va a llegar? ¡El policía, papá! Así que deja de hablar tanta paja
12: porque creen que se pueden seguir burlando de la gente.

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Y aquí viene Luis Fuenmayor, con la inteligencia de Luis Fuenmayor, siempre con buena puntería. La jauría de María Corinos

de esta red ya le cayó encima a Enrique Márquez. Usan cualquier excusa para destruirlo políticamente. Si no es de ellos, no puede hacer política. Pues ellos son los únicos que tienen derecho. Su locura es total y la gente normal debería convencerse. Yo creo que ya la gente está bien convencida, fue mayorista. Bastante más de lo que uno cree. ¿Usted qué hacen la señal de la cruz cuando los escuchan? Trifulca, agárrese, móñense.

0: ya vemos cómo la oposición está fracturada en pedazos.
1: Era Acción Democrática que planteamos que había que dialogar. Era Acción Democrática que planteó que no se siguieran pidiendo sanciones económicas contra el país. Y la ultraderecha nos llamó alacranes y vendidos.
2: Un hombre que dice que la extrema derecha los tildó de alacranes. Bueno, podríamos decir que no solo la extrema derecha. No sé a quién se refiere Bernabé Gutiérrez con extrema derecha. Parece que está bastante perdido y falto de apoyo.
3: Durante años, 20 Venezuela nos vendió que tenía la ruta clarita. Pero cuando estuvieron más cerca de llegar al poder, parece que perdieron el GPS. María Corina esperando, Magalimeda desubicada en el nuevo tablero, Henry Alviares disparándole a todo el mundo.
4: Oh, eso era antes, que bueno, que la unidad, que el chantaje, que la manito.
5: Yo que creo saber de qué va la ruta, sé que en este momento no hay elecciones en Venezuela. Sería necio ponerse a colocar los intereses individuales frente a los intereses del país.
6: Llegó Enrique Márquez. San Enrique Márquez, ese que tuvo un momento así, de repente está en todos los medios de comunicación y están diciendo que él es el hombre de Trump y no sé qué. Y dos zapateros más tarde, nadie vuelve a escuchar de él por meses.
7: Acuaviva, siempre siendo Acuaviva, ¿no?
8: Hay que tener la inteligencia mínima para reírse ante el chiste de que Enrique Márquez puede dividir a la oposición. Cuando él sacó el 0,00000002%, no entiendo cómo alguien puede decir, no, él está buscando dividir a la oposición. Más o menos, ¿cómo sería eso?
9: Él sí va a durar más que Donald Trump. Trump jamás se va a entender con María Corina Machado.
10: Tienen tremendo rollo en la oposición. Porque resulta que los postulados a ser magistrados del Tribunal Supremo de Justicia se los van a acaparar. Primero justicia y voluntad popular, dejando por fuera las organizaciones políticas. Cuidado.
5: Hemos perdido la credibilidad en todo. Entonces, por lo tanto, no es extraño encontrarse con incertidumbre.
0: Y se habla con mucha tranquilidad. Bueno, es que necesitamos hacer unas elecciones inmediatas. ¿Cómo, para qué? ¿Para qué son las elecciones? Para cambiar uno por otro. Eso resuelve los problemas del país.
6: Lo que me da risa es que María Corina, con más del 70% del apoyo de venezolanos opositores, está dejando que un pocotón de lambucios la estén buscando desbancar. Y ella es la principal responsable de ello.
11: Yo creo que básicamente, y esto da mucho dolor decirlo, lo que pasa es que también del lado que se supone opositor, le están metiendo el pie a la señora, no quieren que llegue.
12: Su equipo da por descontado que él va a ser, que las elecciones son en el 2030 y que él va a ser el candidato de la oposición para las próximas elecciones, dando pues también por descontado, según los cálculos de ellos, que ya María Corina habría desaparecido o habrá desaparecido del mapa político.
7: No han tenido éxito. Eres un fracaso, no tienes apoyo ni respeto. María Machado es el enjambre, más nada.
4: A mí me parece que María Corina Machado está equivocada, pero me parece también que hay que hacer el esfuerzo por comprender cuáles son sus equivocaciones. Pero la señora también tiene que comprender que aquí hay un proceso que ella no lo puede echar para atrás. Pero hay que saber cómo vamos a gerenciar esas frustraciones. ¿Y cómo se gerencia eso? Con política.
13: Numeral con la verdad, Venezuela renace. 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Fíjense que porque uno escucha a esa gente ahí, ¿no?, peleándose entre ellos, se insultan. Eso es muy feo, ¿vale? Muy feo, terriblemente feo. Cayéndose a golpes ahí, sacando las cosas en público. El chavismo en eso debe diferenciarse. El verdadero chavismo, estoy hablando del verdadero chavismo. No los oportunistas de toda la vida. Los oportunistas de toda la vida, cada vez que tengan chance, van a salir. Cada vez que ellos crean que pueden meterse por un ladito, van a tratar de salir. Pero el chavismo verdadero no, el chavismo verdadero no cae en eso. ¿Cuántos llamados nos hizo el comandante Hugo Chávez? Públicamente e inclusive llamando al mismo a la gente y sentándolos. Yo fui testigo de más de uno, de esa llamada de atención a alguno. De que salgan los oportunistas de siempre, ah, esos siempre estaban ahí, vienen negando a Chávez desde el año 92. Dijeron, este es un mal necesario, aquí nos montamos nosotros y después llegamos y sacamos la nariz a respirar. O lo que no, aquí el líder soy yo, Hugo Chávez no. Hugo Chávez no. Buscando que alguien les responda, que alguien les dé cuerda, ¿qué llaman? Cuerda. Una cuerdita para ver si siguen hablando. El verdadero chavismo no pierde tiempo en eso. El verdadero chavismo dedica todo su tiempo al trabajo colectivo, apoyar a la gente, allá en La Guaira, donde sea, ahí está el chavismo verdadero. Es el chavismo que se queda así el petróleo esté a 10 o esté a 100. Así estemos en las buenas o en las malas. Y si en las malas, más rápido se quedan, porque hay unos que se apartan. Se apartan, no voy a aparecer ahí porque eso no me gusta. Aparezco cuando todo esté limpio. Y si algo ha generado ese chavismo verdadero, digamos eso que se hace llamar originario. ¿Originario? ¿De dónde? ¿Origen qué? El chavismo originario es el pueblo que estuvo aquí años esperando a un Hugo Chávez. Y cuando apareció Hugo Chávez, de una vez salió en abrazo de ese pueblo, de ese líder. Ese es el chavismo originario de verdad. El atropellado de toda la vida. Las mujeres, los pueblos originarios, los jóvenes, la Fuerza Armada. Ese es el chavismo de verdad. Nosotros no, yo soy del chavismo originario. ¿Dónde está tu certificado? ¿Quién te lo dio? ¿Quién te lo firmó? ¿Ah? ¿Dónde es eso? Ah, pero cada vez que tienen chance de hacer algo para que esa derecha enferma se meta, lo hacen. O sea, descargan todo su ataque contra la revolución. Pero este pueblo consciente que sabe, los huele, los percibe, sabe quiénes son, no se come esos discursos, nada más. Creo que Erika dio unas declaraciones, Erika Farías, extraordinaria, por ahí van los tiros. A los que se asoman cuando la vaina está jodida, está fácil, pero cuando la cosa está jodida, por aquí no. El pueblo les pasa factura, sabe pasar factura. Si no, pregúntenle a este que voy a leer aquí. Venezuela, el diario. El exdiputado venezolano Pablo Medina arribó este miércoles al país tras permanecer 9 años en el exilio. 9 años, yo escuché ahí, y que se cayó en el baño de un bar. ¿Y quién es culpable que se haya caído en el baño de un bar? ¿Ah? ¿Quién es culpable de eso? Que si sufrió no sé qué, que sé qué. Se fue de aquí, huyéndole a quién. ¿A quién? A mí me dieron, viene Pablo Méndez, yo aplaudí, dije, qué bueno. Ese sí es verdad que va a dividir a la oposición más de lo que estaba yo. Ese sí es verdad que es un campeón dividiendo lo que sea. Medina ingresó al país por el aeropuerto internacional Arturo Michel Enajá. ¿Cómo es que estaba huyendo? Que lo estaban persiguiendo. Y entró por el aeropuerto internacional, un aeropuerto que controla este estado represor. Este estado represor. Y entró y nadie lo detuvo. Creo que algo no cuadra. Creo que hay una mentira en algún lugar. Una o varias mentiras en algún lugar. Son como todos estos que han venido. Vienen para acá, se toman la foto y al rato se vuelven a ir. Y aseguró que conformará un nuevo movimiento político llamado Ave Fénix para así ofrecerle un proyecto a Venezuela. Dale, construye su partido. Daniel Lara Farías escribe, un partido nuevo, formado por Pablo Medina, de nombre Abefeni, en vez de llamarse Bloque Unido de Inútiles, Trepadores, Rastreros y Estafadores, buitre, le dice. Ay, ay, ay, ay, ay. Este, Pablo Medina decía que en el movimiento bolivariano había dos líderes, dos jefes, Hugo Chávez y él. Y él, que él, Hugo Chávez, el líder militar, y el líder civil, que era él. Y bueno, y que Hugo Chávez tenía que subordinarse a él, pues. Pero a la hora de la chiquita, no salió. El 4 de febrero no salió. A la hora de la chiquita, pues. A la hora de la chiquita. Carlos Josué Chávez Ojeda, sí, yo creo que él fue para allá. Atención. Carlos Josué Chávez Ojeda. Atención, la periodista Patricia Poleo denuncia una presunta red de operación digital en el Zulia vinculada a Lester Toledo, la cual dotaría a creadores de contenido con equipos internet satelital y pagos mensuales en dólares a cambio de labor comunicacional. Y Lester Toledo le responde a la señora Patricia Poleo: mire, señora Pati Poleo, bandidas, y lo ponen en mayúsculo, ¿no? Son las personas que cometen delitos y la difamación es uno de ellos. O sea, le está diciendo bandida a Patricia Poleo. En su caso, no es primera vez. O sea, que es una bandida repetida. Nuevamente, todo lo que dice allí es mentira. ¿Quieres otro debate a ver si de esto sí puedes presentar alguna prueba? ¿O vas a volver a hacer el papelón de la vez anterior? Bueno, yo creo que esta vez no es con... ¿No es con Z esta vez? ¿Ah? ¿Verdad? Pareciera, no sé. Tenemos cientos de voluntarios, sí. Con mucho orgullo y sus propios teléfonos se inscriben en una plataforma electoral llamada Escuderos por Venezuela. Precisamente para resguardarle las mesas a María Corina, a quien estamos esperando pronto en Venezuela. Vaya con su mala vibra y sus chismes de peluquería para otro lado. Que aquí estamos es trabajando en unidad. Le dice Lester Toledo a Patricia Poleo. Eso no es conmigo, eso es contra Patricia Poleo. Yo solo lo que estoy haciendo aquí es leer. Es más, no espero que Lester Toledo se ponga a hacer plana para corregir ese error que tuvo. No espero. No. Yo solo hago la mención porque uno ve esas cosas así y le pega la vista, ¿ves? Yo veo, a mí, los compañeros saben que cuando a mí me muestran unos números, esos números no están bien, a mí eso me pega como a 300 metros. Por alguna razón tengo, ¿cómo se llama? Olfato para eso. Y esos números, esos números están como raros. David Milano, de Milano, escribe: necesitamos que nos dones, por favor. Parece que una campaña de Lester Toledo pidiendo plata. Entreguenle plata a Lester Toledo, que esa no se va a perder. Eso se lo garantizo, que eso como que fuera un alcancillo, ¿yo? Usted la va a meter ahí y cuando usted venga dentro de 10 años, esa plata está ahí. Ese cierre de la USAID pegó durísimo. Y por supuesto que dinero de su bolsillo no irá a poner. No, David, mira, David sabe, no sé quién es David Milano. Pero los ladrones no agarran plata de su bolsillo para hacer campaña. Lo que entra a su bolsillo, eso es de ellos. Eso es de ellos. Ellos van capturando pendejos a medida que avanzan. Cada vez que tienen una cosa de estas salen, a veces agarran algún pendejo. Y si lo agarran, ese pendejo es de él. Se lo ganó, pues. Y que tenés suerte para conseguir pendejos cada rato. Y gente como esta, con su cara. Bueno, este se hizo varias cirugías para que no lo reconozcan, pues. ¿Cómo se llama? Reconstructiva, ¿qué dicen? Reconstructiva, para que no lo reconozcan. La corrupción del princeso y sus secuaces, date.

0: bandidos de la oposición que están a sus anchas preparándose para ser candidatos. Lester Toledo, el bandido mayor, es uno de ellos. Está literalmente depravado en el Zulia.
1: Necesitamos que nos donen, por favor, todo lo que nos pueda servir precisamente para equipar un morral de vuelta a clase.
2: Olvídense, se jodieron esos útiles, se jodieron esos morrales. Hasta yo me sentí robado, menos mal. Me revisé y aquí está mi cartera. Con los ladrones no se puede.
0: El viernes pasado activó una sala situacional con 18 creadores de contenido. Cada uno cobra $600 mensuales y dos comidas diarias. A todos le entregó una laptop y un celular, discos duros externos, pendrive, todo nuevo. A los coordinadores del grupo, que son 6, les instaló en sus casas Starlink, que es el servicio de internet inalámbrico por satélite.
3: ¿De dónde saca tanto dinero Lester Toledo? Comenzó con todo la campaña, la gobernación del estado Zulia. Anda desatado, recorriendo las calles del estado Zulia, pero a lo grande. Anda regalando útiles escolares, entregando materiales de construcción, contratando autobuses para mover gente, camiones con perifoneo y hasta un equipo musical que le hace sus propias canciones.
0: Además, anda dándole difusión masiva a una encuesta donde aparece él en el primer lugar para la gobernación de Zulia. Bueno, ahí la tienen ustedes en pantalla, él está en primer lugar.
4: Esto es una trampa. Es otra trampa de Lester Toledo.
3: ¿Qué pasó con Juan Pablo Guaripa? ¿Acaso Mayacorina, Primero Justicia, Voluntad Popular y la oposición entera le dieron la espalda para poner a Toledo? A ellos no les importan las presidenciales. Están metidos de lleno en el botín regional.
5: Pero yo considero que tú eres un bandido. Y te lo digo en tu cara, tú eres un bandido.
0: Bueno, ya sabemos todos que Miguel Ángel, y el que no lo sepa, interese, que Miguel Ángel Rodríguez se hace pasar por periodista, pero todo lo cobra. Y ponía a la mujer, a Larisa Patiño, a hacer asesorías a gobernadores. En el año 2020, durante el gobierno interino, cobró lo que le dio la gana en el equipo ese de prensa que masajeaba a Juan Guaidó, era el que mandaba. Y hasta metió a la mujer, a Larisa Patiño, en el negocio que tenían previsto con un supuesto canal que sustituiría a Telesur y que iba a ser dirigido por Leopoldo Castillo. En el año 2021 agregaron al fulano equipo de Telesur a otro bandido, a Roberto Marrero. ¿Ustedes saben algo de ese canal? Ahí hubo equipos, nombramientos, plata, y nunca se supo qué pasó con el dinero que se destinó a la formación de ese supuesto canal. Ya Miguel Ángel Rodríguez no le queda, no tiene ni estudio de televisión, ya está haciéndolo en casi que en el garaje de la casa.
6: De un registro mercantil de las empresas de este muchacho Jesús González aquí en España. El tema son los socios que tienen en las empresas Ataco Food SL con Rosaura Valentini. ¿Y quién es Rosaura Valentini? La ex esposa de John Goicochea, un empresario con todas las de la ley, que se llama Findustry SL. ¿Y aquí quién es el socio de González Sevilla? Un tal John Goicochea. El tema aquí es que no me pregunten de dónde yo tengo o de dónde yo saqué para meterle dinero a mi negocio. Este muchacho viene de administrar de acuerdo a lo que se consigue, y él lo dice además orgullosamente, viene de administrar $18 millones durante el interinato en lo que fue el tema de Héroes de la Patria.
7: Acuérdate que Guaidó nombró a una serie de autoridades paralelas, a un presidente de un Banco Central de Venezuela, ad hoc, a gente que se le demostró que ese dinero venía producto de, que no tenemos por qué conocerlo, de expolio, de hechos de corrupción. Dicen que el que tiene mayor responsabilidad es precisamente Juan Carlos Gutiérrez. Bueno, ellos tienen eso bajo su control. La cantidad de $380 millones y además bienes, tienen vehículos, como te dije, de alta gama, mansiones en las mejores zonas, más de una veintena de propiedades inmobiliarias de lujo localizadas en el centro de Madrid, en el barrio de Salamanca. Este total no corresponde a reserva física del Banco Central de Venezuela, sino a la incautación de patrimonio ilícitamente proveniente del saqueo de PDVSA.
8: Porque además, Leopoldo López, ¿qué pintaba en el interinato? Claro, sabemos que es el jefe de Juan Guaidó. Cuando tú me hablas de esto, es que hay una riqueza enorme, que por eso es que son caraduras. Pagan maquinarias comunicacionales, pagan momentum político,
7: y por
8: pagan.
7: Eso que tú ves que viven en España, viven aquí en las mejores casas. Es un descaro, pero son unos jampones.
9: Se está descubriendo algo nuevo. Lo están descubriendo ellos ahorita. Ellos ahorita, ¿desde cuándo nosotros estamos alertándolo? Estamos alertándolo. Busquen uno solo de esa generación 2007, la de Yongo y Cochea, los que iban a quemar Caracas, a ver si uno sirve, uno solo sirve. Eso usted lo mete en un frasco de mayonesa, los bate y pierde el frasco. Tiene que botar el frasco, más nunca le sirve. Es gente mala, ladrona, pillos. Busque uno solo para ver. Ni uno solo. Voy a leer esta carta, ¿no? Toca aquí, a ver. Ah, bueno, voy a leer esto aquí. Juan Carlos Justicia, Venezuela. Este Toledo sí es descarado. Después de gastar en montar una oficina de box, cuentas troll, los llamados lanceros, computadoras, teléfonos de última generación y software para amplificar propaganda política y voluntad para robar, y Leopoldo López, ahora salen a pedirle donaciones a la gente para entregarlas en nombre del partido. No sean pendejos. Si quieres ayudar a un niño que lo necesita, compra tú mismo un morral, unos útiles, lo que puedas y entrégaselo directamente. Tu solidaridad debe llegar a quien la necesita, no convertirse en propaganda política para quienes ya tienen recursos para hacerla. Voy a leer esta carta. Patriota del Valle Arriba Country Club, desde el sepulcro del silencio, ¿qué es esto, Dios? Hola, gordo. ¿Cómo estás tú, mi gordito policía? Mi bebé Herbert del Furrial. Mi bebito consentido. Yo ando modo reflexiva, con un té de jazmín en una mano y el celular en la otra, pensando sobre el silencio sombrío que envuelve las últimas horas de la vida política de mi amiguis. Dios, algo está pasando. O se fue de vacaciones a la isla de Taboga, o se acabó el dinero, o definitivamente Cory y su maquinaria entraron en fase terminal. Tanto silencio aturde. Ahora bien, gordito, el silencio de Cory no es una táctica de misterio. No te dejes engañar. Simplemente es la única jugada que le queda a mi amiguis, a mi querida amiguis. Y eso la ha llevado al desespero total. Bebito, Cory parece un gato enjaulado. Sus delirios son más frecuentes y su estado de ánimo se ha vuelto más explosivo que nunca. Casi nadie la soporta, ni siquiera Magali, que todo se lo soportaba con tal de que la mantuviera con el sobrecito quincenal. Yo escuché que inclusive la había votado a Magali. Me dijo un patriota cooperante, pero después no me dio más detalle. Que la había votado y la estaba sustituyendo por una persona apellido Sucre. Por si acaso, pues. Mi arepita de maíz pilado con bastante mantequilla. Ay, Dios. Amalaya. Guanaguana. No debe ser nada fácil, mi Dios, pasar de ser la reina del arroz con pollo a ser más ignorada que un tequeño frío en una fiesta. Chacho. Será con alguno, porque un tequeño frío hay gente que le pasa por el lado y lo arrancan, ¿no? Así ven unos compañeros que nosotros estamos en la academia. Le decían los choripán. La banda de los choripán. ¿Ah? Sí, todavía existen. Porque uno, no, o sea, lo, cosas de la academia, pues. ¿No? Había una mesa como para decir lo más antiguo, pues, del curso, una mesa así. Y esa mesa le ponían sus panes y sus cosas. Y esa banda pasaba por el lado. Hasta la cesta de pan se la llevan, la banda de los choripán. Ese era el tiempo de la academia. Esa era parte de la formación, porque después tenían formación en el patio de la lavandería. Ajá, ya. mi arepita de maíz pilado con bastante mantequilla. ¿Dónde voy yo, Ale? ¿Te recuerdas la época cuando a Cory casi todos los días le daban un premio, un reconocimiento, una entrevista en Fox News, un show? Bueno, mi amor, eso es tiempo pasado. Mi amiga lleva un mes tratando de que le den agenda en algún gobierno del mundo. ¡Un mes, gordo! Y lo único que medianamente ha logrado es aparecer en la conferencia del Nobel de la Paz, la democracia al límite. Y te cuento más. Resulta, mi chocolate cri-cri, que tampoco se trata de un evento donde la vayan a premiar. No, señor. Tan sencillo como que los noruegos no les quedó de otra. Porque cada año la conferencia se inspira o se ancla en el premio entregado el año anterior. Es decir, para la conferencia de este año 2026 se inspiran en el premio 2025. O sea, bebito, si no fuese por eso, mi amiga no tendría absolutamente nada en agenda. Este evento será el 3 de septiembre, pero Cory todavía está analizando y viendo si va presencialmente o por videollamada ella y sus cosas. La Magali Meda anda con la lengua suelta. Por eso me ha contado muchas cositas interesantes, como por ejemplo, que para Cory lo mejor es aparecer en el evento a través de una pantalla para victimizarse y hacer ver que ella tiene una especie de limitación a su movilidad. Es decir, dar lástima, porque viajando directamente a Noruega, solo al conversatorio, hará que la gente confirme que Cory no puede articular una gran gira internacional de peso, que nadie importante la quiere recibir. Dios di, Cory aún no lo decide, pero ya sabemos lo de ella es puro drama nivel La Rosa de Guadalupe. Mi cochinito frito del corozo. Cada día es más difícil hacerle agenda a Cory. Gordito, ya ni Pedro Uchurrututu, su canciller con esa sonrisita de periquerito, perdón, de periquito. ¿Qué dije yo? Periquerito, periquito, pues. Logra mover agendas internacionales. Y esto, en gran medida, explica por qué mi amiguis también sigue en silencio. Pero escucha bien, el silencio de mi amiguis también tiene otra razón. Y esta es jugosita. La Magali Meda también me contó que los lobistas de Cory le han advertido que si ella abre la boca y mete la pata, como siempre lo hace, ellos se retiran del servicio. Es decir, Cory también está calladita porque así se lo exigieron sus asesores, quienes ya no saben qué ofrecer para que a Cory la vuelvan a abrir las puertas en Washington. Pues la situación de mi amiguis no es nada fácil. Bebito, ¿cómo te explico que la comunidad internacional se cansó de sus malcriadeces, de su hipocresía, de su falta de visión, de su personalismo y de sus mentiras? Entonces solo le queda guardar silencio por ahora. Mi jalea de mango del último puestico en el cruce del Furrial, allá en Maturín, del Furrial Maturín. No te fijes de ese falso silencio, mi corazón de melón. Ni de Cory ni de los piojosos de la oposición que hoy dicen ser defensores del diálogo. Ellos, gorditos, simplemente están en tregua, esperando el momento de voltear la mesa. Los lobbies de Cory, del Crazy Leo, del Mataniños, Borges y de algunos pajaritos que andan vendiéndose como candidatos, tienen inundadas las oficinas gubernamentales de Washington. Están buscando la forma de voltear la mesa. Créeme lo que te digo, Diosdado José, créemelo. Diosdi, la mayor apuesta de este sector sigue siendo el resultado del 3 de noviembre, para dar el giro según quede el escenario. Mientras tanto, muchos juegan a dos bandas. Por un lado hacen ver que están con Cory, y por el otro lado planifican cómo sepultarla en el terreno político. Aunque los planes no les han salido como debe ser. Ya ni narrativa tienen. Andan buscando guionista con la misma desesperación con la que yo busco tu amor, muchacha. Paréntesis, bebito. Este silencio de mi amiga y de los piojosos es más feo que el pelo mal pintado de César Pérez Viva. ¿Tuviste eso? ¿Se pintó el pelo de César Pérez Viva? Por favor, todo mal. Mi consomé de guaraguara. Toda mentira se cae con hechos, no con granjas de Vox. La respuesta, por eso la verdad. La respuesta numeral, con la verdad Venezuela renace. La respuesta eficiente y los avances que viene impulsando mi amiguis Delcy junto a ti y mi amiguis el Jorge, les ha cortado la narrativa de que el chavismo no puede gobernar. Baby, Hasta su propia gente se cansó de escucharlos decir lo mismo. Invierten muchos miles de dólares para posicionar que el gobierno venezolano ha dejado solo a la gente. Pero la realidad es otra, la verdad. Vuelvo otra vez con la verdad. Sin maquillaje, se ven y se sienten los cambios y la gestión de un gobierno responsable que está presente en todos los ámbitos demandados. Obviamente, eso no lo ven estos piojosos, incluyendo a Cori. Pues ellos, de tanto vivir en medio de sus granjas de box y de sus ficciones inventadas, han llegado a creerse su propia mentira de que Venezuela es un estado fallido y que el chavismo se acabó. Se lo creen ellos mismos, gordo. Se autoengañan. Es como una señora del country que se pone 3 capas de botox y de verdad cree que tiene 25. No sé, ¿cómo es eso? Pregúntenle a Rosales, más bien. Diosdi, es delirante, por no decir cómico, ver cómo se encierran en su propio mundo. Fíjate, el 24 de agosto, cuando se cumplieron 2 meses de la tragedia por el doblete sísmico, a Cori se le ocurrió escribir: hoy se cumplen 2 meses. Los hemos escuchado familia por familia, comunidad por comunidad, hemos recibido su información, identificado necesidades y documentado la situación. Morí muerta, Diosdado José, morí muerta, resucité y me morí otra vez. ¿Cómo Cori puede decir los hemos escuchado familia por familia? Yo me pregunto, ¿desde dónde, mi amor? ¿Desde el sofá tapizado en terciopelo verde de su lujoso apartamento en Panamá? Mientras mi amiga Cori dice que ella está documentando la situación, la presidenta Delcy junto a ustedes lleva 2 meses metida de frente dándole la cara y soluciones reales a los afectados por los terremotos. Cori dijo, seguiremos acompañándolos y trabajándolos para que cada familia pueda recuperar su hogar. ¿Acompañándola desde dónde? ¿Cuántas casas han construido o están construyendo Cori para nuestra gente? ¿Qué ha hecho ella para que nuestros hermanos recuperen su... Por eso los muertos y el hambre cada día disminuye más. Ellos, los números, perdón, y el alcance del hambre cada día disminuyen más. Ellos basan todos en su mentira. ¿Están pendientes de quién? Casa por casa, ¿cuándo fue eso? ¿Quién los ha visto allá en La Guaira? ¿Quién los ha visto aquí en Caracas? ¿Quién los ha visto en Maracay, allá en Tucacas, en Yaracuy, en Carabobo? ¿Dónde los han visto? Ninguno. Ninguno de ellos. Mi besito de coco. Respíralo, siéntelo, se acerca el final. Y no es de nosotros, bebito. Cori sabe que está contra la pared y su desespero por sobrevivir la está llevando a cruzar unas líneas rojas que te van a sorprender. Prepárate, mi Diosdi, porque esta parte es tremenda. Resulta, mi vida, que la Magali Meda me confirmó que Cori ha tenido algunas llamadas con personajes que una vez estuvieron con el chavismo, estamos hablando de eso, ¿no? Y son responsables de que muchos recursos, sobre todo del petróleo, se hayan evaporado. No diré nombres, pero tú sabes quiénes son. No, yo sé quiénes son, porque yo sí, es verdad que lo conozco a todos. Yo tengo ese mapa así. Ah, hoy estaba conversando con Pérez Pilera y con Plasencia, con el, ¿cómo se llama? Con el canciller. Y yo le estaba Escalona también, yo le contaba algunas cosas. Y ya quedaron así. Y tengo ya aquí tiempito viendo caras, ¿no? Y cosas, de cosas. No diré nombre, pero tú ya sabes quiénes son. Sí, mi Gordi. Cori ha intercambiado varios mensajes con 2 personajes que tienen estas características. La nueva tesis de Cori es que si no puedo con el chavismo, me uniré a ellos. Ape gato, Dios mío. Ese no es chavismo. Ese no es chavismo. Esos no son chavistas. Solo que mi niña se está uniendo con quienes traicionaron la confianza de nuestro comandante Chávez, con quienes robaron en nombre del pueblo. No se está reuniendo con el chavismo de verdad. O sea, si Cori se quiere reunir con el chavismo, tendría que reunirse contigo, con Jorge, con Delcy, con el PSUV, y creo que eso no va. No creo, no, eso no va. Eso no va. Con esto, una vez más, mi amiga Cori demuestra que cuando se trata de mantenerse en el juego político, de intentar llegar al poder, no hay barrera ideológica que la detenga. En otras palabras, mi Diosdi, le da

0: Igual dormir con un socialista que con un capitalista, pues para ella el fin justifica los medios y su único fin es llegar al poder como sea. Definitivamente mi amiga está obsesionada, mal, muy mal. Mi cuartico de leche fría con pan dulce de allá de la panadería artesanal que queda frente a la plaza allá en el Furrial, ese mismo pan. Si es relleno con guayaba, le faltarán un cuartico de leche, será un litro de leche yo. No, porque uno no se come un pedacito, además ese hecho pesa como un kilo. Sí, relleno con mermelada de guayaba, no sé dónde la sacan. Debe Furrial mismo, pues. Debe ser, pero una cosa extraordinaria. Hablando de obsesiones, Bebito, conversando con Cory el sábado pasado, yo le recomendé que se retirara a vivir sus últimos años acompañada de sus hijos y de su gente. Le dije que se dedicara a ser feliz, a ayudar al mundo, que al final ella compró un premio Nobel de la paz y lo que menos hace es buscar la paz del mundo. Pero Cory no escucha, gordo. Ella no escucha, ella no quiere consejo. Ella solo quiere la silla de Miraflores. Por eso, mi Bebito, estuve pensando algo y necesito que me pongas atención. Tú podrías hacerle una réplica de la silla presidencial y regálesela en Navidad a ver si se le pasa la locura. No vale, que ahí no hay silla. Ahí no hay silla presidencial. Era antes que había una silla presidencial. No vale, no. Con Chávez se acabó todo eso. Una silla. Pero no creas que Cory es la única perdida en el limbo, mi amor. La mayoría de los piojosos, incluyendo Juan Pablo Guanipa, Lester Toledo y todo aquel que estuvo en el llamado interinato de Juan Guaidó, pueden pasar agachados en la población más joven. Sí, pero en la política real, en la población más adulta, que conoce historia y tiene memoria, no los quieren ver ni en fotografía, por mucho que anden regalando y ofreciendo pajaritos en el aire. Mi maíz cariaco con leche en polvo y azúcar, eso es, si le echa agua, es ¿cómo se llama? Es un carato de maíz cariaco, pero si es así con maíz cariaco, leche en polvo y azúcar. En ese mismo limbo también anda mi tío el inmundo. Ay Dios, qué pesar me da mi tío. Atrás quedaron los meses dorados del champán y el caviar que se ofrecían en importantes reuniones de banqueros, de empresarios, de personajes del jet set internacional que veían en tío inmundo la posibilidad de facturar algunos millones de euros. Volver a la vida real se ha convertido en un problema de convivencia entre el tío inmundo y tía Mercedes, pues el dinero y la fama se acabaron. La situación es tan difícil, gordo, tan difícil, que están pensando en escribirte a ti, sí, a ti, mi Dios, para volver a Venezuela. ¿A mí? ¿Eso yo me lo llevé? Mientras tanto, muchos comienzan a analizar si se tiran del barco o no. Encuestadoras de maletín, influencers, periodistas propagandistas de tercera, todos ellos saben que si no hay música no hay pago. Uno que anda en ese plan es el impoluto de Pedro Mario Burelli. El señor ha comenzado a coquetear con Dinora Figuera de una forma que da hasta pena ajena. Mi amiga La Cookie me contó que Burelli anda enviando mensajes para montarse en un nuevo barco. Y eso demuestra una vez más que las lealtades en esta oposición no están escritas en piedra. Están escritas en una servilleta de bar mojada de, quise de whisky, será de soda. ¿Tú sabías, mi Dios, que después Pedro Mario le dio, hasta con el tobo a la Dinora, ahora la cita en sus redes sociales, la retuitea, la apoya, casi le hace altarcito con vela? Esto es una prueba más de que Cory se hunde y las ratas buscan reacomodo. Mi pisillo de carne es el que se come en Parare, muchacho. Permíteme un desahogo que te tengo, un chismecito que viene directo de Weston, Florida. Resulta que la Cookie, que por cierto, ella vive allá, me llamó al amanecer para contarme de un almuerzo privado en un restaurante cubano de Coral Gables. Unos congresistas dijeron textualmente, María Corina ya no nos sirve, hay que empezar a mirar hacia otras figuras. Ay, se me escapó, gordo, ¿quiénes serían eso? Diosdado José, listen to me, que esta es la parte donde me pongo tóxica. Cory se está preparando para atacar. Sí, en el próximo encuentro entre la Asamblea Nacional y los exdiputados de la Asamblea Nacional, si en ese encuentro no dan una fecha de elecciones, será la excusa para elevar el nivel del saboteo y decir que ella se tiene que ir a Venezuela para presionar una fecha. Anótalo. Nada, eso está asustando un gentío desde hace ¿cuánto tiempo? Ya va a cumplir un año fuera de Venezuela. Echa la clama. la paisana, ¿eh? Casi un año y salió por 3 días. Cori envió un mensaje a quienes se están sentando en la mesa de diálogo por parte de la oposición. Ella está exigiendo que la mesa abogue por la libertad plena del angelito Perkin Rocha y además lo postulen a magistrado. Es la condición que ella ha puesto para no sabotear el diálogo. Aparte, les ha exigido que todos deben reconocer su liderazgo. Por eso un Lester Toledo que la odia dice que él trabaja para el retorno de ella. Todos sabemos que está mintiendo. Se viene un nuevo estallido dentro de la oposición. El desespero está creciendo y si no consiguen una válvula de escape en lo inmediato, el resultado será una tragedia para ellos. Pero como nosotros somos tan buenos, se lo estamos avisando. Mientras tanto, comienzan las apuestas por intentar dividir al chavismo. No van a poder. Estoy convencido de eso. Te escribo y me siento como en la película La Dama y el Vagabundo. Yo una princesa y tú un cacri. Extráñame, recuerda que eres mi bebito. Fiu, fiu. Numeral, con la verdad, Venezuela renace. Renace Venezuela. Volvemos para acá entonces. Bárbara de Jesús. Yo no entiendo cómo un político que aspira a un cargo de elección popular puede estar tan desconectado de lo que quiere la gente. Y Molotov le pone, acabas de describir a María Corina. Es esa desconexión que hay con este país. Una desconexión total. Para nosotros no sirve que esté desconectada. Venezuela reposteando. Henry Alviares y su realidad alterada. María Corina tiene el aval de 3 millones de votos. Yo no sé si esa mesa y los que están sentados tienen el aval de tanta gente. O sea, son 3 millones de votos. 3 millones de votos, ¿cuánto es eso, vale? De 22 millones, saca 3 millones de votos, 22 millones. Para sacarle la cuenta al mismo, pues. 13%. 14%, según Henry Alviares, que es su jefe de campaña aquí en Venezuela. Lo que tiene es el 14%. ¿Y con eso crees que va a mover? Eso no lo estoy diciendo yo, eso lo dijo Henry Alviares, que tiene 3 millones de votos. Yo quisiera ayudarla, pero así como uno la ayuda, pues. ¿Ah? La pelea por el diálogo de ese.
1: Yo conozco a Dinora. Uh-huh. Es una persona muy noble, muy humilde, muy transparente. Es una persona a la que yo quiero mucho. Uh-huh. Y me parece que ella sea quien está llevando esa comisión, es una ventana de oportunidad. Para mí es exactamente el perfil de alguien que va a liderar una mesa de negociación con el gobierno.
2: Ella quería que seguir teniendo rehenes, como lo han hecho durante 10 años, para negociar lo que ellos quieren. Para dar un poquito para ellos tener más tiempo, para dar un poquito para ellos seguir organizándose, para dar un poquito para ellos seguir diciendo que están haciendo lo que les están ordenando, ¿no? ¿Qué debería presentar esa mesa de negociación por parte de la oposición? Ajá. Una nueva ley de amnistía, Miguel Ángel. Una ley de amnistía en la mesa donde realmente sea una verdadera ley de amnistía y se amnistee a los que están adentro, a los que están afuera y para que realmente haya una participación ciudadana dentro de ese cambio que se está generando en Venezuela.
3: Esta mesa de diálogo, mi estimadísimo amigo, no tiene otro servicio a la República que defenestrar a la locura que fue el interinato.
4: Creo que lo esencial de esta mesa de tres patas, en definitiva, es establecer el cómo y cuándo debe irse el régimen de la forma más civilizada y conforme a los principios democráticos venezolanos, salir del poder y no ser una mesa de cogobierno.
5: Nosotros valoramos positivamente en cuanto a lo que es la sumatoria y el llamado que están haciendo algunos líderes políticos de oposición que no estaban en esta ruta del diálogo, que no se acercaban a la negociación política, que no creían en los acuerdos políticos, bueno, que se vienen sumando a esta ruta y que nosotros con responsabilidad lo decimos y lo valoramos positivamente porque creo que ese es el camino correcto.
6: No jugamos al brazo de una comisión.
7: Tú cállate la boca, viejo maldito. Anda a cuidar a los nietos.
6: Porque si acordamos en Panamá, cierto ley, es que la representación la tuviéramos todos y la coordinación, aunque no presencial, la gestión no vaya a coordinar. No es verdad. Ah, y si eso no resultó así, si no asado, no podemos estar de acuerdo con ese mecanismo, lo tenemos que decir. ¿Quién se arrecha? Me ruego. ¿A quién no le gusta? Me importa un carajo. Pero tengo que decirlo porque eso verdaderamente es lo que pasa. Ojalá, ojalá, esa comisión tenga eso, lo dudo.
7: Tienes que contar conmigo, si no, no vas. No, yo no estoy de acuerdo, no, el consenso, el maldito consenso. Lo que pasa es que a Ramón Ayun no le han dado algo. Hay algo que no le han dado. ¿Qué es lo que él quiere? Entonces, ¿cuál es aquí la comiquita? ¿Cuál es el cuento? ¿Cuál es la estupidez? Ah, que no te han dado lo que tú estás pidiendo. Como no te han dado lo que tú estás pidiendo, tú estás utilizando el berrinche de María Corina para alimentar el berrinche tuyo. Quien no te conozca, que te compre, ¿viste?
8: Dos partes iguales ni dos partes en conflicto, ni se puede estar hablando de reconciliación como si por voluntad la mayoría del país hubiera decidido entrar en conflicto con este régimen. No se puede homologar a Dinora con Jorge Rodríguez. Aquí no existe tal cosa como el diálogo entre venezolanos. Estados Unidos siempre va a estar presente en la sala durante esas reuniones de la mesa de diálogo, siempre y cuando Estados Unidos siga dispuesto a aplicar la coerción, la amenaza, porque de otra forma no va a funcionar y tiene que funcionar.
9: La mesa la está legitimando el país que hoy está llevando ese proceso, que está tutelando a Venezuela. Y eso es lo que hace que muchos, en especial para mí, tengamos una esperanza de un cambio, de algo cierto, algo concreto.
10: Ya basta de seguir mintiéndole a la gente y de creando falsos paradigmas. Estados Unidos no tutela a Delcy Rodríguez, no tutela a Venezuela.
0: Ya va, que hay algo aquí que me faltó. Ya va. Numeral con la verdad, Venezuela renace. Numeral con la verdad, Venezuela renace. Polianalítica, Ramos Alú denunció la falta de representación de sectores de la oposición en los diálogos de la AN 2015 y el gobierno. No sé quién falta ahí, yo de verdad no sé. Nosotros tenemos nuestra gente, una delegación designada por el gobierno que dirige Jorge Rodríguez, está la ministra de Educación Universitaria, profesora Ana María, está Pedro Infante, está Génesis, está Riaza, está América, esos son los de nosotros y le damos todo nuestro apoyo, todo el apoyo. Ahí está el chavismo, pues, los voceros del chavismo ahí. Esta es gente, yo no sé por qué dejaron uno por fuera y otros no. Y entonces comienzan a atacar a uno, que si uno es tal cosa, que el otro es tal cosa, para que lo saquen y metan uno de ellos. En el mejor de los casos, porque en el peor de los casos es para que lo saquen y metan a otro que dejaron fuera de ese mismo grupo. Vienen matándose entre ellos. Venezuela reposteando. Daniel Lara Farías asegura que berrinche de alias Mamaplancha. Ramos Alú es porque aspira a tener magistrados en el TCJ. No lo vas a saber tú. Porque aspira a tener... No, pero es que ellos no, yo, ¿verdad? Eso es lo normal, pero recuerda que ellos están arrepentidos, todos. Y ese TCJ que ellos van a proponer es gente que no tiene ninguna vinculación política, ninguna. Que no han estado en ninguna manifestación opositora. Es gente que bueno, una pureza total, pues. Eso no va a tener problema. Venezuela, por analítica, Acción Democrática afirmó que sigue trabajando para impulsar la reinstitucionalización del país y el retorno de la democracia. Yo de Acción Democrática el que veo honestamente es a Bernabé Gutiérrez dando la vuelta a Venezuela. Ah, porque bueno, yo lo veo porque a mí me llegan reportes de toda Venezuela. Pero los que sacan en los medios es a mamá plancha. A mamá plancha. Juan Pablo Guanipa, ahorita me dijeron que era el tequeño estafador, o sea, un tequeño sin queso. Pero primero, el tequeño pero sin queso. Voy a leer una cartita aquí. No sé cuál leer, vale. Voy a leer esta. Agosto 26, Lincoln Memorial. Washington DC. Hello, my friend furrialeño. Brother, definitivamente el extremismo venezolano, encabezado por María la Chica Flada Machado, está colapsando. Han intentado farmear aura. ¿Qué? Yo he visto eso, ¿qué es farmear aura? ¿Qué? ¿Ah? Porque yo vi unos niños que estaban en la orilla allá de la playa en Cumaná. Haciendo, no, están farmeando aura y lo dicho, están recogiendo la chipichipi del agua. Están recogiendo, ¿qué farmear aura? Nada, chicos, mira, vete con chipichipi aquí, mira, ve. Y se fueron a farmear su olla con chipichipi, ve. ¿Ah? Pues, o sea, eso es como, ¿así? ¿No? Es que yo no estoy, yo esas cosas no. No. Yo soy de hacerle swing si va por el centro, ¿va? Han intentado farmear aura, pero ya se les agotaron todas las narrativas. Han reciclado tanto humo durante estos meses que a estas alturas y a pesar de todos sus eruditos asesores, parecen haberse quedado definitivamente sin cartas bajo la manga. Y eso particularmente tiene a la chiflada en jaque mate y rasguñando las paredes, tratando desesperadamente de encontrar una nueva fórmula para sostener un relato que cada vez convence menos y que empieza a mostrar sin demasiado maquillaje lo que siempre hemos dicho. Quedaron aislados, sin margen de maniobra y peor aún, sin capacidad real de acción. Pero, antes de continuar, Diosdado, aclárame una cosita. ¿Por qué tu amigo, mi amigo, el amigo de todos, ahora anda con complejo de brinca-brinca por Valencia? Eso huele raro, muy raro, me ponerle aquí. En fin, vamos a lo nuestro. Hermano, desde la semana pasada, cuando adelantamos que nos habíamos infiltrado en los equipos de la chiflada, la paranoia que se vive aguas adentro parece haber alcanzado niveles de campeonato. Lo que se respira en esos grupos ya no es precisamente tranquilidad, es nerviosismo, desconfianza y una obsesión casi religiosa por controlar hasta el último rastro de las conversaciones. Han hecho de todo. En los grupos de mensajería sacaron miembros que consideraban sospechosos, crearon nuevos subgrupos, restringieron espacios y hasta activaron la eliminación automática de mensajes, como si borrar el chat pudiera borrar también lo que allí se dice. Una suerte de que allí, aquí no pasó nada. Aquí no pasó nada digital. Y por más candados que pongan, por más grupos que cierren y por más mensajes que desaparezcan automáticamente, parece que no terminan de dar en el clavo. Porque siempre queda alguien mirando, aparentemente, alguien contando. Alguien. Yo tengo varios que me ayudan ahí, pues, con esas cosas. Mi patriota cooperante alias Bachaco, un viejo amiguito de mis años de soltería que todavía sigue dentro del maricorinato, me confesó algo que resulta bastante revelador. La chiflada terminó atrapada en su propia telaraña de mentiras. Brother, cuando tu propia gente comienza a reconocer que el discurso se les enredó, es porque la cosa debe estar bastante complicada. Según Bachaco, la señora habría girado instrucciones de parar todo tipo de campaña, tanto por las vías oficiales como desde esos laboratorios de guerra sucia, que hasta hace poco estaban bastante ocupados vendiendo la idea de que su regreso sería inminente. La razón, según me cuenta Bachaco, el asunto tendría que ver con los resultados de unos focus group que el equipo de la chiflada ordenó hacer. Hermano, con este tipo de herramientas usted no puede crear el universo paralelo. Allí sale lo que es, y según Bachaco, el resultado fue...

Bien, todo lo contrario, refuerzan. Cuando los números son favorables, se imprimen, se publican, se multiplican, se convierten en titulares y se lanzan hasta por las ventanas para demostrarle al mundo que vamos ganando. Pero cuando de pronto mandan a bajar el volumen, a cerrar grupos, a borrar mensajes y a frenar campaña, entonces uno empieza a preguntarse qué fue lo que apareció en esos números que no debía salir a la calle. Bueno, Alviar les dijo 3 millones, 14%, y yo creo que está siendo, ¿cómo se llama? Muy generoso, muy generoso. Pero el cuento no termina ahí. Bachaco me soltó otro detalle que ayuda a entender bastante bien el nivel de locura que estaría reinando aguas adentro. La chiflada está atravesando una especie de paranoia convulsiva, de esas que convierten cualquier conversación en una potencial conspiración y cualquier desacuerdo en una declaración de guerra. Según me cuenta, entre la frustración acumulada, el rechazo de varios pesos pesados y la fumadera industrial de cigarrillos que tiene, la chiflada ha convertido su entorno en una especie de campo minado. En los últimos días ha protagonizado una seguidilla de discusiones que está poniendo a prueba y bastante en serio la paciencia de quienes todavía forman parte de su círculo de confianza. Bachaco me asegura que a estas alturas son pocos los que logran soportar semejante nivel de tensión. La chiflada estaría completamente desbordada, reaccionando con una mezcla de frustración, paranoia y mal humor que ya resulta difícil de disimular. Y es que cuando la presión aprieta, los aliados se alejan y el cenicero parece trabajar horas extras. Ya va, voy a leer esto bien. La chiflada estaría completamente desbordada, reaccionando con una mezcla de frustración, paranoia y mal humor que ya resulta difícil de disimular. Y es que cuando la presión aprieta, los aliados se alejan y el cenicero parece trabajar horas extras, el problema deja de ser la falta de control. Es que el control sencillamente parece haber salido por la puerta. O sea, no hay control de ningún tipo. Hablando de fracaso, Diosdado, este es un titular aquí. Justamente en esta etapa de frustración, desesperación y evidente desgaste, en la que parecen haber entrado las distintas facciones del extremismo venezolano, todavía sobrevive un minúsculo pelotón de pseudo periodistas del maricorinato, empeñado en seguir vendiendo fantasías. No aprenden. Desde hace semanas llevan intentando fabricar esa postal que tanto necesitan, las calles ardiendo. Para ellos han usado las mismas recetas de siempre: tensión prefabricada, provocaciones, confrontación y una narrativa cuidadosamente condimentada para convertir cualquier incidente menor en una supuesta batalla por la libertad. Pero aquí viene la perlita, Diosdado. Lo ocurrido este lunes frente al Ministerio de Interior y Justicia no fue precisamente una espontánea explosión de indignación popular. Desde el sábado ya andaban haciendo esfuerzos para movilizar gente, llenar el escenario y evitar que la convocatoria terminara exhibiendo su verdadero tamaño. Pero yo le tengo aquí el tamaño. Aquí está el tamaño. Este es su mejor momento. La que quieras de los dos, pues. Este fue su mejor momento. Recuerda que cuando son tan poquitos se ponen más locos, ¿no? Sí, buscan bajo cualquier figura hacer algo para darle importancia a algo que no tiene importancia. Desde el sábado ya andaban haciendo esfuerzo para movilizar gente, llenar el escenario y evitar que la convocatoria terminara exhibiendo su verdadero tamaño, pero ni con eso lo lograron. El resultado fue bastante menos épico de lo que necesitaban vender. Una asistencia microscópica. Y está. Esto no es mentira. Esto es en el mejor momento de esa concentración. El mejor momento. Una asistencia de esas que obligan al fotógrafo a convertirse en mago para jugar con los ángulos. Porque cuando no hay multitud, siempre queda el encuadre. Cuando no hay fuerza, siempre queda el relato. Y allí es donde entran los brillantes estrategas de las ONG y sus acompañantes mediáticos. Ante la incapacidad de convocar una movilización significativa, la alternativa habría sido buscar el conflicto que la convocatoria no pudo producir por sí sola. Todo esto, por supuesto, forma parte de un viejo libreto de agitación política que necesita combustible constante. Y como en estos espectáculos nunca falta presupuesto para la escenografía, también aparece el respectivo bono para costear.

0: el show, mover a los mismos cuatro operadores y alimentar narrativas. Lo que viene, My Friend Furrioleño, otro amiguito mío de esos que están disfrutando de unas merecidas vacaciones por España, aprovechó el paseo para reunirse con varios ejemplares de esa fauna política venezolana que se autoproclama exiliada. Según me cuentan, por esos predios ya estaría en marcha un nuevo intento de presionar al equipo de diálogo que integra la comisión de los exdiputados de la N-2015. La idea es meter presión, mover fichas y tratar de torpedear cualquier avance que no pase por el visto bueno de quienes llevan años administrando, por decreto propio, el título de oposición legítima desde la comodidad del exilio. Y la cosa parece ir un poco más allá. Tanto sí que algunos de quienes en el pasado se consideraban a sí mismos el cuarto poder ya estarían planteando una estrategia bastante peculiar: minimizar, desdibujar o restarle importancia a cualquier avance o logro que puedan alcanzar próximamente las mesas técnicas. Mi amigo me cuenta que el verdadero temor de estos personajes es quedar fuera del cuadro de la nueva realidad política venezolana. Y aquí conviene recordar algo. Durante años, muchos de ellos parecieron encontrar en la crisis no una oportunidad para buscar soluciones, sino una extraordinaria oportunidad para hacer negocios, administrar recursos y engordar sus propios bolsillos mientras el país se desangraba. Ahora que el escenario comienza a moverse, aparece el pánico, porque una cosa es proclamarse indispensable desde el exilio y la otra muy distinta es descubrir que el país puede avanzar sin pedirle permiso. Por eso nosotros decimos, numeral con la verdad, Venezuela renace, y renace con la verdad, con la verdad. Recuerda que soy tu amigo Fino Fitness e importante, postdata, dile a tu amigo que recuerde cuando estábamos en Bejuma. Cambio y fuera. No sé, yo no sé, me meto en eso. Numeral con la verdad, Venezuela renace. Tequeño sin queso, tequeño estafador. Juan Pablo Guanipa, Venezuela, ajá. Delcy Rodríguez, a dos meses de los graves terremotos del 24 de junio, quiero hablarle desde mi corazón, todas las venezolanas y las venezolanos. Ese fue el mensaje que la presidenta envió al país desde el día 24 de agosto, es decir, a los dos meses del sismo. Y Juan Pablo Guanipa, tequeño estafador, Venezuela verá luz cuando ustedes entreguen el poder y permitan la reunificación de la familia. Verá luz. El show de los vagos. No, este no es. ¿Cuál es? Tequeño cruda, pues.
1: Quería empezar por esto, suave. ¿Cómo está tu relación con María Corina?
2: Excelentemente bien, gracias a Dios. Mi relación con María Corina es una relación clara, transparente, diáfana, es una relación sincera, es una relación honesta, es una relación en la que ella puede decirme lo que ella piensa, como lo ha hecho, y yo puedo decirle lo que yo pienso, como lo he hecho.
3: Y... jalabolas, dícese de la persona que se afana en sobar el ego y magnificar su admiración pública por una persona solamente para obtener ventajas por encima de sus competidores. Ejemplo número uno, Juan Pablo Guanipa.
1: ¿Y coinciden en este tiempo o no tanto?
2: Sí, sí coincidimos. Coincidimos totalmente porque yo soy de los que piensa que todo este proceso nos puede llevar a un buen desenlace, pero creo que no se hizo de la mejor manera.
1: Le falta María Corina y la plataforma sentados allí.
2: Exactamente, aunque se han ido haciendo algunas cosas que me parece que ayudan.
3: Después de decir esto hace unos meses, a Juan Pablo Guanipa lo llamaron y le dijeron, mira, se van a hacer unas mesas de trabajo y está representado Primero Justicia por estos compañeritos. ¿Qué piensas tú? Vamos a echarle bola. Llamó Juan Pablo Guanipa a María Corina Machado para decirle, mira, se van a hacer unas mesas de trabajo. Yo creo que deberíamos participar, o que quiero saber tu opinión primero antes de yo decir la mía. no voy a decir nada distinto a lo que tú vayas a decir. No, no, no. El tipo dijo, ah, allí está mi compañerito Millán, allí está mi compañerita Dinora, allí está mi compañerito Mateo, allí está mi compañerito, ah, no, vamos a echarle bola, vamos a echarle bola, están los míos.
2: Tengo una buena relación con Dinora, es una relación de respeto, a los que están integrando esa mesa los conozco a todos, creo que ellos respetan el liderazgo de María Corina.
3: Yo conocí candidatos de todo tipo y yo puedo determinar cuándo un personaje anda de candidato. ¿Por qué? Porque da señales. Da señales. Juan Pablo Guanipa es candidato. ¿A qué? A presidente. A gobernador de Zulia. A alcalde de Maracaibo. A cualquier cosa, a primera dama, a lo que le aparezca.
2: A María Corina, que está enterada de qué está pasando allí, de cómo van las cosas, ¿no?
1: Pero a ella la están informando, porque a mí me dijeron que no.
2: Creo que informada está, pero no tengo certeza porque eso sí no lo he hablado con ella.
3: Juan Pablo Guanipa decía que no, que el que acepte que María Corina Machado no vaya a Venezuela, eso está, ese no es opositor. Bueno, ahí está Juan Pablo Guanipa. Ahora le pregunto yo, Juan Pablo Guanipa, ¿desde cuándo no te pegaron unos gritos por el teléfono una señora llamada María Corina Machado? Porque yo me imagino la que te debe haber armado por traidor y por sucio, por jalabola, por traicionero.
0: Pequeño estafador. Dame una docena de paquetico de tequeño, de eso es una docena. Y cuando llega a tu casa, lo dicho, no tienen queso. Bueno, ese es Juan Pablo Guanipa. Urgente, última hora. Federación Médica Venezolana exige renovación del TCJ y elecciones presidenciales en Venezuela. Sí. El presidente de la Federación Médica Venezolana hace 25 años sin elecciones, desde hace 25 años, pide elecciones en Venezuela. Debe ser para la Federación Médica, ¿no? Que está, para dar ejemplo, digo yo, así de inmorales son. Un tipo que tiene 25 años sin ir a una elección, pide renovación del TCJ y elecciones presidenciales en Venezuela. Catherine Ellis, las protestas se están volviendo a ser más comunes en Caracas. Y la gente aquí dice que seguirá saliendo a las calles hasta que vea los cambios que quiere. En este caso, la liberación de todos los presos políticos. ¿Cuál gente? Esta señora. Esta gente, nosotros le damos importancia a ellos. Pero son estos nada más. Y estos son los mismos que van a marchar en cuando van de la Universidad Central hasta, qué sé yo, hasta el Hotel Marrio. Son los mismos que marchan hasta el Ministerio Público, que marchan hasta la Carlota. Son los mismos. Y aquí no pasa nada. Ni nos asustan tampoco. Ahora, ese es el show de los vagos. Date.

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0: 10 de la mañana.
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0: 1 de agosto, cumpliendo con la palabra de la coalición sindical. Aquí estamos. Carlos Salazar, José Patines y el resto de dirigentes sindicales, sociedad civil y estudiantes del país que nos están acompañando.
4: Esto es lo que había ahí. Sí, está en la marcha del perro bombero y de Carlos Salazar. No había literalmente nadie. Aquí tenemos otro ángulo. Y esperen que vea la del dron, porque la del dron es más deprimente para ellos.
5: Hola, soledad.
4: Qué pana que ya no quedan en lástima.
6: Y aquí está la convocatoria para que no digan nada y digan que lo que estoy diciendo yo es mentira y que todo lo que vieron ahí fue espontáneo. La fecha, ¿ves? La hora, puntual, casco central. Ah, por cierto, 6 microbuses.
7: Bueno, ya arrancó Juan Pablo Guanipa con su arremetida. Él está manifestando que gracias a ellos el bloqueo, las sanciones, ellos no dicen nada, ellos están ahí siempre con la guarimba, porque no proponen nada, no tienen programa, proyecto del país.
6: Con la oposición en Maracaibo. De pana, esto es lo que despena. Por eso siempre lo seguiré diciendo. Mientras que existan personas como esta que trataron de hacer este show barato que acabamos de ver ahorita, es que la oposición venezolana va a seguir perdiendo elecciones, no tengamos duda.
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0: numeral con la verdad, Venezuela renace. En otros tiempos, eso le metían 50 cámaras, salía en el mundo entero. Venezuela se moviliza completa. Ahorita, cero hit, cero errores, cero carrera. Mire, cuando uno habla aquí, porque yo sé que este programa, así ellos digan que no lo ven, sí lo ven. Yo nombro aquí a quien yo quiera. Quien yo quiera. Hay gente que comienza y me pone, Diosdado está diciendo tal cosa, no te voy a nombrar. No, no, no, no, no, no. Así me jalé y no te voy a nombrar. Yo vi uno que decía, vamos a silenciar ese maldito. Al programa, ¿no? A mí no, al programa. Entonces, Caterín, debería decir que no va casi nadie, pero bueno, tú no, no sé si tú estás aquí para decir la verdad, ¿verdad? Eligio Dama, sin agresividad, pues ella revela lo incómodo. Respetado señor, le llamo a despertar y percatarse que vive el hoy. AD, que fue mi partido, no existe. Es una presa fosilizada y reducida que rodean y picotean aves de carroña. Rafael Polero le pone, respiras por la herida, al sugerir que AD se acabó porque tú te saliste de ella. Tú y otros marxistas como tú, le dice Rafael Polero. Mire, la política como uno... Yo en verdad no era político. No era político. Nosotros nos alzamos el 4 de febrero del año 92 y cuando antes a mí me preguntaban por dónde quiere ir, yo dije yo quiero ir para la academia militar a dar clases en la academia, que estaba dando clases en ese momento. Porque el sueño, nosotros militares, pues muchachos, jóvenes, yo no era político. Pasó el 4 de febrero. Ocurrió lo que ocurrió, fuimos presos, 2 años presos, reflexiones, persecuciones a nuestra familia, persecuciones a compañeros, por todos lados, a los familiares, les allanaban las casas mientras nosotros estábamos presos. Permitir una manifestación así de los familiares de los presos del 4 de febrero, eso no existe. Eso no existió nunca. Les limitaron a la gente... Amiga nuestra, le limitaron las marchas hasta la Plaza del Venezolano, firmada por decreto, y el que pasara a la Plaza del Venezolano, aténgase las consecuencias. Plomo, bomba y plomo, ahí matase. Mataron a Sergio Rodríguez, yo lo decía en estos días, lo mataron en el año 92, creo que fue en octubre, por ahí por esa fecha. Pero plomo, Sergio lo mataron en una manifestación. ¿Y así cuántos jóvenes asesinaron? Y nadie decía nada. Nadie decía nada. Uno ve hoy a ¿cómo se llama? A este tipo blanco. ¿Cómo se llama este? El siete cuero. Este. Richard Blanco. Richard Blanco es el creador de la peste, ¿vale? O sea, en la peste, en el Cementerio General del Sur, la creó Richard Blanco. Viene a hablar de derechos humanos, ¿vale? ¿A quién va a hablar de derechos humanos? ¿Cree que nosotros no tenemos memoria? Una manifestación así es nosotros. Y ahí nos fuimos a la política con el comandante Chávez al frente. Nos acusaron de mil cosas. Muchos de los que hoy dicen llamarse chavistas atacaron al comandante Chávez al principio. Después, cuando vieron que iba creciendo, se sumaron. Y asumieron una conducta entrista totalmente. Ellos saben. Y decían, no, Hugo Chávez es un bruto, que el inteligente soy yo. Y nos metimos en la política. Un día me preguntó el comandante Chávez, ¿por qué tú no eres de Quinta República? Y yo, no, yo soy chavista, le dije yo. Y yo, no, te metes en Quinta República, yo no era de Quinta República. Yo cuando iba a votar, votaba por el viejo Partido Comunista. Porque en Quinta República, bueno, mandaba aquel señor Miquelena, ¿se acuerda, no? Y me metió en el partido. Y después creó el PSUV y ahí entramos todos, que es un partido. ¿Qué? ¿Nosotros siempre hemos ganado? Nosotros hemos ganado. Tuvimos la mayor pérdida de todas, fue la partida del comandante Chávez. Y nosotros agarramos fuerza de ahí. Fuerza. Después perdimos la elección de la asamblea. Nos encerramos 3 meses. No salimos a la calle. Nos reunimos, revisamos, después salimos a la calle organizados. Y comenzamos a ganar. Una vez revisados los errores que estábamos cometiendo. Cada vez que ocurre eso, y una de las cosas, el comandante Chávez nos ha dado muchas clases. Yo vi un video, ese lo vi ayer, y le dije a los muchachos, prepárenme ese video, porque creo que ahí está la, ¿cómo se llama la? Como la esencia de permanecer constantemente en batalla, con fuerza. Con fuerza. Porque no es acostumbrarnos al 3% que la vieja izquierda se acostumbraba en las elecciones. No. Vamos a ver este video, comandante Chávez, escúchenlo bien, porque esto es una clase de Hugo Chávez para los tiempos de ahorita. Dele.
1: Analicemos, comparemos, hagamos uso de las herramientas del análisis comparativo y veamos cómo el proceso sigue caminando. Sin embargo, esto es solo para darnos cuenta de un avance, pero hay una fórmula fundamental que es necesario recordar siempre, oído al tambor, porque aquí estamos en un proceso de transformación, en una trayectoria de transformación que requiere regularmente irla fortaleciendo, impulsando, reimpulsando, volviéndola a impulsar para que no pierda fuerza, para que no se apague, para que no se vuelva sobre sí misma, para que no se devuelva incluso, para que no se desvíe. Hay un triángulo del avance estratégico que es fundamental. Oigan bien, unir, sumar y avanzar. Unir, sumar y avanzar. Se trata de que es necesario cuando uno llega a una situación, a un objetivo. Podemos decir que el 15 de agosto llegamos a un objetivo, a un área objetivo. Es necesario unir las fuerzas con las que llegamos, consolidarlas pues, consolidar la unidad de lo que ya traíamos, ¿no? De lo que ya traíamos y con lo cual logramos el objetivo. Pero como hay que continuar hacia otros objetivos y este camino nunca se detendrá, es necesario sumar otra fuerza, sumar, unir, sumar, darle mayor fuerza a la estructura, al componente, a la corriente transformadora, para luego avanzar en la búsqueda de objetivos de mayor trascendencia, en la búsqueda de objetivos más exigentes. Esto es fundamental para que, repito, la trayectoria de transformación no se detenga o no se desvíe o no retrograde sobre sí misma. Así que, oigan esto, líderes regionales, líderes locales, líderes de la revolución, unir, sumar y avanzar. Ese es el triángulo o la fórmula del éxito en cualquier estrategia revolucionaria, en cualquier trayectoria de transformación revolucionaria, y esta lo es, estamos sobre ella.
0: A ver si se entiende, le explicó Chávez, unir, sumar, avanzar. Ahí está una clase sencillita. Creo que fue Jorge Arriaza el que pasó este video. Y yo lo mandé a buscar. Era un poco más corto y lo mandé a buscar completo. Una clase, en cualquier circunstancia, para alcanzar nuevos objetivos. Nuevos objetivos. 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Andreina Ramos. Un análisis, ¿no? Profundo, sesudo. Terremoto, lluvias, inundaciones. Es como si la naturaleza me dijera a Delcy, lárgate ya. soy la única que lo siente. Sí, tú, pues, tú estás rolo de loca. Es una vaina loca, ¿ves? Absolutamente loca. Entonces, sí, anda un médico más bien, ¿viste? Pero además, dile que sientes así como un odio hacia las demás personas. Que te hace escribir estas cosas irracionales. Hugo Chávez te tiene remedio también. Date, pues.
2: Ha vuelto Bolívar. Ha vuelto. Y hoy nosotros no vamos a permitir que los gacetilleros o gaceteros, como los llamaba Simón Rodríguez, que hoy tienen armas más poderosas que entonces, porque hace 200 años no tenían televisión, no tenían canales de televisión, pues, como hoy las tienen, no tenían cadenas de radio, que se la pasan 24 horas al día lanzando injurias, mentiras, fabricadas en laboratorios de guerra psicológica para tratar de engañar al pueblo y volver a maniatarlo como lo tuvieron durante mucho tiempo, para tratar de confundir a los soldados como nos tuvieron confundidos durante mucho tiempo, para tratar de manejar a los militares como nos manejaron durante mucho tiempo, para tratar de utilizar a los militares contra el pueblo como nos utilizaron durante mucho tiempo. Los gaceteros, la canalla propagandística, no descansa, arremete contra la verdad todos los días, y no solo aquí en Venezuela, en el mundo. Los que tienen el poder mediático, los que tienen el poder económico y quieren ser dueños de Venezuela, no descansan, no descansan. Señalando a nuestro gobierno, el gobierno bolivariano, como un gobierno tiránico, un gobierno despótico. Ellos que sí saben de tiranía, porque ellos gobernaron a Venezuela durante mucho tiempo con una careta democrática. Hicieron lo que les vino en gana, no respetaron constitución ni leyes. Para ellos no hay constitución, para ellos no hay leyes.
0: Te lanzan cosas como este. Este es un problema, definitivamente, ¿no? Un problema, problema de espíritu, en verdad, ¿no? Una vincula una cosa con la otra, ¿vale? Así hicieron aquí en el año 1812, dice la leyenda, que un cura se paró y eso lo repitió aquel cardenal, del que era el cardenal aquí en Venezuela en el año 99. Cuando dijo que lo de La Guaira había sido castigo de Dios. ¿Lo dijo un cardenal aquí? Cosa que, verdad, es gente con problemas o llenos de odio, no sé, ¿no? 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Esa es la mejor de todas las armas, es la verdad. Extra News. Un nuevo Face News recorre las redes sociales, relacionado con el manejo, procesamiento y disposición de los escombros de las estructuras colapsadas en La Guaira por los terremotos de junio. En esta oportunidad, un video publicado por Isaías Landaeta y Valentina Quintero intentó manipular y desinformar a la población, indicando que los escombros fueron vertidos al mar. Yo les dije aquí la semana pasada, no les dije. A lanzar cuentas, no ponen un político, no ponen a alguien que vive de eso. Pero hay un video para resolver qué es lo que se está haciendo con los escombros. Ya va.
3: Estadio Lovers, ¿cómo está el enjambre de mojoneros digitales? ¿Cómo están? Había estado esta semana pasada, pero bueno, viendo dónde se guindan y no saben qué hacer ya. sinceramente.
4: Domingo 23 de agosto del 2026 se repite de nuevo el esquema. Tragedia natural en Caracas. Autopistas convertidas en ríos. Esta vez las inundaciones fueron las que causaron estragos y el régimen de Delcy Rodríguez de nuevo repitiendo la no acción instantánea, inmediata, que se debe producir en caso de tragedias.
3: Aquí en Venezuela no, porque es que cayeron cuatro gotas y se trancó la autopista. Es que claro, imagínate, tú falta gobierno.
5: Nos encontramos en la autopista Valle Coche, en las maniobras de limpieza. Ya llegó la maquinaria, tenemos la autopista cerrada para estas labores de limpieza, de lodo, de todo lo que arrastraron las aguas por la autopista. Ya se han sacado los carros que quedaron atascados, las grúas activadas, donde ya se sacaron todos los obstáculos para que la maquinaria trabaje en la limpieza. Aquí están todos los organismos de seguridad ciudadana trabajando.
3: Cuando estos aviones salieron, pues ahí no había nada que mostrar. Se quedaron con la cara. Mire, y ese es el final del viaje. Tienen que ver esto.
6: ¿Por qué la costa de La Guaira está repleta de escombros? El tiempo, el viento, las corrientes y las olas se irán llevando los escombros a ese mar de La Guaira. Lo único que les quedó intacto. Los escombros se están lanzando al mar.
7: ¿Que por qué hay tantos escombros? Por si no se enteraron, hubo un doble terremoto el 24 de junio. El primero de 7,2 en Yaracuy, que activó el segundo terremoto, la falla de San Sebastián, a 17 kilómetros de Katia Lamar, acá en La Guaira. Ambos representaron aproximadamente 250 bombas de Hiroshima y ocasionaron un desastre natural. Más de 800 estructuras se vieron afectadas. De estas, 190 colapsaron totalmente, lo que representó 2,100,000 toneladas de escombros.
8: Ay no, qué horror, qué tragedia, qué desolación. Agárrenme que me va a dar algo. Ups, corten, corten, corten. Así es como se graba un video de turismo objetivo, cuando se te olvida echar la cámara un metro más atrás. O sea, Valentina Quintero y su combo graban en planos cerraditos, como si estuviesen haciendo una película de misterio.
9: ¿Y cuál es el plan? El metismo total. No se sabe qué van a hacer con esto.
3: Nadie sabe, no, mi amor. No saben ustedes, porque yo no sé dónde ustedes están parados.
10: Cuando uno ve a Valentina Quintero haciendo un video como este, con sesgo económico y sesgo político, manipulando, intentan sembrar matrices sobre un supuesto hermetismo o manejo improvisado de escombros, en el terreno se ejecuta un plan de despeje digno y seguro, diseñado con rigor ambientalista y articulado directamente con el Ministerio para el Ecosocialismo. A través de 11 centros de disposición temporal plenamente operativos, no solo se resguarda el equilibrio ecológico de nuestras costas, sino que se procesan y trituran toneladas de material con maquinarias de alta tecnología para reducir su volumen hasta en un 80% y reincorporarlo al desarrollo del estado. Esta labor de envergadura se potencia aún más, oigan bien esto, con la reciente llegada de 20 unidades de maquinaria pesada teleoperada de última generación, procedente de los Estados Unidos. Todo este despliegue cuenta además con la validación y el diagnóstico, además del respaldo de organismos internacionales de la talla del Programa de las Naciones Unidas para el Desarrollo, cuyo informe técnico con tecnología satelital calculó con precisión 1.2 millones de toneladas de restos estructurales y trazó la hoja de ruta de recolección y reutilización sostenible junto al gobierno nacional. Queda claro que sus ataques no responden a una rigurosidad técnica ni al amor por la patria, sino a una agenda desfasada frente a un trabajo institucional y multilateral que avanza a pasos firmes con la reconstrucción de nuestro estado, La Guaira.
3: Bueno, nosotros sabemos perfectamente que estos son unos tarifados de María Corina Machado, el enjambre de la máscara cachimba.
11: A toda la gente de La Dolorita les mando todas sus bendiciones, a sus hijos, a sus familias, y muy muy pronto voy a estar aquí abrazándolas una por una, porque esto lo vamos a lograr juntas. Dios las bendiga y los quiero muchísimo.
3: ¿Qué les dije? Las quiero muchísimo. Quierenme como las quieren. Ya van a ver como las quieren.
12: Yo lo necesito sin gasolina, sin luz, sin gas, sin nada. Porque yo lo necesito para ganar, para cobrar.
3: ¿Cómo las aman? a John Lovers. No, yo estaría desesperada por esperar ese abrazo.
13: Para Corina tiene el aval de 3 millones de votos. Yo no sé si ellos tienen ahorita el aval de esa mesa o los que están representando ahí tienen el aval de tanta gente.
14: Yo que soy el mojonero, lo que hago es meter en busca el huevo para que la bola se ría, porque soy mojonero.
3: Es un modus operandi, desgraciadamente, así actúa el enjambre. A ellos les pagan para eso. Así que bueno, nosotros seguiremos dando la batalla, desmontando esos mojones digitales. Así que, no están solos. No. Está la guerrilla comunicacional dando la batalla.
0: Numeral con la verdad, Venezuela renace. Renace. Ahí está el sábado 22 cumpleaños una joven que se llama Socorro Paniagua. Cumplió añito, feliz cumpleaños, que Dios le dé mucha vida y salud, mucha fortaleza y sigamos juntos en esta batalla. Socorro, un abrazo. Numeral, con la verdad, Venezuela renace. Delsa, me asusté. A 2 meses del doble terremoto en Venezuela. La Guaira sigue esperando. La reconstrucción debe tener a las familias en el centro y la transparencia como obligación. Bueno, está esperando por ustedes. Porque nosotros estamos ahí desde hace tiempo, Delsa. No sé si te has enterado, ¿eh? Probablemente no te han dicho. Y trabajando junto al pueblo, fíjate, eso de los escombros. Se estima que en total, dicen que hay unos 2.100.000 toneladas de escombro. Eso, por supuesto, va a aumentar cuando comiencen a derrumbarse edificios que van a caer otros, ¿cómo se llama? Otros escombros. Eso fue calculado por expertos con técnicas, de las cuales al día de hoy, a las 4 de la tarde, que estaba reunido el Consejo de Ministros, ya se habían recogido el 29,5%. Eso es para sacar la cuenta, alrededor de 600.000 toneladas o un poquito más, quizás. 29,5%, hoy a las 4 de la tarde. Entonces pregunta que por qué hay escombros en La Guaira. Ya uno dice, ay Dios querido, la estupidez anda suelta. La estupidez, bueno pues, manifiesta, porque hasta para criticar y para hacer ese tipo de cosas hay que tener talento. No basta con estar extorsionando gente. No. No, que si no me das mi comida, te digo que la comida es mala. No, eso no es suficiente ahí. La verdad tiene otros componentes. Otros componentes. Tiene la verdad. Una cosa es la realidad, lo que está ahí. Preguntarle a la gente cuánto se ha recogido. Trajeron unas máquinas enormes para, ¿cómo se llama? Para demoler. Demoler no, moler. El término es moler. No es demoler, es moler los escombros. O sea, tú le vas echando ahí lo que vayas encontrando, bloques, cemento, concreto, y eso lo va picando y lo convierte en arena. Para un traslado mucho más fácil, eficiente y colocación. Mucho más eficiente, puede servirnos para muchas cosas ese material una vez molido de esa manera. Cuando estaban pasando las máquinas, unas estrellitas, había cola, claro, pero una cola que se avisó, se dijo que iban a pasar unas máquinas. La velocidad de esas máquinas había que bajarla en los túneles porque pegaban arriba. Entonces había que bajarla y la velocidad es 0,5 kilómetros por hora. Porque son máquinas grandes, pues, y había que pasarla con mucho cuidado. Entonces había que trancar el túnel. Entonces las estrellitas, no me dejan pasar para La Guaira. ¿Qué está pasando? Algo está ocurriendo. Situación irregular. Irregular. Gafo. Cuando vayan a salir, por lo menos dejen el estúpido en la casa, ¿vale? Invítanse de... ¿Ah? No, que no se lo lleven, ¿vale? Date, Delsa.
15: He vuelto después de tanto tiempo. segura si hablamos una vez que ya tú saliste de la clandestinidad, si hablamos, ¿verdad?
16: Sí, me resguardé durante año y medio, 17 meses, obviamente por seguridad, pero sobre todo por la seguridad de mi familia, que está en Venezuela igual que yo, que nunca me he ido de aquí ni me voy.
17: Nunca me he ido de aquí ni me voy. Ah, Delsa, la mensa, salió de la clandestinidad donde ella estaba a malandría a la gente diciendo, yo no soy como María Corina que se fue y que tiene a sus hijos afuera. Mi familia está aquí y yo me quedé aquí. Ahí la tienen, vengan para que la vean.
16: Yo tuve año y medio y no quiero, o sea, hablo en primera persona del singular.
17: Y qué bueno que en esa clandestinidad donde estaba nunca le faltaron cosméticos. Eso es lo más importante. Porque primero muerto que mal vestido, por favor, o mal arreglado, nunca.
16: Estamos hablando también de más de 900, según las cifras que nosotros manejamos, no solamente en Encuentro Ciudadano, sino también en la plataforma unitaria, son más de 900 liberados.
17: Cámara, Momentum, redes y un tema del cual hablar, los presos políticos. Enjuagándose la boca con el caso de los presos políticos, diciendo que ellos van a hacer todo por los presos políticos. No, no se trata de mí, se trata de los presos políticos. Y así van, y aquí los vemos.
16: Tenemos muchos años, varias décadas, demostrando que somos capaces de incluso suplir al Estado en las funciones que éste debería cumplir.
18: Teresa Solórzano demuestra que además de corrupta, porque lo es inescrupulosa. Ella no aguanta una revisadita de las finanzas, créame que no lo aguanta. Todo lo que está costeando, tú, que eres funcionaria pública, que no tienes cómo demostrar tu estatus de vida porque no tienes ingresos económicos conocidos y te gastas en carteras de diseñador, lo que podría significar la renta de todo un año. Hay que investigar quién está financiando a Delsa Solórzano. Hay que investigarlo porque es que esa señora no trabaja, no tiene sueldo.
17: ¿De qué vive Delsa? ¿Qué hizo Delsa Solórzano durante el interinato? Preguntas.
16: Lo único que en lo que no ha escatimado nuestra nación es en la sonrisa y en el abrazo.
17: Mira, Delsa, la cirugía estética te puede estirar el cuero y disminuir el huerguero, pero la cirugía estética no logra nada contra la hipocresía. La cantidad de barbaridades contra María Corina que te encargaste de decir durante todo este tiempo, donde estabas y que clandestina. En todos los grupos políticos te tienen retratada como hipócrita, porque en todos esos grupos tú decías barbaridades de María Corina.
16: Al principio de todo esto se decía, no, es que el que está con la mesa está en contra de María Corina, o el que está en contra de la mesa está en contra de Estados Unidos. Ya va, son cosas completamente distintas. Mm. Y creo que eso es algo que hay que dejar meridianamente claro.
17: Delsa Solórzano todos los días nos parecía un corroncho pegada de María Corina en todo el recorrido. Cuando los santos se voltearon, la primera que andaba por todas las esquinas llamando loca a María Corina, llamándola inmadura, llamándola zafrisca, etcétera, etcétera, era del Salamensa.
16: Yo no estoy en el mercado.
0: Numeral con la verdad, Venezuela renace. Ocarín tiene que decir la verdad. Ocarín estaba viendo el programa y escuchó lo que yo dije, que nos entregó a Caguaripano. Entonces se pone a decir una mentira que él dijo hacer. Di la verdad, di la verdad. Nos entregaste a Caguaripano para estar bien con nosotros. Esa es la verdad verdadera. No estés mintiendo. No estés mintiendo. No estés mintiendo, porque si no se me va a ir el yo-yo completo. Yo solo lo que hice fue lanzar la versión que yo conozco. Pero puedo dar detalles si quieres. Doy detalles. Asume tu barranco. Tú, policía, lo capturó y tú la entregaste. Tú llamaste. Yo estaba ahí cuando tú llamaste. Y lo entregaste y listo. No fuimos nosotros que preguntamos si tú lo tenías. No, tú llamaste para decir que lo tenías. No voy a seguir hablando porque... Pero di la verdad, papá, ¿viste? Ah, perdón, este tema de la... De cómo tratan la noticia, ¿no? Mismo medio, situaciones distintas. NTN 24 Venezuela, impactantes imágenes, inundaciones en Caracas, evidencia de incapacidad del régimen ante emergencia. La lluvia aquí, ¿no? NTN 24, al menos 95 muertos en Nepal tras desbordamiento de un río que provocó olas de lodo y agua. De lodo y agua de varios metros de altura, las devastadoras imágenes. En ninguna parte habla del gobierno. Mismo medio, para que ustedes vean cómo es la guerra contra este país. Porque hay gente que es incrédula, ¿no? Hay gente que entonces le gusta hacerle el juego a la oposición, para repetir las cosas que dice la oposición. Aquí la tiene, pues. Aquí la tiene. El nazi onal. Los ciudadanos aseguran que las ciudades en Venezuela, los ciudadanos. O sea, ustedes, pues, nosotros, los que estamos aquí, pues somos ciudadanos, ¿no? Se encuentran vulnerables ante la falta de mantenimiento por parte de las autoridades para garantizar el correcto funcionamiento de los servicios básicos. Así lo dijeron luego que las fuertes lluvias, ahí lo único que falta, omitimos los nombres por temor a represalias. Lo único que le faltó, tiene que corregir eso, nacional, ¿lo oyeron? Pues si no, la versión pierde fuerza. Registradas en el país causaron inundaciones y apagones productos del colapso de drenaje y sistema eléctrico. En varias de las comunidades afectadas, habitantes aseguran que ya habían advertido sobre las condiciones de los drenajes y solicitado labores de limpieza para reducir el riesgo de inundaciones durante la temporada de lluvia. Mientras que el expreso político, ajá, pusieron el nombre, la política. Jesús Armas recalcó que las solicitudes de atención por parte de la ciudadanía no son escuchadas. Agregó que esta situación conlleva que se hayan registrado inundaciones en muchos sectores que habían advertido que se encontraban en riesgo. La política, la politiquería, la basura, pues. Otro titular sobre el mismo tema en otro país. Al menos 8 personas han muerto por las graves inundaciones en Nepal. Esas sí son graves inundaciones, ¿oyeron? Nada que ver con drenaje tapado, ni no. Entonces son inundaciones, según el nacional. Mientras que el otro lado, que al otro lado de la frontera, en el Tíbet, China, se reportaron numerosas víctimas como consecuencia de un deslave, según informaron las autoridades y medios oficiales. En las imágenes compartidas por la policía de Nepal se observa un río desbordado que arrastra varias casas en el distrito de Rasagua. En otra fotografía difundida por AFP se aprecia una vivienda rodeada de barro. Las inundaciones también causaron daños en carreteras, mercados, asentamientos y obras hidroeléctricas. Y obligaron helicópteros y equipos de seguridad para las labores de búsqueda y rescate. Es la diferencia como tratan una noticia, ¿eh? La misma noticia, aquí la miseria y aquí lo que ocurrió. La patilla. Ingeniero advirtió que la vulnerabilidad de las infraestructuras elevan el riesgo por lluvia en Venezuela. La patilla, las intensas lluvias de este fin de semana provocaron el desbordamiento del río, el valle, colapsando por completo la autopista Coche-La Guaira. Pero este colapso no es solo cuestión de clima. Desde 2015, expertos ingenieros advirtieron que la construcción de pilares sobre el cauce del río reduciría su capacidad de drenaje y causaría graves inundaciones en Venezuela. En Nepal, múltiples muertos y cientos de incomunicados tras una inundación en Nepal. El presidente de Nepal urge a todo el país a intensificar la búsqueda de desaparecidos. EBTV, fuertes estragos en Caracas y Miranda. Las fuertes lluvias ocurridas este 22 provocaron inundaciones y desbordamientos en el río de Caracas y Miranda. En la autopista Valle Coche, varios vehículos quedaron atrapados tras el desbordamiento del río San Pedro, mientras bomberos rescataron a unas 100 personas en sectores afectados. Las imágenes de las inundaciones, vehículos atrapados y ríos desbordados vuelven a poner bajo cuestionamiento la capacidad de prevención y respuesta del chavismo ante las lluvias que afectan la Gran Caracas. Las imágenes vuelven a poner bajo cuestionamiento la capacidad del gobierno. Nepal. Inundación repentina deja al menos 16 muertos y cientos incomunicados en Nepal. Al menos 16 personas murieron y cerca de 400 peregrinos permanecen sin contacto este miércoles tras una inundación repentina que golpeó varias localidades y destruyó infraestructura cerca de la frontera con el Tíbet. El director de Toast Skyland Travels, Basu Kumar Adhikari, confirmó que se perdió el rastro de 390 viajeros, en su mayoría indios, que se dirigían al monte Kailash, mientras que el ejército desplegó 14 helicópteros para rescatar a 29 sobrevivientes. La riada provocada por el desbordamiento del río Botequisi arrasó con pueblos y carreteras en el distrito de Rasagua, bloqueando las rutas terrestres principales hacia territorio tibetano. ¿Por qué aquí no meten la política y con nosotros sí, pues? ¿Por qué meten la basura? Porque son unos miserables. No son periodistas, dejaron de ser medios, son miserables. Esa es la verdad verdadera, unos auténticos miserables. numeral con la verdad, Venezuela renace. Volvemos aquí. María Corina Machado, hoy quiero hablarles de esas familias que desde el 24 de junio pasado todavía no han podido regresar a sus hogares. Sus madres que siguen acostando a sus hijos en una casa que no es la suya. Personas que después de perderlo todo todavía esperan respuesta. Selmy Pong le pone, ay mija, deja el show. Show. Es un showcito, ¿eh? Emmanuel Rincón, esto es lo que sucede cuando un país no tiene un gobierno sino un grupo criminal en el poder. Cero planificación ante contingencias, cero preparación sin drenajes adecuados, sin equipos de rescate. La peor maldición en la historia de Venezuela es el chavismo, dice Manuel Rincón. Molotov le dice, las inundaciones ocurren en todo el mundo y es verdad que los gobiernos deben tener planes de contingencia, pero las críticas de Manuel Rincón no son legítimas. Lo hace porque tiene una agenda. Es la respuesta de alguien de la oposición al miserable de Manuel Rincón, pero a Manuel Rincón le va a responder, es Venezuela entera. Dale.
16: Y la educación que se le da a nuestros jóvenes debe ser el impulsor principal de la gran Venezuela que queremos construir, de la Venezuela que renace. Al frente debe estar la educación de nuestros jóvenes para poder garantizar el futuro.
19: Me da mucha alegría ver cómo la actividad económica en el estado de La Guaira empieza también a renacer, empieza a tener nuevo impulso.

0: agradecido por la labor que se están realizando de la mano de la presidenta. Venezuela Renace.
1: Estamos agradecidos de verdad que nos están revisando, reparando la estructura del edificio y estamos muy agradecidos.
2: Agradecida con el Gas Caribe que vino a verificar las averías y de hecho ya está bien.
3: Ya estoy cocinando en mi cocina.
4: Hemos sido muy bien atendidos. Nos están arreglando ahorita los ascensores, que eso es costosísimo, súper costoso. Entonces, de verdad que estamos muy agradecidos por el trabajo que se ha realizado.
5: Para agradecer a la Asamblea Nacional, a los diputados y las diputadas que hoy aprobaron la reforma de la ley contra la estafa inmobiliaria. ¿Qué va a permitir esta ley? Que vengan más flujo de capital, más inversiones para construir más viviendas. Y así podamos nosotros atender, bueno, las víctimas que se generaron, resultaron del duplete sísmico del pasado 24 de junio y también las necesidades de vivienda que tiene nuestra población.
6: Lamentablemente perdimos nuestro hogar, nuestra estabilidad. Hemos estado con mucha fe de que íbamos a recibir nuestra vivienda y gracias a Dios el día de ayer nos dieron esta buena noticia y amanecimos con nuestra bendición.
7: Bueno, gracias a todo el gobierno en general porque no está dejando solo al pueblo y a todo aquel afectado por el doble terremoto.
8: Gracias a la política de nuestro presidente Elcy Rodríguez, más el apoyo de nuestro gobernador, hemos recibido una mano amiga, sincera. Aquí estamos en un campamento donde la excelencia es clave.
9: Una alimentación balanceada, nutrida, excelente, una buena atención.
10: Nos dieron la oportunidad de que privados de libertad salgan de su recinto a trabajar por fuera. Una oportunidad que nunca se ha visto.
11: Como ellos nos han dado esa confianza, nosotros no debemos tampoco de
12: defraudar.
13: Te digo algo, todos somos merecedores de una segunda oportunidad. Y creo que con lo que estamos haciendo vamos a demostrar que somos mucho más que privados de libertad. Somos seres humanos.

0: todos sabemos, está pasando la onda tropical número 40 y ya hemos referido los efectos de la emergencia climática que vive el planeta. Las lluvias causaron estragos en Caracas, importantes. He dado la instrucción a activar el sistema de protección civil para atender las afectaciones de estas graves lluvias.
1: Entramos en la autopista Valle Coche, en las maniobras de limpieza, ya llegó la maquinaria, tenemos la autopista cerrada para estas labores de limpieza, de lodo, de todo lo que arrastraron las aguas por la autopista, donde ya se sacaron todos los obstáculos para que la maquinaria trabaje en la limpieza. Aquí están todos los organismos de seguridad ciudadana trabajando.
2: Desplegamos en esa perfecta fusión militar y policial de la mano para tomar de una vez todas las acciones que hubiera que tomar en el momento más crítico. Y bueno, ahora viene la parte de remover todos esos escombros, todos esos sedimentos para darle la normalidad y la tranquilidad a nuestro pueblo.
3: Bueno, el transporte público está pasando normalmente por estas calles que fueron cambiadas en el día de ayer, y es que ya hay cuadrillas de limpieza despejando las vías desde ayer mismo. Lo que hoy están terminando de hacer es limpiarlas para que la ciudad se mantenga limpia, para que no haya ningún tipo de escombro que pueda obstaculizar el paso de los carros. También está funcionando el metro. La gente ya está en los mercados y hay una alerta en Venezuela por el paso de la onda tropical número 40. Vamos a ver acá.
4: Inmediatamente la presidenta activó el sistema de protección. Inmediatamente, eso es protección civil, bomberos, fuerza armada. La compañera Carmen Meléndez de una vez para la calle, Nahum para la calle, todos en la calle. Pero eso fue inmediato, pero todavía con el palo de agua, en medio de la lluvia, para rescatar a los que estaban ahí atrapados, pues. Una cantidad de agua enorme que cayó en estas las pendejadas ahí. Que jamás en su vida movió un dedo para ayudar a alguien en su vida. Miércoles 26 de agosto, Maracaibo, sector Santa Lucía, diagonal a Paqueluí, en la Casa Blanca con la reja roja que tiene un pendón de Chávez y un aviso moyujú que dice: nosotros venceremos. Patriota Patricio Maracucho, que fue Diosdado. ¿Cómo estáis, mi hermano querido? Primo, hasta que no te vea sentar en la silla negra, no voy a arrancar con la carta. Numeral con la verdad, Venezuela. Venace, me voy a sentar, papá. Hermano, háceme caso. Yo te digo que te senté en la silla negra para evitar que te dé un soponcio y te vayáis de a pa' atrás ante el asombro de las barbaridades que está cometiendo la oposición fascista y fracasada contra el país. Pero ajá, hermano, de todas formas, aprovechá y mandá a pedir por lo menos un juguito de papelón con limón. ¡Oh, estás tú chiquito, mijo! Del que a vos tanto te gusta, para que te ayude a bajarte la temperatura y te refresquéis, porque habéis hablado más que un mismo jubilado. Otra cosa, Diosdado, aprovechamos.

Patriota cooperante La Gatúbela, quien opera en el enjambre comunicacional de María Corina, alias Lasayo, me dijo que la submarino con hueco de la Maricore ordenó a todas sus redes palangristas no hacer noticia ninguna de las declaraciones que dio Caucho Repuesto. Aunque después Lasayo ordenó a los influencers y sicarios comunicacionales que quedan en su nómina caerle con todo a Enrique Márquez en las redes sociales. Porque acordate, Diosdado, que Lasayo no le perdona al Caucho Repuesto que fue para Estados Unidos a quitarle protagonismo en el Congreso. Primo, por ahí me llegó tu información de la submarino con hueco Lasayo. Más buena cuando en el liceo te salían en el examen las dos únicas preguntas que te estudiaste. Eso pasaba. Esta mañana cuando nuestro patriota cooperante La Popi me escribió para darme los buenos días y para decirme cuánto me extrañaba, también me dijo que la María... Te va a echar una vaina La Popi, Patricio. También me dijo que la María Corina andaba más preocupada que cuando uno va al baño de casa ajena y no hay papel toalé. Pero quítese una media. Diosdado, según La Popi, Lasayo sigue enconchada en Panamá. No hay muchos lugares donde la quieran recibir porque la dilla más que un cadillo en el ojo. Y porque es más embustera que un borracho haciendo promesas. Hermano, otra cosa que escuchó La Popi es que como ya casi nadie habla de Lasayo, entonces estaba pensando en aprovechar una actividad que tiene en Noruega para realizar una gira en países europeos. Lo único malo es que ella anda como loca escribiéndole a los gobiernos de los países europeos, pero la dejan en visto, porque ni en el viejo continente la quieren recibir. Primo, aquí te traigo un sin truco ni maña, el mazo no engaña. Vos te acordáis que en carta pasada yo te había informado que en Venezuela no veían con buenos ojos a Juan Pablo Guanipa, alias tequeño traidor o tequeño estafador, porque era más hipócrita que Judas Iscariote. Bueno, hermano, para que sepáis que ya esta semana Henry Alviares, alias Teletubi, le recomendó por undécima vez a la submarino con hueco de María Corina no invitar a reuniones cerradas ni darle más información clave al tequeño siniestro, porque Teletubi ya es de la misma idea de Magali Meda, alias La Comadre, que el tequeño diabólico es un espía de Julio Borges, alias El Cejón, y se vendió de la noche a la mañana como un opositor y que es radical para ganarse la confianza de Lasayo. Pero como todo ajuda, le va a clavar la puñalada trapera por la espalda, que ya lo está haciendo, como ya lo está haciendo. Diosdado, acordate que fuimos nosotros los primeros en decirte que fue la comadre Magali Meda, la primera que sospechó del tequeño poseído, porque andaba más sospechoso que el chavo del ocho portándose bien en la escuela. Primo, ante esta nueva lluvia de traiciones y conspiraciones, nuestra patriota cooperante Candy Candy te mandó a decir que María Corina le ratificó a Gustavo Ruiz, alias El Invisible, que él será su candidato para la gobernación del Zulia. Y El Invisible Ruiz pronto, y que se va a regresar para el Zulia para ir arrancando su precampaña, porque el tequeño traidor y Lester Toledo, alias el estafador de Tinder, se la mantienen diciendo a puerta cerrada en sus mini partidos, Primero los Cobres y Voluntad para Robar, que ellos son los candidatos de la submarino, con hueco para la gobernación, y tienen al Zulia como un arroz con mango. Diosdado, como María Corina y Ramos Jalú, alias Carevieja, hicieron un pacto más oscuro que asomarse por debajo de la cama para acabar con el diálogo, joder al Princeso Inalámbrico de Leopoldo López y alias Julio Borges, alias El Cejón, por imponer a Dinora Figueras y debilitar aún más la credibilidad de la Maricori. Por eso, ahora Ramos Jalú se la pasa defendiendo a Lasayo en los mini encuentros de AD y en la entrevista que le hacen algunos medios de comunicación. Lo cierto es que, según nuestro patriota cooperante Mocuegorila, quien es militante de AD, Ramos Jalú ahora habla mejor de María Corina que de Rómulo Betancourt, porque Lasayo le prometió a Carevieja ayudarlo a joder a Bernabé Gutiérrez una vez que ella llegue al poder. Primo, antes de irme, me llegaron dos informaciones más buenas que pararse temprano creyendo que es lunes y darse cuenta que es domingo. Eso sí debe ser bueno, ¿eh? Por ahí volvió a aparecer nuestro patriota cooperante Pokémon, quien es militante de Voluntad para Robar. Pokémon te mandó a decir que vos, Diosdado, y todo el equipo del mazo tienen que reconocerle que él fue el primero que informó que el influencer kilómetro, que no llega ni siquiera a milímetro, se regresó al país contratado por el Princeso Leopoldo López para ayudarlo a limpiarle la fachada a su mini partido político Voluntad para Robar y a todos los dirigentes de BP que formaron parte del gobierno interino. Milímetro se fue el fin de semana pasado.

0: pasado a lavarle la cara a Lester Toledo, alias el estafador de Tinder. Entre los dos solo hay pura politiquería de la más baja. Diosdado, otra información que me llegó fue que Juan Barreto, alias Barrabaja, le está diciendo a todo el mundo que se está organizando para lanzar su candidatura para la alcaldía de Caracas con el apoyo y financiamiento del ministro Rafael Ramírez, alias Yo No Fui, quien sigue viviendo como un señor feudal en Mónaco. Primo, Barrabaja en los últimos meses, y que va a iniciar un proceso de recolección de firmas para fundar su nuevo partido político porque salió peleado con la gente excentrado. Bueno, hermano, me voy, te dejo, lo que te quiero es verga, te quiero más que una arepa cabimera, súper especial, de las que venden en la calle El Hambre del barrio obrero de Cabima, en el carrito de Pipo Burger, de esas de las que parecen una montaña rusa, que sea trifásica la villa, de carne, pollo y puerco, que le echen también rodajas del chorizo grueso del que es jugoso y rojizo, con bastante salsa roja, blanca y una poquitico de mostaza para que no me caiga pesado, con una rueda de queso cebú picada en triángulos grandes, con bastante vegetales remojados en vinagre, repollo, tomate, cebolla, zanahoria rallada, doble de papita, eso sí, queso rallado y un cartón de huevo cocido, lo voy a contar que estén los 12, obvio con su respectiva bicola de 3 litros y medio con un vaso con hielo de esos molle jugo, con el tetero de salsa tártara que esté a reventar, primo, y como tú sabes que, vos sabéis que yo no soy lambucio, ni mucho menos abusivo con la comida, de postre solo voy a pedir una torta de Arequipe de 3 pisos, que le pongan bastante leche condensada por dentro, crema de chocolate por arriba y por los lados crema de vainilla, si es posible, y no es mucha molestia, que a la torta también me le echen por encima pedacitos pequeños y palitos de pirulín con galletas de Oreo trituradas. Te me cuidáis, malayo, cambio y fuera. Gracias, señor Patricio. Numeral, con la verdad, Venezuela renace. Fabián Da Costa, captados en vivo, testimonio de Génesis Freitas después del ataque brutal por parte de los escuadrones de seguridad del régimen que custodian a Diosdado Cabello. Régimen que custodian a Diosdado Cabello. No se pongan violentos, se ve muy feo, todo eso está grabado. Todo eso está grabado. ¿Cómo es? ¿Cómo simulan y cómo hacen las cosas? No hay forma, pues. No hay forma. Golpean a funcionarios policiales, los empujan, los escupen. Esa película la vimos ya. Esa película, y eso lo hacen porque no son mayoría. Si fuesen mayoría, no tendrían ningún tipo de problema, pero no son mayoría. Molotov. Las inundaciones ocurren en todo el mundo y es verdad que los gobiernos deben tener planes de contingencia, pero las críticas de Manuel Rincón no son legítimas. Lo hace porque tiene una agenda, claro que sí, y le va a responder Hugo Chávez.
1: Es un asunto meramente mediático, laboratorios mediáticos que tratan de generar caos, una especie de terrorismo mediático. Algunos medios de comunicación siguen metiéndose o siguen caminando en esa dirección. Yo les he advertido como jefe de Estado en varias ocasiones, recordando la obligación en que están de respetar, de cumplir y de pregonar el cumplimiento de la Constitución y las leyes de la República. Pero hay, repito, pequeños grupos que siguen tratando de perturbar el país y están ya, repito, pasando la raya, tomando incluso actitudes subversivas, y así las califico. Primera vez que uso esta palabra desde que estoy aquí en la presidencia de la República. Actitudes subversivas, y desde hoy he dado instrucciones al ministro del Interior aquí presente, en primer lugar al vicepresidente de la República, pero sobre todo al ministro del Interior y a los cuerpos de seguridad del Estado, tanto del área civil como del área militar, también lo hablé con el general en jefe Rincón Romero. Bueno, así como aquí hubo una subversión contra el Estado anterior, contra el pacto de Punto Fijo, y así se aceptaba, pues, y era calificadas, los subversivos, y tratados en consecuencia, igual ha comenzado a pasar. Un movimiento que no es que anda en las montañas con fusiles, en una columna guerrillera, no, no. Y les voy a poner un ejemplo para que vayamos todos primero entrando en situación, alerto contra este movimiento subversivo. He alertado a todos los cuerpos de seguridad y estamos en alerta. El cuerpo subversivo ahora anda de corbata, tiene vehículos de lujo, vive en residencias, bueno, de lujo, son parte de una élite privilegiada y se apoyan entre sí, y hay también los llamados autores intelectuales y los autores materiales. Ya se está investigando y he pedido mayor celeridad en esta investigación a los cuerpos y a los órganos correspondientes del Estado, no solo del Poder Ejecutivo, sino de otros poderes que también tienen competencia y que estamos todos obligados a cumplir y hacer cumplir, repito, nuestra Constitución Nacional, garantizar el orden público, evitar situaciones que generen pánico, temor, angustia en la colectividad. No podemos permitirlo. No podemos permitirlo.
0: Numeral, con la verdad, Venezuela renace. Fíjense, daticos de esas dos lluvias del sábado y el domingo. Día sábado 22. Las precipitaciones registradas entre las 5 de la tarde y 8 p.m. durante el lapso de la onda tropical, durante el paso de la onda tropical número 40, representaron en promedio un 50% del acumulado pluviométrico total de lo esperado para el mes de agosto. O sea, en un día cayó la mitad de la lluvia esperada para el mes de agosto, aquí en Caracas. Tienen estos pajú aquí a hablar de, perdón, estos excelsos, miserables, a hablar que si el gobierno no atendió a tiempo. La mitad de la lluvia de agosto que tenía que caer cayó en un solo día. Y al día siguiente cayó en promedio un 25%, o sea, un cuarto. En dos días cayó el 75% de la lluvia que debería caer en el mes de agosto. Pero cuando usted es miserable, no hay explicación técnica que valga. A mí me decían, no, que si los milímetros, no, ellos no entienden nada de eso. Ellos hay que decirle miserable. Que son unos miserables. Mentirosos, miserables. Bueno, hermanos y hermanas, estamos llegando aquí al final de su programa con el mazo dando. Les agradezco que nos encontráramos aquí y seguiremos. La semana que viene estaremos aquí, Dios mediante. Ya vamos rumbo al programa 600. ¿Qué pasará en el programa 600? Vaya usted a saber. Pero ya vamos rumbo al programa número 600. Ojalá que la semana que viene podamos hacerlo ya con algún público. Cuídense mucho, porque Dios los cuide, los bendiga. Y sigamos hacia adelante juntos. Unidos siempre. Numeral, con la verdad, Venezuela renace. Un abrazo.

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8: Son las 10:36.
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10: Son las 10 y 57 minutos.
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3: Son las 11 y 26 minutos.
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7: Sí, gracias a los estudios por este contacto informativo. Efectivamente nos encontramos en vivo y directo desde las afueras de la Asamblea Nacional, donde un grupo de venezolanos se encuentra reunido. A esta hora vamos entonces a conversar con el concejal del MBR de la costa oriental del lago desde la Asamblea Nacional, y para RNB Noticias les reportó Roberto Gago González. Volvemos.
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6: Son las 11 y 59 minutos.
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2: 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Aquí hablamos de imagen, identidad y poder en nuestros términos. 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Bienvenidos y bienvenidas. Les acompaña Dayón Mois desde Radio Nacional de Venezuela, la señal que recorre la patria, la señal que te acompaña en este momento crucial de la historia venezolana, en el cual enfrentamos juntos y juntas, no hay otra manera de hacerlo, este terremoto doble que nos azotó el 24 de junio. El 24 de junio volvimos a conectarnos, ratificamos la conexión, el estar juntos, el hacer. Esto es Radio Nacional de Venezuela. Nos pueden seguir a través de nuestras redes sociales. Siempre estamos atentos a sus participaciones, a sus opiniones. Y también quiero hacerles una invitación especial a visitar nuestra página web, porque sí, entendiendo la forma de comunicarnos, por dónde va la comunicación, hacia dónde va evolucionando. Somos radio, pero también somos podcast, también nos puedes ver a través del streaming, nos puedes seguir a través de todos los contenidos en vertical que estamos realizando también, para que ustedes puedan tener la noticia a solo un clic, porque así nos comunicamos ahora y Radio Nacional también apuesta a ello. En nuestro equipo

equipo, por supuesto, Isbemar Jiménez en la presidencia de esta radio amorosa que me acogió en este tiempo y estoy sumamente feliz. Y en la cabina me acompaña Rafael Mendoza. Dayon Mois con ustedes y comenzamos con este, con nuestro primer tema musical. Vamos con Ana Tijoux y Sacar la Voz.

0: Continuamos con nuestra cobertura, programación especial Venezuela Renace. Venezuela Renace es un deseo, es un proyecto, es una propuesta colectiva donde cada uno pone todo al servicio. Y para hablar de todo lo que podemos hacer desde nuestro cotidiano, desde nuestro día a día, vamos a recibir a Julio Yanes. Julio Yanes es un luchador social, es director de teatro, es actor, es jubilado de la administración pública y tiene una gran trayectoria en esto de aportar siempre desde el lugar que se está. Con él vamos a estar conversando en torno a lo transitorio de la asistencia de la organización en situaciones de emergencia y también cómo esa ayuda, ese aporte, ese apoyo lo vamos transformando en el camino. Conversamos con Julio. Bienvenido, Julio.
1: Apreciados compañeros y compañeras de este pueblo noble venezolano que escucha Radio Nacional de Venezuela, nada más y nada menos.
0: Ay, qué bueno, qué placer escucharte, Julio, en este momento crucial del terremoto doble del 24 de junio. Transitorio es la palabra que, digamos, o transitoriedad, es lo que nos acompaña durante este tiempo. Comencemos hablando de la transitoriedad.
1: Un proceso de nacer, vivir en un determinado zona geográfica, tener tus hijos, tus nietos, tu vida, y después de un cataclismo como el que sucedió el día 24 de junio, es catastrófico, sí. Del punto de vista psicológico, del punto de vista social, humano. Sí, yo creo que cuando hay un Estado en proceso humanista y hay un gobierno que quiere crear las bases, por supuesto, de un poder popular organizado, evidentemente que la tristeza es menos, el suplicio es menos, porque hay respuesta, hay humanidad, y caramba, lo vimos ese día posterior, 25, 26, las semanas posteriores, pero antes, Dayón, sí. Históricamente, oye, lo vimos el 27 de febrero, lo vimos el 4, por supuesto, de febrero, lo vimos en el 89, lo vimos en el 92, que a pesar de lo nefacto de las situaciones coyunturales políticas, este pueblo es solidario. Y se demostró allí en esas comarcas, en esas toparquías, lo que decía Simón Rodríguez, ese pedazo de terreno en 5, 4 estados, más Caracas, y por supuesto nuestra golpeada.

0: agricultura y sobre todo en el área infantil, que fue tan golpeado psicológicamente.
1: Sí, justo, Julio, hablabas de la tragedia de Vargas en el 99, o el deslave de Vargas, que era el nombre que tenía el estado La Guaira en aquel momento. A mí me gustaría que tú, que estuviste has estado en las dos situaciones, pudiéramos un poco mirar hacia atrás. ¿Ha cambiado la forma de atender, de acompañar? ¿Ha cambiado para bien? ¿Ha cambiado para mal? Cuéntanos un poco.
0: Bueno, como te dije, las condiciones históricas son otras, los procesos son otros. Cuando en esa oportunidad histórica había, por supuesto, la toma del poder de este proceso progresista revolucionario, esto, y por supuesto la misma situación concreta conllevó a un análisis profundo de todo la problemática que hubo en la Cuarta República, casi un 90% de miseria, de desespero, de falto de hábitat y vivienda. Acuérdate que veníamos de las 100.000 casas por año. Hay que tener memoria.
1: Sí.
0: Y las cajitas de fósforo, esas benditas cajitas de fósforo, los trailers donde metían a la gente. Cualquier tragedia, cualquier acontecimiento, cualquier contingencia, no tenía respuesta. Desde la tragedia Vargas, ¿qué fue lo trascendente? No, por supuesto, la muerte triste de nuestros compatriotas, no, más bien honor y gloria a esos venezolanos y a esos inmigrantes también que murieron en ese momento tan trágico. Pero el proceso más interesante de John Moyes es lo que vino después: casi 5 millones de viviendas, caracha negro, como diría el tío Simón. Eso no lo hace ningún proceso republicano en el mundo, y eso lo hizo una gestión de Chávez, por supuesto, con todo un equipo, ingenieros, arquitectos, sobre todo los obreros, que fueron que construyeron sus propias viviendas. Eso es interesante, por el proceso ese de autogestión apoyada por un gobierno, vuelvo y repito, con toda la insuficiencia, con toda la limitación. Vaya, 5 millones de viviendas, hay que verle la cara, hermana.
1: Hay que verle la cara a 5 millones de vivienda. Cuéntanos también, Julio, los refugios en sí. ¿Qué estuviste haciendo en aquel momento, en el momento del deslave?
0: No, yo, o sea, hermana, camarada, yo estuve coordinando un refugio, y esa fue una de mis universidades, cuando nos vimos en una oportunidad tú y yo, que yo te conversaba de las oportunidades de aprender. Lo que decía ese decir filosófico, solo el pueblo organizado salva al pueblo. Sí. Y lo que dijo Aquiles Nazoa, que eran los poderes creadores del pueblo. Mira, yo aprendí de planificación, de organización, de ingeniería, de arquitectura, tantas cosas que aprendimos. Y sobre todo, esa sabiduría, esa humildad y esa tristeza del pueblo, que vio en esa oportunidad cuando el deslave y cuando toda la tragedia geológica que han pasado, pierden sus casas, pierden sus bienes y más aún, tristemente, pierden sus vidas. Para nosotros fue un aprendizaje los dirigentes comunitarios, que no somos trabajadores sociales, académicamente, en el caso concreto tuyo, que eres profesional, académica, de una universidad, nosotros no hicimos a la par del pueblo, negra, sí, a la par del pueblo, y aprendimos, y mira, y se consolidó, y lloré cuando ellos se fueron del refugio, porque ellos se organizaron, les trajimos talleres, etcétera, etcétera. En esto, traspolando eso aquí, hoy por hoy, los refugios tienen dignamente más calidad, vamos a hablar claro.
1: Claro.
0: A pesar de este bloqueo desmedido, de estas sanciones, de estos golpes bajos que nos dan a nosotros, ay, pobre mi república, sin embargo, mira, ve, dignos los

0: campamento. Yo creo que en cantidad y en cualidad ha mejorado sustancialmente. Y que hay más organización, Dayón, hay más aprendizaje, más sapienza. Por eso que yo exhorto a estos jóvenes de esta nueva ola o de esta nueva, este nuevo proceso contemporáneo, que aprendan del pasado, para que ellos vean que se vislumbra el presente y quizás el futuro, porque yo no creo mucho en el futuro, yo creo en el presente, pero hay que construir el pasado para un digno presente.
1: Así es. Julio, nosotros le hemos dicho a nuestra audiencia, podemos colaborar, todos podemos aportar desde lo que sabemos hacer. Continuamos en esta conversación con Julio Yanes y vamos a escuchar María la Curandera de Natalia Lafourcade.

0: ya venimos con más de Moda Sin Permiso, donde la imagen también es discurso, por Radio Nacional de Venezuela, la señal que recorre la patria.
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7: Son las 12 y 35.
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0: Seguimos con Moda Sin Permiso, porque lo que vistes dice más de lo que crees. Por Radio Nacional de Venezuela, la señal que recorre la patria. Continuamos. Habla Dayon Mois y conversamos con Julio Llanes. Julio, decía que siempre podemos aportar desde lo que sabemos hacer. Y en especial, en tu caso, que has ido dos veces, que has estado dos veces acompañando procesos de tragedia, atención, digamos, a una tragedia natural. En un momento fuiste director de un refugio y ahora tienes un programa de atención a niños, niñas y jóvenes con el clown, con el payaso, con la atención directa a los chamos. Entonces, cuéntanos un poco cómo lo estás haciendo ahora.
10: Bueno, muy concreto, es IP, Iniciativa Propia.
0: Iniciativa Propia.
10: Colectivo. Sí, esto no es atadura gubernamental, que el Ministerio del Poder Popular de Cultura o Fundarte. No. Ellos están haciendo su trabajo, es su deber. Haciendo su trabajo que le corresponde, llevando alegría, cultura en todas las áreas, etcétera, etcétera. Y por supuesto, aplaudible. Pero nosotros, el colectivo, estos soldados escondidos, no solamente nosotros, los actores, también está el Club Ajedrez Simón Bolívar, que quiere aportar, saludos Freddy, también los órganos de prensa local, parroquial, La Voz del Valle, el CIDRE, las misiones, una cantidad de hermanos y hermanas que están colaborando. Y con relación a nosotros, bueno, sí, tú sabes, hermana, que nosotros, este es el pan de cada día de nosotros, la cultura popular, el arte, y ojo, no cultura popular está mediocre, ¿no?, sino una cultura popular con todo el proceso académico, pragmático, de reflexión y avance de un proceso histórico de la cultura, porque vamos hacia la búsqueda de lo ancestral, lo que nos dio nuestros hermanos y hermanas en bastantes lunas pasadas, y nuestra Pachamama, que nos arroja hoy por hoy unas reflexiones que después algún día tenemos que debatir, porque todo no es de que la naturaleza, a veces el mismo ser, porque yo no conozco más ninguno, sino el ser humano, y está en este planeta, es el que está destruyendo, es el que está alterando todo el proceso rítmico de nuestra Pachamama, o sí, nuestro señor planeta, nuestra tierra, como quieras llamarlo. Entonces, nosotros, la labor de nosotros, bueno, es eso, darle una sonrisa a ese niño, a esa niña, a esa madre, o ese niño que perdió a su padre, o esa abuela que perdió a su hija. O sea, darle un poco de alegría, porque es que yo recuerdo que en La Guaira bajó unos sanquistas. Eso fue cuestionado por TikTok. ¿Cómo es posible que van a enviar esos payasos? Señores, no, y me perdón, no seamos falto, por no decirle otra cosa, falto de información, sino la recreación, ese momento es vital importancia, no para olvidar, sino para hacerle comprender que la vida sigue, que hay cosas hermosas que reivindicar, como la literatura, el cuento, el clown, en este caso el clown, el payaso, el teatro, la danza, en el caso tuyo la danza clásica de John Moyes.
0: Contemporánea, bueno, contemporánea.
10: Contemporánea. Entonces, hermana, pues yo te vi con una puntilla allí una vez en la cárcel que le estaba mostrando a los presos, porque nadie sabe que nosotros venimos de un proyecto Puerta de Futuro.
0: Así
10: que tuvimos
0: es.
10: 5 años rodando en el país, dándole este amor teatral, danza, cineclub a los presos, a los internos. Eso fue algo grandioso.
0: Sí.
10: Eso no lo sabe nadie.
0: Eso
10: lo
0: sabe.
10: Lo sabe lo del pasado.
0: Lo sabe poca gente. Sí, justo
10: poca
0: quería.
10: Poca gente, porque fue un momento histórico de los años 80 y 90, pues. Uh-huh. Donde nosotros, sin contar con recursos, sin contar con nada, dábamos tanto a la gente que más lo necesite. En este caso, los campamentos, como te dije, hay ya ciertas condiciones objetivas y subjetivas para decir, oye, vamos a llevarle lo poco que nosotros nos enseñó la vida, que es el arte, pues, el teatro, la danza, porque somos simples y silvestres artistas. Nosotros no somos ingenieros, militares, generales. Entonces, lo que somos son artistas, para llevarle una sonrisa y dibujar esa sonrisa a esos niños. Mira, lo mío fue conmovedor, Leon. La primera vez que fui a la calle 12, ¿qué te digo? Para mí fue conmovedor. Había una niña que por cierto, me acuerda mucho de ti porque es morenita y flaquita. Ajá. Y no se me despegó en ningún momento, me abrazaba así. Y cuando ya terminó la función, la niñita me agarró de la mano y yo dije, oye, o ella está sola o pobrecita. No pobrecita por ser pobre, no. Sino, oye, ¿verdad que me conmovió tanto? Y ese es el trabajo, mi bella, el trabajo dentro de los refugios. Y aparte nosotros, bueno, hay gente que viene con música, con teatro, viene con cineclub, viene con pintacaritas, viene con literatura, con cuentacuentos, viene a traerle el pueblo, sobre todo, donaciones, etcétera, etcétera.
0: Claro, porque quiero puntualizar para nuestra audiencia que estamos hablando de la parroquia El Valle, donde hay cuatro campamentos transitorios en funcionamiento y que es una parroquia que tiene una alta participación histórica, política, en todos los tiempos. Entonces, claro, el momento que llega, que se acoge, que se crean estos cuatro campamentos transitorios, allí se unen a todos los actores sociales de esa parroquia. Entonces hablamos de los que hacen también, como estás haciendo tú, comunicación popular, los artistas, los grupos, todos los grupos, lo que llaman fuerzas vivas del territorio, entran en acción. Entonces cuéntanos, ¿cuáles son los cuatro campamentos transitorios que están funcionando ahorita en el Valle? Y si nos puedes hablar un poco de qué cantidad de población estamos hablando.
10: Bueno, mira, las estadísticas están allí, pero son muy recelosos con ellos.
0: Okay.
10: Sí, eso, y eso lo entiendo por medida de seguridad. Pero nosotros, en estos momentos, la parroquia El Valle tiene cuatro campamentos. Tiene Guillermo Delgado Palacio, que es un liceo. Tiene el Yudiliendo, que es un liceo. El José Ábalos, donde estudió nuestro hermano Nicolás. Déjame decirte que Nicolás fue muy pana, es pana mío, pana de un grupo de nosotros aquí, que nos reuníamos, etcétera, hicimos tantas cosas. Por cierto, cuando él era canciller, en una de esas vaguadas, una de esas tragedias, oye, Nicolás envió más de 100 listeras, ¿qué te parece? Siendo canciller. Las mandó y nosotros las distribuimos. Eso hace un poco de años. Es para que te vea el grado de humanismo que tiene Nicolás, ¿no? En ese sentido, porque está la parroquia de Nicolás y después habla de Caracha Negro.
0: Caramba, sí.
10: Mira, Vivella, entonces, y está el vertical, que es la llamada Cancha de Paz. Cancha de Paz. Bueno, allí hay una gran cantidad de familias, una gran cantidad de personas de La Guaira, sobre todo, y de la zona de Caracas. De la zona de Caracas. Y bueno, la atención ha sido integral, como te dije, más organizado, más digamos instrumentado todo el proceso metodológico del plan de acción dentro de esos campamentos, y la presencia es vital de la Guardia Nacional, de el CEDIN.

0: por supuesto, y parte de la milicia venezolana. Ellos están allí, guarda custodia, exterior e interior de los centros o los campamentos.
1: Claro.
0: Sí, en verdad, esa es la situación que te puedo decir. Estadísticamente no te puedo decir número porque eso es secreto de ellos y...
1: Vale, no es la información que maneja.
0: No es la información.
1: Sí, decías que había personas que venían de La Guaira y también de otros lugares. Y eso es súper importante tenerlo en cuenta porque... No solo, por supuesto, todos están recibiendo atención, pero a nosotros siempre pensamos en La Guaira y aquí en Caracas también tuvimos zonas afectadas que dejaron personas sin vivienda, en otros lugares del país también, como en el estado Yaracuy. Entonces es importante, me gusta que lo traigas porque a veces en el relato comenzamos a omitirlo, no en la acción, pero sí en el relato. Y el relato es lo que mañana nos permite construir y apostar por la historia, pues.
0: Claro, claro, totalmente de acuerdo. La historia está allí. ¿Quién escribe los hombres? ¿Los intelectuales? No. Bajo beber la fuente del pueblo, de la humanidad. Y de allí que se construye la historia, pero esa historia cognoscitiva, didáctica, esa historia donde, como te dije, yo aprendí tantas cosas de organización, de planificación, producto de una coyuntura trágica, por supuesto, pero una coyuntura. Y evidentemente allí empezamos como que a construir esa historia contemporánea con todos esos procesos que hemos vivido. Lamentable, Dayón.
1: Sí.
0: Lamentable. Por eso es que yo digo que esta patria venezolana, latinoamericana, indoamericana, nosotros somos héroes. Héroes no anónimos, héroes visibles. Porque están. Y todavía, porque hay que saber aprovechar los TikTok, los Instagram, los Telegram. Mira, camiones hacia la frontera de Colombia lleno de comida. Gente motorizado, ese es el pueblo venezolano, es el que quieren desdibujar, borrar, es el que quieren estigmatizar en las redes. No, es un pueblo solidario. Allí está Colombia. Lo lamentamos, ¿por qué? ¿Por qué lo lamentamos? Porque es un pueblo nuestro. Nosotros también somos colombianos, nosotros somos ecuatorianos, peruanos, ¿ves? Y ese ideal de esa gran Colombia todavía que creemos añoranzamente que puede lograrse. Claro, es un proceso complejo. Por eso que te digo que en Colombia, mira, ¿ves? Nosotros somos solidarios enteramente con ese pueblo.
1: Sí. También contabas, Julio, que en situaciones adversas, una habías estado en el al frente de un campamento transitorio, en aquel momento refugio. Y también hablemos de la prisión, de la cárcel, porque también es otro espacio. Por eso yo decía lo de la transitoriedad cuando comenzamos, porque es finito, pues, el tiempo que se está en esas circunstancias extremas, en estar preso, en estar privado de libertad, el tiempo es finito, afortunadamente, en nuestro país, pues, que tiene un código civil que no contempla la pena de muerte. Entonces hay una pena máxima, por eso hablaba de la transitoriedad. Entonces cuéntame un poco cómo esa experiencia también te formó, porque tú decías que te hiciste director de teatro como tal, llevando el proyecto de actuación en cárceles venezolanas, específicamente en El Rodeo 2.
0: Claro. Bueno, tuve el gusto, el honor de trabajar con una cantidad de seres humanos extraordinarios, incluyéndote a ti, que era la más chama, por cierto, que era la más chamita, la jojotica, casi veintipico, y sin embargo, diste un paso hacia adelante y este poco de viejitos que somos actualmente nosotros. Decíamos, mire, vamos a llevar esa chama. No, sí, vamos a llevarla, ya se danza. Ajá, pero no le hará miedo. No, vale, vamos. Y bueno, hicimos un equipo, el proyecto Puerta del Futuro, liderizado por, en ese caso, nuestra hermana Livia Monte.
1: Sí.
0: Está ya sembrada aquí, en esa tierra necesaria. y ella nos enseñó muchas cosas, muchas herramientas. Igualmente que hoy por hoy el consagrado Ángel Palacio, que era nuestro coordinador de audiovisual.
1: Sí,
0: y eso fue una experiencia hermosísima. Por eso decía, es una universidad no académica, sino pragmática, no empírica tampoco, porque nosotros llevábamos la experiencia académica. Pero ellos eran el producto, el diamante en bruto. Yo no sé si te conté, en San Juan de los Morros, un muchacho, lamentablemente, en una situación psicológicamente, y fue el que me hizo el papel principal de la obra que monté allá en San Juan, que montamos en San Juan de los Morros. Y la anécdota es que yo le di el libreto, como casi 50 páginas,
1: sí,
0: y en un día se lo aprendió. La memoria que tienen esos seres humanos. Allí comprendí, entendí, no solamente allí, en la planta, en Rodeo 1, Rodeo 2, en los teques, y comprendí que ese es un material allí que se puede valorar, que se puede calificar en el buen sentido de la palabra, y se puede mejorar, se puede reorientar. Es más, tú y yo hemos visto los cambios que hubo allí con varios presos que transformaron su vida, hermana. Caminos de libertad, pero no una libertad física, porque sí, okay, salieron y culminaron su pena, pero se liberaron mentalmente, intelectualmente, y empezaron a desarrollar, y mira, y fue una experiencia en artesanía, literatura, cuento, teatro, qué cantidad de cosas se hizo allí, porque también había un tema, que sí, había una actividad cultural interna, una cosa muy somera, un poco el Ministerio de Justicia en aquel entonces, para justificar que sí, se están haciendo las cajas de trabajo con los presos y eso, pero yo creo que la revolución en esa Cuarta República llegó allí con nosotros, modestia aparte, porque después comenzamos a vibrar y a todos aprobar los talleres. Agradecemos al Ministerio del Poder Popular para la Cultura en aquel tiempo, con José Antonio Abreu y el CONAC, Consejo Nacional de la Cultura. Oye, en verdad que nos brindó la oportunidad de entrar a la cárcel, que era tan difícil, pero nosotros accedimos allí, nos hicieron acceder allí con unos ciertos credenciales para poder entrar. Pero mira, es otro mundo, otro código, pero aprendimos mucho a valorar al ser humano.
1: Conversamos con Julio Yanes, luchador social, líder comunitario, director de teatro, actor, jubilado de la administración pública y comunicador popular de la parroquia El Valle. Hemos hablado de la atención, del acompañamiento en circunstancias adversas, entre ellas en dos ocasiones la atención a víctimas de una catástrofe natural, y la otra la prisión, la cárcel. En ese tiempo se hablaba de presos, se hablaba de internos de pronto, y luego vino toda esta concepción de cárceles humanizadas, se habla de privados de libertad, y son distintas formas de abordar una misma situación. Julio Yanes, qué placer conversar contigo. Ahora llevas también un noticiero que compartes a través de WhatsApp en tu parroquia, en El Valle. Cuéntame un poquito también de esto.
0: Bueno, sí, es una experiencia que tengo varios años, no independiente, sino con un pequeño equipo que hay, que nos hemos decidido unirnos y coincidimos en algo. O sea, sí, criticamos las redes, criticamos los TikTok, criticamos estos TikTokers o influencers.
1: Claro, ustedes
0: tienen ese corazón de Ciali Primera. Y por supuesto tenemos un órgano de prensa digital, La Voz del Valle, el director es Jorge Castrillo. Estamos haciendo una tarea titánica de informar la verdad. Nosotros tenemos una consigna, Dayón.
1: ¿Cuál será?
0: Decir lo bueno para que la gente lo entienda, y criticar lo malo para mejorarlo. para mejorar las cosas. Tampoco le vamos a caer encima las cosas.
1: Claro.
0: Porque si a veces le caemos encima todo, eso no sirve, el otro no sirve.
1: No, eso es en otro lado, eso es en otro lado. Yo no le caigo encima las cosas y siempre también me gusta conectar con las cosas lindas que tenemos para contar, porque son muchas y a veces en esta dinámica del algoritmo se nos pierden. Entonces, aquí contamos cosas hermosas como contamos hoy contigo, como abrimos este espacio para que nos contaras un poco qué está pasando en el Valle, cómo lo estás haciendo. Claro. Y en especial, como siempre le hemos dicho aquí a nuestra audiencia, cómo podemos aportar desde lo que hacemos, desde lo que sabemos hacer, siempre que sea bueno. Eso sí, solo cosas buenas. Muchísimas gracias, Julio, por acompañarnos.
0: Bueno, en verdad, mira, gracias por esta entrevista. Oye, estoy nervioso.
1: ¿Para qué vos viáis?
0: Y un agradecimiento a Radio Nacional. Yo aprecio mucho la Radio Nacional desde ciertos comienzos históricos cuando yo era más joven.
1: Ay, bueno.
0: Pero un agradecimiento a tu programa, Dayón. Me contenta mucho que estás en estas líderes comunicacionales. Me gusta, ya me está gustando tu programa, porque la otra vez escuché a Ricardito.
1: Sí, la otra vez estuvo Ricardito por acá.
0: Bello, bello, bello, nuestro hermano, saludo. Yo quiero saludar, antes de despedirme, a todo el espectro social, cultural, poblacional de los adultos mayores de la parroquia El Valle y todas las parroquias, a todos los clubes, clubes y círculos de abuela y abuela. Tú sabes que yo fui escogido, soy el contralor de la parroquia El Valle, junto a 8 contralores, por voto popular. Soy el contralor parroquial, de adulta mayor de la parroquia, y vamos a hacer un trabajo muy hermoso, muy bonito. Ese es otro detalle que no te había dicho.
1: Ah, bueno, pero
0: es un equipo, es un colectivo.
1: Okay, bueno, nos quedará para otra ocasión, Julio. Ya estamos despidiendo nuestro programa. Muchísimas gracias por acompañarnos. Y a ustedes, como siempre, les pedimos que nos acompañen también en las redes sociales, que hagan esos contenidos de ustedes, porque si no, no tiene el sentido nuestro trabajo. La comunicación es bidireccional y siempre nos hace feliz. Los necesitamos y nos debemos a ustedes. Muchísimas gracias por acompañarnos.

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8: Es la 1:04.
9: Yo reivindico que en el Hospital Cardiológico Infantil no hay lista de espera. Y los niños, las niñas, los jóvenes que llegan, saben que a lo más van a tener 3-4 semanas para tener una respuesta a la cardiopatía que se ha presentado. Así que es un hospital que además ya está en la era digital. Tienen historia clínica digital desde el año 2011. Han innovado y nosotros hemos pedido ese modelo para aplicarle al resto de los hospitales del país. Que toda la salud pública esté digitalizada. Que un ciudadano tenga digitalizada su historia y que esté interconectado en todo el sistema de salud.
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10: El Aeropuerto Internacional de Maiquetía presentó el proyecto Corporación Anfitriones de Venezuela, el cual nació para ofrecerle un mejor servicio a los visitantes extranjeros y nacionales. Promete expandirse hasta Margarita, Maracaibo y Puerto Ordaz. Reportó para RNB Noticias Thaís Gómez.
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11: Yala, Abya Yala. ¿A quién le mató Guachecolo? Le saludamos en el idioma yecuana. El 18 de diciembre de 2019, la Asamblea General de las Naciones Unidas proclamó el periodo comprendido entre 2022 y 2032 como década internacional de las lenguas indígenas del mundo.
12: Au cariña, aura nano, auranta, eroma. Soy cariña y hablo mi idioma materno.
11: Iniciamos en nuestro tejido informativo de los pueblos originarios de Venezuela y el Lac de Ayala.
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11: Desde el municipio Mara, el gobierno bolivariano activó la ruta del agua con equipos de bombeo de alta tecnología en comunidades indígenas para favorecer a 158 familias guayú con la finalidad de garantizar el buen vivir de los pueblos originarios de la subregión Guajira. En el estado Amazonas, el gobierno bolivariano garantiza la incorporación de los pueblos indígenas al área productiva para su protección social, según informó la alcaldesa del municipio Atures, Kisi Amaro.
14: En esta etapa de gobierno, teniendo como base el conuco indígena como parte de esa producción primaria, pero también la producción de artesanía, el avance en lo que tiene que ver con la pesca, que son actividades propias de nuestros pueblos originarios, y por supuesto el procesamiento de algunos derivados de lo que ellos cosechan de los distintos conucos. Nosotros hay una experiencia en el sentido de la línea NutriVida que se está desarrollando en conjunto con la empresa Alimentos Amazonas y el Instituto Nacional de Nutrición, y se está produciendo ya desde el año pasado el Nutri Mañoco, que es un complemento nutricional para nuestros hermanos indígenas, que es a base de mañoco, uno de los productos que más se consumen en nuestra selva amazónica y que junto a algunos minerales y algunas vitaminas pasan a fortalecer entonces la nutrición de nuestros niños, nuestras niñas y nuestros jóvenes.
11: La presidenta de la Comisión Permanente de Pueblos Indígenas de la Asamblea Nacional, diputada Cariela Aray, señaló que el poder originario debate en los territorios ancestrales propuestas para el buen vivir de las comunidades.
15: Los pueblos indígenas nos reunimos como un solo pueblo, como un solo poder originario que nos caracteriza, y estructuramos una serie de consultas a las comunidades indígenas en los diferentes pueblos. Somos 52 pueblos indígenas que habemos en el país y estamos realizando las asambleas nosotros desde nuestros espacios, acompañando este proceso al órgano, en este caso al órgano rector en materia de pueblos indígenas, que es el Ministerio del Poder Popular para los Pueblos Indígenas, donde alguna de las necesidades y propuestas que hace el pueblo sobre el tema de identidad, sobre el tema de poder estructurar la atención directa en estos territorios, sobre todo los lejanos.
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11: La juventud indígena del Lac de Ayala hace frente al cambio climático desde sus territorios y defienden la madre tierra. Cantuta Conde, del pueblo Aymara e integrante del Grupo Asesor Juvenil de la ONU, nos cuenta sobre este trabajo.
17: Hemos realizado el protocolo de consentimiento libre previo informado, un documento que nace de las experiencias y de la gobernanza indígena de Corquemarca, y esperemos que sirva de inspiración para más jóvenes, mujeres y juventudes indígenas del Lac de Ayala. Este documento no solo recapitula la protección del CLPI de los conocimientos indígenas, pero las soluciones que podemos dar desde la experiencia y gobernanza de Corquemarca.
11: Así cerramos la presente emisión de nuestro tejido informativo. En la presidencia de Radio Nacional de Venezuela, Isbemar Jiménez. Edición y montaje, Juan Carlos Zambrano. En la producción y narración, quien les habla, Mayerlin González. Nos despedimos con un yaquera. Gracias en el idioma guarao.
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3: Es la 1:28.
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9: Es la 1:58.
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1: Isis Díaz, reportera.
10: Gracias, estudios. Con la asistencia del cuerpo diplomático acreditado en el país, los máximos representantes de todos los poderes públicos. Por cierto, ya se espera el arribo del presidente de la República para formalmente dar inicio al año judicial desde el Tribunal Supremo de Justicia.
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Bienvenidos una vez más a su programa Píldoras de Salud a través de Informativa 91.1 FM. Por supuesto, con nuestra presidenta Ivemar Jiménez, en asistencia de cabina Cristel Dos Santos, en los controles Francisco Díaz, y quien les habla, Ángel Riera, tu arroba psiquiatra amigo. Recuerda seguirme en mis redes, arroba psiquiatra amigo, en Instagram, arroba psiquiatra amigo, en TikTok. Siempre me pueden preguntar a través de la mensajería directa. Cualquier pregunta es muy válida. Y tenemos un tema importantísimo que tratar en el día de hoy, que es la higiene mental, el autocuidado. Es muy importante nuestro autocuidado, nuestra higiene mental, ya que con ella no es solamente el núcleo y el instrumento para poder mantenernos a través de la vida, sino vivir la vida, vivirla cada momento, en cada instante, y que en medio de estos cambios mundiales, en medio de lo que nosotros vemos pues por las redes sociales, porque esto no es lo mismo que ver en televisión, ahora lo vemos todo a través de las redes sociales, nos enteramos de todo. Y entonces, bueno, hay más propensión, digámoslo así, de que si no tenemos una buena salud mental, puede ser que nosotros sintamos mucha ansiedad y angustia y muchos y sobrepensamiento, ¿no? Y rumiaciones, diría así, ¿no? Rumiaciones del pensamiento, rumiaciones que muchas veces enferman mucho a las personas. No es que enferman, sino es que neurotizan, esa es la palabra. Choques de pensamiento constantes, choques de pensamientos de que qué va a ocurrir, la incertidumbre, el miedo, la indefensión, todo eso. Fíjense que la propia Organización Mundial de la Salud define la salud mental ahora de esta manera, que es parte integral de la salud. Entonces, antes era separada, ahora es parte integral de nuestra salud física, tanto que sin ella no hay salud, definitivamente. Todo influencia sobre nuestra salud mental. Entonces, se preguntarán, ¿cómo podemos tener salud mental en medio de tantas cosas que uno se entera, que uno ve, ¿verdad? De lo que uno vive? Es verdad, vivir en un mundo cada vez más cambiante pone a prueba nuestro bienestar psicológico, y esto, para preservarlo, hay un camino: cuidar nuestra higiene mental. Es decir, aquí la base es los hábitos diarios de la higiene mental, es decir, la salud mental. ¿Qué cosas tenemos que mantener que sumen, y qué cosas podemos soltar nosotros para tener una buena higiene mental? Porque no es que esto nos garantice que no suframos, ni tampoco nos impresionemos o que no pase nada, sino es que podemos tener la suficiente resiliencia o la fuerza, o estar firmes ante cualquier tipo de situación que ocurra. Entonces, yo aquí quiero explicar cómo ayuda a prevenir las conductas negativas que siempre, a veces, hay muchas personas tienen, de verdad, que cuando tú escuchas su discurso y es una negatividad, es un problema, todo es una, habla de victimismo, habla, todo es negativismo, no todo es negativo, pues, realmente, si es cierto que es una realidad, ¿verdad?, estas cosas que vemos todos los días, pero también es una realidad que hay cosas positivas, hay aristas positivas. No estoy propiciando la psicología positiva, sino que ni estoy negando lo malo que puede ocurrir, sino es que también existe lo bueno. Esa es la palabra, existe lo bueno. Y entonces,
para esto, pues, que ocurre, prueba pues nuestro bienestar psicológico, y hay que preservarlo. Solamente hay un camino: cuidar nuestra higiene mental. Entonces, ¿cómo prevenimos conductas negativas? ¿Cómo podemos alcanzar ese equilibrio, entre comillas, emocional y a mejorar nuestra calidad de vida? En definitiva, he dicho tres palabras claves: prevenir conductas negativas, no caer en ellas, conductas fatalistas, ¿no? Alcanzar un equilibrio emocional y mejorar la calidad de vida. Esto es súper importante, la calidad de vida. Entonces, nosotros sabemos que en una sociedad marcada por constantes cambios de todo tipo, económicos, sociales y hasta sanitarios, y el desgaste psicológico, que es otra de las razones, pues, por las cuales nosotros tenemos que, digamos, infundarnos dentro de lo que es la higiene mental, dentro de la constancia de lo que significa tener higiene mental, representa una carga significativa en la vida de millones de personas. Y eso lo dice, no solamente nos decimos, pues, todos los psicólogos y psiquiatras, sino también la Organización Mundial de la Salud. Más cerca de 1,000,000,000 de individuos de nuestro planeta sufren de un trastorno mental. Fíjense, como cuadros frecuentes de ansiedad y depresión. La depresión ha alcanzado niveles altos, muy altos, como, digamos, que prácticamente una pandemia. La depresión de verdad es algo silencioso y que está allí, y eso no tiene edad, no tiene edad, definitivamente. Entonces, bajo este contexto, la impactante cifra destaca la necesidad de abordar la cuestión de la higiene mental como algo prioritario. Todos los días nosotros tenemos que buscar algo que refuerce la higiene mental o psicológica. Fíjense que las consecuencias de enfrentar una carga constante de ansiedad, depresión y estrés ponen en relieve la necesidad de mantener el bienestar a través de la higiene mental, ¿ok? Y lo vuelvo a repetir, a través de la higiene mental. ¿Cómo es eso de la higiene? Bueno, así como usted va, se baña todos los días, limpia su casa, saca todo lo que tenga, lo que no sirva de su casa. Eso es igualito de nuestra mente. Hay cosas que tenemos en nuestra mente que no nos sirven, que no nos produce, que no nos proporciona, digamos, un equilibrio emocional, una tranquilidad. Es tan importante tener esto. Los hábitos, un conjunto de hábitos que nos permitan gozar de una buena salud mental. Hay muchos pacientes que me han comentado que ven eso como un imposible. Sin embargo, aún teniendo algún tipo de trastorno de salud mental, si tienes, digamos, hábitos, si nosotros nos concentramos en un conjunto de hábitos,

permitan desarrollar una salud mental, eso puede ayudar muchísimo. Con eso nosotros podemos prevenir los comportamientos negativos y aportar una estabilidad emocional e incrementar la calidad de vida. ¿Por qué es tan importante la higiene mental? ¿Ok? En el mundo actual sabemos que existen crisis humanas y sanitarias, ¿verdad? Y se considera urgente reforzar siempre los servicios de atención psicológica ante datos alarmantes que llegan a algunos países. La higiene mental resulta clave para proteger los sectores más vulnerables de la sociedad, como los jóvenes y los niños. En el mundo, uno de cada 7 jóvenes, o sea el 14%, corresponde aproximadamente a un 13% de la carga global, y que pueden tener enfermedades mentales, ¿ok? Y constituye una causa global de mortalidad en las personas entre 15 y 29 años, cuando una persona no se trata la depresión o una depresión bipolar, cuando no se trata, esto puede llevar a complicaciones y por supuesto una persona puede llegar a una autólisis, cosa que bueno sería la complicación más grave, ¿no? Entonces es muy importante nosotros tener hábitos, y parece mentira, no cuesta nada, digamos, no tiene que aportar tanto dinero para eso, para tener hábitos de salud mental, sino simplemente querer hacerlo y tener el acompañamiento. Lo primero es validar nuestras emociones. Las emociones hay que validarlas. Lo que tú sientes es muy importante. Tú que me estás escuchando en estos momentos en tu carro, si tú estás sintiendo dolor en el alma, eso es válido. Eso no es de débiles. Sentirse vulnerable no es ser débil. Es un ser humano. Tú eres una persona que también llevas una carga. Llevas un dolor que nadie escucha y que a lo mejor tienes que hacerte la fuerte o el fuerte para que todo el mundo esté tranquilo, porque tú eres el que llevaste o el que llevas la responsabilidad de todo, de toda la casa, de todo lo que está, de la familia, de todo a tu alrededor. Fíjense que a veces nos olvidamos que nosotros tenemos conductas lagrimales. No nos permitimos ni siquiera llorar. Estas personas no se permiten ni siquiera llorar, porque no piensan que tienen conductas lagrimales. Uno biológicamente, te hablo como médico, uno biológicamente tiene conductas lagrimales. Es cierto, el permitirte llorar te permite descargar un dolor y hablar, validar. Y en ese momento es cuando uno necesita el acompañamiento de un profesional para que pueda darte otra perspectiva de ese dolor que estás sintiendo en el alma. Porque muchas personas no necesariamente lo hacen para manipular, sino es una manera de poder escapar de esta situación que estás sintiendo, que lo está sobrecargando, o que siente que le hace ser tan negativo como algo mínimo, pues. Y fíjate que llega un momento que lleva un desgaste psicológico a tal punto que necesita un escape. Así que si me estás escuchando, que vas en tu, estás en tu casa, en tu carro, en tu cuarto, no estás sola, no estás solo. Habemos personas también que queremos acompañarte en esto, que queremos acompañarte en tu dolor, acompañarte en ese dolor silencioso que muchas veces no expresamos, que muchas veces no decimos, por temor a causar inseguridad, a causar otros problemas. Y fíjense que estamos entrenando a la familia a que nos vea bien siempre. Entonces, el que es alegre, el que es a veces echador de broma, o digamos así que siempre está bien y le preguntan, ¿cómo estás?
Bien, ¿y tú? Bien. ¿Verdad? Que esa sería la respuesta. Estamos entrenando a esa persona a vernos bien, cuando por dentro estamos gritando, pidiendo ayuda. Muchas veces estamos pidiendo en el alma la ayuda, y que esa ayuda sea sin tenerte que juzgar, sin tenerte que hacerte sentir mal por sentir estos sentimientos. ¿Ves? Te hacen sentir que tienes sentimientos de debilidad. Que eres débil por eso. Y eso crea mucha rabia, mucho odio contra sí mismo. Y esto hace que un círculo vicioso que la persona siente que va creciendo, increciendo ese dolor. Es muy peligroso. Es muy peligroso cuando eso va increciendo y no tienes quien valide ese dolor. Y no te puedas permitir estar vulnerable, o no te puedas permitir, digamos, decir, no estoy bien. ¿Por qué? Porque no quieres hacer un caos en la familia. Y claro, y llega un momento en que tú somatizas, la persona somatiza, la persona siente. Llega un momento en que la persona se pregunta, ay, ¿qué le pasó? ¿Qué le pasó que de repente le dio un infarto? ¿Qué le pasó que de repente le dio un beriberi ahí y lo llevaron para el hospital? De muchas veces detrás de todos esos beriberis que uno dice, detrás de todas esas enfermedades hay una neurosis, un trastorno mental. Un trastorno mental no necesariamente es esquizofrenia. Un trastorno mental, estamos hablando de depresión. Una persona que está sufriendo, una persona que está dolida, una persona que está invalidada, está anulada, como sea, como ser humano, como profesional, como persona, incluso como sufriente de todo lo que ha pasado. Entonces, nosotros todos tenemos el objetivo, cada uno de nosotros, de buscar una claridad interior. Necesitamos tener un objetivo que es buscarle un sentido a este sufrimiento. Porque estamos sufriendo, no le buscamos sentido. Tenemos que buscarle un sentido a esto. Porque esto tiene que tener un porqué, ¿no? Debe haber un porqué. Entonces, cuando estamos explorando, uno como profesional, entonces empieza a explorar al paciente. Y nos damos cuenta que no tiene hábitos de higiene mental. Tiene una sumatoria de traumas desde la niñez tan terrible que nunca lo habló, nunca lo dijo, nunca lo manifestó por temor, por miedo, por ser invalidado, ser mal visto por la gente, por la familia. Y todavía, chicos, y sin embargo, las mismas familias a veces juzgan a esa persona, a ese familiar que está así. Pobrecito, él siempre ha sido así, el débil de la familia. ¿Cómo puede ser posible eso? Eso no puede ser posible. Eso es contra todo canon humano, cristiano, contra todo, pues. Tenemos que buscar la manera siempre de nosotros nunca disociarnos de ser humanos. No inhumanizarnos ni inhumanizar al otro. Siempre hay consejos prácticos, que de esto vamos a hablar hoy. De esto estamos hablando, ¿verdad? Y vamos a hablar en la segunda parte del programa, cuáles son los consejos para obtener estos hábitos de higiene mental. Pero recuerda que si esto te supera, que si este dolor es terrible y te está superando, es necesario la ayuda profesional. Aunque no te guste, aunque te duela, aunque tú digas, ese poco de tabúes que tienes en la cabeza, que la familia te metió en la cabeza, no. Aquí la vida es de uno, no de los demás. Eso es lo más importante. Aquí lo importante es cómo yo me estoy viendo o cómo me estoy reflejando. Y yo tengo que buscar la manera de salir de ese fango en donde está metida la persona, o cuando la persona se dice en que estoy metido en ese fango. Entonces, recuerda.

0: es la conciencia de la salud mental. Definitivamente es lo que más he visto. Hay una gran conciencia de salud mental. Bueno, entonces, no sé, Francisco, tenemos nosotros un corte y regresamos. Entonces, ya volvemos con más de Píldoras de Salud.
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3: Son las 2 y 25 minutos.
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0: Ok, estamos entonces, seguimos con más de Píldoras de Salud y aquí hay unas pequeñas pildoritas para hablar sobre la higiene mental, cómo a tener higiene mental, cómo nosotros cubrimos esa higiene mental, cómo es eso. Fíjense, he encontrado esto que me parece interesante leerlo, ¿no? Aquí dice, todos los seres humanos en algún momento de la vida

Experimentamos confusión, miedo, incertidumbre, en una palabra, oscuridad. Lo que no es normal es permitir que la oscuridad se convierta en un estado habitual de la persona. ¿Estás viendo? Eso es lo que no es normal. Convertirla en un estado habitual. Quedarnos allí enganchados. Por eso es muy importante tener en cuenta la salud mental, la higiene mental, cómo hacemos nuestros hábitos de higiene mental. Lo primero, uno, cubrir tus necesidades básicas. Lo primero que debemos hacer para sentirnos bien es satisfacer nuestras necesidades fundamentales, como comer, dormir adecuadamente. Esto es clave para el bienestar psicológico y no debemos descuidarlo. No, que voy a hacer una dieta ahí toda extraña, que por ahí leí en internet una dieta, o por ahí leí que dormir 3 horas al día, o no desayunar, no almorzar, no cenar, o comer, digamos, comidas rápidas, ¿verdad? Sin hacer bulo a propaganda, sino comidas rápidas. Esto que no contiene proteínas. Entonces esto hace que también, acuérdense que nuestra serotonina, que es la que nos mantiene el equilibrio emocional, es la que nos hace falta, que está o que se encuentra en la naturaleza, en lo que comimos, ¿ok? Por eso es que una buena higiene mental es comer sano, ¿ok? No de todo, comer sano. ¿Y qué comer sano? Comer de por lo menos de lo que viene de la naturaleza, que eso es lo más importante. Es decir, ensalada, frutas, todo eso. Eso es importante, una comida totalmente balanceada. ¿No sabes cómo es? Hay que buscar con el nutrólogo. Eso es importantísimo. Lo otro es, el segundo paso, ¿verdad?, para tener higiene mental, es cuidar tu autoestima y aprende a confiar. Una persona extremadamente desconfiada, oye, ahí tiene algún problema, no en la autoestima, sino en su higiene mental, ¿ok? No ha superado algunos traumas importantes. Para gozar de una buena higiene mental, es muy importante que nos aceptemos tal cual como somos, con nuestros bemoles y con nuestros sostenidos. Además de tener fe en nosotros mismos, fe en Dios antes que nada y fe en nosotros. Muchas veces podemos tener desconfianza, ¿no? Como leí hace poco esta pequeña lectura que yo hice aquí de un autor que por acá está el autor, es de la Universidad de los Andes, por cierto, Teodulo Escobar Pachano, no es psiquiatra, pero excelente en sus argumentos. Todos experimentamos momentos oscuros, pero la cosa es no mantenernos allí, eso es cierto. Entonces, para salir de allí, es que nosotros nos aceptemos tal cual como somos. Así seamos caídos de la mata, subidos de la mata, astutos, chévere, afable. No por eso somos débiles, no por eso. Eso sí, claro, dentro de los parámetros, dentro de la autoestima, es que cuando alguien se pase de la raya, hay que poner límites. Eso sí es cierto, totalmente. Hay que saber poner límites. Ese es otro temita que podemos hablar en otro programa. Lo otro es gestionar tus emociones y cultiva la gestión de tu propio control emocional. No se trata de obviar nuestros sentimientos ni de dejarnos llevar por ellos, sino de saber identificarlos. Eso es lo que yo llamo autorregulación emocional. Hay que identificar nuestras emociones, validarlas, interpretarlas y modular su intensidad. Por ejemplo, oye, conversar con esta persona, oye, me hizo sentir tan mal, tan triste, que sentí algo como muy fuerte. O sea, ahí estás viendo, ahí estamos identificando el tipo de emoción
estamos interpretando y estamos sintiendo la intensidad. Es muy importante, ¿sabes?, para cuidar nuestras emociones y para actuar también de la manera más correcta posible. Para ello es clave la inteligencia emocional. La inteligencia emocional muchas veces no la desarrollamos porque no es un hábito dentro de la escuela, no es un hábito de nuestra vida diaria, no la hemos convertido en hábito, nos olvidamos de nosotros, nos dedicamos a todo el mundo, a la familia, que no es malo, pero también uno tiene que dedicarse un poquito a uno, pues, uno tiene que dedicar el espacio personal con hábitos saludables, ¿ok? Hábitos responsables, no irresponsables, ¿de acuerdo? Eso es muy importante para nosotros tener hábitos para la higiene mental, ¿ok? La otra es manejar las expectativas y establecer objetivos concretos. ¿Cómo es eso? Otro punto importante es mantener la motivación y ser perseverantes. Oye, hay muchas personas que no lo son, de verdad que sí, se medio frustran y ya quieren acabar con todo lo que hizo. ¿No han conocido a alguien así? Deben conocerlo bastante o deben sentirse identificados. Es fundamental para superarnos a nosotros mismos y por ello debemos fijarnos metas alcanzables, pequeñas. Tú te fijas una meta semanal, pequeñita. Oye, y si lo logras, para ese motivo incluso de celebración, no procrastinas mucho para hacerlo, sino actúas. ¿Ves? Metas alcanzables, metas que tú puedes hacerlo. Por ejemplo, esta palabra que a mí a veces me choca. Oye, si yo pudiera, sería bueno. Algún día lo haré. Esas palabras son liquidantes. Esas palabras de verdad son cortantes para la autoestima de la persona, de verdad, porque habla de no lo voy a hacer. Simple y llanamente no lo voy a hacer. ¿Ok? Entonces, nos desanimamos mucho con esas palabras. Por eso es que cuando las metas son alcanzables, no hay que renunciar a los sueños, en definitiva. ¿Ok? Pero hay que saber manejar las expectativas acordes con la realidad. Porque muchas veces una persona tiene un ego tan alto, digamos así, que sobre tiene como que un ego, una autoimagen, una falsa autoimagen de sí mismo, sobreestima lo que es. Está bien que uno debe apuntar como que si fueras a pegar a la luna, con tanta intensidad como puedas para lograr alcanzar tus sueños, pero dentro del marco de la realidad, dentro del marco de la validación, dentro del marco de lo que tú puedas alcanzar, e ir paso a paso. Y con eso, de verdad, tú empiezas a sentirte con hábitos alcanzados. Y incluso de lo que dije, puedes hasta escribirlo y poner, digamos, un ítem, si lo lograste, ¿verdad? No hay que renunciar a los sueños, recuerden, pero sí saber manejar las expectativas y la realidad. Lo otro es pensar en positivo y vigila las emociones negativas. Esa es otra manera de tener higiene mental. En ocasiones totalmente inevitable, pues, que nos asalten las dudas, las rumiaciones obsesivas, los temores, las fobias, los miedos. La rabia, la frustración, siempre podremos contrarrestarlo y limitar su alcance con pensamientos, digamos, limitantes, pensamientos en que estén acorde a las expectativas. Lo otro es alimentar tu vida social. Somos seres sociales. Nosotros tenemos que estar
en constante, no en aislamiento, sino todo lo contrario. Vamos a conectarnos. Si nos da pena, nos da ansiedad social la gente, vamos a conectarnos con ese grupo que nos cae bien y que nos acepta. Los seres humanos somos sociales por naturaleza. O sea, somos un ser social y necesitamos relacionarnos con otras personas para divertirnos, para compartir nuestras preocupaciones, nuestras vivencias. Qué bonito es que cuando pasan los años tú compartas con esas personas esa vivencia que tuviste hace 20 años. Eso es bonito, de verdad. Y eso da bastante higiene mental, salud mental. Sobre todo, por ahí muchos me estarán diciendo, doctor, hay algo que no ha dicho. El deporte, claro que es importante el deporte, el ejercicio físico. Hacerlo con regularidad ayuda muchísimo. Ese es el mejor antidepresivo, como decía mi profesor Padilla. Hacer ejercicio de forma regular ayuda a mantener la forma física y reforzar nuestra salud, y eso ayuda a despejar la mente. Ante cualquier situación de frustración, de rabia, de todo eso que nos impacte, el hacer ejercicio, esas bicicletas, ir al gimnasio, también ir a hacer barra, calistenia, tantas formas de ejercicios que hay, ¿vale? Que eso ayuda de alguna manera, ¿no? Tener un poco de salud mental. Así que lo que acabo de decirte es o son los pasos para tener una buena salud mental, teniendo esa higiene mental, haciendo higiene mental. La higiene mental es eso, esa casa que tú tienes adentro donde tú vives, donde tú tienes que sacar lo sucio, lo cochino, lo que no te sirva, los trastes viejos, la que yo no utilices, suéltalos. Eso no puede ser alimento de recuerdos. No, que esto tiene un valor sentimental. Si eso no te sirve, sácalo de ti. No te apegues a ello. No te apegues a las cosas que te hacen daño, a que te fijen en una melancolía. Entonces, vuelvo a repetir, haga ejercicio con regularidad, consuma alimentos saludables, comidas con regularidad, balanceada, manténgase hidratado, más ahora que estamos en el cerca pues de este calentamiento del super niño, ¿verdad? Siempre cargo mi botellita de agua. Sobre todo es importante el sueño, dormir bien, hay que dormir bien, descansar. No se les olvide, las emociones se regeneran, nuestros pensamientos vuelven a estar tranquilos cuando uno duerme. ¿Ok? Cuando uno duerme. Ahora, el contenido de los sueños también es otro tema para conversar con un experto en eso, ¿no? De la interpretación de sueños. Sería interesante en nuestro programa, porque muchas veces en nuestros sueños proyectamos cosas de nuestro yo, pues en nuestro interior. Incluso nuestro cuerpo nos está avisando de ciertas cosas. Ok, entonces la parte onírica ayuda mucho, ayuda muchísimo a saber si está pasando algo con uno o no. Lo otro es, hay que intentar hacer una práctica de actividad relajante. Lo que usted quiera, pero que lo relaje. Los deportes relajan, mindfulness, digamos meditación, la oración, ¿verdad? Rezar el rosario. Hay métodos de meditación, conexión con ese ser superior que ayuda a relajarte y a conectarte y a subir, digamos, de categoría. Subir a otro nivel espiritual, a eso me refiero. Tener una vida espiritual ayuda muchísimo, ¿ok? Lo otro, que para recordarle, establecer metas y prioridades en su vida. Recuerde eso, pero metas
alcanzables. Eso es lo más importante, que sean alcanzables y que se pueda, ¿se acuerda que le dije? Semanalmente propóngase una meta para cumplirla. Practique también la gratitud. No hay nada más terrible que una persona negativa o tener conductas negativas. Ya yo lo dije en un principio. Las conductas negativas no ayudan a nada, de verdad. Estar súper negativo a todo y pensar que siempre va a ocurrir lo peor no nos ayuda en nada. No somos profetas, no somos psíquicos para saber que viene todo lo malo. No. Tampoco podemos ser tan negativos y no podemos, compartir esas miserias. Esas miserias hay que validarlas, ¿verdad? Y transformarlas, digamos así. Hay que practicar entonces, en vez de eso, la gratitud, hay que dar gracias a Dios porque estamos vivos, porque todos los días Dios tiene un plan para nosotros, porque todos los días nosotros estamos aquí conversando, hablando, hay que estar agradecido porque Dios me ayuda a estar aquí ante los micrófonos, a hablar con ustedes y compartir pues estas pequeñas reflexiones sobre la higiene mental y la salud mental. Y aparte de eso tenemos que agradecer por lo que tenemos. Muchas veces nosotros nos ponemos muy bravos, nos frustramos porque contamos lo que no tenemos. Tenemos que contarlo con lo que tenemos y estar agradecido por ello. Estoy sufriendo. Gracias por el sufrimiento porque esto me enseña a crecer. Esto me enseña a ser más fuerte. Esto me enseña a que no voy a cometer el mismo error la próxima vez. Por eso yo digo que hay que practicar la gratitud. Todas personas, mira, eso lo dicen desde los religiosos hasta los expertos en salud mental. Practicar la gratitud ayuda muchísimo en generar buenas emociones. Y no hay nada mejor que una buena emoción porque construye, ¿ok? No solamente construye mentalmente, sino que biológicamente hace que se genere antioxidantes y eso, digamos, da juventud. Eso, da juventud. Y lo otro es centrar siempre la atención, ¿verdad? No solamente podemos atraer lo negativo, también podemos atraer lo positivo del asunto, lo positivo de todo, no solamente lo negativo, lo positivo. Y yo siempre le digo algo, aquí, diciéndole yo como profesional de la salud mental, que siempre hay que preguntarse qué es lo peor que puede pasar. Hay que aceptar lo peor y continuar. Hay que continuar. Y muchos han aprendido en la vida que hay que continuar. Así es. Entonces, bueno, vamos a nosotros a... tenemos un temita musical, Francisco, por ahí a la mano, para luego nosotros despedirnos.

Ok, mis amigos, llegamos entonces al final de Píldoras de Salud a través de Informativa 91.1 FM. Por supuesto, agradecemos a nuestra presidenta Islemar Jiménez, presidenta de Radio Nacional de Venezuela, en la asistencia de cabina Cristian Dos Santos. En los controles continúa Francisco Díaz y, por supuesto, les habló Ángel Riera, tu arroba psiquiatra amigo. Recuerda seguirme en mis redes, arroba psiquiatra amigo TikTok, arroba psiquiatra amigo en Instagram. Ustedes me pueden seguir allí, me pueden hacer preguntas, siempre pendiente de mis posts. Y bueno, muchas gracias por su sintonía.

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9: Son las 2:55.
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1: Son las 3 y 28 minutos.
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4: Son las 4:01.
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11: Saludos mis amigos de Radio Nacional de Venezuela. Estamos de nuevo cabalgando hacia Carabobo con Ubaldo García. Saludo a todos los oyentes de Radio Nacional, al programa. Quiero saludar a la dirección de la emisora, Svemar Jiménez. Y a todo el personal que trabaja en la emisora, Quien les habla, Ubaldo García, desde las cordilleras trujillanas, de nuevo, cabalgando hacia Carabobo. Este es un programa para conversar sobre los aspectos de nuestra historia, la caudalosa historia de emancipación de la América, que siempre nos preocupa y nos lleva al estudio y a la continuidad para conocer el hecho histórico como tal, la importancia de las luchas por la libertad contra el Imperio Español entonces, contra la Santa Alianza, en los tiempos en que ya se levantaba también el Imperio Norteamericano. El Libertador con mucha claridad mantuvo las luchas y fue triunfador. Quiero volver a conversar sobre el tema del juramento en el Monte Sacro y algunos otros acercamientos a la vida del Libertador. El juramento de por sí se salvó gracias a la presencia del maestro don Simón Rodríguez, que un tiempo después incluso lo publicó contando los detalles de aquel encuentro el 15 de agosto de 1805, cuando en una suerte de paseo, de preparación por Europa, por Italia, llegaron Bolívar, Fernando Rodríguez del Toro y don Simón Rodríguez, llegaron a Roma y después en las afueras de Roma el Libertador, seguramente producto de una discusión y de un debate durante todos esos días de los meses anteriores. Recordaremos que el Libertador sufrió una gran decepción cuando supo y vio prácticamente coronarse a Napoleón Bonaparte, un ídolo para entonces republicano, que cambia su juramento, su preparación, y se convierte a la monarquía. Es un golpe muy fuerte para el joven Simón, que sufre, repito, una decepción. Eso generaría muchísimas discusiones. No podemos olvidar que el maestro don Simón Rodríguez era un hombre que ya tenía varios años en Europa y era un hombre preparado, lector, y seguramente que aprendieron mucho y conversaron bastante sobre el tema político. El Libertador jura no descansar ni su alma ni su brazo hasta lograr romper las cadenas que oprimen a la patria americana. Un compromiso gigante que se echa al hombro el joven Simón, un muchacho apenas recién enviudado, un muchacho de 22 años, que en la emoción de aquel momento, y repito, en la preparación y en las lecturas, en la conversa, en la comparación también de la situación en Europa con la situación en la que había vivido en la América, lo llevan a establecer el juramento. Hoy en este programa, mis amigos de Radio Nacional, quiero hacer una comparación en algunos otros momentos de la vida del prócer, de nuestro Libertador, porque en su andar, en su vida, tuvo algunas situaciones así como parecidas, en el sentido de que decía cosas que entraban en la polémica porque parecía perder la razón o parecía que se tomaba atribuciones de gigante en momentos determinados. Así, por ejemplo, como el juramento de Monte Sacro, podemos hablar de lo que ocurrió en Casacoima, al punto de que lo han llamado el loco de Casacoima en 1817, o también el delirio sobre el Chimborazo, cuando el Libertador, pudiéramos decir, pierde el sentido, se enloquece ante el coloso blanco del Chimborazo, el gigantesco cerro allí en lo que es hoy el Ecuador. O después también, cuando enfermo en Paty Vilca, pronunció frases que parecían que no eran del común. Y posteriormente, cuando entra al Cusco y después cuando llega al Potosí, al Cerro de Plata, entonces encontramos palabras, frases en la vida del Libertador que parecieran increíbles, pero que están documentadas y que es importante tenerlas presentes. Pues bien, voy a hablar entonces de estos eventos que conforman la vida del Libertador en el transcurrir de su existencia. Casa Coima, 4 de julio de 1817. Es necesario ubicarnos en el momento y en el tiempo. Casa Coima es un lugar en las márgenes del río Orinoco, allá en la Guayana. Recordaremos que el Libertador había tomado Guayana. Es necesario establecer claridad y decir que el general Piar, en un principio, cruza junto con Cedeño, Manuel Cedeño, cruzan el Orinoco, establecen los batallones en territorio guayanés, y el 11 de abril se da una batalla sumamente importante, se gana una batalla que prácticamente le da el soporte básico a la lucha que se llamó la Guayana, es decir, la campaña de Guayana. El 11 de abril se da la batalla de San Félix. El Libertador cruza el Orinoco y llega a Guayana el 27 de abril. En ese abril-mayo, el 12 de mayo, declara a Piar general en jefe, el 12 de mayo de 1817. Eran los tiempos en los cuales estaba estableciendo un cerco sobre la angostura del Orinoco y sobre Guayana la Vieja, que eran baluartes de los realistas. Allí estaban aquel don Miguel de la Torre, y la lucha cada vez se hacía más intensa, principalmente por dominar el río, porque recordaremos que el Orinoco era, como decir, una entrada y salida, una autopista para moverse hacia las Antillas y también hacia arriba, hacia Barinas, hacia lo que es el Alto Apure, y como más adelante se vio, era la comunicación también con el Virreinato de Santa Fe, allá en Bogotá. Total que el dominio del río era sumamente importante. Esto es necesario que lo tengamos claro. El Libertador, cuando llega a Guayana, es cierto que ya hay un trabajo hecho, porque ya han sido derrotados en San Félix los españoles, pero no ha terminado la campaña de Guayana. Queda por hacer, lograr el triunfo para apoderarse de la ciudad de la Angostura, de los castillos de Guayana, y principalmente dominar el río. Es en este tiempo cuando, por una circunstancia, bueno, el Libertador solicita el apoyo naval del almirante Luis Brión, que sale desde Margarita el 31 de mayo de ese 1817, viene con alguna fuerza marítima para ingresar en las bocas del Orinoco. El Libertador está pendiente, envía algunas embarcaciones que entonces se llamaban flecheras para apoyar al ingreso del almirante Luis Brión, y por una circunstancia de la guerra en aquel momento es sorprendido en lo que se conoce como la laguna de Casa Coima o el trapiche de Casa Coima. El Libertador, prácticamente sin fuerzas a su alrededor, está acompañado de Carlos Sublet, Jacinto Lara, Juan Bautista Arismendi, Pedro Briceño Méndez y Pedro León Torres son los que lo acompañan en un momento determinado en el que están rodeados por los enemigos, prácticamente pues están a punto de perder la vida. Ellos se sumergen en un estero muy grande, lo que se conoce como la laguna de Casa Coima, y logran evadir a los españoles, que incluso toman las embarcaciones en las cuales ellos andaban. Se encuentran en la noche solos, mojados, y poco a poco van saliendo después de un susto muy grande. Y es cuando el Libertador, en una situación casi única, empieza a proferir algunos elementos, algunas palabras que se consideraban como de loco, porque estaba allí prácticamente diciendo que, como decir, fuera de la racionalidad. Dice: nos salvamos, estamos mojados, pero muy pronto tendremos ropa nueva y muy pronto venceremos en Venezuela y la Nueva Granada. Con un ejército iremos a Quito y avanzaremos sobre el Perú para darle la libertad a las tierras de los incas. Para las personas que lo acompañaban y algunos soldados, aquellas palabras pues sonaron muy, muy extrañas, por cuanto muchos de ellos ni sabían dónde era el Perú, ni dónde era Quito y Guayaquil, y escuchar a un hombre que acababa de salvar

la vida y se encontraba prácticamente solo y mojado y aislado, de hablar como en trance de lo que iba a ser la vida. Y por supuesto que, pues esto se nos parece al juramento de Montesacro, porque esas palabras de loco, así lo llamaron, el loco de Casacoima, esas palabras de loco tuvieron verosimilidad, tuvieron eficiencia, se lograron todos esos puntos que en aquella tarde noche el Libertador pronunció dentro de un momento que parecía que no era lo lógico, que parecía de locos. Dice, debemos estar felices, dice Bolívar, porque el almirante Luis Brión está cerca. Todo este territorio será liberado. Salvaremos a Venezuela y a la Nueva Granada. Iremos a Quito y al Perú y a todo el continente. Esto nos da una idea, no podemos olvidar que estamos en 1817. Nos da una idea del pensamiento que tenía el Libertador. Desde un principio, la unión intercontinental, la integración de estos países en una sola república y bajo una constitución que le diera cabida a todas las clases sociales, que incluyera a los pobres, que incluyera a los indígenas, era un pensamiento vivo en la mente del Libertador. Y está demostrado entonces que en estas circunstancias, en 1817, él aprovecha todo aquello para decirlo. Bien, después vamos a hablar del delirio, mi delirio sobre el Chimborazo. Es una poesía del romanticismo que no precisamente parece hecha por un militar, por un estratega en los movimientos de las campañas por la liberación de América, y que se transforma el Libertador en un momento determinado, cuando anda después de Quito, ya estamos ubicados en los tiempos de julio de 1822, ya han pasado los tristes y dolorosos días de Pasto, ya se encontró con su Manuela en Quito, ya triunfaron el joven Sucre y el Libertador, entraron a Quito y después, moviéndose hacia Guayaquil, Bolívar pasa por una, o está presente en Riobamba y en Guaranda, que allí está el coloso, el enorme Chimborazo. Es una mole de blanca, de nieve y de hielo, que para entonces se creía que era el pico más alto del mundo. El Libertador pierde el control, indudablemente, en el Chimborazo. Voy a leer, invito a los oyentes de este programa a que busquen el delirio completo y lo leamos. Está comprobado que fue el Libertador. Ya eso se hizo, ese trabajo, para desmontar la mentira de los que decían que el Libertador no había escrito eso. Bueno, allí el Libertador sube un poco hasta la zona del hielo y dice: yo venía envuelto en el manto de iris, desde donde paga su tributo el caudaloso Orinoco al dios de las aguas. Fíjese cómo escribe, qué manera. Envuelto en el iris, que no es más que la bandera tricolor, los colores primarios del arco iris, desde donde rinde tributo el Orinoco al dios de las aguas. Había visitado las encantadas fuentes amazónicas y quise subir a la atalaya del universo. Busqué las huellas de Humboldt, seguílas audaz, nada me detuvo, llegué a la región glacial. El éter sofocaba mi aliento, ninguna planta humana había hollado la corona diamantina que pusieron las manos de la eternidad sobre las sienes excelsas del dominador de los Andes. Yo me dije, este manto de iris que me ha servido de estandarte, se refiere a la bandera, ha recorrido en mis manos sobre regiones infernales, ha surcado los ríos y los mares, ha subido sobre el hombro gigantesco de los Andes. La tierra se ha allanado a los pies de Colombia y el tiempo no ha podido detener la marcha de la libertad. Es una manera exquisita de escribir. Allí habla de Humboldt porque sabemos que en los tiempos que vino Humboldt a la América, él subió
no llegó a la cumbre. El Libertador, en esta poesía que es un poco larga, él dice que llegó hasta la cima y tocó el cielo con las manos, sobrecogido de terror sagrado porque se encontró con un viejo, dice él, que era el tiempo. Y entonces tuvo una conversación con el tiempo. Le dijo el tiempo: aprende, conserva en tu mente lo que has visto. Dibuja a los ojos de tus semejantes el cuadro del universo moral. No escondas los secretos que el cielo te ha revelado. Di la verdad a los hombres. El fantasma desapareció. Absorto, yerto por decirlo así, quedé exánime, largo tiempo tendido sobre aquel inmenso diamante que me servía de lecho. En fin, la tremenda voz de Colombia me grita: resucito, me incorporo, abro con mis manos los pesados párpados, vuelvo a ser hombre y escribo mi delirio. Es una poesía de las más lindas, en la pluma de un soñador, de un guerrero y de un hombre de un pensamiento de libertad, indudablemente. Hay quienes repiten por allí que cuando nosotros hablamos de Bolívar, exageramos, que lo subimos mucho, que lo colocamos sobre pedestales inalcanzables. No, no. Estamos en tiempos de historia insurgente. Nosotros necesitamos humanizar al Libertador. Y tenemos que decir las cosas porque tenemos las pruebas. Lo contrario sería que se hablara sin el documento. Pero tenemos los documentos, las fechas, los momentos. Este poema tiene una fecha en el papel original que dice 13 de octubre de 1822. Dice Loja. Loja es una ciudad ecuatoriana que queda muy al sur. Y desde octubre, ya para octubre, ya habían pasado varios meses en que el Libertador estuvo junto al coloso gigantesco Chimborazo. Lo más seguro es que el Libertador, cuando escribió la poesía, fue en los primeros días de julio, cuando pasó por Riobamba, por Guaranda, camino a Guayaquil. Recordaremos que Bolívar estuvo en Guayaquil el 12 de julio y que en los días siguientes fue cuando se encontró con el general José de San Martín, que conversaron. Posteriormente, después de la entrevista de Guayaquil, el Libertador se mueve desde Guayaquil hacia Loja, hacia Cuenca, que son ciudades muy importantes en el sur del Ecuador. Recordaremos también que el Libertador, para entonces, todas sus aspiraciones eran redondear a Colombia. Así lo dijo en una carta: vamos a redondear a Colombia. Es decir, integrar esas provincias que habían estado allí como aisladas, e integrarlas a Colombia. ¿Por qué? Porque estaban dentro del virreinato de Santa Fe. Eso es importante que se diga, porque cuando los peruanos dicen por allí que Bolívar fue, los detractores, por supuesto, que los hay muchos, porque la dirigencia peruana siempre fue muy malagradecida y cambiaron la historia. Y después de que un hombre como el Libertador y miles de soldados venezolanos fueron a las tierras incaicas para darles la libertad, ahora lo niegan. Y dentro de las cosas que dicen, también agregan que Bolívar fue para quitarle territorios, para robarle terrenos, y que Guayaquil pertenecía al Perú. Eso no es verdad. La provincia guayaquileña era parte del virreinato de Santa Fe de Bogotá. Por lo tanto, por el Iuris Possidetis Iuris, se asevera que debería de formar parte de Colombia como tal. Entonces, el delirio es una de las grandes proezas de nuestro Libertador, así como el juramento, como el loco de Casacoima, o como el delirio sobre el Chimborazo. Bueno, mis amigos, vamos a una pausa en este su programa Cabalgando hacia Carabobo y ya regresamos.

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1: Son las 4:29 minutos.
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7: Sí, gracias a los estudios por este contacto informativo. Efectivamente, nos encontramos en vivo y directo desde las afueras de la Asamblea Nacional, donde un grupo de venezolanos se encuentra reunido. A esta hora vamos entonces a conversar con el concejal del MBR de la Costa Oriental del Lago desde la Asamblea Nacional, y para RNB Noticias les reportó Roberto Gago González. Volvemos.
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8: Continuamos en este su programa, Cabalgando hacia Carabobo, por Radio Nacional de Venezuela. Quien les habla, Ubaldo García, en disposición de acercarnos a algunos hechos históricos en la vida de nuestro padre, del padre de la patria, el libertador Simón Bolívar. Hemos dicho que, siendo muy joven y en compañía del maestro don Simón Rodríguez, juró en Montesacro no darle descanso a su alma ni a su brazo hasta encontrar la libertad en la América y en su patria. Hemos también dicho que fue tremendo compromiso, y que con toda seguridad el análisis que hacemos de los documentos existentes nos prueban que fue una suerte de clase andante, de aprendizaje, de cátedra, de republicanismo lo que se dio en esos tiempos por los caminos de Francia y de Italia, cuando el maestro don Simón convocó o invitó al joven discípulo para que fueran a Roma. Y dice que se fueron a pie y enviados carromatos, sin mucho apuro, de posada en posada, conversando mucho de los acontecimientos políticos que estaban ocurriendo en el mundo, como el hecho de que se hubiese coronado como rey o como emperador Napoleón Bonaparte. Hay una comprobación que dice que el libertador estuvo en Milán, en el Duomo de Milán, en el momento en que le pusieron la corona de hierro a Napoleón. Y eso no terminó de complicar la situación, porque el libertador pues creía en su ídolo, en el republicanismo, y ahora parecía que todo se había roto. En esa idea, y estudiando los clásicos y los filósofos de la Europa, pues entonces surgieron conversaciones y debates sumamente interesantes que finalizaron en el juramento de Montesacro. Después hemos dicho que el libertador en Casacoima y en el Chimborazo sufrió también de algún trauma, algún trance, y pronunció palabras que parecían de loco. Es decir, compromisos como el de Monte Sacro, que no era sencillo de entenderlo. Bolívar en Casacoima o Bolívar en el delirio que escribió cuando intentó subir a la cima del coloso de los Andes, el Chimborazo. Después, un tiempo después, sabemos que a Bolívar lo llamaron del Perú en el año 23 para que asistiera, para que fuera a dirigir la guerra. Hay una carta de Guayaquil cuando Bolívar le dice a Santander que va al Perú y que va a entrar en el infierno y que tal vez no se queme, que va en disposición de entrar en un gran conflicto, porque en Lima había una lucha interna no solamente por lograr la independencia, sino por saber quién o qué grupo social se imponía. Los aristócratas y las oligarquías luchaban intensamente por quedarse con el coroto, como decían, sacar a los españoles para imponer un gobierno muy parecido al gobierno monárquico, tal vez sin que pasara mucho. Sin embargo, el Libertador fue, y el Libertador era republicano. Allí está el detalle, allí estuvo todo el problema. Entonces el Libertador no se queda en Lima, en esa maraña de complicaciones que representa Lima, con un congreso que lucha por los intereses de las clases que dominan. El Libertador decide irse a la sierra y se va a la montaña a organizar un ejército, a solicitar armas, a entrenar a los hombres, a convencer a los indígenas y a los mestizos para que apoyen la independencia. Y es cuando, a finales de 1823, él vuelve al mar y llega a una ciudad que se llama Pativilca. En Pativilca él llega el 3 de enero y vean ustedes que se queda hasta el 1 de marzo, es decir, se quedó enero, febrero, 2 meses, porque el Libertador enferma en Pativilca. Hay innumerable cantidad de cartas escritas desde Pativilca. Bolívar enfermo no se detiene. Bolívar enfermo sigue escribiendo, emana órdenes, autorizaciones. Es una suerte de campaña desde un cuartel general establecido en Pativilca que se detiene allí por obligación. En una carta del 7 de enero, el Libertador le dice a Santander, dice, por todo esto yo me iré a Bogotá luego que pueda restablecerme de mis males, que en esta ocasión han sido muy graves, pues de resulta de una larga y prolongada marcha que he hecho en la sierra del Perú. He llegado hasta aquí, he caído gravemente enfermo. Lo peor es que el mal se ha entablado y los síntomas no indican su fin. Es una complicación de irritaciones internas y de reumatismo, de calenturas y de un poco de mal de orina, de vómitos y dolor cólico. Todo esto hace un conjunto que me ha tenido desesperado y me aflige todavía mucho. Ya no puedo hacer un esfuerzo sin padecer infinito. Usted no me conocería porque estoy muy acabado y muy viejo. En medio de una tormenta como esta, represento la senectud. Además, me suelen dar de cuando en cuando unos ataques de demencia. Aun cuando estoy bueno, que pierdo enteramente la razón sin sufrir el más pequeño ataque de enfermedad y de dolor. Este país con sus soroches en los páramos me renueva dichos ataques cuando los paso al atravesar las sierras. Las costas son muy enfermizas y molestas porque es lo mismo que vivir en la Arabia Petrea. Vean ustedes cómo Bolívar describe su enfermedad. Pero, ¿qué tiene que ver esto con lo que estamos hablando? Joaquín Mosquera, un neogranadino que Bolívar nombró como emisario, como diplomático ante el Perú y después fue enviado a Chile y a la Argentina para solicitar la integración americana, Joaquín Mosquera llega y ve al Libertador sentado en una, dice, en una silleta, y lo ve en una condición extrema. Dice que se le ven las rodillas afiladas, que es prácticamente un cadáver, que está flaco, y él se le acerca para hablar. Hay una descripción allí que es interesante, y se le acerca para hablar y le dice: ¿qué piensa hacer, su excelencia? ¿Qué piensas hacer? Y dice Joaquín Mosquera que el Libertador se levantó y, mirándolo con ojos incandescentes, le dijo: triunfar, es necesario triunfar. Así, así eran las cosas de un hombre como el Libertador, que en unas circunstancias como las que vivía en aquel momento, dice: triunfar. Estamos en enero de 1824. Y aquí es donde yo quisiera que todos estuviéramos ubicados geográficamente en el espacio y en el tiempo, porque Bolívar, en contra de todos los pronósticos, en esa campaña del Perú, en 1824, triunfó en Junín a mitad de año. Es decir, el Libertador logró organizar un ejército, armarlo. Fueron recursos propios de estas tierras venezolanas. Muchos hombres de Barinas, él los pide, los solicita, mansa los caballos, entrena a los indígenas, crea una guerrilla de ayudantes que están en la sierra y golpea duramente al ejército español en Junín. Y a final de año se logra definitivamente el triunfo de Ayacucho. Entonces, el Libertador, cuando le dice a Joaquín Mosquera que piensa triunfar, no lo dice tal vez por decirlo. Era un hombre con una convicción muy grande, con un pensamiento y una acción que iban juntos, y que en las circunstancias más difíciles se crecía. No podemos olvidar entonces que uno de sus enemigos dijo: es más peligroso vencido que vencedor. Y existen innumerables momentos que demuestran esta situación, en la cual el Libertador era un experto, porque de los errores, de las caídas, hacía experiencias para seguir avanzando. Este momento de Pativilca, 2 meses estuvo enfermo. Dicen que estuvo a punto de morir. Entonces, es importante tenerlo presente. Pero más adelante, hay un día muy importante en la vida del Libertador, que es cuando Bolívar entra al Cusco, cuando ya definitivamente él logra ingresar a la ciudad imperial. No podemos olvidar que el Libertador, desde los tiempos de que está en Venezuela, en los tiempos ya, por decir algo, después de Carabobo, cuando Bolívar viene a Trujillo, él le escribe una carta a San Martín y le escribe una carta a O'Higgins en Chile y a San Martín, que es el argentino, y él habla de la liberación de las tierras de los incas, de los hijos del sol, y él habla del Cusco. Es decir, era un conocedor de la geografía, era un estudioso de la cartografía, y por lo tanto tenía claridad sobre las ciudades, las distancias. Era bien importante. Total que el 25 de junio de 1825, el Libertador entra al Cusco. Recordaremos que ya en el Cusco había sido recibido Sucre, después de Ayacucho, del triunfo rotundo de Ayacucho, fue recibido como un rey prácticamente, el joven Sucre, y después Sucre va, por orden del Libertador, va hacia las provincias altoperuanas, que después se convierten en Bolivia. Y detrás viene Bolívar en una suerte de cosecha de triunfos en ese 1825, y el 25 de junio llega al Cusco. El 28 de junio escribe una carta para Santander, que a mi manera de pensar y de entender las cosas, dice palabras sumamente interesantes. Esa carta está fechada en el Cusco, 28 de junio. Le dice: mi querido general, hace 3 días que he llegado a esta capital por medio de pueblos agradecidos y contentos, de memorias, de documentos de lo que fue este inocente imperio antes de su destrucción por los españoles. Diré a usted con ingenuidad que si no hubiese leído las ruinas de Palmira, siempre hubiera saboreado la memoria de las grandes cosas y de los grandes sucesos que han precedido a la época presente. Este país fue la obra de la naturaleza desenvuelta por las manos del hombre salvaje. Vean ustedes que él dice del hombre salvaje, pero guiado por un instinto que se puede llamar la sabiduría de la pura naturaleza. Este país, en sus creaciones, no ha conocido modelos en sus doctrinas, no ha conocido ejemplos ni maestros, de suerte que todo aquí es original y todo puro como las inspiraciones que vienen de lo alto. No podemos olvidar, mis amigos, que el mundo para entonces era eurocentrista y que el modelo de la civilización estaba en Europa. Prácticamente la América era desconocida. Y así como lo dice el Libertador, porque lo habla dentro de un contexto muy claro, habla de la América salvaje. Pero también dice que aquí no se tomó modelo de nada. Es decir, que el imperio incaico y todas los monumentos, las construcciones, los acueductos, la organización social, todo lo habían hecho sin modelos. No han conocido ejemplos ni maestros, de suerte que todo es original, dice, y todo puro, como las inspiraciones que vienen de lo alto. El Libertador en esta frase reconoce que la civilización incaica fue destruida por los españoles, que vinieron para acabar con todo, pero que por mucho que hicieron, aún existen los rastros y los monumentos de la grandeza de los incas como una sociedad que fue capaz de tener avances tecnológicos importantísimos que los españoles y los europeos quisieron eliminar y que hasta hoy en día todavía se desconocen y se esconden y no nos hablan de esto, porque para entonces, y lamentablemente la colonización sigue, la Europa es todo el centro, es decir, el eurocentrismo del que se habla, y no sabían o no quisieron reconocer que el imperio de los aztecas y que el imperio de las incas fueron civilizaciones muy productivas, muy activas, que fueron lamentablemente destruidas. Ese elemento en esta carta me parece bastante interesante. El Libertador siempre soñó, desde siempre, estar en el imperio de los Hijos del Sol. Y entonces ya podemos hacer un ejercicio mental para imaginarnos al Libertador, con qué ojos miraban los monumentos, las grandezas en aquella ciudad de los incas, la ciudad imperial. Es una de las cosas más impresionantes, ¿no? El Libertador en muchas de sus cartas expresa su admiración por la grandeza de la civilización incaica. Ese 25 de junio de 1825 quedaría en los ojos del Libertador para toda la vida. Pero como empezamos hablando del juramento de Monte Sacro, quiero cerrar este programa con la comprobación, pudiéramos decir, como con decir el cumplimiento de ese juramento de 1805 que se logra, o el Libertador lo pronuncia, en el Potosí, en 1825.

0: en el Potosí, cuando el Libertador llega el 5 de octubre, es recibido por toda la población de la ciudad, entra allí con Sucre a su lado, los dos venezolanos, allí hay una delegación argentina que lo están esperando, y todos los diputados ya de las provincias altoperuanas que se están reuniendo en Congreso para pronunciarse sobre la ansiedad por la liberación, de ser libres, de ser una nación libre y soberana. Ya sabemos que en un principio ellos a la nación la llamaron Bolívar y que posteriormente pasó a ser Bolivia en esos mismos días. Bueno, el Libertador entonces, el 26 de octubre de 1825, sube al Cerro Rico del Potosí, al Cerro de Plata. No podemos dejar de mencionar que el Cerro de Plata fue una mina que se explotó durante 300 años. Hay quien dice por allí que si se juntara toda la plata que se sacó de Potosí, pudiéramos construir un puente de doble hilera, es decir, de doble ida y vuelta, un puente de plata desde la América del Sur hasta Europa, con toda la plata que se llevaron y que nunca pagaron. Esas riquezas también se sabe que solamente pasaban por España, porque en España las autoridades, la monarquía, lo que ellos llamaban la nobleza, eran muy pero muy derrochadores, y que las grandezas de la Europa se fundaron en las riquezas robadas a la América. En ese momento el Libertador pronuncia allí, y allí está Simón Rodríguez, que es lo más admirable. Simón Rodríguez había regresado al Perú y está junto a él, y suben junto a Sucre también al Cerro de Plata, y dice el Libertador: venimos venciendo desde las costas del Atlántico, y en 15 años de una lucha de gigantes hemos derrocado el edificio de la tiranía, formado tranquilamente en 3 siglos de usurpación y de violencia. Las míseras reliquias de los señores de este mundo estaban destinadas a la más degradante esclavitud. ¿Cuánto no debe ser nuestro gozo al ver tantos millones de hombres restituidos a sus derechos por nuestra perseverancia y nuestro esfuerzo? En cuanto a mí, de pie sobre esta mole de plata que se llama Potosí y cuyas venas riquísimas fueron 300 años el erario de España, yo estimo en nada esta opulencia cuando la comparto con la gloria, cuando la comparo con la gloria de haber traído victorioso el estandarte de la libertad, es decir, el iris, los 3 colores primarios del arco iris, desde las playas ardientes del Orinoco, para fijarlo aquí, en el pico de esta montaña, cuyo seno es el asombro y la envidia del universo. ¡Qué emoción tan grande para Bolívar, para Sucre, para el maestro don Simón, ver a su discípulo triunfar y cumplir el juramento de Montesacro ese 26 de octubre de 1825. Bendito día, tenemos que decir. Bendito día para Venezuela, para Bolívar, para las generaciones futuras de este país, que tuvimos tantos esplendores, hombres que no se rindieron jamás en los momentos más difíciles, cuando parecía que el poder del imperio español era muy grande y que no éramos capaces, sin la ayuda de los europeos, sin la ayuda de los norteamericanos, que decían ser nuestros hermanos, logramos el triunfo y se logró la liberación del imperio español. Saludos entonces, mis amigos, les dejo mi número 0414-7484-364, Ubaldo García. Estoy en disposición de responderles si me escriben. De estas cosas, pues uno no se cansará nunca de conversarlas. Son esa historia caudalosa, de la cual estaremos siempre orgullosos. Será entonces, mis amigos de Radio Nacional, hasta otro momento, hasta otro programa cabalgando hacia Carabobo. Saludos para todos y estaremos en contacto.
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7: Son las 4:57.
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0: Flores. Con los recientes decretos firmados por el presidente de la República, se garantiza el bienestar del pueblo venezolano en materia social. En breve tendremos más información. Gabriel Fuentes, RNB Noticias.
1: Gabriel Fuentes.
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5: Son las 5 y 26 minutos.
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6: Que una familia pueda tener un hogar seguro, que haya acceso a servicios, que un joven pueda estudiar y encontrar oportunidades, que quien quiera emprender pueda hacerlo sin obstáculos innecesarios, que los venezolanos que se han ido puedan volver a construir su futuro y que podamos pensar diferente sin dejar de reconocernos. Esa es la tarea que tenemos por delante, una tarea nacional que va mucho más allá de un gobierno, de un partido o de una circunstancia. Una oportunidad para reconstruir lo que el terremoto destruyó, pero también para mejorar todo lo que debamos mejorar. Venezuela tiene que renacer y tiene que hacerlo desde la espiritualidad y el encuentro, construyendo un país más seguro, más eficiente, más productivo y con más oportunidades para todos. Y debe renacer de la mano de sus jóvenes, tesoro que debemos cuidar como lo más sagrado de nuestro país, que seguirán esta senda por una Venezuela que nos haga sentirnos orgullosos de lo que somos y seremos, hijos e hijas de Bolívar por siempre.
1: Presidenta Delcy Rodríguez, Venezuela renace.
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4: Son las 5 y 50 minutos.
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2: 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A continuación, Himno Nacional de la República Bolivariana de Venezuela. Letra de Vicente Salas y música de Juan José Landaeta. Interpreta el comandante supremo y eterno de la Revolución Bolivariana, Hugo Chávez Frías.
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Miguelito Díaz, patrona de mi corral. Sean bienvenidas y bienvenidos usuarias y usuarios a esta programación especial Venezuela Renace Toda por RNB, la señal que recorre la patria. Vamos a darle las gracias a Dios por permitirnos entrar en sus hogares, transporte público, los que vienen en la camionetica escuchando esta programación especial Venezuela Renace Toda. Los que se dedican a tomarse el cafecito con nosotros, gracias, gracias, gracias por estar a esta hora conectados con RNB, la señal que recorre la patria, y esta programación especial, Venezuela, renace toda. Ya estamos listo el equipo. En la presidencia de Radio Nacional de Venezuela, Isbemar Jiménez. Edición y montaje, Andrés Álvarez. Y quien tiene la bendición de llevarles esta producción y conducción, Lilibet Gómez, certificado de locución 49.118 y el 26.789, productora nacional independiente. Interactúa con nosotros en nuestras redes sociales, @RNBinformativa, @RNBjuvenilFM, @LilibetGomez7664 en Instagram y en TikTok, @LilibetGomez69. En nombre de Jesús, toda la gloria sea para Dios. Y así comenzamos. Alí Cabello, a orillas del Morichal.

Raciona y optimiza el consumo. Desconecta los equipos que no estés usando y aprovecha al máximo la luz natural durante el día. De vuelta por RNB, la señal que recorre la patria, y esta programación especial Venezuela Renace Toda. Interactúa con nosotros en nuestras redes sociales, @RNB Informativa, @RNB Juvenil FM, @Lilibeth Gómez 7664 en Instagram y en TikTok, @Lilibeth Gómez 69. Norelkis Rondón, Camino del Alma Mía.

Uso consciente del aire acondicionado. Mantén la temperatura en un punto de confort eficiente y limpia los filtros para evitar sobrecargas. De regreso por RNB, la señal que recorre la patria, y esta programación especial, Venezuela, renace toda. Héctor Palacio, Popurrí.

Cada gota y cada kilovatio cuentan. Prioriza hábitos de ahorro de agua e iluminación LED de bajo consumo en casa. De vuelta por RNV, la señal que recorre la patria, y esta programación especial, Venezuela, renace toda. Los chiquinquireños, dos santos para todos.

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5: Son las 6:26.
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7: Profesora Cristina González, Las Calderas del Miedo, y esto es lo que hay.
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Juan Vicente Torrealba, Camino Solitario. Estamos de regreso con la programación especial Venezuela Renace Toda por RNB, la señal que recorre la patria. Isbemar Jiménez en la presidencia. Edición y montaje, Andrés Álvarez. Y quien habla por ustedes, Lilibet Gómez. Interactúa con nosotros por nuestras redes sociales, @RNBJuvenilFM, @RNBInformativa, @LilibetGomez7664 en Instagram y en TikTok, @LilibetGomez69. Juan Vicente Torrealba, el arpa que dio voz al llano venezolano, el arpa como patria sonora. El nacimiento de Juan Vicente Torrealba en 1917 marcó un antes y un después en la historia musical de Venezuela. Músico, compositor y arpista excepcional, su nombre quedó ligado para siempre al sonido del llano y a una forma de entender la música tradicional como identidad, memoria y proyección cultural. A lo largo de su vida, Torrealba no solo interpretó el folclor llanero, lo llevó a escenarios nacionales e internacionales, lo refinó sin despojarlo de su esencia y lo convirtió en un lenguaje capaz de dialogar con públicos muy diversos. Su obra lo consagra como uno de los grandes íconos musicales del país. Juan Vicente Torrealba, la potra zaina.

De vuelta por esta programación especial Venezuela Renace Toda por RNV, la señal que recorre la patria. Nuestras redes sociales, arroba RNV Juvenil FM, arroba RNV Informativa, arroba Lilibet Gómez 7664 en Instagram y en TikTok, arroba Lilibet Gómez 69, nuestra página web rnv.gov.be. Formación y vocación temprana. Juan Vicente Torrealba creció inmerso en la tradición musical venezolana, en un entorno donde el arpa, el cuatro y las maracas formaban parte de la vida cotidiana. Desde joven mostró una sensibilidad particular para la música y una destreza notable con el arpa, instrumento que terminaría definiendo su carrera. Su formación fue en gran medida autodidacta y profundamente arraigada en la escucha y en la práctica. Esa relación orgánica con el folclore le permitió comprender sus ritmos, estructuras y emociones desde adentro, sin artificios, pero con una intuición artística extraordinaria. Juan Vicente Torrealba con Natalia Lunita de Cabudare.

Continuamos con ustedes en esta programación especial Venezuela Renace Toda por RNB, la señal que recorre la patria. Interactúa con nosotros por nuestras redes sociales, arroba RNB Juvenil FM, arroba RNB Informativa, arroba Lilibet Gómez 7664 en Instagram, en TikTok, arroba Lilibet Gómez 69, nuestra página web rnb.gov.be. Los Torrealberos y la proyección del llano. En 1948 fundó el conjunto Los Torrealberos, una agrupación que se convertiría en referencia obligada de la música llanera. Con este proyecto, Torrealba logró algo poco común para su tiempo: llevar el joropo y las tonadas llaneras más allá del ámbito regional, posicionándolas en la radio, el disco y los grandes escenarios. Bajo su dirección, los Torrealberos consolidaron un sonido elegante y reconocible, donde el arpa adquiría un protagonismo melódico y expresivo inusual. La agrupación no solo difundió el folclore, sino que contribuyó a dignificarlo como forma artística, demostrando que la música tradicional podía tener alcance universal. Juan Vicente Torrealba, Muchacha de Ojazos Negros.

Gracias, gracias, gracias por seguir con nosotros en esta programación especial Venezuela Renace Toda por RNV, la señal que recorre la patria. Legado y reconocimiento. Juan Vicente Torrealba es reconocido no solo como un virtuoso del arpa, sino como un verdadero embajador cultural de Venezuela. Su trabajo abrió caminos para generaciones posteriores de músicos llaneros y contribuyó decisivamente a que el folclore nacional ocupara un lugar de respeto dentro y fuera del país. Recordar su nacimiento es celebrar una obra que convirtió la tradición en patrimonio vivo, en cada interpretación, en cada composición y en cada nota de arpa. Torrealba dejó una huella que sigue definiendo la identidad musical venezolana. Juan Vicente Torrealba demostró que el sonido del llano puede ser al mismo tiempo raíz y horizonte. Así llegamos al final de esta programación especial, Venezuela Renace Toda por RNV, la señal que recorre la patria. En la presidencia de Radio Nacional de Venezuela, Isbemar Jiménez. Edición y montaje, Andrés Álvarez. Y quien tuvo la bendición de llevarles esta producción y conducción, Lilibet Gómez, certificado de locución 49.118 y el 26.789 de productora nacional independiente. Nos vamos con Juan Vicente Torrealba, concierto en la llanura.

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6: Montañas del Tíbet, años 20. John Spencer, traficante en armas, contrabandista y falsificador, huyendo de bandoleros chinos, es herido de un balazo. Durante días vaga por las agrestes serranías hasta caer exhausto en una vereda que conduce a la famosa lamacería de Tueri. Recogido por monjes budistas, es trasladado al monasterio donde le aguarda una insólita experiencia. Nuestro insólito universo. 5 minutos recorriendo nuestro mundo sorprendente.

0: Durante su convalecencia, John Spencer conoció al escritor norteamericano William Thompson, de paso en el monasterio. Como a Thompson le estaba permitido recorrer y explorar libremente el lugar, Spencer convenció al escritor de que le dejase acompañarle. Cierta mañana, al salir de uno de los santuarios, notaron unos escalones semiderruidos que conducían hasta una puerta de madera empotrada en la propia ladera de la montaña. Spencer de inmediato bajó y con la ayuda de Thompson logró abrir aquel portal, entrando a una estancia en forma de polígono en cuyas paredes habían diseños impresos. Uno era el de la constelación del toro. Fue mientras Thompson explicaba a Spencer aquella representación estelar cuando sus dedos accidentalmente hicieron presión en el grupo de las Pléyades. Casi de inmediato la pared giró silenciosa, descubriendo la boca de un túnel hacia cuyo fondo se vislumbraba una luz verdosa. Allí, el resplandor era tal que les permitió ver unas 20 cajas rectangulares que parecían estar suspendidas a medio metro del piso sin soporte alguno. Fue al destapar el catafalco número 17 cuando Spencer soltaría una exclamación. En el interior había una figura, pero vistiendo un traje o braga, así como guantes y botas de malla metálica. La cabeza estaba cubierta por lo que parecía un casco o escafandra cuya visera opaca tapaba por completo el rostro. Con el mayor desparpajo, Spencer se atrevió a levantar aquella visera, pero la dejaría caer casi instantáneamente. Según lo relató después, donde debía estar un rostro, solo habían dos puntos luminosos de intenso color verde. Aquellas pupilas gatunas parecían mirar con fijeza hacia el techo o quizás la eternidad. Al cuestionar a los monjes acerca de lo visto, estos negaron lo de las momias y así lo demostrarían al día siguiente al abrir la puerta de madera. Allí no había otra cosa que polvo y trastos viejos. La relación hecha por Thompson de aquello tan asombroso y que fue publicada en el New York Times en febrero de 1921 pasó inadvertida. El monasterio tibetano de Suerin todavía existe. ¿Estará aún allí la cripta de luz verdosa y aquella extraña momia de extraño traje y aún más extraña mirada que Spencer y Thompson creyeron haber visto en un catafalco suspendido sobre el piso? Nuestro insólito universo. Email insólitouniverso@hotmail.com. Libreto y dirección, Rafael Silva. Operador, Francisco Enrique Mijares. Les narró Porfirio Torres.
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12: Estamos dando pasos para profundizar el reencuentro entre los venezolanos. 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Como resultado del programa de convivencia democrática y paz, a esta fecha, 1.046 venezolanos han sido liberados. 12.000 personas han recibido beneficios procesales y continuaremos avanzando con responsabilidad.
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13: Son las 7 en punto.
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21: Qué gusto poder saludarlos a la mañana de hoy. Saludos a todos nuestros estimados usuarias y usuarias de Radio Nacional de Venezuela, la señal que recorre la patria. Les saluda a esta hora Elizabeth Pereira y estamos juntos una vez más en nuestro espacio, retomando la programación habitual en el que pues les acompaño como todos los jueves durante una hora en la que conversamos y reflexionamos sobre los temas y los aconteceres del entorno internacional. Saludamos a todo el equipo que hace posible esta transmisión en la presidencia de Radio Nacional de Venezuela, Isbemar Jiménez. En los controles técnicos, nuestro súper querido pero muy estricto Alexander Brazón, el pulpo. En la producción general y en los micrófonos, quien les habla, Elizabeth Pereira, certificado de productor nacional independiente 36.110 y certificado de locución 62.238 desde de la sede de Radio Nacional de Venezuela. Saludamos a todas las emisoras regionales conectadas y acá estamos transmitiendo hoy desde el estudio de RNB Informativa 91.1 FM. Les damos a ustedes la más cordial bienvenida a esta, la 70 edición del programa Mundo Conectado, Análisis y Perspectivas Globales. Recuerden, amigos, que este es su programa de análisis internacional que les brinda un acercamiento diáfano sencillo a los temas de relaciones internacionales y geopolítica, desafiando juntos las barreras del conocimiento y acercándonos a la comprensión global. Hoy es 27 de agosto de 2026 y vamos a nuestra sección.
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21: Amigos, estamos en nuestra sección de entrevistas y hoy vamos a conversar sobre un tema importante para los venezolanos, pero también para las perspectivas de nuestro país de cara a la región y al mundo. Y es que la economía venezolana vuelve a mostrar señales que merecen una discusión rigurosa. La CEPAL proyecta un crecimiento del Producto Interno Bruto de 6,5% para 2026 frente a un promedio regional estimado de 2,2%. Al mismo tiempo, aumenta la producción petrolera, se reforma la legislación de hidrocarburo, se celebran nuevos contratos, Estados Unidos flexibiliza parcialmente algunas medidas coercitivas unilaterales y Venezuela retoma sus relaciones institucionales con el Fondo Monetario Internacional, el Banco Mundial, el Banco Interamericano de Desarrollo. Pero detrás de estos avances aparecen algunas preguntas que no pueden dejar de ser estudiadas. ¿Está creciendo toda la economía o principalmente el petróleo? ¿Cuánto de la recuperación llega al salario? ¿Se están levantando las sanciones o únicamente se están administrando mediante algunas licencias? ¿La reducción de la brecha cambiaria significa estabilidad o solo una coincidencia temporal con las tasas que continúan en aumento? ¿Estamos construyendo una economía productiva total o parcialmente? Para analizarlo nos acompaña Eleazar Colmenares. Él es administrador, analista financiero y director de criptoactivos de Cabecom, la Cámara Venezolana de Comercio Electrónico. Bienvenido, señor Colmenares, a este espacio.
20: Gracias, Elizabeth. Bueno, un gran saludo para ti y a todas las personas que nos escuchan a esta hora.
21: Fíjese, es importante que iniciemos por comprender el alcance del crecimiento económico sostenido de nuestro país. ¿De qué va? ¿Cuáles son sus principales componentes?
20: Bueno, ese digamos que es el tema del día a día, ¿no? Para nosotros los venezolanos, tal cual como tú decías, la Comisión Económica para América Latina y el Caribe ha proyectado un crecimiento para este año de un 6.5%. Por encima de lo que es el promedio, digamos, regional para los países de América del Sur. Es el país con un segundo mayor crecimiento después de Guyana. Y eso es algo muy importante y que tiene que ver con todo lo que ha venido sucediendo desde meses atrás. Debemos ratificar que tenemos 21 trimestres de crecimiento continuo, pese a los dos cisnes negros de este año, ¿no? Yo lo clasifico así, dos cisnes negros, el 3 de enero y el lamentable doblete sísmico de junio. Entonces, cuando vemos las cifras macroeconómicas, vemos que durante el segundo trimestre de este año el Producto Interno Bruto tuvo un crecimiento del 7.14%, en el cual la actividad petrolera vino a cobrar aproximadamente un 9.1%, que se ha venido sosteniendo, ha venido creciendo, se rompe el hito del 1.200.000 barriles de petróleo diarios de producción, más o menos es la cifra en la que estamos al día de hoy, con una proyección de culminar el año sobre la producción sobre 1.300.000 barriles. Cuando vemos empresas como, por ejemplo, Chevron, que está sobre los 240.000, 300.000 barriles diarios, y está proyectando para el año 2028 ya estar cercano a los 500.000 barriles de petróleo, pues bueno, es un indicador muy importante de la potencialidad que tiene Venezuela, en este caso hablando de la actividad petrolera, ¿no? Pero como comentábamos antes, el venezolano está acostumbrado a decir, bueno, Venezuela es un país petrolero, y ciertamente lo es, ¿no? El más del 92%, entre un 95% del ingreso que tiene el país en este momento es por la actividad petrolera. Pero no solamente eso, somos un país que no son solamente los 304 mil millones de barriles de petróleo que tenemos en reserva, que si descontamos eso, valor presente neto, toda esa riqueza que tenemos allá abajo, pudiéramos estar hablando de unos 30, 32 billones de dólares, cuantificando eso en dinero, ¿no? Obviamente eso depende de muchos factores, pero proyectando para que tengamos una idea. Pero es que también estamos hablando de que tenemos una reserva de 197 billones de pies cúbicos de gas natural licuado, que también ha sido un tema importante, ¿no? La explotación del campo Lorán, con la cual se espera poder, digamos, entrar en producción en aproximadamente 4 billones de pies cúbicos de gas licuado. Entonces, el país está dando pasos importantes en distintas áreas, ¿no? Y obviamente, bueno, eso repercute en todo lo que ha sido esas cifras macroeconómicas que hemos podido observar en cuanto al crecimiento económico en estos últimos meses.
21: ¿Qué puede estar pensando, por ejemplo, la comunidad internacional interesada en la inversión y el propio Fondo Monetario Internacional o el Banco Mundial cuando escucha estas cifras?
20: Bueno, yo creo que allí hay señales claras también. Un aspecto muy importante es que después de mucho tiempo, finalmente Venezuela vuelve a tomar una posición activa ante organismos multilaterales como el Fondo Monetario Internacional. Vimos cómo existió una flexibilización de la licencia 58 que permite al Ejecutivo Nacional la contratación de asesores para todo lo que es el proceso de renegociación y reestructuración de la deuda, lo cual es un factor importantísimo y necesario. Desde mi punto de vista, por ejemplo, la deuda que sostiene el default que tiene la República, con, por ejemplo, los bonos PDVSA y los bonos soberanos, es un tema que se tiene que abordar. Y ciertamente desde el Ejecutivo ya se tomaron los primeros pasos necesarios para poder llegar a un proceso de reestructuración y finalmente renegociación con todos los acreedores. Y esto es algo que es vital. Yo siempre digo, mira, esos acreedores, esas personas que ahorita están esperando que se dé un proceso de negociación, esos inversionistas, acreedores internacionales, son los mismos que están necesitando la economía ahorita, que están ávidos de invertir en el país con todos los cambios que se están dando. Y bueno, obviamente, después de todo lo que ha sucedido, como te mencioné hace un rato, pues lo que ha sido el doblete sísmico, son las inversiones que se necesita para poder llevar a cabo la reconstrucción del país. O sea, aquí es un tema de incentivos de ambas partes. Existen incentivos para que tanto los acreedores de esas deudas como el país como tal, se dé un proceso de negociación que necesariamente tiene que pasar por el Fondo Monetario Internacional. Anteriormente no contábamos con la presencia, digamos, a nivel institucional ante el fondo. Actualmente, pues, el doctor Calixto Ortega representa al país. Finalmente, el Fondo Monetario reconoció la figura del Ejecutivo Nacional y eso ha dado pie, como pudimos observar también el mes pasado, ya hay una, se acordó una primera, un tranche inicial de 346 millones de dólares, producto del doblete sísmico, recursos que van a ser necesarios para todo lo que tiene que ver con el proceso de solución habitacional y de todos los recursos que hacen falta para poder superar, digamos, lo que fue la tragedia. Venezuela sigue poseyendo gran parte, estamos hablando de unos 4.000 y tantos, casi 5.000 millones de dólares en derechos especiales de giro, que permanecían desde el año 2019 retenidos por el Fondo Monetario Internacional. Es importante, la gente dirá, bueno, ¿qué son esos derechos especiales de giro? Esos son activos de reserva internacional que posee cada uno de los países miembros del Fondo Monetario, y que puede ser destinados para el fortalecimiento de las reservas internacionales del país, para fortalecer las importaciones, o simplemente, bueno, recursos que hagan falta en condiciones, digamos, excepcionales, como es el caso de Venezuela con este doblete sísmico. Entonces estamos viendo cómo hay muchos muchas aristas que estaban bloqueadas, recursos congelados. Es vital, cuando vemos el tema de las reservas internacionales, un país, para poder tener una estabilidad cambiaria, pues tiene que tener en primer lugar un equilibrio en sus reservas internacionales. Bueno, en Venezuela debemos recordar que tenemos una década, la década actual, en algún momento hubo una contracción del Producto Interno Bruto de hasta el 75%. Afortunadamente estamos ya saliendo de lo que fue esa situación en años, por mencionar, hace años atrás las reservas se ubicaban en 30 mil millones de dólares. Ahorita más o menos estamos en 13.600, pero con muchos activos, como pudiéramos hablar inclusive del oro, que afortunadamente ya hay un acuerdo vía Asamblea Nacional. Recientemente pudimos ver, semanas atrás, cómo ya se está acordando agilizar todas las medidas necesarias para que el oro que se encuentra retenido en Inglaterra, estamos hablando de 31 toneladas de oro, aproximadamente 4.500 millones de dólares, que tienen años retenidos porque sencillamente había un tema de las autoridades afuera, de no en cuanto a si el oro era de Venezuela o no, pero sí en cuanto a la legitimidad de las autoridades. Entonces estamos viendo cómo poco a poco hay muchos recursos que están congelados afuera, que se están dando todos los procesos necesarios para que puedan ser recuperados y puedan ser incorporados para seguir evolucionando en todo lo que tiene que ver con poder mantener una economía estable.

0: Fíjese que para el tema de la confianza internacional y para el tema de la percepción que se tiene sobre la sanidad de los indicadores macroeconómicos en nuestro país, usted ha referido dos o tres de ellos. Bueno, hablamos del crecimiento económico, hemos hablado también de la estabilidad cambiaria, pero ¿cuál cree o cuáles serían, en su opinión, estos otros indicadores que nosotros deberíamos mostrar fortalecidos para mejorar esas inversiones de las que usted habla, o para diversificar las áreas hacia las cuales se van a dirigir esas inversiones?
1: Mira, yo creo que hay muchas cosas que se están dando, cuando evaluamos pues medidas que se están tomando desde el punto de vista de política monetaria, Banco Central. Vemos que en estos últimos meses pues ha habido un proceso de tomar medidas de manera bastante estricta. Ha habido un deslizamiento de la tasa, por ejemplo, de cambio, si vamos a hablar por ejemplo de lo que es la brecha cambiaria, ¿no? Que esa disparidad que hemos visto en algunos momentos, un diferencial entre una tasa oficial y una tasa de si lo comparamos con el mecanismo de tasa de valor razonable que se maneja a nivel cripto, en algún momento esa disparidad llegó a estar entre un 30 un 40%. Vemos cómo eso se ha reducido en algún momento al 10 al 12%, ahorita está un poco más ampliada, pero se ha producido un proceso de devaluación de la moneda que ha permitido acortar esa brecha. Hay mucho por hacer en el tema económico, hay un tema de política fiscal que se está abordando, ¿verdad? En cuanto a lo que es el tamaño del gasto público, en lo que es el tamaño de, la mayor parte del presupuesto se va en nómina. Y hemos hablado mucho de todo lo que tiene que ver con la productividad, incentivar la actividad del sector privado, pero el sector privado, en la medida que el país vuelva a retomar la senda económica, pues va a haber mucho más trabajo y muchas más inversiones que se tienen que llevar. La importancia que ha tenido también abordar el tema eléctrico. El país ha crecido pese a todas las dificultades, pero obviamente para poder desarrollar la actividad petrolera es necesario contar con un parque eléctrico que soporte toda la energía que se necesita para ese crecimiento, porque a la medida que toda la actividad económica crezca, pues también el consumo de energía por parte de nosotros los ciudadanos pues también se va a incrementar, ¿no? Entonces, volvemos al tema también de las sanciones, la importancia de la licencia 48B que ha permitido la posibilidad de que empresas estadounidenses, empresas extranjeras puedan llevar contratos, proyectos de desarrollar acuerdos con empresas venezolanas en el área petrolera, gasífera y petroquímica. Ahí entra el tema de IMSA, que nos va a permitir recuperar 2.640 megavatios que se encuentran en la región sur, todo lo que es Tocoma y Macagua, que eso no lo hemos durante mucho tiempo, pues ha permanecido sin estar productivo y es energía necesaria para todo lo que es la actividad económica. Entonces, yo creo que se están dando pasos muy importantes en materia fiscal. Vemos cómo el doctor Luigi Pizzella se encuentra en una comisión de análisis de activos. Todas aquellas empresas que realmente no están siendo productivas deben pasar a manos de privados, entra el concepto nuevamente de privatización, de vamos a volver tantas industrias que han estado durante mucho tiempo inactivas, volver a retomar el tema productivo. Y eso es muy importante. El tema energético está atado con el crecimiento económico. Entonces, hay muchos puntos que se están abordando. Cuando vemos el tema de la las sanciones, que verdaderamente lo que deberíamos pedir y desear todos los venezolanos es un levantamiento total de sanciones. Las sanciones no deberían existir. Desde mi punto de vista, las sanciones han sido un mecanismo altamente ineficiente históricamente, porque lo único que ha producido las sanciones es el debilitamiento del dólar, y eso es lo que dio pie, entre otras cosas, a el crecimiento, un crecimiento cuántico de mecanismos alternativos de pago, no solamente Venezuela, cuando vemos otros países, Rusia, ahí ya nos estamos metiendo en otros temas, ¿no? Pero cuando vemos a nivel mundial lo que está pasando, ya hay países que están migrando a no pagar, por ejemplo, petróleo en dólares, sino que han diseñado sus propios sistemas de pago para no caer en el tema dólar. Entonces, hay muchas cosas que se están dando. Estos son como pequeños eslabones que se unen uno con otro y que necesariamente tienen que estar todos articulados para que el resultado final pues sea el que todos esperamos.
0: Fíjese que quiero invitarlo a un tema sensible y un tema controvertido, desdolarización o dolarización. Nuestro país pues ha vivido el tema de la dolarización informal o transaccional por un periodo de tiempo determinado, que eso ayudó a reactivar de alguna u otra manera ciertas transacciones, ciertos tipos de intercambio, pero bueno, también profundizó las diferencias entre el precio de ambas monedas, una en relación a la otra, e inclusive algunos economistas pues señalan que eso también ha incidido de manera determinante en el aumento de la inflación, pero indistintamente de quién pueda tener la razón, en ese caso, ¿usted considera que en Venezuela debe convivir una canasta de monedas o debe eliminarse o debe construirse una estrategia distinta para poder recuperar el poder adquisitivo?
1: Mira, yo considero que cuando países y economías se encuentran en un proceso como el que está Venezuela, es como un niño chiquito, ¿no? O sea, el bebé nace, gatea, camina, trota, corre, o sea, es un proceso evolutivo, ¿no? Yo creo que uno tiene que darle importancia a los temas que corresponden en el momento, ubicándonos en el momento en el que estamos. Como hemos mencionado, estamos hablando de un proceso de reestructurar para llegar a una renegociación de deuda. Eso es vital, porque el costo de oportunidad, el crecimiento de la economía venezolana depende de eso. El país necesita solventar muchos compromisos que están pendientes para poder dar un paso al frente como debe ser. Afortunadamente ya se cuenta con el reconocimiento de muchos organismos multilaterales. Ya tenemos presencia de muchas autoridades que están en diálogo permanente con autoridades también aquí en el país para dictar todas las políticas necesarias para poder continuar esa senda de un crecimiento económico. Yo particularmente, esto es una opinión muy personal, yo no soy economista, pero yo más allá de hablar de temas sensibles que no están acordes con la realidad del momento, yo creo que lo que debemos hablar es de cómo vamos a fortalecer el Bolívar, cómo vamos a fortalecer nuestra economía, cómo vamos, Venezuela, por mencionarte algo, nosotros poseemos la quinta reserva de torio más grande a nivel mundial. El torio es lo que está reemplazando al uranio para todo lo que es la computación cuántica y lo que va a alimentar la inteligencia artificial, que no es el futuro, ya eso es el presente. Venezuela posee 1.400 kilómetros cúbicos de agua dulce, una de las reservas más importantes y más grandes a nivel mundial. Ese torio que te estoy mencionando, a países como China, Rusia e India están cambiando el uso de uranio por torio para todo lo que es el tema de la inteligencia artificial. En Venezuela tenemos la quinta reserva. Poseemos en el arco minero del Orinoco una extensión del 12% más o menos del territorio, rico en no solamente en oro, en muchísimos minerales. Somos la sexta reserva de gas más grande, creo que con más peso en Occidente. Entonces, cuando nosotros vemos la importancia que tiene Venezuela, su ubicación geográfica, la capacidad que tiene, yo creo que los esfuerzos tienen que ir enfocados en cómo vamos a hacer los venezolanos para que toda esa riqueza, que alguna ya no está en el subsuelo, ya estamos empezando a ver cómo hay cambios, hay avances importantes que se están dando, pero cómo capitalizamos, cómo materializamos esos 300, 4 mil millones de barriles de petróleo de reserva en mejoras para el bolsillo, que el venezolano verdaderamente pueda meterse a la mano del bolsillo y decir, bueno, estoy satisfecho porque tengo un ingreso que me permite satisfacer las necesidades básicas para poder mantenerme. ¿Cómo hacemos que ese sistema de recaudación del SENIAC

0: café, hay muchas cosas económicamente por explotar.
1: Bueno, de eso vamos a seguir conversando al regreso de la pausa. Amigos, nosotros hoy estamos hablando de economía, estamos hablando de el impacto del crecimiento económico de nuestro país y estamos conversando con Eleazar Contreras. Así que vamos a hacer una pausa para identificar el sistema de Radio Nacional de Venezuela y regresamos con ustedes.
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10: Son las 7 y 29 minutos.
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5: Amigos, estamos de vuelta en nuestra sección Enfoque Geopolítico. Recuerden que esta es nuestra sección de entrevistas y estamos conversando con Eleazar Colmenares. Y pido disculpas porque he dicho en dos ocasiones Eleazar Contreras. No se trata del presidente de la República fallecido, se trata de nuestro gran y querido y reconocido administrador, analista financiero y directivo de la Cámara Venezolana de Comercio Electrónico, CABECOM. Así que reitero mis disculpas públicas por ello. Bueno, fíjese, hemos conversado sobre el tema del crecimiento, el tema de las inversiones, nos hemos acercado, aproximado a pues todos estos indicadores macroeconómicos necesarios para tener claro la percepción de la buena evolución, el buen desempeño de la economía. Falta mucho por hacer. Y una de las tareas también pendientes y que nos convoca, sobre todo en los medios de comunicación, es explicar cómo llega todo el crecimiento económico, las ventajas y todas las posibilidades positivas al ciudadano. Es decir, cómo se beneficia o cuál es el bienestar se genera para el ciudadano a través de una recuperación como la que usted ha descrito.
6: Bueno, lógicamente,
7: todos estos cambios, todas estas mejoras, todo este proceso, digamos, de negociación, de llegar a acuerdos con Estados Unidos, de poder volver a tener una inclusión ante muchos organismos multilaterales, la presencia de inversionistas extranjeros que se están que han tenido ya un acercamiento en distintas áreas en el país, porque ven la potencialidad que tenemos. No hemos hablado del tema geopolítico, ¿no? Cuando vemos todo lo que está pasando en el mundo, las grandes guerras se están dando, no es por otra cosa, sino por energía. Uh-huh. Y como te mencionaba un poco, ¿no? Venezuela cuenta con agua, con energía y con toda una potencialidad que lo convierte en un actor clave para todo lo que es la economía digital y para el crecimiento global, porque tenemos la capacidad de generar mucho cómputo de data aquí. Tenemos agua, tenemos recursos, tenemos energía. Yo siempre le digo a la gente, esos mecheros que vemos de los pozos petroleros que están quemando gas todo el tiempo, la energía que se está quemando ahí se traduce, si hacemos la comparación en barriles de petróleo diarios, en una cantidad inmensa, en 300 mil barriles de petróleo que se están quemando allí. Eso es energía que pudiera ser utilizada para autoabastecerse en otras áreas, ¿no? Cuando vemos el sur de Guri, tenemos el tercer complejo hidroeléctrico más grande del mundo. Y ahí hay megavatios que se están, no es que se están perdiendo, pero que se van en el embalse. Y hay una cantidad de energía que pudiera ser utilizada para generar recursos de manera colocalizada de forma importante, pero es necesario invertir. En Venezuela, como dijimos, ya el tema de generación, el problema no es la generación, es la transmisión y la distribución. ¿Cómo hacemos que llegue la energía a todas partes? Entonces viene un proceso de incorporación a nivel regional, a nivel local, que requiere del sector privado, requiere de mucha inversión, y creo que ese es el punto álgido. ¿En qué se va a traducir todo eso? En lo que todos queremos, una mejora económica de la calidad de vida de todos y cada uno de los venezolanos, porque somos todos los que padecemos. Cuando vivimos el proceso de las sanciones no fueron para un país, o las sanciones no fueron para una persona específica, las sanciones fueron para todos los venezolanos, porque cuántos empresarios, cuántas personas que dependían de adquirir materia prima en el exterior no les cerraron cuentas por el hecho de ser venezolanos, cuántos venezolanos que, por cierto, al día de hoy, cuando estratificamos las personas que tienen posibilidad o acceso a una cuenta internacional dentro del sistema financiero, un 40-45% de los adultos, de la población adulta, a través de los mecanismos que ofrece la banca nacional, tienen acceso a poder aperturar una cuenta en dólares. Pero cuando contrastamos con el número de venezolanos que tienen la posibilidad de tener una cuenta, por ejemplo, en dólares, fuera del país, estamos hablando de un 4%. Cuando contrastamos eso contra la población que ha hecho uso, por ejemplo, por hablar de un mecanismo alternativo, algo que ha sido disruptivo en estos últimos años con el tema de criptomonedas, estamos hablando que aproximadamente un 40% de la población joven entre 25 y 40 años en Venezuela ha hecho uso de otros mecanismos alternativos para poder satisfacer, digamos, sus necesidades. Entonces, yo creo que el venezolano ha sido resiliente durante, por naturaleza, nos ha tocado sobrevivir todo. Las sanciones no fueron, insisto, para un país, las sanciones fueron para todo un pueblo, para toda una sociedad que se vio afectada. Entonces, yo siempre ejemplifico eso, es como que si te agarran, te metan bajo el agua, 2 horas, te saquen, 5 segundos, respira y vuelves. Es difícil poder proyectar, es difícil un crecimiento económico cuando estás amenazado prácticamente de parálisis económica, ¿no? Como la que vivimos. Afortunadamente, al día de hoy lo que estamos proyectando ya es retomar funciones, retomar espacios, retomar actividad económica, lo cual implica que todos los sectores, la sociedad civil, organismos multilaterales, inversionistas locales e internacionales, gobierno nacional, todo el mundo tiene que estar alineado. Es un poco como lo que vimos con el doblete sísmico, ¿no? O sea, ahí vimos a organismos como la CAF, Banco Interamericano, todos los países se sumaron. O sea, tuvimos más de 51 delegaciones extranjeras, más de 3.660 rescatistas abocados a la necesidad. Bueno, el país necesita nuevamente y al resto del mundo le interesa, esa es la verdad, al resto del mundo le interesa poder tener acceso a todos los recursos y a toda la posibilidad, hablando en materia energética, que tiene Venezuela para solventar lo que es un problema a nivel global.
5: Fíjese, voy a apelar a su experticia como analista financiero para conocer qué lectura hace un analista cuando se entera y corrobora noticias como el restablecimiento de relaciones diplomáticas y consulares de nuestro país con países como Perú, etcétera, República Dominicana, que no son más que nuevos mercados y que nuevas oportunidades.
7: Bueno, yo creo que siempre para un gobierno es necesario estar interconectado con el resto del mundo. O sea, hemos visto cómo todos los procesos de aislamiento, como los queramos llamar, jamás van a ser, van a agregar valor, ni van a traer nada positivo ni a las economías, ni a los países, ni a los ciudadanos, ni a los habitantes. Vivimos en un mundo que cada vez estamos más conectados. Ya no es un tema solamente comercial, ya el comercio no es como estamos acostumbrados a hablar de él o como muchas personas lo conocen. Ya el comercio hoy en día es código, es tecnología. Cuando vemos cómo ha habido una evolución, por ejemplo, en los mecanismos de pago, el comercio internacional ya se basa en la trazabilidad, en tecnología. O sea, cuando anteriormente uno hablaba de comercio internacional y te imaginabas un barco, 2 meses en alta mar, ahorita la tecnología mueve el mundo y Venezuela no ha escapado a eso. El comercio digital tuvo un crecimiento en el año 2025 de un 125%. hemos visto cómo han habido, cómo existen plataformas locales que han venido a solventar un problema a los venezolanos que han tenido un crecimiento cuántico. Sectores como el BNPL, por ejemplo, que el año pasado movilizó aproximadamente 3 veces lo que movió todo el crédito del sistema financiero. ¿Y qué vino a traer eso? Bueno, la posibilidad que personas que no podían adquirir ciertas cosas, por ejemplo, para su vivienda, bueno, la posibilidad de que lo pudieran comprar de manera lleve ahora y pague fraccionado, ¿no? Han sido elementos muy importantes, el crecimiento que ha tenido eso, el peso que tiene eso en el mercado de valores, este tipo de instrumentos, el tema de los delivery, que se han convertido en una fuente de ingreso importante para muchos venezolanos que se dedican al transporte no solamente de personas, sino también de paquetes. A través de el mecanismo de delivery se movilizan 2.200.000 paquetes diarios a nivel nacional. Estamos hablando que para el año pasado se cuantificaban, por ejemplo, en motos 250.000 motorizados registrados en estas plataformas. Estoy seguro que son mucho más. Bueno, que es necesario un proceso de regular, de normalizar la actividad, digamos, en la calle. Bueno, en eso también se está trabajando. Pero todo está articulado, es lo que te digo. Después de la pandemia, al venezolano y a las personas en general, en todas partes del mundo, nos tocó reestructurarnos y tomar en cuenta la importancia que tiene la tecnología, porque la innovación viene a solucionar problemas al ciudadano. Y la tecnología, hay algo que yo siempre digo, la tecnología por naturaleza es deflacionaria. La gente se preguntará, bueno, ¿qué quiere decir eso? La tecnología te permite hacer más con menos. Tú puedes tener un mayor alcance con menos recursos haciendo uso de la tecnología. Y después de este doblete sísmico, pues queda también del venezolano y de los sectores económicos la implementación de la tecnología, no solamente para restituir los canales como existían antes de el terremoto, sino también para incorporar cómo podemos volvernos un bloque mucho más fuerte, inmune a cualquier cualquier evento extraordinario que pueda sobrevenirnos. Entonces, yo creo que hay muchas cosas que cobran fuerza. Los países no están ajenos a eso. Cuando vemos la necesidad que tiene todo el mundo de petróleo, porque cada vez que hay un conflicto en el Medio Oriente, Venezuela cobra fuerza. Históricamente Venezuela ha sido un país que ha venido a proporcionar esa necesidad que han tenido otros países cuando entran en guerra en materia energética. Y no solamente quizás ser un país exportador de crudo, sino también que podamos procesar. Fíjate tú, por ejemplo, Rusia ahorita tiene una limitación en cuanto a combustible. Va a tener un déficit de combustible. Bueno, porque nosotros no podemos, el sector petroquímico, que ha estado un tanto golpeado por todo lo que hemos venido conversando en estos últimos años, pero Venezuela pudiera ser también un proveedor en ese tipo de... en esa línea de minerales. Entonces, está todo por hacer. Por eso es que yo digo, yo creo que debemos, el venezolano, quizás, y es entendible, ¿no? Tras tantos años de crisis, uno quiere como un cambio inmediato. Hay como cierta ansiedad por vamos a ver esa, cómo veo esa bonanza, cuándo la voy a ver. Pero debemos recordar que estamos en un proceso después de muchísimos años de poner a andar todo lo que es un aparato productivo que estoy seguro se va a traducir en un crecimiento económico importante, no solamente para la economía, sino para el ciudadano.
5: Estamos aproximándonos al último cuatrimestre del año. ¿Cuáles son sus perspectivas?
7: Mira, yo soy muy positivo porque, y no yo, las proyecciones que hay es que vamos a llegar a diciembre con sobre 1.300.000 barriles de producción. No pongo en duda que eso vaya a ser así. Todas las condiciones están dadas para que eso suceda. Obviamente eso se va a traducir en un mayor ingreso. La facturación petrolera pues se va a incrementar. Si hacemos un ejercicio muy práctico, sumamos que lleguemos a 1.300.000 barriles de petróleo y calculemos un precio que me parece pudiera considerarse conservador, entre $68, $70 por barril, estaríamos hablando de casi 89 millones de dólares de facturación petrolera diaria. De ahí la renta petrolera que le quedaría al país, digamos, por impuestos petroleros, que estarían entre un 40 y un 45%, pues eso, si lo añadimos con que se incremente la productividad, hay un mayor ingreso también por parte del CENIAT. Hemos visto cómo también el doctor Maniglia ha iniciado un proceso de modernización y de automatización dentro de la institución, que yo creo que va a ser bastante importante. La proyección que se tiene también en cuanto a la recaudación tributaria es que cierre el año sobre los 13.000, 14.000 millones de dólares. Entonces estamos viendo que va a existir un ingreso importante que obviamente es caja necesaria para poder satisfacer todas las necesidades que tiene digamos Venezuela en estos momentos. No podemos descartar pues también lo que implica el doblete sísmico. Eso ha sido algo completamente un cisne negro inesperado, valga la redundancia, que también demanda recursos, ¿no? Entonces estamos hablando de cómo tratar de controlar gasto público, pero es difícil controlar gasto público cuando tienes una tragedia de esta magnitud. Entonces, pero las herramientas están. O sea, Venezuela es un país que cuenta con suficientes recursos naturales y suficientes razones para poder dar un paso al frente, para tener una economía robusta. Yo creo que hay que mirar al frente sin mirar para los lados. No debemos perder el foco. Hay que reestructurar deuda, hay que generar mecanismos de política fiscal. Estamos viendo cómo se están dando pasos. El Banco Central desde hace ya unos meses arroja la información macroeconómica semanalmente. Entonces, hay muchas cosas que ya despierta el apetito para muchos inversionistas de distintas partes del mundo que saben el potencial que tiene Venezuela y que están ansiosos con muchos cambios. No podemos pasar por alto todo el proceso que ha llevado también el legislativo. Mm. Hay leyes que se han modificado. Recientemente vimos la modificación en la ley de todo lo que tiene que ver con arrendamientos y estafas inmobiliarias, en materia de ley de hidrocarburos. Entonces, se están dando pasos. No todos pueden ser de la noche a la mañana, pero cada uno desde su área, pues digamos, se está ocupando de que esos cambios se den para poder proporcionar una seguridad jurídica, santidad de los contratos, que todo el que quiere invertir pueda tener mecanismos claros de, bueno, por ejemplo, un inversionista invierte en Venezuela. Bueno, el sistema SWIFT, que también hemos visto cómo a través de la flexibilización de la licencia 57 da acceso a más de 11.000 instituciones financieras que puedan restablecer, digamos, el mecanismo de corresponsabilidad con la banca pública venezolana. Eso es algo vital. También debemos hacer énfasis en que tenemos años que el sistema SWIFT no estuvo operativo. Hay una actualización que se está dando en los procesos, tanto en la banca nacional como con las plataformas necesarias tecnológicamente. Eso conlleva un tiempo. Ojalá que eso esté restituido muy pronto, porque una de las principales inquietudes que tiene todo el que quiere invertir afuera en el país es, bueno, ok, yo invierto, pero ¿y después cómo puedo yo
5: retornar mi capital?
7: Retornar el capital. Entonces hay muchos puntos que se están atacando. Creo que el gobierno está trabajando arduamente en que esas condiciones se puedan dar, se den. Pero insisto, esto tiene que ser una integración, esto tiene que ser un proceso de unión de todos los actores que hacemos vida en el país: sociedad civil, sectores económicos, organismos multilaterales, inversionistas en el extranjero. Todo el mundo tiene que estar abocado a esto para que esto pueda efectivamente salir adelante.
5: Sí, fíjese, señor Colmenares, hacemos nuestras también esa recomendación suya. Creemos que la unidad nacional es la manera también de seguir impulsando el crecimiento económico de forma sostenible y de forma viable. Pero no quisiera perder la oportunidad de, en dos minutos que nos quedan para cerrar nuestro programa, que se ha ido muy rápido, es consultarle sobre qué oportunidades vislumbra para Venezuela en el entorno internacional un analista financiero como usted.
7: Mira, yo creo que internacionalmente, cuando vemos, obviamente, pues hay personas, que cada quien es libre de tener su interpretación acerca de todo el proceso, pero insisto, la realidad al día de hoy es que cada vez tenemos un número importante de contratos en materia petrolera y energética que se están materializando. Hemos visto como, por ejemplo, la inversión en el sistema eléctrico, si bien no vamos a satisfacer toda la necesidad que hay, pero han habido avances importantes, y vamos a seguir viendo en los próximos meses avances importantes. No hemos hablado de lo que también está allí, el fenómeno del superniño y cómo puede afectar eso a nivel global, ¿no? A todos los países. Estamos viendo que están pasando cosas muy extrañas en todas partes del mundo, pero la verdad es que todo el que sepa de números, sepa de lo que es necesario para que las economías de los países puedan evolucionar y puedan prosperar, saben que Venezuela sigue siendo una referencia, quizás una la más importante en Occidente, por todo lo que en nuestro territorio poseemos, porque tenemos todo. La verdad es que Venezuela es un país bendito. Tenemos mucha más agua de la que necesitamos, menos habitantes de los que podemos albergar, una ubicación geográfica privilegiada para todo lo que implica el comercio. Entonces yo creo que la atención del mundo, o de muchos países del mundo, está centrada en Venezuela. ¿Qué nos toca? Bueno, ¿cómo podemos capitalizar, cómo podemos materializar, digamos, todas esas relaciones en condiciones en que se respete, pues, digamos, la soberanía del país, en la que se respete también todos los recursos que son del país? Pero sin duda alguna es necesario llegar a acuerdos, porque esa inversión es necesaria, y creo, insisto, todos los sectores que hacen vía la economía del país están abocados a eso.
5: Bueno, qué bueno conocer, explicar y dejar también para la reflexión de todos nuestros usuarios esas grandes potencialidades que usted ha descrito la mañana de hoy. Le agradecemos mucho que nos haya acompañado en este espacio. Estuvo con nosotros Eleazar Colmenares, él es administrador, es analista financiero y es director de criptoactivos de la Cámara Venezolana de Comercio Electrónico. Hoy hemos examinado una economía que presenta señales importantes de expansión, pero cuya consolidación dependerá de las decisiones que todavía están en proceso. Eso nos dijo nuestro invitado. La proyección del crecimiento del 6,5% constituye una gran oportunidad en su visión. Y sin embargo, pues hay muchos otros aspectos por evaluarse: el salario, la inflación, el crédito, la producción no petrolera y la calidad de los servicios públicos. Sin embargo, la producción de crudo está aumentando. El reto no consiste solamente en extraer más barriles, sino en generar contratos capaces de atraer inversión, proteger la soberanía, garantizar una renta justa y ofrecer niveles razonables de bienestar a toda la población. La flexibilización de las sanciones, entonces, amigo, puede ampliar este margen de recuperación económica del cual hemos hablado la mañana de hoy, en acompasados más bien de las oportunidades que brinda la reinserción internacional a través del Fondo Monetario Internacional, el Banco Mundial y el Banco Interamericano de Desarrollo. Una economía comienza a recuperarse cuando aumentan sus indicadores, así lo hemos visto la mañana de hoy, pero una sociedad comienza a recuperarse cuando ese crecimiento permite vivir, trabajar, producir y planificar con mayor estabilidad. Agradecemos al administrador y analista financiero Eleazar Colmenares por habernos acompañado la mañana de hoy. Amigos, soy Elizabeth Pereira y ha sido para mí un privilegio poder compartir con ustedes este análisis, esta hora de análisis y reflexión. A ustedes, gracias por acompañarnos. Sigan conectados a RNB, la señal que recorre la patria. Y recuerden que el futuro geopolítico que deseamos también se construye con soberanía. En nuestro próximo encuentro seguiremos analizando y contrarrestando las matrices de opinión hegemónicas y seguiremos contribuyendo a consolidar el sur global. Síguenos para más análisis internacional y continuar esta importante conversación a través de nuestras redes elipereira.r y el.mundo.conectado en Instagram y en TikTok elizabethpereira.profe y en las redes de Radio Nacional de Venezuela. Estuvieron en la presidencia de Radio Nacional de Venezuela Isbemar Jiménez, en los controles técnicos nuestro súper querido estricto pulpo Alexander Brazón y en la producción y en los micrófonos quienes habla Elizabeth Pereira, certificado de productor nacional independiente 36.110 y certificado de locución 62.238. Será hasta una nueva emisión. Y nos despedimos recordando nuestro compromiso, comunicar para educar y educar para comunicar. Hasta la próxima emisión, amigas y amigos, sigamos conectados.
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15: Son las 7 y 59 minutos.
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Amigas y amigos, aquí estamos de nuevo para llevarles otro programa que siempre es novedad para ustedes, porque yo creo que el ser humano es alguien que debe estar preparado para vivir la vida cada día como una novedad, como el único, el último y el primero de los días de la vida. Por eso es otro programa nuevo. El tema que escuchábamos tiene como título Una visión de la vida y lo interpreta Jorge Guerrero. Qué bueno, es uno de los cantantes criollos que más me gusta escuchar porque tiene unas letras muy agradable y sobre todo porque, no sé, tiene algo que, no sé, se identifica mucho con el sentir del pueblo venezolano. Les recuerdo que en la producción de este programa, José Rodríguez, y en la conducción del programa, un servidor amigo de todas y de todos ustedes, Numa Molina.

0: Aquí estamos, pues. Hoy el tema que queremos desarrollar es un tema que a ustedes seguramente les parece, no sé, hasta superficial puede ser, ¿no? Pero resulta que no lo es. Tiene mucho de profundo. El tema se llama la magia de una sonrisa. Y es que ustedes no se imaginan lo importante que es sonreír. Y sonreír desde el corazón. No la sonrisa de alcabala, ¿no? Ustedes saben cuál es la sonrisa de alcabala, ¿no? ¿Tú has pasado alguna vez por una alcabala? Seguramente que muchas veces. Y cuando vas manejando y vas a la ventanilla y miras el guardia y entonces lo saludas, le dices adiós y le sonríe. Pero eso es una sonrisa fingida para que el tipo no te pare y te pida papeles, ¿no? Igual pasa con otra cosa que yo llamo sonrisa de azafata o de aeromoza, ¿no? Sabes que las aeromosas las enseñan a sonreír, pero es una sonrisa que forma parte del trabajo, ¿no? Tienen que sonreírle al cliente. La sonrisa de bailarina también, ¿no? Ustedes ven la bailarina que sonríe. Yo no tengo nada ni contra las azafatas ni contra las bailarinas. Admiro esos oficios y ese arte. Pero esa es la verdad. Lo cierto es que yo ya estoy cansado de ver sonrisas fingidas. No, la sonrisa, para que sea mágica, tiene que brotar del alma, tiene que venir del alma. Hace un tiempo atrás, cuando yo escribía una columna para Últimas Noticias, que ya dejé de escribirla, y bueno, ahí escribí, uno de los temas que abordé fue justamente este. Por eso quise titular hoy el programa La Magia de una Sonrisa. Y aquí en la producción de Radio Nacional de Venezuela, que son maestros en ese tema, pues ellos convirtieron esta columna en un programa. Por eso, si ustedes se dan cuenta que estoy citando textualmente, pues estoy citando textualmente mi propio texto, lo que yo escribí, que me parece que no puede quedarse solamente en una columna que después se perdió por allí o está, tal vez queda en el, ¿cómo se llama? En el archivo de Últimas Noticias, en la hemeroteca de Últimas Noticias, ¿no? Les decía en aquella columna, en aquel momento, y hoy lo reitero con ustedes, que quiero dedicarles mi reflexión a una de esas expresiones humanas más hermosas, la sonrisa. No me refiero a esa sonrisa que llaman, y que ya lo mencioné, de alcabala, de azafata. Hay sonrisas que parecen, pero te pasa como con las flores plásticas. Cuando te acercas para detallarlas, te encuentras con un objeto inerte y frío. ¿Ustedes se han percatado de la sonrisa de un niño? Esa es la primera pregunta que yo quisiera hacerles. Cuando un niño sonríe, te hace sonreír. Yo no entiendo que una persona sea tan efiro como para que no se deje cautivar por la sonrisa de un niño, por un niño que le sonríe. Es hermoso, a la profundidad del niño, la profundidad con que sonríe, la inocencia, es una profundidad espiritual que él mismo la lleva por dentro. Por eso yo me atrevería a decirles que siempre he creído que uno de los regalos más hermosos que nos hacen los niños es su sonrisa. Pero también hay adultos que sonríen sabroso. La sonrisa de la abuela, la sonrisa de los ancianos, que ya tienen toda una vida acumulada de lucha, de dolor, y no sé, pero a mí me parece que sonríen desde el corazón. Hermanos, una sonrisa puede abrir las puertas de muchas oficinas, de muchas posibilidades para ti. Si tú llegas a cualquier oficina con una cara amargada, tú llegas a buscar trabajo y vienes con una cara de amargado, tú vienes a pedir un favor en una oficina y tú no te armas de una sonrisa profunda y sincera y pacífica, pues lo que vas a encontrar es rechazo. Muchas veces los malos tratos, yo no es que diga que no hay malos tratos en los funcionarios o en las oficinas públicas y privadas, pero te lo digo que muchos de los malos tratos nos los ganamos nosotros con el modo como abordamos la persona. Si la abordamos ya de una vez como con un prejuicio de que me va a responder mal. Y no le sonrío. Y la sonrisa puede desarmar a mucha gente. Bueno, y para seguir ahondando sobre este tema, tenemos ahora en línea a una persona que ustedes, venezolanas y venezolanos, han escuchado mucho, que lo admiramos. Se trata del escritor, profesor e intelectual Luis Brito García. El profesor Brito García tiene también mucho que hablarnos sobre la sonrisa en la vida de los seres humanos. Adelante, profesor Luis Brito García, qué honor tenerlo en línea para que hablemos de este tema tan interesante que es la sonrisa. Se sonríe cuando se está vivo y cuando se vive de verdad. ¿Qué nos dice usted sobre ese tema, profesor Brito García, que se ha paseado por tantos temas distintos en este mundo y en este quehacer suyo como pensador y como intelectual?
1: Ante todo, buenos días. Saludo a la audiencia y al personal técnico. La sonrisa no es la carcajada. A veces la carcajada es una manifestación de superioridad frente a otro.
0: Perdón, profesor. Hay una carcajada, por ejemplo, que fue de terror y fue la carcajada de la Clinton cuando supo de la muerte de Gaddafi, por ejemplo.
1: Entonces, la sonrisa no es eso. La sonrisa es una especie de sentimiento de felicidad interna que se escapa. Una de las cosas más difíciles es mantener una sonrisa voluntariamente. Y efectivamente, eso que has llamado la sonrisa de Alcabala, la sonrisa verdadera, es genuina. Y es curioso porque, fíjate, la sonrisa que a veces descubre un poco los dientes podría ser tomada como una amenaza. Cuando un animal le enseña los dientes a otro, es que no tiene muy buenas intenciones. Curiosamente, entre los seres humanos, este gesto que a veces deja abiertos los dientes, muestra los dientes, a veces es una especie de señal de amistad, de sentirse bien consigo mismo y con el mundo. Y entonces, de allí el misterio de la sonrisa, que lo emblematizó de una manera genial Leonardo da Vinci en su cuadro de la Mona Lisa.
0: La sonrisa es misteriosa, pero también podríamos hablar de que la sonrisa, y no sé si esto iría también en esa línea, la sonrisa verdadera es como el asomo espiritual que se revela, ¿no? Que viene fuera. Podríamos decirlo así, podríamos entenderlo como el asomo espiritual de algo que es mucho más profundo en el ser humano cuando la sonrisa es real, es verdadera, ¿no?
1: Sí, fíjate que hace un momento comentaba que la sonrisa es el indicio de que se está bien consigo mismo y con el mundo, pero no es una alegría prepotente, retadora, es simplemente bienestar que no intenta dominar.
0: Ahora, algo, profesor, que me viene ahora, y es que de la sonrisa sincera se puede pasar también a la risa sincera. Hemos tenido en Venezuela humoristas de alto calibre que nos han hecho sonreír y reír, pero de un modo muy sano, ¿no? No sé qué nos dices tú de ese tema.
1: Yo diría que los verdaderos humoristas buscan más hacer sonreír que reír. Uno de los libros más bellos de Aquiles Mazoa se llama El transeúnte sonreído, no es el transeúnte carcajeante. La sonrisa acompaña siempre a lo íntimo, lo pequeño, no a lo colosal.
0: En este mundo que vivimos complejo, sobre todo el hombre urbanita y la mujer urbanita, pareciera que hemos perdido esa capacidad de sonreír. ¿Qué conspira contra nosotros en el mundo complejo urbano en el que vivimos? Porque cuando nos asomamos al campo, a los campesinos, a la gente de los pueblitos, del interior, uno se encuentra con gente que sabe sonreír, ¿no? Pero cuando vamos a la ciudad encontramos la gente tan seria, ¿no? ¿Cree que hay algo en ese mundo urbano del que nos tenemos que cuidar porque nos roba la capacidad de sonreír?
1: Sí, posiblemente es la aglomeración de personas. En la ciudad se aglomeran viviendas, se aglomeran vehículos, se aglomeran personas, se aglomeran peligros. Y entonces, contra esa enorme cantidad de estímulos, nos defendemos con una actitud distante, con una actitud defensiva. En el campo los contactos son quizás intermitentes, fuera del círculo íntimo de la familia. bueno, uno se encuentra con otra persona de cuando en cuando y entonces le sonríe porque es una presencia humana, en principio bienvenida. Quizás el habitante de la ciudad está a la defensiva, difícilmente a la defensiva se sonríe, llevar una cara de perro, por así decirlo. Es distinto allí, por cierto, las expresiones de los perros y los gatos. Por amables que sean los perros, la gente habla de la cara de perro. En cambio, el gato en alguna forma parece que sonriera.
0: Sí.
1: Parece que estuviera sonriendo de las cosas, prestándoles atención, pero no intentando imponérseles. Porque incluso, entre otras cosas, es indiscreto mirar a alguien fijamente. Bajo ese tema de la agresión, si uno se queda mirando a alguien, parece que estuviera preparando una agresión. Es como maleducado, por así decirlo. Vemos una muchacha muy bella, querríamos verla constantemente, pero si ella nos ve mirándola, diría, bueno, señor, usted se me antoja, ¿qué quiere, qué tiene conmigo, contra mí? Lo mismo cualquier persona. Fíjate que la misma mirada del uno al otro, que es una cosa tan humana, puede ser tenida en determinado contexto como una agresión sin que se lo haya propuesto en ninguna forma. Entonces, cuando salimos a la calle, estamos bajo miles de miradas, con las cuales tratamos de no encontrarnos, para colmo, tratando de ver a los demás sin mirarlos. Y ellos quizás también en la misma actitud. Yo, por el contrario, cuando voy por la ciudad, como me divierto mucho viendo las cosas, los acontecimientos, yo tomo mucho los autobuses. Me encanta poder ver las cosas sin tener que estarle prestando atención al volante. Y entonces veo los espectáculos urbanos de la gente aglomerándose, cargando cosas, cargando niñitos. Todo me parece divertido. No le he puesto atención a ver qué expresión pondré en esos momentos, pero debe ser una expresión sonreída, me imagino.
0: Muy bien, profesor Brito, de verdad que te agradecemos profundamente todo este aporte que nos has dado al tema de la sonrisa. Yo creo que hay que seguir enseñando a la gente a sonreír y que no nos roben la capacidad de sonreír. Yo te lo digo, yo disfruto muchísimo también mirando rostros, por ejemplo, cuando voy en el metro, cuando voy en el autobús, cuando es en la calle, mirando rostros. Y mirando rostros de niños, de mujeres, de hombres, de ancianos, porque me dicen tantísimo. Gracias, profesor Brito García. Estamos hablando hoy de la sonrisa, de la magia de una sonrisa. Y él de verdad que nos ha dejado todo un tratado sobre el tema de la sonrisa. Gracias, profesor. Bueno, y con este aporte que nos ha dado el profesor Luis Brito García sobre la sonrisa, estamos hablando de la magia de la sonrisa. Ese es el tema que tenemos hoy y la importancia que tiene sonreír. Dice en el aeropuerto de Guatemala, a mí me dejó impresionado, ¿no? De eso vamos a hablar en la próxima parte. Guatemala, un pueblo que todavía sabe sonreír. Hablaremos de eso en la próxima parte. Vamos a un corte y ya regresamos con más de Vida y Conciencia.

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9: Son las 8 y 25 minutos.
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Y continuamos con más de Vida y Conciencia. Hoy estamos hablando sobre la sonrisa, la magia de la sonrisa. Escuchábamos un tema musical que se titula Cuando Digo Futuro y está interpretado por Silvio Rodríguez, que espero lo hayan disfrutado. Miren, la sonrisa es maravillosa cuando tú la cultivas desde el espíritu, cuando es sincera. No olvides que las mejores sonrisas siempre son espejo de un alma buena, volcada hacia afuera, curtida de amar, apasionada por lo que hace. No olvido, por ejemplo, ahorita, una sonrisa que fue providencial, la sonrisa de la Madre Teresa de Calcuta. No obstante los muchos dolores que encontraba cada día, cuántas llagas curaba y cuánta injusticia encontraba en las calles pestilentes de la gran ciudad de Calcuta. Sin embargo, era una bendición para cualquier indigente.

que fuera encontrado por la Madre Teresa, porque la terapia sanadora comenzaba en ese mismo instante con la sonrisa que le regalaba. Eso los cristianos lo hemos perdido, hermanos. Atrapados por el frenesí de cada día, cerramos la ventana del corazón y perdemos la sonrisa sanadora. El Evangelio nunca habla de la sonrisa de Jesús, pero sí habla de las multitudes que lo seguían y lo buscaban como abejitas a la miel, hermanos. Luego, eso me hace concluir que Jesús debió tener una sonrisa cautivadora. Tú no vas a seguir un amargado. O sea, si había multitudes que lo buscaban, Jesús debió tener una sonrisa impresionante. Por eso yo podría decirles que, o invitarles a que no dejemos podrir la sonrisa. ¿Qué significa esto? Bueno, que no dejes dañar tu sonrisa, que tu sonrisa sea profunda y sincera. A mí me impactó muchísimo cuando la primera vez fui a Ciudad de Guatemala. Y llegué al aeropuerto y me encuentro con un enorme mural que arriba dice lo siguiente: Guatemala, un país que todavía sabe sonreír. Si ustedes no conocen la historia contemporánea de Guatemala, y no tienen por qué conocerla, pero seguramente se han enterado, sí, por lo menos, de lo que fueron esas guerras fratricidas en Centroamérica entre los años 50 y casi 90, ¿no? Guatemala vivió una guerra arrasadora, una guerra civil destructiva, como lo decía, fratricida. Sin embargo, tú te encuentras con cualquier guatemalteco o guatemalteca, con los indígenas guatemaltecos. Una cosa impresionante es cómo te saludan con una sonrisa. Y una sonrisa profunda, sincera. Tú te encuentras con la señora que vende empanadas en la calle y tiene su muchachito atado a la espalda, al modo más propio de los mayas, de los indígenas mayas. Las mujeres mayas siempre llevan su bebé allí, apretujado en la espalda con un tipo de tejido muy especial y un nudo particularísimo que ellas se hacen, y ahí está el niño pegado a la espalda. Y saben qué hace que Guatemala todavía sepa sonreír. De acuerdo a los estudios que han hecho los psicólogos sociales, sobre todo, y otros especialistas, ellos han llegado a la conclusión que mientras acontecía la guerra, mientras las madres tenían que huir por la selva, mientras tenían que atravesar fronteras, mientras tenían que dejar un pueblo para irse a otro, las madres a los niños los llevaban ahí, pegaditos a la espalda, huyendo, pero el niño se sentía protegido. Así que la sonrisa también tiene que ver mucho con el afecto que tú has recibido en el hogar. Y aquí estamos entrando en la parte ya, diríamos, de origen de la sonrisa, lo psicológico. Mire, el hogar cuenta para la sonrisa. El cariño, el afecto, que el niño no se haya sentido abandonado. Y entonces la conclusión a la que han llegado los especialistas guatemaltecos, porque la pregunta era, ¿qué vamos a hacer con las generaciones futuras? Y lo que se auguraba era que iban a tener una sociedad guatemalteca amargada, porque venía con muchas heridas. Y sin embargo, en este momento, Guatemala es un pueblo que todavía sabe sonreír, como dice la valla de la entrada del aeropuerto, porque desde el principio, desde el inicio, pudieron ellos mantener el niño sintiendo el calor y el palpitar de mamá. Ellos no se sintieron desprotegidos. La protección y el afecto son y juegan un papel fundamental para que la persona tenga una salud psíquica y espiritual que le permite sonreír. Vean ustedes la importancia que tiene el afecto en la familia. Cuando tú te encuentras y habrás visto a esos jóvenes que han caído en la delincuencia, jóvenes que viven en pandillas, tú te los encuentras en la calle, ¿no te has dado cuenta la mirada que tienen contigo? La mirada que ellos tienen ante la sociedad. Es una mirada de rechazo, es una mirada como de rabia, es una mirada violenta.
¿no? Y no hay sonrisa en ellos, no hay sonrisa, no saben sonreír. Eso es importantísimo que nosotros lo tengamos presente. Podemos ir sembrando una vida muy amargada y muy dura en el joven si en la casa no sonreímos. Vamos a escuchar un audio que nos tiene preparado el equipo de producción de este programa y luego seguimos comentando.

0: maravilloso es sonreír. Es una fuerza espiritual que transmite alegría. Hay que celebrar la vida ante la tristeza. La verdadera victoria está en crear las condiciones materiales, espirituales y culturales que garanticen la vida digna y el buen vivir en convivencia solidaria de las familias y comunidades.
1: El audio que acabamos de escuchar está tomado este texto de Juan Almendares, un activista político y escritor hondureño, por cierto, de allí de Centroamérica, vecino a Guatemala, de lo que mencionábamos antes. Y es un artículo que se titula La tierna sonrisa revolucionaria. Lo escribió en el año 2003 y él, como ustedes pudieron escuchar, comienza diciendo: ¡qué maravilloso es sonreír! Es una fuerza espiritual que transmite alegría. De otro modo, lo decía también nuestro invitado especial de hoy, el profesor Brito García, hay que celebrar la vida ante la tristeza, el sufrimiento y la alegría. La verdadera victoria está en crear las condiciones materiales, espirituales y culturales que garanticen la vida digna y el buen vivir en convivencia solidaria de las familias comunitarias y comunidades, ¿no? Una cosa interesante aquí es que dice que la verdadera victoria está en crear las condiciones. Es lo que yo les decía ahora con el tema Guatemala y con el tema familia. Crear las condiciones para la sonrisa profunda del mañana, de tus adolescentes, de tus jóvenes, de tus hijos, se construye también desde ahora. Qué bonito cuando en el hogar se sabe echar bromas, se sabe sonreír. Qué bonito cuando el hogar es un paraíso y no un infierno. Y para cerrar, yo les voy a contar un chiste ahora que también vale. Pero mientras tanto, aquí estoy viendo una caricatura que de verdad es para reírse, ¿no? Resulta que hay un señor, es un señor bastante mayor, de poco cabello, por no decir calvo. Este señor llega a una taquilla de un banco que se llama Banco Brando. Y la publicidad del Banco Brando es atención con una sonrisa. O sea, la atención del Banco Brando es atención con una sonrisa. Pero resulta que el cajero tiene, pero lo más serio es la cara del tipo que está en la taquilla por dentro. El cliente llega y mira esta propaganda y vean lo que le dice al cajero: mijo, ¿y será acaso que la sonrisa es gratis o cobran comisión por ella? Esa viñeta hay que darle la autoría, ¿verdad? Amigos oyentes, la viñeta y su dibujo son del ilustrador David Tineo, Chino DT, recopilada en el libro Solo el humor salva. Y lo que yo les quería contar es que había una chica que se quería casar. Ya le faltaba muy poco para el matrimonio, salió con su novio esa tarde y se despidió de su mamá y regresó pues tarde, su mamá la esperaba y regresa y le dice: mamá, no me voy a casar, definitivamente no me voy a casar. Y la mamá le dice: pero hija, ¿cómo puedes decir eso cuando ya quedan 15 días para la boda y la sala de fiestas está contratada y las tarjetas están hechas y con el cura ya hablamos para la celebración de la boda y no puede ser, y ¿por qué no te vas a casar, hija? Y le dice: mami, tú sabes que nosotras somos unas personas muy creyentes, muy católicas, siempre leemos la Biblia y yo hoy descubrí que mi novio es ateo. Y le dice la mamá: pero ¿cómo, hija? ¿Y por qué es ateo? Y dice: bueno, mira, yo creo que él es ateo porque él dice que él no cree en el infierno, que el infierno no existe, que eso es un invento de la Biblia. Entonces le dice la mamá: hija, ¿por eso vas a dejar de casarte? No, vale. Cásate. Y se vienen a vivir aquí a casa. Unos 3 meses. En 3 meses le demostramos a tu novio que el infierno sí existe. Entonces, la moraleja que nos deja este chiste es que nuestro hogar también lo podemos convertir en un infierno o en un cielo. Como le dije yo a una persona en un urbanismo que me preguntó, que yo les pregunto, ¿y cómo les parece vivir aquí en este urbanismo? Un urbanismo de la Gran Misión, hermoso además. Y me dice una señora, pues mire, yo te voy a decir una cosa, esto es el paraíso, pero ahí hay mucha delincuencia, ahí hay vecinos peleándose, ahí hay mucho egoísmo, que yo lo sé. Y les dije, y le respondí a la señora, no por ella, sino por los vecinos. Y le digo, mira, de verdad que es verdad lo que tú dices, esto es un paraíso. Pero ¿de qué vale que nos lleven al paraíso si el infierno lo llevamos por dentro? ¿De qué vale vivir en el paraíso si el infierno lo tenemos por dentro y entonces no sabemos sonreír, no sabemos saludar a la familia, no sabemos convertirnos en promotores de la alegría y de la sonrisa en el hogar? Porque eso es lo que vamos a reflejar hacia afuera. La sociedad será amargada si las familias viven amargadas, pero si tú sales en la mañana con un buen ánimo porque tienes una familia bella que te transmite eso, eso lo vas a llevar al trabajo y lo vas a llevar a la calle y lo vas a llevar donde quiera que vayas, donde quiera que te encuentres. Me parece que eso es importantísimo. Bien, y seguimos ahondando en el tema de nuevo. Yo les decía ahora que el problema de la sonrisa es que nos atrapa el frenesí de la vida, ¿no? Hay muchos ejemplos que vemos en la calle. Ahora les comentaba también que a mí me gusta encontrar el humor en la calle. Hay que vivir la vida con humor. Dios tiene humor, ¿saben ustedes? Dios tiene un humor increíble. Más humor te parece aquella narración de Juan el Bautista con el Zacarías, que ya era un viejo, y Isabel una anciana. Y Dios le dice a Zacarías que va a tener un hijo, ¿no? Y Zacarías entra en una crisis. Yo creo que debió haber sido una crisis tremenda del pobre, porque primero que nada, porque él ya no esperaba familia, ¿no? Y la verdad que era una desgracia para una pareja en el contexto de Israel de aquel momento no tener hijos, ¿no? Ser estéril. El viejo entró en una crisis, pero es que además debió haber sido bien crítico, ponerse a pensar cómo voy a hacer para criar al muchacho, y por otra parte, lo que iban a decir los vecinos, se iban a reír de él. Yo recuerdo un abuelo cuya esposa le salió embarazada cuando ya no esperaban más hijos, y el viejo estuvo varios meses que no se dejaba ver, porque era muy echador de broma, y entonces se tuvo varios meses que no se dejaba ver de los vecinos, de los paisanos del pueblo, porque le iban a tomar el pelo, que ya tan viejo y criando familia con la mujer embarazada. Eso le debió haber pasado a Zacarías.

Un día yo andaba muy preocupado buscando el celular, tenía muchas cosas que resolver y yo decía, ¿dónde dejé el celular? Lo perdí. Y resulta que en ese momento estaba atendiendo una llamada de un amigo. El celular lo tenía en las manos y sin embargo, mientras hablaba con el amigo, yo buscaba el celular. Eso forma parte de las cosas cómicas que nos suceden ahorita y que es como el frenesí de la vida. Bueno, y de este modo hemos llegado al final de este programa por el día de hoy. El título y el tema que hemos desarrollado es la magia de la sonrisa, o de una sonrisa, lo que vale una sonrisa. Y para dejarles con algo que seguramente a todas y a todos los venezolanos nos encanta, ese hombre que hizo reír a toda Venezuela del modo más sano y más profundo y más inteligente. Un compendio de lo que fue la vida humorística de el gran Joselo.

0: Así estaba riendo.
1: Si me quieres ayudar, entonces llévate la oferta que estoy ofreciendo.
2: Bueno, ¿y cuál es la oferta, pues?
1: Bueno, elige dos. Ajá. Pagas tres y no te llevas ninguno.
3: Muy buena su pregunta. Maravillosa su pregunta. Es una de las mejores preguntas que me han hecho. ¿Qué fue lo que me preguntó?
4: Carne no, porque la carne engorda.
1: Sí, verdad, la carne engorda. No tiene que ver con la goma, la carne engorda, la carne engorda.
5: Señora, a mí me parece que usted está gorda porque quiere.
1: Sí, verdad, usted está gorda porque quiere, señor. Usted está gorda porque le da la gana.
5: Mira, a mí no me venga a decir gorda, ¿viste?
1: Y sí, verdad, usted no tiene por qué decirle gorda a ella. Ella no está gorda porque todo el mundo está gorda.
5: Mire, para que sepa, yo no soy gorda.
1: No, que gorda va a estar, que gorda va a estar.
5: Usted está gorda porque quiere, porque no quiere trotar.
1: Sí, es verdad, usted está gorda porque usted no quiere trotar, señora.
5: Mire, ¿tú sabes cómo es la cosa?
6: ¡Observatorio!
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14: Ya que era Maguarotuma, le saludamos en el idioma guarao. El 18 de diciembre de 2019, la Asamblea General de las Naciones Unidas proclamó el periodo comprendido entre 2022 y 2032 como década internacional de las lenguas indígenas del mundo.
15: Yo soy guayú y hablo mi idioma.
14: Iniciamos en nuestro tejido informativo de los pueblos originarios de Venezuela y el Avia Yala.
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14: Desde Castillete, Estado Zulia, en la frontera venezolana, se reactivó el faro estratégico Punta Perrec tras trabajos de modernización en su iluminación e infraestructura, además de la construcción de una plaza conmemorativa. El gobernador Luis Caldera destacó que el proyecto refuerza la seguridad, soberanía náutica, atención social y la interculturalidad en la península de La Guajira. En el estado Zulia, la directora de turismo del municipio Guajira, Nervis Rodríguez, invita a conocer las potencialidades turísticas de la laguna de Sinamaica y sus playas ancestrales.
17: Venimos haciendo un arduo trabajo en cuanto al turismo de nuestros territorios. No solamente nosotros tenemos la vista de lo que es Cojoro, Pouchoure, Irramasirra, Castillete, no solamente eso, nosotros también tenemos potenciales turísticos dentro de la laguna de Sinamaica, Paraguaypoa, playas, tenemos también lagunas, bueno, de una u otra manera, tenemos Caimare Chico. Dentro de ellas también tenemos posadas turísticas, que son conocidas en nuestro territorio guayú. Desde aquí, pues, nosotros le podamos brindar a todo aquel turista que visite nuestro territorio, darle un conocimiento en lo que es nuestra cultura, darle parte de lo nuestro. Nosotros, el guayú, nos destacamos mucho por recibir a nuestros turistas y, pues, brindarle la mejor atención. Que el turista, cuando pise nuestro territorio, pues diga: queremos volver a La Guajira.
14: El director de Formación Sociocultural y Lingüística del Instituto Nacional de Idiomas Indígenas, Miguel Cortés, informó que los calendarios socioproductivos comunitarios del pueblo Guarao y Jibi fortalecen la sabiduría ancestral y territorial de los originarios.
2: Son dinámicas comunitarias con los ciclos de la naturaleza, que su objetivo es que las nuevas generaciones conozcan y puedan aplicar su identidad cultural y su relación armónica con el medio ambiente, que el calendario Guarao está íntimamente ligado a los ciclos del sol, la luna y las aguas. Para el pueblo Jibi de Amazonas y de Apure, para fijar un solo calendario socioproductivo, donde ambos estados fijaron en agregarlo los frutos como la uyama, entre otros, que se da en el llano de Apure en la costa alta, que el calendario Jibi es una obra viva y colectiva, basada en la sabiduría ancestral de sus mayores, como sabios y sabias y curanderos, en su relación con los llanos y las montañas, y cerca de los ríos que habitan. Esto inicio del árbol de la vida, Calibir Nain.
14: En el estado Zulia, el docente del pueblo Añú, Heberto Ortega, expresa que los pueblos originarios reafirman el compromiso para la revitalización de los idiomas, el fortalecimiento lingüístico y la cultura ancestral.
6: Para el pueblo Añú es de vital importancia para poder continuar con ese trabajo que se viene haciendo en pro de la pervivencia de nuestro idioma originario y de nuestra cultura. Se ha venido fortaleciendo a través de crearse el Centro de Investigación y Documentación Indígena Añú, donde se va a realizar una documentación de los saberes ancestrales de nuestro pueblo y una difusión de los mismos.
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14: El Fondo para el Desarrollo de los Pueblos Indígenas de América Latina y el Caribe, FILAC, reunió a más de 100 jóvenes indígenas de 25 países para definir propuestas para la agenda climática de la Organización de las Naciones Unidas, ONU, sus recomendaciones sobre biodiversidad y saberes ancestrales formarán parte del próximo informe mundial sobre el impacto de la juventud en el clima. Así cerramos la presente emisión de nuestro tejido informativo. En la presidencia de Radio Nacional de Venezuela, Isbemar Jiménez. Edición y montaje, Juan Carlos Zambrano. En la producción y narración, quien les habla, Mayerlin González. Nos despedimos con un Ausha. Gracias en el idioma Pumé.
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23: Son las 8 y 57 minutos.
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1: Muy buenos días, bienvenidos y bienvenidas a la Hora de los Trabajadores, hoy jueves 27 de agosto. Vamos a trabajar para ustedes en la coordinación de la cabina, Cristel Dos Santos, en las operaciones, Alexander Brazón, en la transmisión por YouTube y todas las redes sociales, estará Dreis Ramírez, y en la asistencia de la producción, Leonardo Caraballo Jr. También vamos a trabajar para ustedes Leonardo Caraballo Bolívar, todos bajo la dirección y la conducción de Isbemar Jiménez. Bueno, en el día de hoy tenemos un programa con unos invitados muy importantes. Bueno, en primer lugar porque es un sindicato, son los representantes de un sindicato de un sector de servicio que tiene gran importancia para el desarrollo económico, como son los puertos. Aquí contamos con la Dirección Nacional y la Dirección de La Guaira del Sindicato Bolipuerto. Bueno, eso en primer lugar. En segundo lugar, porque son jóvenes. Uh-huh. Es la generación de relevo que se está gestando en el movimiento sindical. Y lo otro, por su tarea, que es muy importante, además de la defensa de los intereses de los trabajadores, también están abocados a la atención de los afectados por los terremotos en La Guaira, donde sufrimos unas grandes pérdidas. Antes de hacer la conversación con ellos, para conocer qué hacen, qué plantean, esa nueva modalidad, esa nueva actitud del movimiento sindical, queremos, bueno, hacer llegar por aquí nuestras condolencias a Alejandra Milano, quien es productora y reportera de La Hora de los Trabajadores, por la muerte de su señora madre, Marieda Cardoso, que fue en el día de ayer. Hoy será su sepelio. Y bueno, nuestro sentido pésame, Alejandra Milano, por la pérdida de tu madre. Bien. Bueno, bienvenidos, muchachos. Le digo muchachos porque todos son, pueden ser hijos míos. Hasta nietos. Bueno, Eric nos llamó a La Hora de los Trabajadores y me dijo, bueno, nosotros queremos ser invitados al programa para contar nuestra experiencia, para narrar nuestras inquietudes. Bueno, bienvenido, ¿qué tal? Pues pediste y te cumplimos.
2: Sí. Bueno, buenos días, saludos, bendiciones a todos los radioescuchas de nuestra Radio Nacional de Venezuela. Bueno, primeramente, profe, gracias por la invitación. Y bueno, le damos gracias a Dios por estar hoy aquí compartiendo este espacio con cada uno de los radioescuchas, una emisora importante, ¿verdad?, para nosotros, para el país, y como dice, La Hora de los Trabajadores, donde nosotros como trabajadores, representantes de nuestra clase obrera, podemos expresarnos cada una de nuestras gestiones sindicales en el país.
1: Vamos a presentar aquí porque yo conocí hasta hoy a solamente a Eric, pero Lexi Guzmán, aquí presente, una dama que es muy importante, una joven mujer dirigiendo un sindicato, eso es importantísimo. Andy Mijares, está al lado de está aquí. Omer
2: García.
1: Omer, tú además de ser de La Guaira, también eres del Sindicato Nacional. Sí. Porque Bolipuerto es un sindicato a nivel nacional con seccionales.
2: Sí,
1: en los estados donde hay puertos, como Anzoátegui, Sucre, Carabobo, en Maracaibo, Margarita. En toda la costa, pues, de Venezuela. Bueno, esos son los muchachos que hoy nos acompañan aquí. Bien, Bolipuerto, se llama Sindicato Bolivariano. Ah, deletréamelo ahí.
2: Bolimarítimos.
1: Bolimarítimos, o sea, pero ¿cómo se llama? Así, ese es el nombre.
2: Sindicato Bolimarítimos.
1: Sí. Bolimarítimos. Bueno, cuéntenos. Bueno, aquí nos traen un cafecito. Siempre con mucha atención los compañeros de la Radio Nacional de Venezuela.
2: Gracias.
1: Bueno, ¿quién empieza, pues? Contarnos a raíz de la tragedia que sufrimos fundamentalmente, principalmente en La Guaira, donde la cantidad de personas fallecidas, la destrucción de viviendas, un movimiento sindical como ustedes y la Federación de La Guaira, de la Central Bolivariana, se dedicaron o están dedicados a la atención de los afectados. Eso nos parece no solamente noble, nos parece humano, nos parece de un comportamiento novedoso, que el dolor, la afectación del pueblo sea motivo de preocupación por las organizaciones sindicales, claro, las organizaciones populares. Creo que, como dice la canción con que iniciamos, nosotros somos un pueblo de bravo, un pueblo que siempre nos enfrentamos a las situaciones adversas que se presenten. Bueno, cuéntenos, ¿de qué se trata esa actividad de ustedes? Y después hablamos también de los trabajadores, porque ustedes como representantes de los trabajadores, bueno, hay que hablar también de ellos. Bueno, ¿quién empieza?
2: Bueno, primero las damas, ¿no es, profe?
1: Bueno. Adelante.
2: Adelante.
3: Buenos días, profesor. Muchísimas gracias por la invitación y un saludo muy especial también a su audiencia. Como bien lo decía, somos el Sindicato Bolimarítimos, que tenemos una representación nacional y seccionales en cada puerto. Fue un reto muy grande para nosotros. Como dicen nuestros estatutos, tenemos un compromiso no solo con los trabajadores, sino además con las comunidades. Fue un reto para nosotros esta tragedia del 24 de junio, porque teníamos ese compromiso más allá de como trabajadores, como ser humano, poder prestar ese apoyo y esa mano amiga a nuestros compañeros, que finalmente terminan siendo parte de nuestra familia, porque compartimos mucho tiempo con ellos en nuestras labores. Y adicional también, desde el día uno, salir a prestar ese apoyo a las comunidades afectadas. Afortunadamente, no tuve en lo personal pérdidas familiares ni en mi hogar, pero sí, esto fue un compromiso mayor, porque si pocas fuimos las familias que no tuvimos una afectación directa con el terremoto, entonces estas pocas personas que podíamos salir a ayudar, teníamos que hacerlo, y además con todo el amor del mundo. Entonces, bueno, sí, hemos estado en la calle desde el día uno, ofreciendo diferentes ayudas, apoyos que ya el compañero Eric Díaz dará detalles de esto, pero ha sido un reto bastante grande. Y como usted bien lo mencionaba, las mujeres en el sindicato cumplimos un rol muchas veces diferente, porque tenemos compromisos adicionales. Entonces es esta mamá que, además de mamá, de esposa, también tenía que apoyar al pueblo, apoyar a compañeros de trabajo. Es un reto que nos cambió la vida a todos.
1: Sí, es importante destacar que la mujer venezolana se ha destacado en la organización comunal. Cuando sí, hay estas situaciones, son protagonistas, están en primera fila. Vamos a recordarle a los usuarios que por el 0426-511-8859 pueden hacernos llegar su mensaje, su pregunta, su opinión, sus pareceres. Bien, Eric, ajá, ¿qué haces en concreto?
2: ¿Qué hacemos en concreto? Bueno, primero lo que debemos hacer y lo que siempre hacemos nosotros como organización sindical, nacional y seccional, es darle las gracias a Dios. Darle las gracias a Dios porque a través de ese movimiento telúrgico que hubo allí, ¿verdad? Ese movimiento de las placas tectónicas fue demasiado fuerte, fueron dos terremotos, ¿verdad? Y bueno, le damos las gracias a Dios porque a través de su misericordia fue dividido ese terremoto en dos y no fue uno solo de 14.7, porque fueron 39 segundos. ¿Qué tiempo duró el primero? ¿Qué tiempo duró el segundo? ¿Y cuál fue la pausa? Entonces, magnitud mayores, imaginémonos que hubiese sido uno solo. Tal vez ni siquiera nosotros estuviéramos aquí, por eso es que hay que darle las gracias a Dios en todo momento, ¿verdad? Y otra de las cosas que ha colocado en nuestros corazones, ese sentir, ¿verdad? Esto es un sindicato, como anteriormente, ya en varias oportunidades hemos estado aquí compartiendo este espacio con cada uno de los radioescuchas, y hemos traído proyectos para nuestros trabajadores, para nuestra comunidad, como fue la creación de la fundación con niños en condiciones especiales. ¿Recuerdas, profe?
1: Recuerdo que sí. Una vez por vía telefónica tú nos explicaste.
2: No, estuvimos aquí también en el espacio. Entonces, viéndose más allá, lo que realmente le compete a una organización sindical, estamos enfocados en atender no solamente a nuestros trabajadores, a su familia y a las comunidades cercanas, ¿verdad? De verdad que esto fue algo que nos impactó muchísimo porque, bueno, nosotros como organización sindical, no solamente a nuestros trabajadores, a sus familiares, a las comunidades, donde cada uno colocó ese granito de arena para salir a la calle y ayudar a nuestros trabajadores. Trabajadores que cuando uno iba a visitarlos, ¿verdad? Nada más a pesar de lo que uno le llevaba, ellos le restaban importancia a lo que le llevaba. Lo que ellos valoraban y apreciaban, ¿verdad?, era el acompañamiento, la cercanía que tenías con él y que le estrecharas esa mano amiga. De verdad que a muchos trabajadores se les salían las lágrimas. Decía, importante no es lo que me trae, lo que yo valoro es que hayas llegado hasta aquí a estrecharme tu mano como persona, como representante sindical y como compañero de trabajo. Entonces, de verdad fue algo que nos conmovió y bueno, seguimos aquí. Y en años anteriores, ¿verdad?, lo hicimos también con la tragedia en Mérida. Nosotros también allá en el puerto de La Guaira recopilamos lo que fue logística de los mismos trabajadores para llevárselo a ese estado que también fue afectado por las lluvias.
1: Sí. Y una de las actitudes que tiene el pueblo venezolano es que en todo el país se hicieron jornadas para solidarizarse con los afectados en La Guaira, Caracas, Miranda, Carabobo, que fueron los principales sitios. Bueno, me parece muy importante que ustedes atiendan a sus trabajadores afiliados, a los trabajadores del Estado y a la comunidad. Yo creo que esto es una enseñanza que nos dice pues que tenemos que estar preparados pues con esa misión. Cuéntanos, vamos a ver, Osmel García, quien es dirigente nacional. Tú nos puedes decir, vamos a aprovechar de enviar un saludo al compañero Francisco Torrealba, porque él es el presidente de la federación que agrupa a los transportistas, tanto de rueda, de barco, de ferrocarriles, todo lo que se mueva, de aviones, todo lo que se mueva de transporte, esa federación los organiza. Bueno, nuestro saludo y esperamos tenerlo por aquí para conversar de sus proyectos. Homer, ¿cuáles son la actitud de ese sindicato nacional? ¿Cómo ustedes están presentes y ayudan a la gente?
4: Bueno, buenos días, primeramente, profe. Primero dándole gracias a Dios por permitirnos estar esta mañana aquí compartiendo con toda su audiencia. Bueno, primero que nada, cabe recalcar, profe, que yo fui uno de los afectados en el estado de La Guaira. A nivel nacional, cada puerto tiene su regional. Por lo menos en el estado de Anzoátegui, que se encuentra el presidente de Bolimarítimo, que se llama Edu Espinosa, haciendo un buen trabajo por el estado de Anzoátegui. Y por los momentos, con las cuestiones de situación país, cada quien ahorita está en sus puertos trabajando de la mano con la regional. En este caso, yo soy de La Guaira y trabajo de la mano con la regional, que es el presidente Eri. Y bueno, una de las anécdotas, profe, que aún así haciendo afectado, me puse de la mano del trabajador, me puse de la mano del pueblo, junto con mi moto le llevaban agua donde no podían llegarle. Y colaboramos, pues, aún haciendo afectado en lo que fue el terremoto. Y bueno, como lo seguía diciendo, cada seccional de cada estado está encargado ahorita de sus trabajadores y esperemos visitarlos pronto, con el favor de Dios.
1: Sí, hay de destacar, por ejemplo, los compatriotas de la Federación de Trabajadores Socialistas del Estado La Guaira, sufrieron también pues pérdidas de familiares, pérdida de su vivienda, y todos estaban en primera fila ayudando a los compañeros.
4: Así mismo.
1: Y eso, creo que eso ha moralizado mucho al gentilicio venezolano. Y bueno, esto es un pueblo Esto es un pueblo bravo, como dice.
4: Aguerrido.
1: Ni terremoto, ni dificultades, ni bloqueo, ni sanciones nos van a dominar. Sí, sí. Y eso se está demostrando.
4: Así mismo.
1: ¿Qué? Ahorita, ¿cómo está el asunto? Yo vi en la televisión, bueno, la limpieza de las calles, los planes que hay para la construcción de vivienda. ¿Qué es lo más urgente que está pasando ahorita allá? Que ustedes atienden, que ustedes desarrollan. Sí. No sé qué me dicen. Bueno, esto acá, vamos a dar la palabra a Alexis. Andy.
5: Colóquenlo.
1: Por cierto, bueno, digan cuál es, para que la gente conozca tu cargo en el sindicato.
5: Yo soy directivo, secretario de acta.
1: ¿Y Lexi es?
6: Finanzas,
1: secretaria de finanzas, la que maneja los recursos. Pero que no son muchos para los sindicatos hoy en día, porque la cuota sindical es basada en salario mínimo.
2: Sí.
1: Entonces, el salario base, entonces ONS está aguantado ahorita. ¿Tú eres en el sindicato?
4: Secretario de Educación Sindical, a nivel nacional.
1: Ok. Bueno, aquí está la dirigencia. Sí. Y los que van a dirigir las entrarán próximamente.
4: Amén, claro, amén, amén, amén.
1: La juventud, los nuevos sindicatos.
5: Bueno, primeramente, gracias a nuestro Dios. Y me sorprende porque cada uno de los que han tomado la palabra, primero se dirigen hacia Dios, el cual tiene y merece toda la honra y toda la gloria. Una de las cosas que verdaderamente estoy agradecido y es por la gran fortaleza que nos ha dado nuestro Señor Jesucristo, fortaleza en nuestros corazones y en nuestra mente para atravesar esta dolorosa tragedia en la cual ha vivido el país, el estado de La Guaira, y ha sido bastante fuerte, pero sin embargo Dios nos ha ayudado y nos ha enseñado y nos han unido como un solo pueblo. Y una de las cosas que yo he visto y he logrado ver es lo hermoso como Dios ha transformado, ha venido ayudando a un pueblo el cual se ha unido y han tomado de sus pocos recursos para ayudar, para extenderle la mano a su hermano, a su amigo. Y como decía acá nuestro compañero, que nosotros desde el día uno estuvimos allí apoyando. No tuve pérdidas materiales, sí fallecieron unos primos, pero sin embargo estuvimos allí, y luchando con esto, pero Dios nos ha venido dando la victoria y Venezuela será grande porque ya está comenzando a renacer. Y yo estoy seguro que veremos a una Venezuela grandiosa, gloriosa, y es porque nuestro Dios está allí y siempre está y estará con nosotros.
4: Amén.
1: Y está un pueblo firme. Están llegando algunos mensajes de saludos solidarios y revolucionarios, infinitas bendiciones por llevar a cabo, eso es para ustedes, este mensaje, por llevar a cabo tan importante labor. La solidaridad debe ser concreta y manifestarla cuando la gente lo necesita. Excelente trabajo, digno ejemplo a seguir. Venceremos. Un fuerte abrazo desde los trabajadores de Corpolé, Movimiento Obrero Moara, Canciller Obrero Jacobo Torres, y lo firma María Bernieri. Bueno. Los saludo a ustedes. Por aquí están llegando otros mensajes. Aquí, bueno, saluda al programa Miriam. Pues no dice más nada que saluda al programa. Bien, ¿qué de todos los proyectos que tienen ahorita, que ya se están despejando los escombros, los planes, están los campamentos, que son provisionales, los planes de construcción de vivienda, ¿cuál tarea tienen ustedes como principal actividad ahorita?
2: Bueno, profe, ahorita como principales actividades es seguir atendiendo a cada uno de nuestros trabajadores y ese pueblo que lo necesita, porque a pesar de que ya pasaron 2 meses, todavía siguen trabajadores removiendo escombros, ¿verdad? Entonces, ¿qué hacemos nosotros con ese granito de arena? ¿Verdad? Tenemos también muchos trabajadores, uno de ellos el compañero Luis González.
1: Mira, ya, que tenemos una llamada, por cierto, de Cruz Quesada.
2: Ah, excelente.
1: Cruz. Te vamos a llamar por otra vía para que puedas hablar por teléfono. Ya espera la llamada.
2: Entonces, bueno, ¿qué es lo que nos estamos enfocando ahorita? Justamente porque ya que ha bajado un poco lo que es la recuperación de cuerpos, ¿verdad? Por el tiempo que ha pasado. Hay muchas estructuras que ya han procedido a demolerlas. Tenemos trabajadores allí que
1: hacen mucho. Hay muchos familiares que, a pesar de eso, que buscan los restos.
2: Buscan los restos,
1: los restos para darle sepultura, para darle atención.
2: Sí, sí, sí. Y lo bueno es que, bueno, a pesar de que ya ha bajado un poquito, como quien dice, el trabajo, más no hemos bajado la guardia, estamos allí llevándole bien sea una logística, bien sea un desayuno, bien sea un almuerzo. Son cosas impactantes porque a veces llevábamos café, pero encontrábamos a personas que sufrían de los nervios y nos pedían manzanilla. Oye, ¿no traen manzanilla o algo? Por lo menos una manzanilla para uno bajar las ansiedades y eso. Entonces, donde uno se da cuenta lo que realmente necesita esa persona. Y es un pueblo que, a pesar de no manejar unos recursos, es la voluntad que tienen cada uno de los trabajadores de sumarse. Un trabajador por lo menos, mira, yo te coloco una harina pan, el otro, mira, yo te coloco un paquete de salchicha, yo te coloco esto, entonces otro, yo me sumo a hacer las arepas, y cuando viene a ver, yo coloco el papel aluminio, y es un trabajo mancomunado del pueblo trabajador que se suma para esta gestión.
1: Y también a veces hay necesidad de medicinas.
2: De medicinas, claro. De
1: primeros auxilios. Sí.
2: Una de las cosas allí, profe, disculpe, que nos impactó, que a veces se dificultaba el traslado de botellones de agua o de potecitos, y nos ingeniamos viendo la necesidad y el calor en el estado de hacer unos helados de teta. Los helados de teta, cuando tú llevas el helado de teta, aparte que refresca.

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1: Son las 9:30.
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10: Y aquí estamos de regreso con La Hora de los Trabajadores y nuestros invitados muy especiales del sindicato

0: Bolimarítimos del estado La Guaira. Se trata de Lexi Guzmán, Andy Mijares, Osmel García y Eric Díaz. Bien, por aquí nos ve un mensaje José Gregorio González. José Gregorio González de la Federación de Alimentos y también de la Federación del Estado Portuguesa. Bueno, los saludo a ustedes y da sus condolencias a Alejandra Milano por la pérdida de su señora madre. Se une al duelo que embarga a esa familia. Bien, tenemos en línea telefónica a Cruz Quesada. Cruz Quesada es el coordinador regional de la Federación Bolivariana de Trabajadores. Bueno, aquí tenemos, Cruz, al Sindicato Bolimarítimo, y estamos conversando sobre el papel de solidaridad que tiene el movimiento sindical con los afectados por los terremotos. Bueno, tu saludo para estos compañeros, que son puros jóvenes. Estoy rodeado aquí de hijos.
1: Bueno, muy buenos días, Leonardo. Bueno, saludo en primer lugar a todos los radioescuchas de este prestigioso programa de los trabajadores, que se ha convertido realmente en una bandera comunicacional de suma importancia para mantener informado a todo el mundo laboral venezolano acerca de los acontecimientos que nos rodean, pues como clase trabajadora y como clase obrera. Bueno, saludo fraternal a todos los compañeros del Sindicato Bolimarítimo, sindicato que, bueno, se ha venido abriendo paso con mucha fuerza acá en el estado, y bueno, el equipo ERIS y todas las personas que lo acompañan allí, saludo solidario y fraternal. Bueno, sí, Leonardo, nosotros prácticamente desde el primer día, el tema que nos ha ocupado es el doblete sísmico que se desarrolló en nuestro estado con mucha gente, donde vimos, bueno, cómo las ciudades más importantes, las parroquias más importantes, como Catiaramar, Urimare y Caraballeda, sufrieron una afectación importante, inclusive que sobrepasó los niveles de otros estados. El estado Vargas fue realmente muy golpeado, y por supuesto la clase trabajadora, y solamente la clase trabajadora, que perdimos importantes compañeros y compañeras allí, sino que importantes centros de trabajo se vieron afectados por ese sismo que nos sacudió de manera íncreme. Realmente la naturaleza aquí se expresó con mucha fuerza, y bueno, eso tiene que ver también con algunos elementos importantes, como que el estado de La Guaira cerca de la falla de San, y eso, bueno, cualquier movimiento telúrico acá va a ser siempre muy sentido. Pero aparte de toda esta situación, nosotros queremos resaltar y agradecer realmente a la Central Bolivariana, que desde el día uno, desde el primer día, bueno, personalmente recibí la visita del profesor Carlos López. Debo decir también que soy uno de esos trabajadores afectados, ya que mi vivienda tuvo pérdida total, irreparable, todo quedó destruido. Y bueno, pues estaba yo en el refugio de la Universidad Marítima cuando recibí la visita del profesor Carlos López, trayéndome su palabra de solidaridad y, por supuesto, ofreciéndonos ayuda no solamente para mí, sino para toda la clase trabajadora en nuestro estado, cosa que nosotros agradecemos profundamente. Decir y resaltar que la Central Bolivariana nos ha estado atendiendo desde el día uno y ha hecho hasta el momento 8 avanzadas con insumo para los campamentos temporales que se han conformado en el estado, y también para aquellos compañeros que están en campamentos solidarios, que hemos recibido la mano amiga de la central como una gota de amor, de solidaridad, para afrontar este momento tan difícil que hemos venido sufriendo.
0: Bien, Cruz, es muy importante, y yo estaba destacando aquí con el sindicato de los puertos y también destacando la actividad de la Federación de Trabajadores Bolivarianos del Estado de La Guaira, ese nuevo concepto, que es un movimiento sindical dedicado a la solidaridad, al acompañamiento. Eso me parece que marca un nuevo principio, que es la unión de todo el pueblo para atender a sus necesidades. Eso estábamos destacando aquí y eso tiene que ser un ejemplo que tenemos que difundir. Cuéntanos cómo está esa atención, porque ahora es que falta cosas por hacer. A mí me han dicho Guedes, que vamos a saludar a Jesús Guedes, que también le mandé su mensaje, para si nos oye. Guedes decía, nosotros tenemos que atender hasta el último trabajador, hasta el último poblador, el que perdió su casa, que tenga su casa. El que necesita alguna ayuda, darle la ayuda. Esa solidaridad tiene que convertirse en el quehacer. Cualquier cosa que nos pase, esa es la respuesta. ¿Qué nos dice de eso, Guedes?
1: Bueno, mira, Leonardo, nosotros hemos venido desarrollando un plan, pues. Un plan que, bueno, tiene cuatro aspectos, pero el aspecto, digamos, el fundamental, que es el apoyo humanitario a nuestros trabajadores afectados. En ese sentido, nosotros hemos venido realizando un censo, una encuesta, donde fundamentalmente precisamos datos básicos del trabajador, la ubicación de la vivienda. Esto se refiere a los trabajadores que tuvieron pérdida total o que su vivienda fueron declaradas inhabitables. La ubicación de la vivienda, el tipo de afectación, inclusive a qué organización sindical pertenece, el estado de atención, el número de QR, en fin, hemos venido consolidando una data juntamente con el puesto de comando de la central para teniendo el mayor conocimiento, porque si vamos a desarrollar en plan, en dimensiones amplias, debemos tener evidentemente datos clave de cuántos realmente trabajadores fueron afectados.
0: Eso es importante.
1: Cuántos centros de trabajo están ahorita inoperativos. Nosotros aquí sabemos, por ejemplo, que el edificio de Corpolé de La Guaira está inoperativo y va a ser demolido para rehacerlo. Por supuesto que hay una mano de obra ahí que también es otra lista de problemas que queda, entonces, tú sabes, como que a dónde lo reubicamos. O sea, todos esos elementos lo hemos venido nosotros condensando a través de distintos informes que ya tenemos en la mano. Tenemos, como te dije, tenemos una data ya consolidada que ya se acerca a 250 casos de trabajadores y trabajadoras que han sufrido pérdida de vivienda o que su vivienda ha sido declarada inhabitable. Y bueno, sobre eso vamos a seguir trabajando. Es decir, también que, bueno, que hay una comisión especial, digo yo, de la Central Bolivariana, la cual se está reuniendo todos los días viernes, y a partir de allí estamos nosotros continuando pues con esta labor de captación, porque queremos atender y decirnos a todos los trabajadores y trabajadores afectados por el técnico, van a tener la mano de la Central Bolivariana de Trabajadores y van a tener respuesta, porque si lo estamos diseñando. Sabemos también que, bueno, hay un plan de ayuda solidaria internacional que está en desarrollo y nosotros esperamos que al concretarse ese parámetro, sin, por supuesto, generar falta de expectativa, pero sí, esa es la visión que tenemos. La visión es ayudar, la visión es cooperar, la visión es darle la mano a ese trabajador, llegarle, verle la cara y decirle, bueno, aquí está la central acompañándote en tu dolor, pero también aportando soluciones para esa gran problemática que hoy en día nos embarga.
0: Bueno, muchas gracias, Cruz, por habernos llamado. Y también queremos decirte que ratificar que la hora de los trabajadores está a la disposición de todo informe que se quiera dar a conocer de lo que se está haciendo. Bueno, y ahora lo incluye ustedes también al sindicato de Bolipuertos para que tengamos noticias permanentes de lo que se está haciendo. Mire, y tenemos ya también en línea telefónica a un integrante de esa Comisión Nacional de la Central Bolivariana. Se trata de Orlando Pérez, quien está en línea telefónica. Adelante, Orlando, ¿qué nos dices? Aquí estoy acompañado del sindicato Bolipuerto, unos muchachos. y muchachas.
2: Saludo al equipo técnico que te acompaña, a todos los trabajadores y trabajadoras a nivel nacional, y específicamente y especialmente a todos los trabajadores y trabajadoras del estado La Guaira, al compañero Cruz, que lo escuché allí en su intervención, y a la organización sindical de Bolipuerto. Bueno, decirle a los trabajadores de La Guaira que la Central Bolivariana Socialista de Trabajadores y el sindicato que yo presido, que es el Sindicato Nacional Fuerza Unitaria Magisterial, nos hemos venido desplegando en el territorio, viendo en este caso a los campos de apoyo que tienen para todos los habitantes de La Guaira que quedaron sin vivienda. Hemos estado asistiendo a los maestros, a los obreros, a los administrativos. Comenzamos por Maiquetía, fuimos a 5 centros. Allí hablamos con los directores y directoras que nos atendieron muy bien y están contentos de que la organización sindical, más allá del tema salarial, de la estabilidad laboral, está también haciendo su trabajo desde el punto de vista social. Logramos también un contacto con el gobernador del estado La Guaira, José Terán. El compañero nos atendió muy bien. La próxima semana, el día lunes, tendremos una reunión con él a las 2 de la tarde. Nuestro presidente Will Rangel, Néstor Ovalle, Rafael Chacón, Orlando Pérez, estaremos presentes. Le vamos a presentar el proyecto internacional de construcción de vivienda para la clase trabajadora con el apoyo de la CCA y la CCI a nivel mundial. Estamos en ese trabajo. Queremos seguir apoyando. Estamos de acuerdo con la política de nuestro gobierno en el renacer de La Guaira, el renacer de nuestro gobierno bolivariano. Y los trabajadores, que somos sujeto histórico de transformación, que creemos en el socialismo, que estamos seguros y exigimos la libertad de Nicolás Maduro, de Cilia Flores, y que viva, en este caso, Palestina libre, no al imperialismo norteamericano, decimos que vamos a seguir haciendo el trabajo en La Guaira, en todo el territorio nacional, en el despliegue. Estuvimos reunidos también con el jefe de zona, Daniel González. La apertura del año escolar, nosotros creemos que no debe ser apresurada en La Guaira, a pesar de que hay organismos internacionales y nacionales dándole atención psicoemocional a los maestros y maestras. Es necesario también a los estudiantes. Hay que atender bien el estado de La Guaira. Hay que atenderlo bien, y estoy seguro que nuestra central, nuestro gobierno regional, nuestro gobierno nacional y la población de La Guaira, pertinentemente vamos a unificar un esfuerzo para que La Guaira prontamente esté en paz, en tranquilidad, y que
0: prospere y renaciendo
2: el turismo en La Guaira.
0: Bueno, gracias, Orlando, por esa información. Yo les propondría incorporar a estos muchachos de Bolipuerto a esas actividades. Son un sindicato joven con mucho entusiasmo por la solidaridad. Porque dijiste dos informaciones importantes. Una, la reunión con el gobernador, y dos, el apoyo de la CCI, que va a financiar alguna vivienda para ayudar a la reconstrucción del estado. Bueno, gracias, y también a la orden, la hora de los trabajadores, Orlando, para que nos cuente cómo avanza la solidaridad. Por eso fue Orlando. Salud, Pérez. Gracias, Orlando. Orlando Pérez, quien es presidente de SINAFUN y también vicepresidente de la Central Bolivariana. Un movimiento sindical dedicado a la solidaridad con el pueblo. Bueno, vamos a, entonces, ¿qué más nos cuentan?
3: Bueno, adelante, don Melody.
0: ¿Qué más nos cuentan?
3: Para que felicite a... Bueno, antemano quiero aprovechar los medios y la ocasión para felicitar a mi pequeño hijo que está de cumpleaños hoy, Misael García.
0: Feliz cumpleaños para ese muchacho.
3: Sí, vale, bueno. Bueno, seguimos avanzando.
4: No se preocupe, tú.
3: 15, está cumpliendo 15 años hoy.
4: Bueno, Alexander. Felicitaciones, ese quinceañero.
3: Sí, dale. Gracias.
5: Bueno, profe, ahí seguimos, vale, ahí seguimos. Mira, vamos a darle un saludo y un abrazo fraternal desde la distancia a nuestra compañera Yubeli Ramírez, que le manda saludos, profesor. La cual también...
4: Pero, y yo le paso también saludos y estaremos pendientes de conversar, reunirnos, activarnos.
5: Sí, también fue afectada por ese terremoto, igual que la compañera Mariana Castro. Bueno, saludos, bendiciones. Pronto estaremos coordinando para reunirnos con ustedes. Pero bueno, aquí está la juventud. Sí.
4: Hay que recordar que Yubeli perdió su casa
5: perdió
4: total.
5: Perdió la casa totalmente.
4: Y todos sus enseres.
5: Sí.
4: Y bueno, pero ahí nos vamos a recuperar, Yubeli.
5: Sí, con el favor de Dios. Bueno, y ahí seguimos, vale, profe, aquí seguimos justamente pidiéndole dirección a Dios, ¿verdad? Y sabiduría para que nos guíe, para que nos dé la fortaleza de seguir atendiendo a esos trabajadores. Es bueno también resaltar que una de las acciones inmediatas que formamos o se agilizó fue la incorporación o la creación de una cuadrilla conformada por la organización sindical.
4: ¿En qué consiste esa cuadrilla? ¿Qué hace?
5: Bueno, conformada por la organización sindical y los mismos trabajadores que tuvieron ese sentir en sus corazones de salir a remover escombros, a recuperar los cuerpos de sus compañeros y hasta los familiares, de una manera inmediata. Mira, estaba el vehículo, estaba la gasolina, estaba, mira, con sus propias herramientas, mandarria, taladro, esmeriles, y wow, nos fuimos directamente a las zonas afectadas. Trabajadores que mencionaban, mira, necesito un apoyo, necesito un respaldo porque tengo mis hijos tapiados o algo, y de manera inmediata estábamos atendiendo a esos compañeros. De verdad que, bueno, antemano por aquí hago una felicitación pública a todos y cada uno de esos compañeros de nuestra empresa bolivariana de puertos que se sumaron al rescate de nuestros, valga la redundancia, mismos compañeros en esta hermosa labor, en recuperar no solamente los cuerpos de ellos, sino también los cuerpos de sus familiares. Porque de verdad sentimos el dolor, de verdad nos sentimos allí con ese sentimiento patriótico, que más allá de ser trabajadores somos una familia, porque más compartimos nosotros en el área laboral que hasta en nuestros mismos hogares. De verdad, mira, felicitaciones y darles las gracias por haber tenido ese sentir y ese gran apoyo que nos dio a nosotros allá. También es bueno recordar que en nuestro estado de La Guaira, conversando ahorita con Leonardo Junior, del trabajo que se está haciendo de la remoción de escombro y la clasificación del mismo, lo cual está pasando por una máquina la cual procesa y clasifica según los
4: materiales. Ah, eso es importante porque hay toda una campaña de que no se están tratando
5: y se estaban lanzando al mar. Sí, pero justamente es bueno también saber de ese trabajo que
4: está separando la cabilla, lo que es hierro.
5: La cabilla, hierro, aluminio, todo eso, y lo que es el material de construcción, arena, piedra, todo eso, sí lo está clasificando esa máquina. Es bueno dar a conocer esa labor que se está haciendo y que no están siendo arrojados ese tipo de materiales al mar, sino están siendo tratados.
4: Bien, bueno, estamos llegando al final, estamos cerquita del final, pero nos gustaría conocer un mensaje de aliento de parte aquí. Tengo a Alexis y a Andy.
6: Bueno, primeramente, amor uno con los otros. Eso nos da la fortaleza cuando se nos acerca alguien y nos da ese apoyo, ese abrazo fraternal. Eso nos ayuda, nos consuela, nos conforta, y por eso digo, primeramente, el amor. Una de las cosas que a mí me sorprendió fue cuando el día de ese terremoto, cuando logramos comunicarme, comunico con Eri. Ya Eri ya estaba formando la cuadrilla. Cuando me logré comunicar con Osmel, con su moto estaba trasladando agua, insumo. Y yo me encontraba por allá por Caribe. Y ayudando a rescatar. Y una de las historias que no se cuenta, que en el día segundo del terremoto estaba yo por la OP26 al frente, o sea, estaba la OP27, y cuando iba pasando escuché una bulla y resulta que eran cuatro niños que estaban debajo, estaban vivos, y hice la voz de alarma, llegaron unos rescatistas y comenzamos a trabajar allí en ese momento. Y de verdad que cuando se logró destapar, abrir un hoyo, los niños comenzaron a sacar por allí los peluches, estaban rescatando los peluches. Y, sí, empezaron a pasar los peluches y peluche y peluche. Bueno, tanto que ya en la madrugada se lograron rescatar a los cuatro niños. Y eso fue una labor bonita. Cada uno de nosotros dio una parte y verdaderamente Dios está con nosotros. Acá nuestra compañera Alex.
7: Alexis. Sí, ciertamente.
4: Te cierra el programa.
5: No, lo cierro por aquí.
4: Ah, tienes otro mensaje tú por ahí, ok.
7: Ciertamente, como dice el compañero Mijares, Andy Mijares, el amor. El amor es lo que va a hacer que avancemos. El amor y compromiso solidario hacia el otro es lo que va a hacer que realmente nosotros avancemos en esta coyuntura que tenemos bastante fuerte.
5: Bien, hombre.
3: Bueno, aprovechando el momento y darle la gracia y el apoyo que nos dio el presidente Bolivariano de Puerto, Germán Gómez Lares, que en unos momentos él me dio los insumos y él hizo unas carpas a los trabajadores dentro del puerto La Guaira.
4: Donde vamos a saludar pues
3: al presidente.
4: Al presidente de Olipuerto.
3: Le hizo unas
4: carpas. ¿Cómo es su nombre?
3: Germán Lares.
4: Germán Lares. Bueno, aquí te estamos saludando y felicitando.
3: Y le hizo unas carpas a los trabajadores, las cuales los trabajadores fueron a buscar insumos, agua, comida, dentro de la zona portuaria, y eso hay que también resaltarlo también. Pues un saludo desde aquí, del Sindicato Olí Marítimo, a nuestro presidente Bolivariano de Puerto. Un saludo.
4: Bueno, Eric.
5: Bueno, no, sí.
4: Despide, que... Y estamos a la orden para que cualquier información nos la hacen llegar para nosotros narrarles.
5: Bueno, de verdad que agradecido a cada uno de los radioescuchas, ¿vale?, por dedicar estos minutos en escucharlo, esa hermosa labor que venimos haciendo en el Estado. De verdad que, profe, mira, agradecido por esa bendición, esa oportunidad, siempre usted allí de la mano con el trabajador, ¿verdad?, escuchando y haciéndose sentir, ¿verdad?, cada una de nuestras labores que estamos realizando desde nuestro centro de trabajo. De verdad que, bueno, bendiciones y muchas gracias, ¿vale?
4: Bueno, de esta manera estamos llegando al final de la Hora de los Trabajadores hoy, por el día de hoy, 27 de agosto. Será hasta el próximo jueves. Chao, chao.
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8: Son las 9:56.
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5: El más pequeño puede cambiar el curso del futuro. Galadriel, personaje de J.R.R. Tolkien. Así damos inicio a los tres actos que ponen la cultura en escena por este su canal RNB Informativa y gracias a todo el equipo que trabaja para ustedes. En la presidencia de la multiplataforma del sistema Radio Nacional de Venezuela, Isbemar Jiménez. En los controles, Alexander el Pulpo Brazón. En la asistencia de cabina, Cristel Dos Santos. Y en el streaming, Javier Ramírez. Y con la batuta del programa, quien les habla, Cindy Bastidas Ortiz, certificado de locución 56.238. Me pueden seguir por las redes como @dragenpisolady o @3actospgm. También la invitación es a seguir las redes de la radio, Instagram, TikTok, Facebook, YouTube, RNB Informativa, por Telegram, donde pueden unirse al streaming, RNB Canal y la cuenta de nuestro canal hermano RNB Juvenil. Y así damos inicio a estos tres actos.
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0: con tambores iniciamos estos tres actos que ponen la cultura en escena, porque tenemos a dos invitados que nos van a contar cómo va a ser la movida en el Parque Tiuna el Fuerte este viernes 28 de agosto con el tercer encuentro de la Escuela de Escuelas Percusión. Y para hablarnos de ellos tenemos como invitado a Richard Parada, percusionista y coordinador del encuentro, y a Carlos Fiol, uno de sus estudiantes, quien también va a participar en este encuentro. Gracias, muchachos, por venir, y por supuesto al señor Ángel Ricardo Gómez por facilitarnos el contacto. Bienvenidos a Tres Actos.
1: Muchas gracias a ustedes por la invitación. Buenos días. Ya estamos listos, nos estamos preparando para el tercer encuentro de Escuela Percusión. Las expectativas son muy lindas. El primero y el segundo fue muy hermoso. Y eso nace gracias al taller que está activo en el Parque Cultural Tiuna el Fuerte. El taller ya va para 2 años, donde estamos dando clase todos los jueves. Hay 2 grupos de estudiantes, el nivel básico, como lo hago llamar, para los niños de 12 años en adelante, es de 2:30 a 4:00 p.m. y después viene el turno de los chicos avanzados, que es de 4:30 a 7:00 p.m.
0: ¿Y Carlos Fior, su estudiante, es del básico o del avanzado? Ah, bueno. Cuéntenos cómo nace este... Nos dice que desde un taller que se realizó, pero ¿por qué unificar todas las escuelas para este encuentro? Tengo entendido que son como 5 escuelas o 6.
1: Desde que arrancó la idea de los encuentros de escuelas de percusión, siempre hemos convocado, aparte de nuestra escuela, 3 escuelas más. Okay. Serían 4 escuelas participando. Mira, en mi inicio, cuando yo empecé a estudiar percusión, oye, ¿y si la edad, en qué año? Para que no me descubran la edad.
0: Ayer.
1: Ayer. Aquí lo que existía eran que si talleres o clínicas de percusión. Se hicieron varios encuentros, pero de escuelas como tal, que yo sepa, no se hacían. Entonces, la idea surgió hablando con el director del parque, Miquel Figueroa. Le dije, oye, ¿por qué no hacemos un encuentro de escuelas donde se le dé difusión a varios colegas que están haciendo ese trabajo, pero que no se conocen? ¿Me entiendes? Y así se le da la oportunidad a los niños y jóvenes que participen en sus zonas. Y bueno, ahí empezamos como a armar esos encuentros. El primer encuentro estuvo muy lindo porque fueron mis hermanos de CAC de Puya, de San Agustín del Sur, que lo dirige el maestro José Palacio, mejor conocido como Rufinito. Fue el semillero de Afro Libertad, que lo dirige Luis Felipe Hidalgo, de Caricuao, sector Mucuritas. Y fue el grupo de Antímano, que lo dirige el maestro César Talavera. Estuvo bellísimo. Después, el segundo encuentro vino Eva Nazaré, la muchachera de Barlovento, de Curiepe. Vino Dila, de Yaracuy, con el tambor Luango de Yaracuy. Y vino la orquesta, del sistema orquesta de Guatire, que dirige el maestro Jorge Villarruel. En esta oportunidad vamos a tener la visita del el semillero de San Millán. Uh-huh. Que lo dirige María Inés Villanueva, hija de mi maestro Germán Villanueva. Viene la parranda de Tony de Guatire. Y yo vivo en la comunidad de Catelamar, en la Suble. Allí estamos haciendo un trabajo con los niños también. Entonces, Piqui dijo, oye, trae los niños de la Suble. Vienen los niños y los jóvenes de la Suble al encuentro, y los alumnos de la casa, que son los del Parque Cultural Tiuna el Fuerte.
0: Carlos, cuéntanos cómo ha sido para ti esta experiencia en este taller, en estos encuentros de escuelas, y qué ha significado para ti el tambor, y por qué tocar tambor.
2: Bueno, muchas gracias por el espacio. La importancia de estos encuentros es que, por ejemplo, han habido encuentros de San Juan a través de la historia, han habido encuentros de cultores. Pero lo importante de un encuentro de escuela, y te lo digo desde el punto de vista de estudiante,
0: claro,
2: es que a veces uno se pregunta, ¿cómo enseñarán en Carabobo? ¿Cuál es la diferencia de estudiar aquí que estudiar en Yaracuy? Uh-huh. Entonces uno se da cuenta de lo que hacen las otras escuelas. Y este encuentro no va a ser como tal un concierto, a pesar de que sí va a haber al final un compartir musical. Es más que todo enseñar lo que cada quien hace como si estuviera en clase, pero hacerlo en el parque. Entonces uno se da cuenta, oye, mira, el profesor enseña esto. Entonces ya uno conoce, como dijo el profesor, se conoce con la otra escuela y uno se nutre, pues, y aprende también de que aquí en Caracas también hay una movida bastante importante.
0: Claro. ¿Sí? ¿Y por qué tambor? O sea, desde tu punto de vista como estudiante, ¿qué te motivó a ir a aprender a tocar tambor?
2: Bueno, el tambor primero, uno como venezolano, uh-huh, y lo que uno está acostumbrado de niño, la cultura, todas esas cosas, ¿ver? Pero también el tambor es un instrumento donde uno drena las energías que uno tiene. Uno yendo a clase te liberas de los problemas, te liberas de todo, y a través del tambor expresas, compartes y bueno, aprendes. Siempre hay que aprender de todo un poco.
0: Y a ti, Richard, ¿qué significa para ti tocar tambor y qué ha significado esta escuela para ti? Y que tanta gente se anime a participar en estos encuentros.
1: Bueno, para mí tocar tambor es mi vida.
0: Okay.
1: De niño yo estoy tocando tambor. Gracias al tambor estoy aquí, en este hermoso programa. Gracias al tambor he viajado por varios países. Gracias al tambor hemos pasado por experiencias buenas y otras no tan buenas, como lo que pasó hace poco en el terremoto el 24 de junio, que yo estaba en la fiesta de San Juan y viví esa experiencia.
0: Estabas tocando tambores.
1: Estábamos ahí cantándole a San Juan. Gracias al tambor he conocido grandes maestros de mi país. Para mí el tambor es un acto de resistencia cultural de toda la vida. Es un medio de comunicación, es un medio de cómo nosotros vivimos y nos expresamos. ¿Me entiendes? Aprendemos y compartimos ese conocimiento. Para mí es importante que la nueva generación esté activa actualmente con el tambor. Se han reunido, se buscan unos espacios donde se juntan, comparten. Pero eso hay que darle gracias también al trabajo que han hecho nuestros maestros y nuestros cultores y ancestros. El tambor es un sonido de lucha de toda la vida.
0: Sí.
1: Para mí eso es el tambor.
0: Ahorita que tocas el tema del terremoto, bueno, en su momento salieron muchos videos que estaban diciendo que la tierra tembló porque estaban tocando tambor allá en La Guaira y diciendo tiembla tierra y eso. Para ti, ¿cómo fue vivir esa experiencia desde que estabas ahí en la fiesta de San Juan, disfrutando, enalteciendo a este santo, y que luego todo el mundo, no todo el mundo, un sector haya decidido satanizar esa experiencia tan bonita que se vive todos los años allá en La Guaira?
1: Bueno, te voy a responder así. Mi San Juan no es culpable. Mi San Juan no es culpable. Qué fácil es señalar. Qué fácil es señalar cuando a las cofradías. Cuando a las cofradías las cuidó nuestro San Juan. Mira, es fácil señalar, es fácil decir por tu culpa, uh-huh, es fácil decir que yo tengo la razón, que lo que yo creo es lo que vale y tu pensamiento no sirve. O sea, ya sabemos que fue una cuestión de la naturaleza y que está pasando mundialmente, porque en todas partes del mundo no se está tocando San Juan y hay como una seguidilla de esos terremotos y de esos fenómenos naturales que está pasando que son lamentables en el, claro, país. Si me preguntas, para mí San Juan salvó a muchas personas, porque muchas personas estaban celebrando, estaban en la calle. La mayoría de las personas que estaban dentro de su casa, acuérdate que estábamos en Mundial, uh-huh, creo que ese día estaba jugando Brasil, sí, sí, y muchos estaban dentro de su casa viendo el juego, pero mucha gente estaba en la calle. Es lamentable que esos pensamientos quieran dividir la población, ¿sabes? porque estamos en un mundo donde todo el mundo tiene derecho de creer, expresar y sentir lo que quiera. ¿Entiendes? No podemos estar jugando, señalando. Yo creo que en este año estamos en 2026 ya, una década donde está el internet, donde está la vida en online, ¿sabes? Que nosotros vemos por allí muchas cosas y sigamos con estos temas. ¿Hasta cuándo? Fue duro lo que pasó. Ese canto de la tierra, tierra, tierra, todas las veces se ha hecho, toda la vida. Hay cantos como ese que se han hecho toda la vida, no es un invento. Ahora, ¿qué coincidió a esos hermanos que estaban tocando en ese momento con el temblor? ¡Wow!
0: Claro.
1: Es increíble, pues, la coincidencia. Pero eso no quiere decir que nosotros estamos, perdón, invocando, llamando que llegara el tremor, que venga, que tiemble. O sea, no, son cosas que coincidió en el momento que pasó ese desastre en Venezuela.
0: ¿Y cómo ha sido ese proceso? Nos cuentas que tienes estudiantes en Catialamar. Me imagino que has ido a los campamentos o a llevar el tambor.
1: Sí.
0: ¿Y cómo ha sido ese proceso para aquellos que se han visto afectados encontrarse con el tambor?
1: Muy buena pregunta. Muy buena pregunta, porque fíjate, yo estuve en un campamento allá en Guaracarumbo, en Catialamar, okay. Y varios niños me decían, no, a mí me gusta el tambor, pero ya sabes lo que pasó. O sea, como que le metieron en el chip, o ellos creen o piensan que por culpa del tambor fue que ocurrió el terremoto. Pero también está la otra contraparte, que había muchos niños y niñas cantando y disfrutando porque son de allá, ¿me entiendes? Son de la tierra del tambor. La Guaira es un estado con una cultura muy afro-venezolana, bien sentida. Entonces, bueno, he visto esas dos partes. Pues la gente que todavía dice que no quieren escuchar tambor porque tienen ese amargo recuerdo. Pero hay otra gente que dice que no, que hay que seguir adelante. Fíjate, te voy a hablar de la experiencia de la Zule. La Zule es lo que vivimos ahí, ese terremoto, wow, fue duro, dio mucho pánico, terror. Pero como ahí se está haciendo también, ante el temblor, estábamos haciendo un trabajo con los niños para tratar de formar una escuela, tratar de hacer un rescate del sonido tradicional del tambor de allí, del Azulé. Miquea Figueroa dijo, vamos a invitar a los chicos del Azulé, a los niños. Yo le hice la propuesta y tú tienes que ver esos niños, ¿viste?
0: Están emocionados.
1: Hoy van a ensayar, están emocionadísimos de que van a subir. Entonces, esa es la otra parte que tú tienes que poner en la balanza. Los que no, que todo es positivo.
0: Claro.
1: Y todo se respeta, ojo, las personas que, cónchale, yo también, como digo la gente, porque la gente me dice, cónchale, pero que estamos de luto. Yo le digo, ¿y tú crees que yo no estoy de luto? ¿Tú crees que yo no perdí amistades, que yo no perdí amigos, que yo no perdí gente importante, que no me duele, que yo no soy un sobreviviente? Porque el hecho de que, gracias a Dios, en mi casa y en mi zona todo esté bien, no quiere decir que nosotros no seamos sobrevivientes de ese terremoto.
0: Claro.
1: ¿Me entiendes? Entonces, yo he visto eso, pues que hay un lado que se inclina, que todavía no quiere saber nada del tambor, pero hay otro lado en que sí, que extraña el tambor, que extraña ese despertar. Que bueno, tenemos específicamente el estado Vargas, hay todavía un luto, hay un duelo, pero hay una esperanza de renacer, ¿sabes?
0: ¿Y cómo ha sido para ti ese proceso de volverte a conectar con el tambor, o nunca lo has dejado de tocar pese a todo?
1: Fíjate, después del terremoto, yo soy de poner música. Yo también soy artesano, ¿sabes?
0: Okay.
1: Yo hago chequeré, yo bordo, hago mucha artesanía. Y cada vez que yo bordo, pongo música porque, tú sabes, ¿no? Para uno inspirarse y emocionarse. Y no podía. La semana antepasada fue que medio empecé a estudiar en mi casa y yo decía, concha, le estoy haciendo ruidos porque tengo que respetar Uh-huh. La primera semana después del terremoto hacía un silencio que aturdía. Imagínate tú, ese silencio que yo, uno decía, wow. Pero siempre he estado conectado porque cuando se renovaron las clases en el Parque Cultural Tierra Fuerte, yo di clases de percusión y tuve que reencontrarme con el instrumento, con el sonido, con las clases. Entonces, fue un poquito loco para mí, porque yo estaba dando clases, pero pensaba en lo que sucedió, pero también me decía, no, pero hay que continuar. Entonces, nunca dejé, el tambor siempre estuvo sonando en mi corazón. Para nosotros, los percusionistas, para que lo sepan. Nosotros estamos caminando y tenemos el tambor en la cabeza. Tenemos el sonido aquí, siempre estamos empezando en un ritmo, un tema. Entonces, eso no para, en mí no ha parado, gracias a Dios.
0: Y para ti, Carlos, ¿qué significa volver a este encuentro de los tambores después de lo que sucedió?
2: Bueno, yo cuando en ese momento, yo estaba en el San Juan de San Agustín del Sur, y en el momento no dimensionamos mucho porque ahí no se sintió tan fuerte como en otros lugares. Bueno, uno se fue enterando y bueno, los días posteriores, bajar a La Guaira, ayudar, todo eso que la mayoría de la gente hizo. Después vino un silencio que, oye, uno no sabía, por el mismo respeto a las personas que estuvieron más afectadas, pero las ansias de volver a tocar. Las ansias de volver a tocar siempre, porque como dice el profesor, uno está acostado ya y uno está tocando el colchón, está así, está pensando en un ritmo. Y la ansia de volver a tocar es que uno dice, bueno, al fin, obviamente es un proceso, poco a poco, pero ya se está dando y bueno, uno feliz de que vuelve a lo suyo.
0: Bueno, ahorita vamos a seguir hablando de esto, pero vamos a nuestra pausa y seguimos con estos tres actos que ponen la cultura en escena con el tercer encuentro de escuelas de percusión.
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1: Son las 10 y 28 minutos.
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0: Volvemos con estos tres actos que ponen la cultura en escena. Estamos hablando con Richard Parada y Carlos Fiol, quienes vinieron a hablar un poco del tercer encuentro de escuelas de percusión que se estará llevando a cabo mañana en el Parque El Túnel Fuerte. Compártanos los horarios y si la entrada tiene costo, aunque creo que no.
1: No, es gratis, es gratis. Siempre ha sido gratis porque la idea es que los chicos y las personas interesadas en los talleres vean y vivan la experiencia. Lo que dijo Carlos hace rato es muy importante. Por ejemplo, mañana viene la gente de San Millán. Mañana vienen los hermanos de Guatire. Y hay mucha gente que no ha ido a Guatire para parrandear un San Juan, por ejemplo. Hay muchos tamboreros o percusionistas que tocan en Caracas, San Millán, pero no han ido a San Millán. ¿Me entiendes? No han tenido esa experiencia con los maestros o con los hermanos de allá. Y esa es la parte bonita. Que vean, que conozcan, que vivan la experiencia, que vivan lo que pasa culturalmente en el Parque Cultural Túnel Fuerte, que hay que realzar eso, lo que sucede allí, con todos los talleres, en ese espacio tan bello, es impresionante, entonces que vivan esa experiencia. La idea es que los alumnos se conozcan, haya un enlace, una hermandad, salir de la vida online, de lo que estábamos hablando hace rato. Eso es el objetivo principal. Conocer el trabajo de los colegas maestros, de los alumnos, realzar nuestra música, dar a conocer nuestra música y mantenerla viva, seguir el legado de nuestros ancestros y nuestros maestros.
0: Ahorita justamente era la pregunta que les quería hacer. ¿Ustedes tienen ese contacto con los jóvenes, con chicos de 12, 13, 14 años y con aquellos que se vieron afectados en La Guaira por el terremoto? ¿Cómo ha sido para ellos cómo es ese proceso de desconexión del mundo virtual y entrar al mundo real? ¿Ven que hay una diferencia, un cambio? ¿Cómo es esa experiencia vivida desde los ojos de un profesor o de un padre? No sé si alguno de los dos tenga hijos, pero ¿cómo es ese proceso?
1: El cambio es bastante, pues. No es lo mismo ver una clase virtual que una clase presencial. No es lo mismo, nunca va a ser lo mismo. Yo te decía hace rato que a veces nosotros los padres somos culpables de eso, porque en Navidad, no, bueno, le voy a regalar a un niño una tablet, le voy a regalar al niño un teléfono. Un error. Yo cuando era niño nunca tuve un teléfono ni tablet. Lo mío era Metra.
0: Bueno, porque no existía.
1: Era otra época. Claro. Pero hay que compararlas.
0: Sí.
1: Hay que compararlas. Eso no quiere decir que no se pueda. Entonces nosotros sin querer lo estamos llevando. No, bueno, pues toma la tabla para que se quede tranquilo. Y entonces el niño está ahí pegado viendo, consumiendo cualquier cantidad de información que nosotros no sabemos cuál es porque no estamos ahí pegados del teléfono. Cuando tú lo sacas allí y lo llevas al arte en sus diferentes expresiones, o sea, teatro, canto, danza, música, plástica, ahí es donde tú le vas a despertar a ellos la sensibilidad de ver la vida de otra manera. Y con el tambor eso se ha logrado en mis talleres.
0: Y tú, Carlos, ¿cómo has visto ese proceso? Si has tenido ese contacto con chicos, ¿cómo ha sido para ellos ese cambio de rumbo, de vida, de la vida online a la vida real?
2: Mira, yo te voy a dar un ejemplo, por ejemplo, el fuego.
0: Okay.
2: El fuego controlado te da calor, cocina tus alimentos, pero un fuego descontrolado te quema tu vivienda, hace destrozos. Las redes sociales controladas, también hay mucha información importante, por lo menos en los tiempos donde el profesor era estudiante. Si quería tocar San Millán tenía que viajar a San Millán, si quería tocar Culepulla tenía que ir a Curiepe. Hoy en día la información es más fácil llegar. también hay mucha información errónea. Hay mucha gente que publica lo que piensa y se daña un poco la información. Entonces, bueno, las redes sociales no se van... ya el mundo funciona así. No hay manera de controlar eso a nivel general, pero por lo menos con tus hijos sí hay manera de ver qué consume, qué material consume, supervisarlos, porque también son una herramienta, tienen su parte buena. En lo que respecta al mundo real, es eso, que sea un tiempo prudente, también salir, hacer cosas con sus manos. Hay muchos niños que han perdido hasta la habilidad de construir con sus propias manos, porque ya todo es un dispositivo. Entonces yo pienso que es eso, controlar, ya eso viene de casa.
0: ¿Y cómo es ese proceso con los niños cuando tienen este contacto con el arte, con el tambor en el caso de ustedes? ¿Qué es lo que practican y lo que enseñan?
2: Mira, hay niños que se sorprenden, por lo menos en el parque tenemos compañeros que quieren estar ahí todo el tiempo, porque es algo que no hacían. Entonces, el tocar, eso les da una alegría y hay que estar ahí para verlo. Eso les da una alegría a ellos que bueno, hay que seguir haciendo ese trabajo.
0: ¿Y han tenido alguna experiencia que nos puedan contar con respecto a esto, de algún niño que quizás estuvo mucho tiempo metido en las redes y ahora conoce el tambor y no quiere volver a ese mundo, no sé, algo así que les haya pasado, que conozcan?
1: Sí, sí, sí han pasado con algunos alumnos, con niños específicamente, que, dicho por sus representantes, yo tengo un alumno que tiene es un caso especial, y la mamá me dice a mí: oye, Richard, de que el niño está viendo clase de percusión contigo, ya las terapias han cambiado, ha reaccionado de otra manera, se incluye con la familia, participa, baila, porque yo los pongo hasta a bailar. Yo no soy bailarín, pero yo lo pongo medio bailar. Mira, vamos a hacer este movimiento así. Y sí hay cambio, sí hay cambio. Con el arte en general, los niños, llevándolo bien, cambian y ven la vida de otra manera. Esa es la magia del arte, esa es la magia de la música, del tambor. Sí, sí tengo alumnos. Que tengo unos morochitos de ahí también, que la abuela a veces me dice que ellos les gusta el tambor, esperan que llegue el día de juego. Hoy voy a dar clase hoy, de aquí salgo para el parque. Y se le ven los ojos, ¿sabe? En los ojos de los alumnos. Tú lo ves, yo siempre veo los ojos de alumnos, aunque ellos no lo sepan, y ahí tú ves cuando llegaron el primer día. Y después, cuando están ahí ya constantemente, yo sí siento que hay un cambio definitivamente con el arte y con el tambor.
0: ¿Y cuál es tu mensaje para esos padres que quizás no saben cómo sacar a esos niños de ahí? La invitación, por supuesto, a que vayan al taller en el Túnel Fuerte y todos los talleres de arte que están haciendo allí.
1: Sí, bueno, que le den la oportunidad a los niños, que lo dejen ser. Porque hay padres a veces que dicen: no, a mí no me gusta eso. A ti no te gusta eso como padre. No solamente en el tambor, vamos a hablar del arte en general. Pero si al niño le gusta, apóyalo. Porque no sabes qué va a ser el día de mañana, si va a ser un gran artista en la disciplina que elija el niño. El mayor consejo que yo voy a dar como padre a los padres, ¿entiendes? Porque a veces cometemos ese error. No, vale, no, a mí no me gusta eso de tambor, a mí no me gusta. Pero el niño está sufriendo por dentro porque sí lo quiere hacer. Sí quiere explorar, sí quiere tocar. Pero como a papá no le gusta, a mamá no le gusta, porque eso es bochinche, porque eso es de gente de color, porque eso... Todavía eso existe. Hay gente que habla de eso todavía. O sea, el tema de la música afro tiene muchas cosas por donde tenemos que conversar. Entonces, cónchale, apoyen a sus muchachos, a sus niños, si les gusta la danza, si les gusta la plástica, si les gusta la fotografía, si les gusta hacer cine, apóyenlo, porque no sabemos qué va a hacer de ese niño el día de mañana.
0: ¿Entiendes? Y esa falta de apoyo hace que se refugien justamente en lo que...
1: En otras cosas.
0: Y luego en lo que lo quieren sacar.
1: En la rebeldía. Ah, no me gusta, bueno, yo voy a ser rebelde, entonces yo... me voy por malos pasos, porque la mayoría de los muchachos que hoy en día decidieron irse por malos pasos, es por eso.
0: ¿Entiendes? Bueno, me gustaría que nos cantaran algo, en plan, no tienen el tambor aquí, lamentablemente, pero tienen la mesa, no sé si les funciona. Pero me gustaría que cantaran algo para que la gente sepa un poco de lo que se está haciendo en Túnel Fuerte y lo que pueden ver en este tercer encuentro de escuelas de percusión.
1: Bueno, yo no soy cantante, chico, pero nosotros, fíjate, en el Parque Cultural Túnel Fuerte hay un estudio de grabación y yo le dije a Piqui, oye Piqui, ¿por qué no grabamos un tema por escuela? Y hacemos un pequeño álbum con una canción de las escuelas que han pasado por el Tiuna. Ya nuestra escuela grabó una canción de Luis, muy linda. Yo creo que ya va a estar lista para mañana, esperemos. Letra y música de Luis. Mañana la vamos a cantar. Y eso dice así: Lolo, Lolo, vamos a...

0: Gracias, bueno, para no ser cantante, canta bastante bien. Bueno, muchísimas gracias por venir, por hablarnos un poco de este arte que están haciendo, por abrirte con este tema del terremoto, que sé que no es fácil de hablar, y por darnos ese mensaje de respeto mutuo a las ideas, a los gustos, a todo lo que nos hace diferentes, pero a la vez nos hace tan iguales. Entonces, muchísimas gracias.
1: Qué bonito eso que dijiste ahorita. ¿Lo puedes repetir?
0: Eso que nos hace diferentes, pero nos hace iguales. Un último mensaje que le quieran dar a nuestra audiencia, a aquellos que nos escuchan, Carlos, Richard.
2: Bueno, primero que nuevamente que vayan mañana, invitarlo a que vayan mañana al parque. Y es tan bonito, y voy a dar un refrán también, que
0: okay,
2: donde dice que el arte es para compartir, no es un deporte para competir. Uh-huh. Entonces, bueno, aquí no nadie quiere impresionar a nadie, más bien es un compartir. Hay alumnos que de repente es su primera vez que van a estar frente a gente y tienen cierto temor, pero no, es un lugar donde vamos a compartir, vamos a estar todos. Hay gente que está novata, hay gente experimentada, pero ahí todos somos iguales. Entonces, bueno, la invitación para mañana, que vayan y vean el espacio.
0: ¿Y tú, Richard?
1: Dime, mi amor.
0: El mensaje que quieras para tu audiencia.
1: Bueno, son varios. En principio vamos a apoyar a nuestros niños. Ya uno ha pasado como una cierta edad y ellos son los que van a quedar allí en el camino. El mensaje para los profesores: continuar, apoyar, aportar, dar ese granito de arena. Y a las nuevas generaciones o de la gente que tiene esa inquietud pero no ha dado el paso, inténtalo. Intenta participar en el arte en todas sus manifestaciones. Yo siempre voy a hablar del tambor o de la música o la percusión porque es mi área donde me manejo, pero el arte es muy grande. Date la oportunidad de probar el canto, la danza, la pintura, el bordado, qué sé yo, y vas a ver que vas a ser una persona diferente.
0: Bueno, ahorita vamos a nuestro tercer acto, porque en el tercer acto les quiero leer un poema, que tengo mucho rato que no les leo poemas y yo sé que lo extrañaban, así que vamos con nuestro tercer acto.
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0: Bueno, aquí seguimos con nuestro tercer acto y vamos a leer el poema de Jaime Sabines, que se llama La Luna. La luna se puede tomar a cucharadas o como una cápsula cada 2 horas. Es buena como hipnótico y sedante, y también alivia a los que se han intoxicado de filosofía. Un pedazo de luna en el bolsillo es mejor amuleto que la pata de conejo. Sirve para encontrar a quien se ama, para ser rico sin que lo sepa nadie y para alejar a los médicos y las clínicas. Se puede dar de postre a los niños cuando no se han dormido, y unas gotas de luna en los ojos de los ancianos ayudan a bien morir. Pon una hoja tierna de la luna debajo de tu almohada y mirarás lo que quieras ver. Lleva siempre un frasquito del aire de la luna para cuando te ahogues, y dale la llave de la luna a los presos y a los desencantados, para los condenados a muerte y para los condenados a vida. No hay mejor estimulante que la luna, en dosis precisas y controladas. Bueno, así nos vamos despidiendo, pero no sin antes dejarlos con un tema musical que se llama Il Volo, No Hace Falta. Y por supuesto agradeciendo a todo el equipo que trabaja para ustedes en la presidencia de la multiplataforma del Sistema Radio Nacional de Venezuela, Ismael Jiménez. En los controles, Alexander El Pulpo Barazón. En la asistencia, Cristel Dos Santos. En el streaming, Javier Ramírez. Y por supuesto, quien tuvo la batuta del programa, quien les habla, Cindy Bastidas Ortiz. Certificado de locución 56.238. Me pueden seguir por Instagram como @dragenpisolady. También me pueden seguir como @3actosfgm. y escribirnos al 0412-2805-414. 0412-2805-414. Y la invitación es a seguir las redes de la radio: Instagram, TikTok, Facebook y YouTube, RNB Informativa, por Telegram, RNB Canal y la cuenta de nuestro canal hermano, RNB Juvenil. Y así los dejo con Il Volo, No Hace Falta.

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9: Son las 10 y 59 minutos.
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1: Saludos y bienvenidos a Viva el Sistema en Radio, la revista radial oficial del Sistema Nacional de Orquestas y Coros Juveniles e Infantiles de Venezuela. Agradecemos la sintonía de todos ustedes a esta hora. Ante el micrófono, quien les habla, Luisa Maimo, certificado de locución número 58.365.
2: Y Roberto Palmitesta, en la locución, producción y prensa, certificado número 36.323, productor nacional independiente 14.531.
1: Trabajamos para ustedes en la presidencia de Radio Nacional de Venezuela, Isbe Mar Jiménez.
2: En el control técnico, Nelson Gouveia.
1: En la producción, concepto, musicalización y dirección general, Víctor Salamanqués.
2: Y por la gerencia en el Sistema Nacional de Orquestas y Coros Juveniles e Infantiles de Venezuela, nuestro director ejecutivo, el doctor Eduardo Méndez.
1: Hoy nos acompaña una invitada muy especial, una invitada muy querida por el equipo de este programa. Y es que estamos hablando de Paola Mendoza, una de las exponentes más brillantes de la nueva generación de maraqueros en Venezuela. Su camino en el Sistema Nacional de Orquestas y Coros Juveniles e Infantiles de Venezuela comenzó a los 9 años, marcando así el inicio de una carrera definida por una disciplina férrea y un talento excepcional. Actualmente, Paola se desempeña como principal de la fila de maracas en la Orquesta de Música Venezolana Simón Díaz, bajo la dirección del maestro Eduard Bogado. Su formación técnica y artística ha sido forjada íntegramente bajo la tutela de un único maestro en las maracas. Y estamos hablando del maestro Francisco Brazón. Y para conocer mucho más de la carrera artística y de la vida de esta maravillosa maraquera venezolana, nosotros tenemos el día de hoy para adentrarnos en Paola Mendoza. Bienvenida a este programa.
3: ¿Cómo están?
2: Bienvenida, Paola.
3: Súper agradecida. Un placer tenerte aquí. De la invitación.
2: Ya hemos compartido contigo en los radiotones.
1: En otros programas también especiales.
2: Paola estuvo también en la celebración de los 90 años de Radio Nacional de Venezuela, tocando con el ensamble
1: Arma Cuaco.
2: Y bueno, hoy la tenemos de invitada el día de hoy.
1: Y también importante que la audiencia sepa que la voz que van a estar escuchando esta próxima hora tiene tan solo 18 añitos recién cumplidos. Desde que has estado aquí con nosotros en los estudios de Radio Nacional de Venezuela, fue a tus 16 años. Esta es tu primera entrevista con nosotros ya mayor de edad.
2: La primera vez que vino tenía permiso de los padres para poder estar aquí.
1: Exactamente.
2: Ya hoy sí no tuvo que pedir permiso.
1: Ya está independiente.
3: No.
1: 18 años, Paola, pero comenzaste a los 9. Cuéntanos un poquito para que la audiencia empiece ya a conocer a Paola Mendoza.
2: Sí, nosotros queremos, con la invitación de Paola, mostrar ejemplos de constancia, de dedicación, de superación, de llevar esperanza a la gente a través de modelos, a través de ejemplos como el de Paola Mendoza, quien ha venido también realizando una labor muy bonita en el programa Sonidos que abrazan en los campamentos transitorios en La Guaira.
1: A los 9 años, a ver, sí. ¿Cómo empezó esa historia?
3: Yo comencé a los 9 años, bueno, desde muy pequeña. En mi casa siempre se ha escuchado música venezolana. Y comencé a los 9 años a audicionar a la orquesta.
2: ¿Con las maracas directamente?
3: Con las maracas directamente.
1: ¿Pero comenzabas en casa? ¿Tenías la inquietud llevaron un núcleo?
3: Mi hermano siempre, desde que yo recuerdo siempre, ¿sabes? En la casa siempre hay como un cuatro, unas maracas. Entonces mi hermano era cuatrista. Él fue el primero que comenzó como en este mundo de la música.
2: ¿En el sistema de orquestas también?
3: Sí. Y él como que fue el primero en audicionar a la orquesta porque estaba en un núcleo, ¿sabes qué? Como que cuando...
1: ¿En qué núcleo?
3: En ese momento estaba en el núcleo Carmelitas, en el hipostel Carmelitas.
1: ¿Son de Caracas todos ustedes?
3: Sí. Entonces como que mandan la notificación a los núcleos que hay audiciones abiertas a la orquesta. Todavía la Orquesta de Música Venezolana Simón Díaz era orquesta al Mayanero
2: Región Capital.
3: Y no era una orquesta profesional. Era como...
2: Era una juvenil.
3: Uh-huh. Ajá, entonces, bueno, él audiciona a la orquesta, luego ahí ve que como que hay maraqueros y toda la cosa, entonces llega a la casa súper emocionado, ya sé lo que vas a tocar.
1: Ah, él te dijo.
3: Sí.
2: Okay. Y de una vez allí,
3: maracas, vas a tocar maracas.
1: Sí.
3: Y yo sí, pero yo sí, nunca he tocado maracas, así que cosa, mi papá me compró unas maracas.
2: Fue tu hermano el que dijo, tú vas a tocar maracas.
3: Ajá, y a mí antes... sinceramente a mí no me gustaba el instrumento.
1: No puede ser.
2: ¿En serio?
1: No puede ser.
3: O sea, yo los vi así como que maracas, bueno, porque no otra cosa.
2: Yo pensé que tú habías nacido con las maracas en la mano.
1: En la mano, yo también.
2: De bebé con las maraquitas en la mano. Yo me la imaginaba como una bebé chiquita. Con una maraquita así dándole.
3: No, no me gustaba hasta que las agarré, que empecé como a tocar, no profesionalmente, no sabía, pues claro. No tenía ni técnica ni nada de eso. Y bueno, así mismo audicioné a la orquesta, porque como no era una orquesta profesional, era una orquesta todavía como el Distrito Capital, y no había otros estados.
1: Claro, y un proceso de formación constante, ¿no? O sea, ajá, ustedes se van formando dentro de la orquesta.
3: Claro, yo me formé dentro de la orquesta, incluso aprendí a leer partituras. O sea, cuando yo entro a la orquesta no tenía ningún conocimiento.
1: Eso es importante,
2: y ahí quiero...
1: Detenernos.
2: Sí, porque nosotros en el Sistema Nacional de Orquesta hemos buscado la manera de que la música venezolana llegue a la partitura, incluyendo con instrumentos poco usuales que estén en partitura, como lo son las maracas, porque forma parte del proceso de recuperar, de rescatar y de preservar nuestra música importante, tradicional venezolana.
3: Exactamente. Entonces yo cuando entré a la orquesta no sabía leer partituras. Que ojo, eso en una orquesta, bueno, en el sistema es como lo principal es que claro, tú sepas leer partituras.
2: Tu atril, tu partitura.
3: Exactamente. Yo aprendí a leer partituras dentro de la orquesta. Ya dentro de la orquesta con...
1: no había tiempo. No. O sea, tú llegaste directo
3: en
1: a todo.
3: En el primer ensayo fue como que... Laura, ¿qué es esto?
2: Okay. O sea, ¿Qué hice aquí? ¿Qué es esto?
3: Ajá, no sabía. Y el maestro Eduardo Bogado, que ha sido mi maestro, bueno, desde
1: tu guía.
3: Desde que inicié.
2: Súper docente de la música venezolana.
3: Papá musical para mí. Me dijo, o sea, como que vio el talento y me dijo, no, tú tienes que recibir clases con esta persona, que es mi maestro de toda la vida, Francisco Brazón. Increíble.
2: Francisco
3: Brazón.
2: Francisco Brazón.
3: Francisco Brazón. Él es de La Guaira. Francisco Brazón. Ellos son dos hermanos. José Brazón, que toca cuatro y ha sido el maestro de mi hermano. Y Francisco Brazón, que toca maracas. Y ellos son como unos hermanos para el maestro Edward. Entonces él me vio y me dijo, mira, tienes que ir al núcleo Junín. Entonces ahí también fue mi hermano, ya mi hermano se cambió como de núcleo, no sé qué cosa.
1: De Carmelitas pasaron al Junín.
3: De Carmelitas pasamos al Junín. Y bueno, de ahí aprendí todo lo que sé.
1: Mira, y eso de las partituras, porque bueno, estoy segura que nuestra audiencia en algún momento ha visto una partitura. ¿Cómo es una partitura de maracas? ¿Cómo bueno, tú aplicas chiqui ahí?
3: Eso, ahorita, bueno, antes ajá, había un método de nosotros no tenemos notas, ni tenemos acordes, ni nada de eso. Entonces nuestra clave es clave rítmica.
1: Clave rítmica.
2: Claro, porque es percusión.
3: Exactamente. Uh-huh. Entonces tenemos como dos líneas. Entonces la línea de arriba es la mano derecha. Entonces todo lo que está escrito en la línea de arriba, uno lo tiene que interpretar con la mano derecha. Y todo lo que está escrito con la línea de abajo se interpreta con la mano izquierda.
2: Y ahí vas marcando.
3: Ajá, ahorita se está viendo y estamos como trabajando con la nomenclatura de una sola línea.
1: ¿Y cómo sería entonces en una sola línea las dos manos?
3: Porque no todos los que escriben partituras de maracas, o sea, no todos los que hacen arreglos, no todos los que componen son maraqueros. Entonces no piensan como maraqueros.
2: No se ponen en el lugar de ustedes.
3: Exactamente, entonces hay digitaciones que tú las lees.
1: ¿Qué son digitaciones para el que nos escucha?
3: Digitaciones es como los movimientos que tú haces con las maracas.
2: Cada movimiento con la mano es una digitación.
3: Hay digitaciones que no están como muy bien pensadas o no favorecen mucho a lo que están pidiendo. Entonces es como que no, esto está escrito con la mano, él lo escribió con la mano derecha, pero es mejor con la mano izquierda, entonces tú la cambias. Y para evitarte eso, como que mira, escribe todo en una sola línea y nosotros lo vamos interpretando como a nuestro favor.
1: ¿Y cómo se refleja en una partitura un chiqui chiqui y un chiqui chiqui?
3: Tiene como símbolos.
1: Son símbolos.
3: Por ejemplo, el escobilleo, que sería este sonido.
1: ¿Eso es escobilleo?
3: Escobilleo es con una Z.
1: Ok.
3: Entonces ya tú sabes que cuando tú ves una Z...
2: Es un escobilleo.
3: Es el escobilleo.
1: ¿Vamos de nuevo con el escobilleo?
3: Suena así. No es lo mismo... Así.
2: ¿Y así cómo es? ¿Así hacia arriba cómo es?
3: Un golpe seco.
1: No tiene nomenclatura.
3: No. A esto.
2: O sea, el escobilleo es...
3: Esto sonido...
2: Empujar la maraca hacia abajo.
3: Ajá, es como si estuvieses barriendo, como...
2: Ajá, por eso el escobilleo.
3: Ajá. es como es una seta, entonces...
2: Y hacia arriba es como un golpe seco.
3: Ajá, exacto. Y ya tú sabes, ah, no, mira, aquí quiere, quiere que suene joyero.
2: Ahora, mira, una pregunta que se me acaba de ocurrir, ¿en qué influye el hecho de que tú seas zurdo o derecho con las maracas o no tiene nada que ver?
3: No tiene nada que ver, porque nosotros trabajamos independencia con las dos manos, o sea, todo lo que hacemos con esta mano lo podemos realizar con esta.
1: Ay, más no, bien tienen no, que hacerlo, ¿no?
3: Ajá,
1: me
3: imagino. Exacto.
2: No tiene nada que ver con...
3: No tiene nada que ver.
2: Pero fíjate el desarrollo cognitivo que eso trae. Total. y cómo te ayuda a desarrollar ambos hemisferios
3: del cerebro.
2: Sí, el usar las dos manos por igual.
3: Al principio es un poco complicado. Porque, a ver, yo hago todo con la mano
2: derecha. Y el que es zurdo, bueno.
3: Exacto. Y yo... O sea, usualmente los maraqueros que hacen todo con la derecha escobillean con la mano derecha. Porque cuando tú estás iniciando.
2: Que eso era lo que quería saber.
3: Cuando tú estás iniciando, es como complicado lograr este sonido. Entonces se te hace más fácil.
2: Con la derecha.
3: Con la derecha. Pero a mí, yo de toda la vida he escobillado con la izquierda.
1: Con la izquierda, claro.
3: Se me hace incluso más fácil.
2: Mire que se nota que ella es alumna de Eduardo Bogado porque...
1: Va contando todo,
2: la forma en que explica, la forma como va ilustrando con el instrumento.
3: Se me hace más fácil.
2: Se nota que es alumna de él.
3: Con la mano izquierda. Pero bueno, hay maraqueros que también escobillan con la mano izquierda, con la mano derecha. Eso como que no tiene mucha...
2: Eso lo da la práctica, el ensayo.
3: Exactamente, sí.
1: Mira, y tu relación con las partituras. ¿Tú te las aprendes? ¿Eso tú vas leyendo al momento? ¿Improvisas? ¿Cómo es?
2: Sí, porque está la parte de la música tradicional venezolana que por excelencia...
1: Se puede improvisar.
2: Se puede improvisar, sí. Es lo normal... Que se improvise o que se haga por lo que llamamos guataca.
3: Ajá.
2: Pero estamos en el sistema de orquesta que también tiene la parte de la partitura.
1: No hay
2: como una, a veces un dilema de no voy a ver la partitura porque ya esto me lo sé o...
1: ¿Cómo es?
2: Sí, exacto. ¿Te afecta en algo?
3: Yo tengo una maña que es que todo lo hago de memoria.
1: ¿Sabes? De memoria, Paola. Qué bien.
3: O sea, yo leo las partituras, pero no es que no me guste leer las partituras, sino que yo siento que disfruto más sin estar metida en el papel.
1: Totalmente.
3: O sea, cierro los ojos, veo a mis compañeros, veo al director.
2: Y eso le pasa mucho a los percusionistas.
1: Claro, porque eso te permite desenvolverte escénicamente.
3: Exactamente.
1: También.
3: Exactamente, entonces conecto más con el público, porque claro, tú ves al público, sonríes con el público, a que estar metida todo el tiempo en un papel. Entonces, yo trato de...
1: Hay una libertad del artista a la hora de interpretar.
3: Obviamente.
2: Y además el maraquero es muy visual.
3: Sí, eso es lo otro.
2: Entonces, en los conciertos los maraqueros son muy visuales.
3: Nosotros somos muy visuales y el público está como hipnotizado contigo y tú estás metido en un papel, o sea, no estás viendo, te estás perdiendo de todo lo que como que un concierto,
1: claro,
3: el público, tus compañeros, el director, como esta conexión. Entonces yo trato siempre como de aprenderme los temas, la música, pues, de memoria. Obviamente es todo bien, como que todo tiene que estar bien, te lo tienes que aprender bien. Obviamente a veces como que le echo un vistazo así.
1: Como claro, para por dónde va.
2: Y como estás en una orquesta para no perderte, pues.
3: Exacto, como que le echo un vistazo rapidito, pero en los conciertos sí.
1: Más no, de memoria.
3: De memoria.
2: Ahora que estás hablando de darle un vistazo, vamos a darle un vistazo a las maracas, vamos a ver.
1: ¿Cómo
2: si quieres interpretar algo.
3: Bueno. Uh-huh.

0: ¡Qué maravilla! Wow, acabamos, Paola, de escuchar increíble a Paola Mendoza con esta improvisación de las maracas. Paola, dos preguntas. ¿Es fácil improvisar? No, tres. ¿Es fácil improvisar? ¿Qué se necesita para improvisar? ¿Y si existe una mala improvisación?
1: ¡Wow! Son preguntas.
2: Las malas improvisaciones sí existen.
1: Fácil improvisar. A mí es algo, yo creo que es lo que más me cuesta.
2: Improvisar.
1: Improvisar.
2: Es lo que más te cuesta.
1: Es lo que más me cuesta.
2: ¿Y por qué?
1: Aunque no sé, yo, o sea, más que todo en el espacio, como conectar con las personas, porque yo siento que improvisar, o sea, todas las improvisaciones son distintas, cómo te sientas, si conectas con el público. Entonces, para mí es complicado poder improvisar, porque, o sea, siempre se realiza, siempre, todos los maraqueros es como que tienen un patrón y siempre realizamos lo mismo. Entonces, improvisar,
2: es ofrecer algo distinto.
1: Ajá, exactamente. Y que el público conecte y entienda lo que tú estás como que queriendo interpretar, porque, o sea, tú estás hablando con el instrumento.
0: Claro.
2: Yo te aseguro que nuestra audiencia lo acaba de disfrutar muchísimo.
0: Mire, ¿qué es lo más difícil?
1: ¿Lo más difícil de improvisar?
0: Sí.
1: Yo siento que
0: que no te quieres equivocar, ¿qué puede ser?
1: Que el público entienda lo que tú estás queriendo transmitir. O sea, que no se escuche, porque, a ver, las maracas no es como que hay notas, no hay acordes, no tienes una melodía, sino son puros golpes. Todo rítmico. Uh-huh. Entonces, que el público entienda lo que tú estás queriendo transmitir y que no todo se escuche. ¿Sí me entiendes?
0: Claro.
1: Ese es como que lo más importante.
0: Sí, mira, ¿y existe la mala improvisación para ti?
1: Yo digo que no.
0: ¿Por qué?
2: Con las maracas, o sea, no.
1: No, porque cada quien interpreta lo que quiere, sí. Lo que quiere decir.
0: Exacto, lo que quiere decir.
1: Si tú estás tocando eso es porque, no sé, o sea, tú...
0: Era tu forma de expresarte. Ajá, en ese momento.
1: Exactamente, es lo que sentiste, es lo que te nació, lo que... Entonces yo siento que no hay mala improvisación.
2: Ahora fíjate, hay algo muy importante. La gente está, antes del sistema, antes del programa Alma Llanera, la gente estaba acostumbrada a ver a las maracas como un instrumento de acompañamiento, como un instrumento de base rítmica, más no como un instrumento...
0: solista.
2: Líder, un instrumento solista. ¿Qué opinas tú al respecto de ese desarrollo que ha ayudado? Porque en el sistema no es la única institución que ha dado este maraquero que
1: solista,
2: ha sido solista.
1: Como que sea la maraca sea la protagonista.
2: Pero sin duda el programa Alma Llanera ha ayudado muchísimo a eso.
1: Sí, el sistema yo siento que es como ha implementado muchísimo, no solamente en las maracas, sino en cuatro. Obviamente en las maracas es como más complicado porque las maracas siempre ha sido de toda la vida un instrumento acompañante. Entonces verlo involucrado como la protagonista es sumamente importante e increíble.
0: Y es un avance también, ¿no?
1: Sí, súper, súper.
2: Es un gran avance.
1: Y más que todo, algo que a mí me gusta mucho y me parece fascinante es ese, como que la maraca, que es un instrumento venezolano, un instrumento tradicional, con una orquesta sinfónica, una orquesta clásica. Eso, que se mezcle, que se una.
2: Ahí el sistema ha innovado muchísimo.
0: Sí. Bueno, de hecho, cuéntanos un poquito tu experiencia. Fuiste solista junto a la orquesta
1: Simón Bolívar.
0: A la Simón Bolívar.
1: Wow, yo creo que...
2: Eso fue un estreno mundial, sí, del concierto para maracas y orquesta de Matías Azpurúa, quien es percusionista de la Orquesta Sinfónica Simón Bolívar de Venezuela.
1: Ajá. Para mí fue un reto increíble, fascinante. Y yo creo que...
2: Eso porque es solista con la Bolívar.
1: Exactamente, o sea, no es está haciendo cosa. La maraca, que es un instrumento acompañante, es solista. Y la orquesta Simón Bolívar, que es una orquesta, o sea, un referente mundial, que se una, es como, wow, es súper impactante.
2: Y la ovación que recibiste fue...
0: ¿Y era tu primer concierto?
1: Solista, es mi primer concierto solista.
2: Recibió una ovación larguísima. Sí. ¿No te pusiste nerviosa al ver ese gentío, la sala llena?
1: Sí, o sea, fue... Y con lo que estoy diciendo, como era solista, en cada movimiento tenía que improvisar. Llegaba una parte que era improvisación. Y todos los movimientos eran distintos. Todos los movimientos transmitían una cosa distinta. Entonces, cuando yo para improvisar, mi secreto, la clave, es como cerrar los ojos. O sea, yo como que veo al público, trato de conectar unos segundos con el público y luego cierro los ojos y dejo que fluya.
0: Exacto, como que te entregas, ¿no? Ajá, al instrumento.
1: Exactamente. A la magia. Dejo que fluya y como me voy sintiendo es lo que voy interpretando.
0: Mira, acabas de decir algo importante. Lo que voy sintiendo lo voy interpretando. Y hace unos minutos hablaste de los patrones que los maraqueros van manteniendo para si es improvisación o quizás a la hora de ejecutar en sí el instrumento. ¿Cómo ves tú en este momento el desarrollo de diferentes lenguajes por cada uno de ustedes? O sea, hay muchos maraqueros ahorita que están protagonizando, saliendo, surgiendo, ¿no? Destacándose en sus carreras, pero cada uno tiene algo distinto.
1: Sí, bueno, eso suele ocurrir mucho en la fila de maracas. Bueno, en la orquesta.
2: En la fila de maracas de tu orquesta.
1: Sí, en la Simón Díaz.
0: Eso también no es común, que tenga una fila de maracas.
1: En la orquesta, la fila más pequeña es la fila de maracas. En todas las filas.
2: ¿En la Simón Díaz cuántos son?
1: Somos, creo que es 70 y pico, 80 y pico, creo.
2: De la fila de maracas, tres.
1: Entonces todas las filas...
0: Y tú eres la principal.
1: Sí, todas las filas tienen más de 7 integrantes. Los cuatro son como 15, los contrabajos creo que son 8, arpistas creo que hay 10, y la fila de maracas es como que la más pequeña, somos 3. Y cada uno tiene como una manera de pensar distinta, obviamente, y de interpretar. O sea, a mí siempre me dicen que yo soy como más virtuosa, que incluso que soy muy rápida.
2: Es que sin duda lo eres.
0: Sí, sí.
1: Y mis otros compañeros tienen como, incluso de improvisar, algo que en orquesta siempre nos dicen y es como que muy, o sea, les da risa, es que cuando nos toca en un arreglo, en una composición de cualquiera de los muchachos o del profe Edward, si hay un solo de maracas, como que se nota, no tienes ni que ver quién está tocando, que al cerrar los ojos los muchachos de la orquesta siempre lo dicen, cuando ustedes improvisan o cuando ustedes hacen solo, ya sabemos quién es cada quien.
0: Porque cada uno va cerrando los ojos.
1: ¿Quién es cada quien? Solamente escuchándolo.
2: Y cada uno desarrolla, tiene
1: distinto.
2: Su estilo.
1: Distinto. Pues. Ya entendí. Y nuestras maracas son del mismo luthier, o sea.
2: ¿Cuál es el luthier de ustedes?
1: Lorenzo Alvarado.
0: ¿El luthier influye?
1: En el sonido del instrumento. Sin duda alguna. Es como que suena igual porque es el mismo luthier. Pero no lo está tocando la misma persona.
2: Ahora, yo quería retomar el tema del porque fue muy importante ese estreno mundial con la Orquesta Sinfónica Simón Bolívar, que más adelante en otros programas vamos a tratar de conseguir el audio de ese concierto para que la gente lo disfrute. ¿Qué opinas tú de esa obra que escribió Matías Aspurua? Matías es un excelente compositor. Obviamente se nota que la disfrutaste muchísimo y el público también por la ovación que te dieron.
1: Yo, el montaje del concierto fue un reto increíble. O sea, yo creo que es uno de los, como que de para no decir, el más importante en mi carrera musical. Como el estreno, el...
2: ¿Quién fue el director? Recuérdame el director.
1: Andrés David, claro. Andrés David, director de la Bolívar. Entonces, es como... Estaba súper nerviosa, súper...
0: Me imagino.
1: O sea, ansiosa, nerviosa.
0: ¿Con cuánto tiempo te preparaste?
1: Emocional. Bueno, yo creo que
2: todavía tenías 17 cuando entrenaste,
1: sí,
2: ese concierto, 17. Imagínate.
1: A mí me avisaron... Creo que menos de un mes. O sea, Matías ya me había comentado del concierto y él quería que... O sea, él le comentó a Andrés David que quería, como, mira, tengo este concierto y quiero hacerlo con la Bolívar. Y Andrés le dijo, te tengo a la maraquera. O sea, te tengo a la maraquera y Matías no me conocía a mí. Andrés le pasó mi número, estuvimos conversando, toda la cosa. Y Matías dijo, si Andrés confía en ti, es porque de verdad eres la persona para tocar el concierto.
2: Y luego a trabajar con Matías, ¿qué tal?
1: Me lo pasó, no, increíble.
2: Él es una excelente persona.
1: Pero Matías
2: sí.
1: Es súper, súper, súper increíble.
2: Ojalá pudiéramos tenerlo aquí algún día.
1: Me pasa el concierto, sí, el maestro Matías sí me lo pasó como un año antes, o sea, pero me lo pasó
0: no
1: como... Chequea la partitura, pero no, fue como que no había fecha de nada. Simplemente como que algún día se hará este concierto y serás tú quien lo interprete.
2: Y de repente, mira, vamos a tocar ese concierto que te dieron hace un año, lo vamos a tocar por el mes que viene.
1: Ajá, y totalmente.
0: Un mes, fue con un mes de anticipación.
1: Pues sí. Totalmente así, o sea...
0: yo estaba echando broma.
1: yo tenía el concierto, obviamente, yo me lo pude haber aprendido todo ese año, pero como no sabía cuándo y tenía, bueno, en el sistema siempre salen como cosas, eventos, conciertos, no hay, nunca tuve tiempo de sentarme, no, mira, ya
0: a disfrutar la preparación.
1: Este concierto es para tal fecha, vamos a... No, fue como un mes antes que yo dije, wow.
0: ¡Corre!
1: Son tres movimientos y cada movimiento como que requiere una disciplina.
0: Y una preparación.
1: Una preparación.
3: Hablando bueno, de correr, tenemos que correr.
0: Que correr nosotros también. Volvemos en tan solo minutos con más. Conversando con la maraquera Paola Mendoza.
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8: La delegación criolla que participa en la 13ª edición de los Juegos Suramericanos Escolares conquistó este martes una medalla de oro y dos de plata en la primera jornada de atletismo que se efectuó en el estadio Francisco Sánchez Rumorosa de la ciudad de Coquimbo, en Chile. Las proyecciones son ocupar uno de los tres primeros lugares en el podium. Recordemos que nuestro país participa en esta justa con un total de 140 atletas entre los 13 y 14 años en 8 disciplinas. En deportes, John D. Mancera, RNB Noticias.
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1: Son las 11 y 28 minutos.
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3: Estamos dando pasos para profundizar el reencuentro entre los venezolanos. Podemos pensar distinto, podemos defender posiciones políticas diferentes, pero tenemos que ser capaces de trabajar juntos cuando están en juego asuntos que nos afectan a todos. Por eso alcanzamos un primer acuerdo con un sector de la oposición representada en la Asamblea Nacional de 2015 para trabajar sobre asuntos concretos, entre ellos la recuperación de recursos y activos pertenecientes al país y la renovación del Poder Judicial. 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
7: Usuarias y usuarios del Circuito Radio Nacional de Venezuela, reciban un cordial saludo de Jonathan Escalante. En este resumen que a esta hora realizamos con respecto a las informaciones últimas que se han realizado de los Juegos Olímpicos de Beijing. La selección masculina de voleibol dijo adiós a los Juegos Olímpicos de Beijing 2008, una era dorada que dignificó la disciplina tan subestimada anteriormente en nuestro querido país, Venezuela. Una sola victoria ante Japón, pero dando la batalla en todos los partidos en esta semana en los Juegos Olímpicos de Beijing. Bien, hasta acá entonces este contacto informativo.
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0: Yo quiero aplaudir, bravo.
1: Y eso
0: bravo,
1: era
0: bravo.
1: Parte
0: impactada.
1: Similar a una de las improvisaciones del concierto para maracas y orquesta de Matías Aspurua, que estrenó mundialmente nuestra invitada Paola Mendoza con la Orquesta Sinfónica Simón Bolívar de Venezuela en la Sala Simón Bolívar de Quebrada Honda.
0: ¿Eso fue en qué año, Paola?
2: Este año, el 7 de febrero.
1: Empezando este año,
0: este
1: ¿sí?
0: año.
2: Sí, este año.
1: Recién estrenado ese concierto.
2: Sí.
0: Uno de esos logros del 2026.
2: Bajo la batuta del maestro Andrés David Ascanio.
0: Mira, Paola, te escuchaba y te veía con esa fuerza y esa rapidez, como bien dices, que te caracterizas por ser muy rápida con el instrumento. Y toda una señorita, una dama. La figura femenina dentro del mundo de las maracas, ¿cómo es?
1: Esa es una excelente pregunta y un excelente tema.
2: Wow, ahorita está dentro de...
1: Todo un tema.
2: Las maracas.
0: Sí, y un avance,
2: no,
0: me parece.
1: Y es un gran avance, sí.
2: Sí, sí. No es como que muy común ver a mujeres tocando el instrumento porque antes lo tocaban puros hombres. Ahorita, en esta generación, en nuestra nueva generación, se está como viendo las mujeres con las maracas.
1: Ha habido mucho machismo en ese sentido.
2: Sí.
0: O era muy cerrado, quizás, también. La mujer no se veía capaz de hacerlo.
2: Exactamente. Me imagino que por la fuerza que requiere el instrumento, entonces lo veían como que los hombres pueden tocarlo y las mujeres no. Pero ahorita hay muchísimas maraqueras increíbles.
1: Y muchas famosas.
2: Que han logrado que como que el instrumento, sí, las mujeres sí lo podemos como que ejecutar. Y al mismo nivel, incluso más que algunos hombres.
0: Que algunos hombres. Paola, bueno, sin duda tus 18 años, que ya vienes con una carrera desde los 9, que bueno, comenzó a los 9 años de edad, y hoy eres

0: considerada una de las mejores maraqueras en Venezuela a tus 18 años.
1: De las nuevas generaciones.
0: De la, bueno, sí, claro, de las nuevas generaciones. Para todas esas muchachas, esas jóvenes que te ven tan profesional, tan talentosa, virtuosa, hermosa, porque más físicamente, o sea, tienen que conocer a Paola, es bellísima. ¿Qué le puedes decir tú a esas jóvenes que te ven a ti como un modelo y como una mujer de inspiración?
2: Bueno, que la disciplina, o sea, siempre es como que importante el enfoque en lo que quieres hacer. Como que no se cierren, porque las mujeres también podemos. O sea, que no se cierren, que luchen por eso que quieren.
1: Yo te voy a dar un ejemplo. Una maraquera formada en el sistema también, María José Castejón, que es la maraquera de Callao.
2: Aparte, percusionista increíble.
1: Una percusionista extraordinaria, se formó como percusionista. Ella llegó a ser la maraquera del ensamble Gurrufío. Uh-huh.
0: ¿Tú también tocaste con el ensamble?
2: Yo también toqué con el ensamble Gurrufío.
0: ¿Cómo fue esa experiencia?
2: No, increíble.
0: ¿Ah, sí? Que no, increíble.
2: Increíble, increíble.
1: Esa es la nave espacial donde todos se quieren montar.
2: Sí,
1: una de
2: el ensamble Gurrufío, no, ahora.
0: ¿A qué edad?
2: A mis 17. Eso fue
1: todo lo que ha logrado con apenas 18 añitos.
0: Es que es virtuosa.
2: Eso fue llegando de Roma con la Orquesta Infantil de Venezuela. Recién llegué, el ensamble Gurrufío.
0: Te llamaron.
2: Queremos que toques con nosotros en estas presentaciones, en estos eventos. Y fue como que, wow.
0: Me están llamando.
1: Imagínate, llevar el ritmo junto con David Peña y Che Hurtado, imagínate
2: tú. Sí, fue, no, increíble.
1: Ya que hablamos del ensamble Gurrufío, ahí hay un gran maraquero que es como que la principal influencia de casi todos los maraqueros en Venezuela, el maestro Laya.
2: No, el maestro Laya es...
1: Te quería preguntar justamente, ¿cuáles son tus maraqueros favoritos, tanto de los grandes maestros como de las nuevas generaciones?
2: Bueno, mi referente como maraqueros, obviamente el maestro Laya por todo lo que ha logrado, mi maestro Francisco Brazón.
1: El núcleo Junín.
2: Ajá, el maestro Jofran Pérez, Wilmer Montilla... A ver, de la nueva generación pudiese mencionar a Augusto Torres, José Daniel Soler, Railet Coa, que es maraquera, que estaba en el sistema. O sea, son demasiado increíbles.
0: Son referentes también para ti.
1: Y tú ves que hay una buena generación de relevo formándose junto contigo.
2: Súper, sí.
0: Mira, Paola, tienes muy claro quiénes son tus referentes musicales, a quienes admiras, como te acaba de preguntar Roberto. Tienes la conciencia del trabajo que han desarrollado estos grandes maestros con las maracas. ¿Qué quiere aportar Paola Mendoza a las maracas en Venezuela?
2: Yo siento que las maracas salgan, o sea, que la gente no lo vea como un instrumento acompañante. Que las maracas puedan ser
1: un instrumento solista. Perfecto.
2: Protagonista en todos los sentidos. O sea, tanto con orquesta de música tradicional venezolana, orquesta clásica, música de cámara, ensamble. O sea, que sea la maraca un instrumento protagonista.
1: Ahora te pregunto una cosa. Además, por supuesto, de tu gran responsabilidad con la Orquesta de Música Venezolana Simón Díaz, el ensamble Armacuaco, te pregunto, ¿cuáles son, ya que hablas del futuro y hablas de tus aportes, de la parte solista, ¿tienes en mente algún proyecto personal para el futuro?
2: Ese.
1: ¿Un proyecto solista?
2: Llevar el instrumento a otro nivel.
0: O sea, excelente.
2: Sacarlo de su rol acompañante para que sea un instrumento, que tú veas las maracas y no piensen como, no, las maracas es un instrumento acompañante. No, que piensen las maracas como un instrumento solista.
1: ¿Y te has soñado con de repente tener un disco propio o un...
2: Yo he soñado con tener como un método.
1: Escribir tú tu propio método.
0: El método de Paola
2: Mendoza. Una nomenclatura que la gente sepa como que, wow, este método, esta nomenclatura, dice por todas partes Paola Mendoza.
0: Me encanta. Mira, Roberto acaba de mencionar Armacuaco. Paola, bueno, no solamente es integrante y principal de la fila de maracas de la Orquesta de Música Venezolana Simón Díaz, sino que también formas parte de la agrupación Armacuaco, que recientemente estuvo en la celebración del aniversario número 90 de Radio Nacional de Venezuela. ¿Cómo nace esta agrupación?
1: ¿Y qué significa Armacuaco?
2: Es muy fácil, o sea, la gente se enreda un poquito con el nombre.
1: Es bien sencillo, pero yo quiero que tú lo expliques.
2: Voy a empezar explicando
0: cómo nace esta agrupación.
2: ¿Cómo nace? Sí, se me olvida explicar cómo se llama
1: Armacuaco. No te preocupes, que te lo voy a recordar.
2: Me lo recuerda. Bueno, Armacuaco nace para una gira con la Orquesta Nacional Infantil de Venezuela, como por el 2022-23, a Suiza, mi primer viaje. Todos los integrantes de Armacuaco son de la Orquesta Simón Díaz. Entonces el maestro Eugenio Carreño nos llama a nosotros, nos dice: nosotros necesitamos que ustedes hagan una versión de Un Pajarillo de tantos minutos. Nos llaman así de la nada, de un día para otro: tal persona, tal persona, tal persona y tal persona. O sea, en el contrabajo tenemos a Stephanie Díaz, en el arpa a la hermana del maestro Eduardo, Emily Bogado, que es cantante y arpista increíble. En el 4, a Diogo Casanova, que es el principal de la fila de 4.
1: Un gran virtuoso que nos tiene que ayudar a convencerlo para que venga por
2: increíble,
1: acá.
2: Increíble, increíble. Y en las maracas, obviamente, de mi persona. Entonces, bueno, nosotros llegamos. Mira, nos están pidiendo un pajarillo, vamos a darle. Nos dieron como hasta un cierto tiempo, como que para realizar el pajarillo. Nosotros, bueno, como que para qué será, no sé si es para un video. Entonces, después que lo hicimos con unos solos, cada quien tenía que incluso que como que dentro del pajarillo tener unos solos. Entonces, luego baja el maestro Eugenio. No, mira, el maestro Eugenio quiere escuchar el pajarillo. Obviamente, nosotros estábamos como un poco nerviosos porque no sabíamos para qué era.
1: Y era primera vez, ¿no?
2: Sí.
1: Que iban a tocar juntos,
2: como
1: cuarteto.
2: Sí, exacto, como cuarteto. Incluso con este ensamble, porque no, o sea, no nos habían llamado así con esa agrupación para otra cosa. Entonces, bueno, le hicimos el pajarillo, baja el maestro Genio, nos ve y dice, bueno, quedaron.
0: Quedaron.
2: Esto era una audición, pero obviamente no nos lo dijeron como para no
0: presionarlos más, claro.
2: Nada. Era una audición y ya no me hace falta escuchar como a otro grupo, pues. Y ahí nos explican, mira, esta audición es para que ustedes toquen con la Orquesta Infantil, que van a Suiza. Fue increíble.
0: Mira, pero qué interesante esto del viaje a Suiza, porque me comentabas fuera del aire que fue tu primer viaje a los 15 años.
2: Sí. Cuando nos llama el maestro Eugenio que se crea el Armacuaco, yo tenía 14.
1: Y no te olvides de explicarnos qué significa Armacuaco.
0: Armacuaco, ajá.
2: Si ustedes ven una foto, un video, estamos como que ubicados por el nombre. Ar es de arpa, ma es de maraca, cua de cuatro y co de contrabajo.
1: Así es sencillo.
2: Así es sencillo, no hay PL. Armacuaco.
0: Vamos a escuchar un poquito ahí otra vez las maracas para que nos deleites. Una improvisación.
1: Vamos a escuchar.
0: Exacto.
1: Nosotros quisiéramos que tú nos explicaras con las maracas lo que es el ritmo de las maracas con un joropo recio, luego con un vals y luego con un pajarillo, para que la gente aprecie.
0: 5x8, un 5x8.
1: El ejemplo.
0: Vamos a ponerte ese reto, mira.
1: También.
0: Ajá, el vals, el 5x8, ¿y el otro?
2: Ok.
1: El pajarillo, ¿no?
0: Ajá. El joropo. A ver.
2: Primero voy a empezar con el joropo. El pajarillo está 6. Entonces sería como que la base del pajarillo sería algo así.

0: y el vals es lento. Y el merengue, que yo...
1: ¿Qué es el 5x8?
0: Es el 5x8. Creo que es mi ritmo favorito. Es como muy, muy sabroso.
2: El merengue venezolano.
0: Es muy bailable, el merengue venezolano.

0: Excelente.
1: Bravo, bravo. Aquí estamos.
0: Qué mejor manera de aprender. Totalmente. Que con el ejemplo.
1: Exacto. Y mira, y si es verdad, cierra los ojos cuando está improvisando.
2: Sí.
1: Que, Paola, bueno, virtuosa, una velocidad increíble en esas manos. ¿Cómo es tu preparación física?
2: Física para conciertos, ensayos.
1: Para sí, para, bueno, no sé si es en el día a día, para cuando estás ensayando, cuando te preparas para una presentación.
0: Hacer ejercicio, o sea, algún
1: ¿cómo
0: estiramiento?
1: Es ese acondicionamiento físico? Porque, bueno, hay que tener una resistencia,
2: sí,
1: ¿no?
2: Normalmente, usualmente, nosotros los maraqueros, como usamos como que mucho los brazos, siempre calentamos. O sea, nos
0: ejercicio
2: estiramos,
0: de estiramiento, ¿verdad?
2: Estiramiento. Sí. Obviamente, como que nos estiramos, hacemos ejercicio de muñeca, ejercicios de hombro. Eso como 5 minutos. Siempre antes de un ensayo, antes de comenzar a tocar, es importante. Hay quienes se saltan ese paso. Soy una de ellas. Porque a veces se me olvida.
0: Ajá.
2: Pero es importante porque, o sea, ya tú al tener tanto tiempo tocando, es como que se te... Conchale.
0: Te puede dar un calambre también.
2: Ajá, exacto. Se te pueden agarrotar los brazos, las muñecas. Entonces siempre es importante estirar bien 5 o 10 minutos antes de tocar. O la que aplico yo, calientas con cualquier ritmo. O sea, vas tocando, siempre se empieza como de más pasito, o sea, como más fácil a lo más difícil, como que a lo que te cueste más. Entonces, yo siempre empiezo como que con ejercicios, luego el escobilleo para estirar las muñecas, luego repique para la resistencia y todo eso. Y ya, bueno, ya empiezas como a tocar.
1: Mira, aquí pensando un poquito, tú eres principal de la fila de maraca. ¿Cómo es ese trabajo? O sea, ¿cómo tú te comunicas con los muchachos? ¿Cómo es el trabajo dentro de la fila? Para quienes no saben un poco cómo se desarrolla.
2: Bueno, nosotros tenemos una metodología un poco distinta a las otras filas de la orquesta, ya que somos poquitos, o sea, somos 3. Entonces, siempre yo trato como que los muchachos se sientan incluidos, que su opinión como que sea validada, a diferencia de las otras filas que, wow, preguntarle a 15 personas que quieren.
0: Cuadritas son 15.
2: Sí, que quieren o qué les parece, es un proceso largo. Y en los ensayos, el principal no se puede voltear y preguntarle a cada quien si le parece o no le parece.
0: No termina nunca.
2: Se pierde mucho el tiempo.
0: Pero entonces son 3 nada más, tienes esa ventaja.
2: Exactamente. O sea, en la fila de 4, un ejemplo, de Hugo, están pidiendo una digitación, un ejemplo. Y él lee la partitura, ve la digitación que mejor favorece y ya, se voltea, mira muchachos, vamos a hacer esta digitación o vamos a hacer tal acorde. Obviamente siempre como hay un debate entre el principal y el asistente, que es el compañero que está al lado. Siempre ellos dos como que sí se ponen de acuerdo.
0: ¿Y tú tienes asistente siendo 3 apenas?
2: Sí, en algunos casos el principal y el asistente siempre tienen como un debate. En la fila de maracas nosotros 3 decidimos. Hay momentos que, bueno, normalmente siempre decido yo y le comento a los muchachos.
0: Cuando hablas de decidimos, ¿a qué te refieres?
2: Digitación, más que todo. Como los estaba comentando hace un tiempito, en las maracas tenemos una sola línea. Y nosotros como que...
0: sola línea en la partitura.
2: En la partitura, para leer. Y nosotros interpretamos la digitación que como que sale en la rítmica. Entonces yo voy leyendo, como tengo una sola línea, no sé qué mano utilizar. Entonces leo, veo qué digitación favorece mejor y se la comento a los muchachos si le parece. Y ellos aprueban.
1: Y en ese caso, que fíjate, a lo mejor tú dices, bueno, a mí me sale mejor esta digitación con la derecha. ¿Qué pasa si al otro compañero no es así?
2: Pasa mucho. Por eso es que siempre como que le pregunto a los muchachos, mira, ¿te parece? ¿Se puede? ¿Qué dice? Hay muchísimas veces.
0: ¿Cómo se llaman tus compañeros?
2: Augusto Torres, que es el asistente, y Leonardo Fernández, que es el que le sigue. Somos 3.
0: Augusto Torres y Leonardo Fernández.
2: Augusto de los Teques y Leonardo viene de Mérida.
1: Imagínate.
0: No, nos gustaría entrevistarlo algún día.
2: El más nuevo, o sea, como que Augusto entró conmigo. Cuando yo entré, también audicionó Augusto. El más nuevo, que creo que no llega a 2 años en la orquesta, o tiene 2 años, es Leo. que viene de Mérida. Muchísimas veces, como somos tres, Leo puede poner una digitación, puede decir una digitación, Augusto puede decir una digitación, no es como que no...
1: No hay rigidez.
2: No, como que no, la principal tiene que decidir porque no.
1: Mira, pero qué interesante esto porque, bueno, al ser la principal eres la líder.
2: Claro.
0: No solo eso, esta conversación es como que histórica porque hablar de una fila de maracas era algo que no existía.
1: Claro, tiempo atrás eso no pasaba.
0: Y que ella venga y diga que...
1: Que tiene una fila de maracas.
0: Y cómo trabaja la fila de maracas, esto es una conversación que no se ha dado antes.
1: Exactamente. Mira, hablando de eso, tres tips de liderazgo. Antes de ya ir despidiendo esta transmisión
2: tips
1: especial.
2: Escuchar.
1: Porque fíjate que tú eres muy abierta.
2: Sí, eso.
1: No estás desde la rigidez.
2: Yo creo que para que el ambiente funcione, porque no les voy a mentir que a veces hay momentos de tensión.
1: Que los quieres matar.
0: Claro, normal.
2: Y aparte soy la única...
0: Normal,
1: la única mujer, claro.
2: En la fila. Soy la única mujer, entonces yo creo principalmente paciencia. Y, o sea, estar abierta a escuchar otras opiniones. O sea, no cerrarte a tu... Como que a tu...
0: Escuchar a tus compañeros, pues.
2: Claro, no cerrarte a tu decisión, escuchar otras opiniones, tener paciencia. Y, a ver, otro. No sé.
1: ¿Comunicarse bien, puede ser?
2: Bueno,
1: saber,
2: sí.
1: ¿Saber decir bien las cosas?
2: Eso es muy...
1: Sí, porque a veces...
2: Saber decir las cosas que al otro compañero como que no le vaya a afectar o no le vaya a caer mal. O sea, como que...
1: Mira, es que además eres pionera porque no solamente, Roberto, es la principal de la fila de maracas, sino que es mujer en un mundo, ¿no?, de un instrumento que es más masculino.
0: Que tradicionalmente los hombres.
2: Exactamente.
0: Y para que te conozcan mejor, ¿cuáles son tus redes sociales en todas ellas, las que tengas?
2: Instagram, Paola Piso Maracas.
0: Nada más tienes Instagram.
2: Sí, uso, o sea, la red social más activa ahorita es Instagram.
0: Bueno, Paola, ha sido un placer tenerte
1: totalmente
0: aquí.
1: Totalmente.
0: Para despedirte, ¿qué te parece otra mini improvisación?
2: Ok. Voy con una improvisación de Onda Nueva, puede ser.

0: Disfrutaron de nuestra invitada del día de hoy, Paola Mendoza, una maraquera muy virtuosa. Gracias por habernos acompañado el día de hoy.
1: Un placer tenerte aquí y vamos a ver si algún día tenemos al Armacuaco, lo tenemos aquí completico.
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0: Y así llegamos al final de nuestro programa de hoy. ¡Viva el sistema en radio!

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0: Estuvimos hoy aquí en la locución y asistencia de producción, Luisa Maimo.
1: Y Roberto Palmitesta en la locución, producción y prensa de este programa.
0: Trabajamos para ustedes en la presidencia de Radio Nacional de Venezuela, Isbemar Jiménez.
1: En el control técnico, Nelson Gouveia.
0: En la producción, concepto, musicalización y dirección general, Víctor Salamanqués.
1: Y por la gerencia en el sistema, nuestro director ejecutivo, el doctor Eduardo Méndez.
0: Hoy estuvimos conectados por las 90 señales de Radio Nacional de Venezuela que cubren y dan servicio en todo el territorio nacional de la República Bolivariana de Venezuela. En Caracas nos escuchamos por la 91.1 FM y la 103.9 FM. También transmitimos por internet por la señal de Radio Nacional de Venezuela www.rnv.gov.be, logrando así que Viva el Sistema en Radio esté disponible y tenga alcance en todo el planeta.
1: Les reiteramos la invitación para nuestras dos emisiones semanales que transmitimos desde aquí en Caracas, en los estudios de Radio Nacional de Venezuela, que acaba de cumplir 9 décadas, 90 años, siendo la voz de un país. 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
0: Y los viernes también estamos al aire y queremos que nos sintonicen. 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En las dos producciones compartimos y ofrecemos lo que somos. 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
1: Para ampliar todo lo que quieran saber de El Sistema, estas son nuestras cuentas oficiales en Instagram. La cuenta oficial de la institución, arroba El Sistema Piso. La de nuestra sede, arroba Quebrada Onda Piso. La del programa, arroba Viva El Sistema en Radio. Y nuestro sitio web oficial es elsistema.org.be.
0: Gracias a quienes se conectaron y nos escucharon el día de hoy. También queremos agradecer a la gran familia del sistema, beneficiarios, empleados, obreros, docentes, personal administrativo, académico, artístico. También queremos agradecer a nuestras niñas, niños, adolescentes, jóvenes, padres, representantes y familiares que semana a semana nos sintonizan y nos retroalimentan.
1: Gracias también a todo nuestro público en general y un agradecimiento de primer orden para nuestro protagonista del sistema del día de hoy, Paola Mendoza.
0: Que sean todos muy felices y manténganse atentos al calendario para que pronto puedan sintonizar una nueva edición de
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3: Amigos de Radio Nacional de Venezuela, gracias por este contacto informativo para hablar de lo que nos apasiona, para hablar de lo que nos gusta, que es el deporte, y en este caso de la que nos une a todos los venezolanos, como lo es la Vinotinto, quien enfrenta a su similar de Irak en un partido amistoso de esta doble fecha FIFA. Para este compromiso, Venezuela buscará ser más protagonista desde la tenencia de pelota y conseguir una victoria. De esta manera, nosotros despedimos este contacto informativo y para Radio Nacional de Venezuela, reportó Oliver Yaguarán.
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0: Titulares.
12: Presidenta Delcy Rodríguez evaluó en Consejo de Ministros atención a familias afectadas por sismos.
13: Jefa de Estado se reunió con coordinador residente de Naciones Unidas en Miraflores.
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12: Ejecutivo agradece apoyo humanitario de la Federación Internacional de Sociedades de la Cruz Roja y la Media Luna Roja.
13: Sistema Patria activó encuesta para Programa Nacional de Formación de Trabajadores de la Construcción.
12: Ruta de Identidad despliega atención en campamentos transitorios de Caracas.
13: Inició censo ganadero para avanzar hacia certificación libre de aftosa.
12: Riada deja más de 270 fallecidos y 1.400 desaparecidos en Nepal y China.
13: La décima edición del Festival Círculo Escénico abre convocatoria.
12: Medallista olímpico venezolano Joel Finol regresa al boxeo profesional con gran combate en Argentina.
13: Usuarias y usuarios de Radio Nacional de Venezuela, bienvenidos a la emisión meridiana de RNB Noticias, correspondiente a este jueves 27 de agosto de 2026.
12: RNB Noticias se transmite en todo el territorio por más de 100 señales, incluyendo nuestra Guayana Esequiba.
13: En la consola digital, Alexander Brazón.
12: En la presentación de las noticias, Marlin Dalila Cabaniel y Richard Ezequiel Peñalver.
13: 12:04 minutos, comenzamos.
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12: En Consejo de Ministros, la presidenta de la República, Delcy Rodríguez, lideró una jornada de trabajo para revisar el balance de gestión y atención a las familias afectadas por los sismos.
14: Acompañada por los vicepresidentes sectoriales de gobierno y el tren ministerial, la presidenta Delcy Rodríguez reafirmó una vez más que el Estado continúa avanzando hacia la fase de rehabilitación integral de viviendas y restauración de servicios públicos. Durante la jornada ratificó las acciones del gobierno nacional para atender la coyuntura tras el doblete sísmico, como lo son las metas del plan de protección habitacional, fijadas en 4.000 viviendas para el 2026, de las que ya se contabilizan 377 unidades ya entregadas. Por su parte, el Plan Venezuela Renace ha intervenido a la fecha más de 13.000 edificaciones, beneficiando a 66.000 personas. Para la contingencia inicial se instalaron más de 100 campamentos transitorios y se habilitaron espacios temporales en el Poliedro de Caracas y el Estadio Monumental. También se activó la asignación de créditos a juntas de condominios y propietarios, sumado a planes de adquisición en el mercado secundario. Se fijó para el 18 de octubre la segunda consulta popular nacional. Se procedió a eliminar las alcabalas policiales en las ciudades para dar paso a un sistema de patrullaje inteligente. Y también se implementó la simplificación de trámites y el desarrollo de servicios digitales. En este contexto es relevante importante subrayar que estas fueron parte de las acciones ejecutadas por el Ejecutivo Nacional con la finalidad de continuar garantizando la seguridad, tranquilidad, crecimiento económico y estabilidad del país. Les reportó Mayela Gil, RNB Noticias.
13: La jefa de Estado, Delcy Rodríguez, recibió en el Palacio de Miraflores al nuevo coordinador residente de las Naciones Unidas en Venezuela, Álvaro Rodríguez, para reafirmar la agenda de trabajo conjunta.
6: La presidenta de la República Bolivariana de Venezuela, Delcy Rodríguez, sostuvo una reunión con el coordinador residente del Sistema de Naciones Unidas en Venezuela, Álvaro Rodríguez, con el propósito de fortalecer las relaciones de cooperación bilateral entre el Estado venezolano y el organismo multilateral. En este encuentro se abordó la transición estratégica desde la asistencia de emergencia hacia proyectos enfocados en el desarrollo sostenible y la protección social. Asimismo, las autoridades revisaron la agenda de trabajo de las agencias de las Naciones Unidas en el país y también las bases del marco de cooperación estratégica para los próximos años. Esta actividad contempló la evaluación de los mecanismos operativos de los acuerdos vigentes entre la República Bolivariana de Venezuela y la Organización Internacional. Es importante recordar que Álvaro Rodríguez viene a reemplazar a Gianluca Rampolla, anterior coordinador residente y coordinador humanitario de la Organización de las Naciones Unidas, quien finalizó sus funciones en Venezuela el pasado 4 de agosto, luego de completar su periodo de gestión de 5 años. Informó Eliana Hernández, RNB Noticias.
12: La mandataria nacional, Delcy Rodríguez, recibió las cartas credenciales de Carmen González como nueva embajadora del Reino de los Países Bajos en Venezuela, ratificando en este acto la disposición de ambas naciones para consolidar las relaciones bilaterales.
15: Venezuela y el Reino de los Países Bajos reafirmaron su compromiso de profundizar la agenda bilateral y comercial con la entrega formal de las cartas credenciales de Carmen González como embajadora extraordinaria y plenipotenciaria ante el gobierno bolivariano. La ceremonia estuvo encabezada por la presidenta de la República, Delcy Rodríguez, acompañada por el canciller Félix Plasencia y el viceministro para Europa y América del Norte, Oliver Blanco. El proceso de acreditación de la diplomática neerlandesa inició el pasado 18 de mayo y continuó el 22 de agosto con la entrega de las copias de estilo. Durante el encuentro de alto nivel en Caracas, las autoridades repasaron los lazos históricos entre ambas naciones, cuyo origen se remonta a 1829 con la firma del Tratado de Amistad, Comercio y Navegación y el establecimiento formal de sus relaciones diplomáticas registrado el 11 de mayo de 1920. La comitiva neerlandesa que acompañó a la embajadora González estuvo integrada por la jefa de misión adjunta, Kirin van der Linde, el cónsul Jesper Berg, el agregado de defensa, capitán de fragata René Salvesberg y su esposo Gabriel Tapie Stoker. Con este paso, Caracas y La Haya reafirman una dinámica de cooperación continua basada en el respeto mutuo y el intercambio constructivo. Reportó para ustedes Fabiana Márquez, RNB Noticias.
13: Reforma judicial, alianzas de conservación y nuevos embajadores forman parte de la agenda que abordará la Asamblea Nacional este jueves 27 de agosto.
15: La Asamblea Nacional convocó para este jueves una sesión extraordinaria para someter a discusión 3 puntos clave de la agenda legislativa. En primer lugar, el Parlamento abordará la primera discusión del proyecto de ley de reforma parcial de la Ley Orgánica del Tribunal Supremo de Justicia. En segundo término, se someterá a segunda discusión la propuesta de ley aprobatoria del Acuerdo Marco para el establecimiento de la Alianza Internacional de Grandes Felinos, cuya primera discusión tuvo lugar el pasado viernes 21 de agosto. Finalmente, la plenaria evaluará la autorización para designar al ciudadano Ramón Antonio Gordils Monte como embajador extraordinario y plenipotenciario ante la República Árabe de Egipto, con concurrencia ante el Estado de Eritrea, la República de Sudán y como representante permanente ante la Liga de los Estados Árabes. Reportó para ustedes Fabiana Márquez, RNB Noticias.
12: Venezuela y la Santa Sede acordaron reforzar las relaciones bilaterales tras una reunión sostenida entre el canciller Félix Plasencia y el nuncio apostólico Alberto Ortega Martín.
16: En un esfuerzo por fortalecer los lazos entre Venezuela y el Vaticano, el ministro para Relaciones Exteriores y Comercio Exterior, Félix Plasencia, sostuvo un encuentro con el nuncio apostólico y decano del cuerpo diplomático acreditado en el país, Monseñor Alberto Ortega Martín. A través de sus redes sociales, el canciller informó que durante la reunión, ambas partes coincidieron en la importancia de continuar sumando esfuerzos en favor de la paz, el diálogo y la solidaridad. Asimismo, Plasencia destacó que estos valores son fundamentales para consolidar la convivencia y garantizar el bienestar general de la población. Las relaciones diplomáticas entre Venezuela y la Santa Sede se mantienen de forma continua desde el siglo XIX, desarrollándose de manera activa mediante la Nunciatura Apostólica en Caracas y la Embajada de Venezuela ante el Vaticano en Roma. Reportó para ustedes Gabriel Corredor, RNB Noticias.
13: Para agradecer el apoyo humanitario brindado por la Cruz Roja y la Media Luna Roja, el viceministro primero, Oliver Blanco, lideró un encuentro con representantes de las organizaciones internacionales.
17: Para fortalecer las relaciones de cooperación humanitaria, el viceministro primero del Ministerio de Relaciones Exteriores y Comercio Internacional, Oliver Blanco, sostuvo un encuentro con la directora regional para Américas de la Federación Internacional de Sociedades de la Cruz Roja y de la Media Luna Roja, Lois Pace. El encuentro tuvo como punto de partida el fortalecimiento de la ruta internacional con la Cruz Roja y la Media Luna Roja, así como también agradecer la respuesta de asistencia de salud frente a los recientes sismos registrados en el país. En este sentido, el vicecanciller aseguró que la presencia del movimiento internacional de la Cruz Roja y de la Media Luna Roja fue crucial en la atención de la ciudadanía tras los terremotos del 24 de junio, al brindar apoyo en salud, agua y distribución de ayuda. En este encuentro desarrollado en las instalaciones de la Casa Amarilla, también participó el viceministro Pérez Ayestarán, quien indicó que el encuentro permitió consolidar la cooperación internacional y evaluar las acciones efectuadas en el país, además de también evaluar la acción de gestión de emergencias y la reducción del riesgo de desastres, así como la promoción de comunidades resilientes y la sistematización de lecciones. Además, agregó que las relaciones con la Federación Internacional de Sociedades de la Cruz Roja y de la Media Luna Roja se mantendrán sobre la base del respeto a los principios humanitarios en coordinación con la instrucción directa del Estado Nacional. Reportó Lisanger Quintero Luna, RNB Noticias.
12: Amplían a 7 las entidades autorizadas para el plan de restitución de viviendas del programa Venezuela Renace.
18: La Banca Privada Nacional se integró formalmente al esquema de atención financiera destinado a los hogares que perdieron su vivienda principal tras los sismos del pasado 24 de junio. Tras una reunión encabezada por Francisco Pacheco, presidente de la Asociación Bancaria de Venezuela, junto a las autoridades económicas del país, con la incorporación de Banesco, Banco Nacional de Crédito Provincial y Mercantil, la cifra de instituciones habilitadas asciende a 7, sumándose a los 3 bancos públicos que operaban inicialmente. Asimismo, este programa social contempla subsidios directos a través del Fondo Venezuela Renace, estructurado según el valor del inmueble en el mercado secundario.
19: Identifica a alguien que está vendiendo su inmueble en $50,000. Es decir, usted va a tener un subsidio del 80%, es decir, de $40,000. Por lo tanto, el préstamo sería de $10,000. ¿En qué tiempo va a pagar ese préstamo? Préstamo de $10,000 en 25 años. ¿A qué tasa? Al 5%. Va a estar referenciado a el dólar y, para que tengamos una idea, ese en particular que estamos hablando da aproximadamente que la cuota mensual quedaría algo menos de $60. Entonces se quedaría pagando el equivalente a $60 mensuales durante los próximos 25 años. Recuerda, esos $60 no pueden representar más del 25% de tu sueldo, porque esa va a ser la referencia para que el banco banco te apruebe el crédito.
18: De esta manera, dicho procedimiento contempla una primera etapa de consignación de recaudos para verificar la capacidad de pago y obtener la certificación de preaprobación. Posteriormente a esta fase, los beneficiarios seleccionarán una propiedad en el mercado secundario para tramitar la vialidad de expedientes y posterior protocolización legal. ¿Quién reportó para ustedes? Germany Malavé, RNB Noticias.
13: Con el fin de organizar el proceso de formación y conocer el perfil, la experiencia y las necesidades de los interesados, el Sistema Patria activó una encuesta del Programa Nacional de Formación para los Trabajadores de la Construcción.
20: El registro para el Programa Nacional de Formación para Trabajadores de la Construcción ya se encuentra activo a través del Sistema Patria. Esta iniciativa fue anunciada por la Presidenta de la República Bolivariana de Venezuela, Delcy Rodríguez, en el marco del Plan Venezuela Renace, con el objetivo principal de capacitar a la población y brindar soluciones habitacionales a quienes perdieron sus hogares tras el doble sismo del pasado 24 de junio. Para completar el formulario, los usuarios deben ingresar a la plataforma y especificar si labora en el sector o desean aprender un nuevo oficio, seleccionando su área de interés entre opciones como albañilería, electricidad, plomería, carpintería, entre otras. Asimismo, deben señalar sus años de experiencia, su nivel de conocimiento y si cuentan con certificaciones emitidas por instituciones como el INCE, empresas u órganos educativos, y si están dispuestos a ser evaluados. En la siguiente etapa se consulta la situación laboral actual de la persona empleado, desempleado, independiente o estudiante y los motivos de su participación. Además, el sistema permite personalizar las preferencias de formación seleccionando la modalidad presencial.

0: virtual o híbrida, la fecha en la que podría comenzar los estudios y el horario que tiene disponible, ya sea en la mañana, tarde o fines de semanas. Por último, la encuesta indaga sobre la disposición para sumarse formalmente a los proyectos del Plan Venezuela Renace, el área geográfica donde podría trabajar, si cuenta con las herramientas propias y si posee alguna discapacidad. El proceso concluye verificando la dirección de residencia y los datos de contacto, los cuales se cargan de forma automática desde el sistema Patria y pueden ser modificados si presenta algún error. Quien les informó, Vanessa Valdés, RNB Noticias.
1: La ruta de identidad continúa brindando atención a las familias afectadas por los sismos.
2: El Ejecutivo Nacional activó la ruta de identidad en los campamentos transitorios de la ciudad capital. El operativo tiene como objetivo agilizar los trámites de cedulación, renovación de documentos de identidad y emisión de actas de nacimiento para las familias damnificadas por los sismos del pasado 24 de junio. La medida responde a los planes de protección social e inclusión instruidos directamente por la presidenta de la República Bolivariana, Delcy Rodríguez. Es importante resaltar que el despliegue de atención integral cuenta con el respaldo técnico y operativo de múltiples organismos del Estado, entre los que figuran el Ministerio de la Mujer, el Servicio Administrativo de Identificación, Migración y Extranjería, el Consejo Nacional Electoral, el Instituto Autónomo Consejo Nacional de Derechos de Niños, Niñas y Adolescentes, así como también el Tribunal Supremo de Justicia y el Ministerio Público. Por otra parte, la agenda de atención incluye talleres formativos dictados por el Fondo de las Naciones Unidas para la Infancia, UNICEF, junto al Instituto Autónomo Consejo Nacional de Derechos de Niños, Niñas y Adolescentes. Dichos talleres van dirigidos a servidores públicos y voluntariados para optimizar los protocolos de protección y garantizar el bienestar integral de la niñez en las comunidades vulnerables. Reportó para ustedes Xiolimar Márquez, RNV Noticias.
3: Venezuela inició el Censo Nacional Ganadero 2026 rumbo a la certificación internacional libre de aftosa.
4: El Ministerio del Poder Popular para Agricultura Productiva y Tierras, en articulación con el Instituto Nacional de Salud Agrícola Integral, INSAI, y los gremios pecuarios del país, dieron inicio al Censo Nacional Ganadero 2026. La jornada busca precisar el inventario bovino y bufalino nacional para cumplir con los estándares de la Organización Mundial de Sanidad Animal y obtener la certificación oficial como territorio libre de fiebre aftosa con vacunación.
5: A partir de este paso, que no es otra cosa sino conocer el rebaño venezolano, vamos a orientar los próximos ciclos de vacunación paso a paso, con mucho detalle y con mucho pulso. Y debo decir que esta actividad está asistida por tecnología que le va a permitir a los más de 4.500 empadronadores preparados por el INSAI llegar predio por predio y hacerle la respectiva encuesta. Son 24 preguntas a cada productor.
4: El despliegue técnico abarca 120 días continuos en todo el territorio nacional para registrar las unidades de producción, verificar el estado sanitario del rebaño y recopilar información estratégica para el sector.
5: Los productores, los pequeños, medianos, los gremios, ganaderos, los campesinos tienen que tener la certeza de que esa información va a ser clasificada y manejada con absoluto criterio de confidencialidad. Estamos listos, pues, y en 120 días nosotros debemos estar anotándonos, Venezuela entera anotándose una victoria.
4: La obtención del reconocimiento internacional ante la OMSA permitirá consolidar la soberanía alimentaria en el país y facilitará la comercialización de carne y lácteos venezolanos en mercados internacionales. Informo para ustedes, Carlota Torreyes, RNB Noticias.
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1: Con el objetivo de optimizar la conectividad y el tránsito, la carretera nacional Morón, en el estado Falcón, específicamente en los sectores Campo Alegre y Maicillal, se encuentra en rehabilitación.
0: La carretera nacional Morocoro, en el estado Falcón, se encuentra en reparación con el objetivo de optimizar la conectividad y el tránsito en la región. El gobernador de la entidad, Víctor Clark, supervisó la obra, verificando el avance del plan de recuperación vial.
7: Estamos en la troncal 003 de la Morocoro. En este momento estamos en el tramo de Campo Alegre. Estamos llegando ya a las 5.000 toneladas aquí en este tramo, pero también en el otro tramo de Maicillal, también estamos nosotros colocando ya más de 7.000. Van 12.000 toneladas de asfalto colocadas en todo este importante tramo de la costa oriental, que desde allá, desde Boca de Aroa hasta la Vela de Coro, tenemos la meta de impactar. Son 27.000 toneladas, vamos por 12.000. En los próximos meses tenemos la meta de 15.000 toneladas más, y gracias al apoyo de la presidenta Delcy Rodríguez, del Ministerio del Poder Popular para el Transporte, el Plan Nacional y Regional de Asfaltado, vamos a seguir dando resultados.
0: Asimismo, Clark informó que el plan se desplegará en otras zonas del estado. Finalmente, agradeció el apoyo de la presidenta de la República Bolivariana, Delcy Rodríguez, y del ministro del Poder Popular para el Transporte, junto a la gobernación del estado Falcón, quienes han hecho posible estas acciones que forman parte del Plan Nacional y Regional de Asfalto, orientado a garantizar vías seguras y fortalecer la movilidad en la entidad. En otras noticias, prestadores de servicio turístico de las comunidades de Chichiriviche, Chuspa, La Guaira y El Guayabal reciben formación integral para el reimpulso de sus negocios y emprendimientos tras el doble terremoto del pasado 24 de junio. A cargo del Instituto Nacional de Turismo, constará de varias jornadas en las que se abordarán desde los fundamentos del turismo hasta el concepto de las 5A: atractivo, accesibilidad, alimentación, alojamiento y animación, con el objetivo de aportar herramientas claves para la oferta local y mejorar la competitividad en el sector. Esta iniciativa responde a las necesidades detectadas por la ministra de Turismo, Daniela Cabello, en su inspección del 6 de agosto. Además, se complementa con la asistencia técnica que el ministerio ofrece en la zona para fortalecer los servicios turísticos y promover la reactivación económica de las familias damnificadas por el doblete sísmico. Quien les informó, Vanessa Valdés, RNB Noticias.
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3: Más de 70 fallecidos y 1.400 desaparecidos dejó la riada que golpeó China y Nepal en las últimas horas.
9: Autoridades de Nepal y China informaron que la crecida fue provocada por el desprendimiento de un glacial en el norte de Nepal, que destruyó varias poblaciones, embalses y puentes en el distrito de Rasugua, provincia nepalí de Bagmati, y en el condado de Jirong, Tíbet, en el sureste de China. La cifra de desaparecidos en Nepal ascendió a 826, mientras China mencionó que 558 personas se encuentran con un reporte de pérdidas en el condado tibetano de Jirong. Las autoridades chinas indicaron asimismo que cuerpos de emergencia lograron evacuar a más de 360 residentes a zonas seguras. El presidente chino Xi Jinping ordenó llevar a cabo todos los esfuerzos para buscar y rescatar a las personas desaparecidas luego de las inundaciones registradas en las últimas horas. El mandatario chino pidió a los cuerpos de emergencia evacuar a los residentes en situación de riesgo y proporcionar tratamiento médico oportuno a los heridos. Asimismo, el presidente Xi Jinping subrayó la necesidad de reforzar la vigilancia y los sistemas de alerta temprana para garantizar que las operaciones de rescate se lleven a cabo con rigor científico y prevenir desastres secundarios. Nos trasladamos a Panamá, donde la autoridad del canal declaró estado de emergencia ante los efectos del fenómeno El Niño. Asimismo, anunció el inicio de trabajos de adecuación e intervención de sus sistemas de producción y distribución de agua potable con el propósito de mitigar los efectos directos de la disminución del régimen de lluvias asociado al fenómeno meteorológico El Niño. La directora general del Instituto de Meteorología e Hidrología de Panamá, Luz Graciela de Calzadilla, explicó que en el arco seco se registra una disminución cercana al 60% de las lluvias acumuladas entre mayo, junio, julio y agosto.
10: ¿Cuáles son las consecuencias de un niño muy fuerte? Que se aumentan las temperaturas del aire.

0: evitar ese déficit de lluvia en el Pacífico.
1: Esta medida busca agilizar la ejecución de planes preventivos y dar respuesta prioritaria a los sectores de mayor vulnerabilidad ante el déficit hídrico en el Canal de Panamá. En información internacional, Natalí González, RNP Noticias.
2: La tercera edición del Encuentro en Corto, el Festival de Cine Estudiantil, recibirá al público hasta el próximo 6 de septiembre en el Museo de Bellas Artes.
3: La presidenta de la Cinemateca Nacional, Rosa Raidán, destacó que la entrada para asistir a los proyectos de los cortos cinematográficos es libre, por lo que invitó a las familias a disfrutar de esta jornada cultural.
4: Son 72 cortometrajes de 17 casas de estudio. Vamos a tener aquí presentes a los realizadores y además de esas proyecciones tenemos actividades paralelas formativas. Vamos a tener talleres, conversatorios, algunos encuentros con los cineastas participantes, con los cineastas de ediciones anteriores. Y bueno, estamos muy contentas porque la agenda está bastante nutrida. La idea es exaltar un poco el nuevo cine que se está haciendo en Venezuela, las nuevas voces, las nuevas miradas, las nuevas historias que esperamos puedan conmover al público y que en las que podamos vernos como espejo, que es la función final del cine, ¿no? Divertirnos y reflejarnos.
3: Este evento también forma parte de los 60 años de la Fundación de la Cinemateca Nacional, espacio de encuentro y exaltación del talento venezolano. Informó Eliana Hernández Hernández, RNB Noticias.
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6: Hasta el 13 de septiembre se mantendrá abierta la postulación a la 10ª edición del Festival Círculo Escénico.
7: El Festival Círculo Escénico, en el marco de la celebración de su 10ª edición, invita a creadores, directores y agrupaciones de artes escénicas nacionales e internacionales a participar en su programación oficial, con el firme propósito de desafiar las convenciones y explorar nuevas poéticas espaciales. Esta edición abandona las salas tradicionales para tomar y transformar espacios de carácter industrial y alternativo. El objetivo del festival es propiciar una plataforma de exhibición, encuentro y reflexión orientada a la vanguardia estética y la nueva dramaturgia. Para conocer las bases de las postulaciones, puedes ingresar a la cuenta de Instagram @círculoescénico, siendo que podrás enviar tu propuesta escénica hasta el 13 de septiembre. Y el Instituto Autónomo Biblioteca Nacional y de Servicios de Bibliotecas anuncia el estreno de La Tertulia Colonial, la cual se llevará a efecto el viernes 28 de agosto. A través de su cuenta en Instagram, el ente precisó que la actividad se realizará a las 10 de la mañana en la Biblioteca Pública Central de Caracas, Simón Rodríguez, ubicada en la esquina El Conde. De este modo, invita al público en general a acercarse la mañana de este viernes a la esquina El Conde para disfrutar de la tertulia sobre el tema Títulos Nobiliarios y Élite Caraqueña, que estará a cargo del profesor Fabricio Vivas Ramírez. El tercer encuentro de escuelas de percusión, impulsado por el maestro Richard Parada bajo el lema Un solo ritmo, muchas formas de sentirlo, busca integrar a las nuevas generaciones en el respeto y la práctica de las tradiciones y tambores afrovenezolanos. Este espacio resalta cómo el baile y el toque funcionan de manera interdependiente para preservar la cultura tradicional a tiempo que abraza las nuevas reinterpretaciones juveniles como el tamboreteo. El evento se realizará este viernes 28 de agosto a las 3 de la tarde en el Parque Cultural Tiuna El Fuerte, con entrada totalmente libre. Las escuelas que participarán son el Semillero de San Millán por Puerto Cabello, la Parranda de Tony de Guatire, Niños y Jóvenes de la Zulet de Katia Lamar, Escuela del Parque Cultural Tiuna El Fuerte por Caracas, con la participación especial de Bailadores de Vasallos de Venezuela. Para conocer más información sobre esta y otras actividades, pueden seguir la cuenta de Instagram @tiunaelfuerte. En Cultura reportó para ustedes Cindy Bastías Ortiz, RNB Noticias.
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2: Tras coronarse campeón en la IBA Pro, el cacique Joel Finol retomará su carrera en el boxeo rentado con un combate estelar en Argentina.
8: El cacique Joel Finol buscará demostrar que su talento y experiencia internacional siguen intactos, apostando por una nueva oportunidad de gloria en tierras suramericanas. La gran cita será este próximo 25 de septiembre en las instalaciones del Casino Buenos Aires. Finol llega a este compromiso luego de coronarse campeón en la organización IBA Pro, donde mantuvo un registro

0: Invicto en 3 presentaciones recientes, el talentoso andino realizó su fuerte base de entrenamiento en Francia y ya se encuentra en Argentina afinando los últimos detalles físicos y tácticos junto a su equipo de trabajo. Con un impresionante récord amateur de 39 victorias y la invaluable jerarquía de haber subido el podio en unos Juegos Olímpicos, Joel Finol intentará reafirmar su vigencia y poderío en la categoría. El esperado pleito, que promete paralizar a los fanáticos del pugilismo, contra con la transmisión en vivo de la cadena TIC Sports para todo el continente. Cambiamos los guantes por los bates porque las heroínas del diamante siguen dándonos alegrías. La selección venezolana de béisbol femenino quedó a solo un paso de avanzar a la fase final de la Copa Mundial de 2027 tras conseguir una dramática victoria y dejar en el terreno a la aguerrida novena de China Taipei. El lauro se selló gracias a una oportuna reacción ofensiva y el hermetismo del picheo de relevo criollo. Luego de un cero vital colgado por la lanzadora Durán en la parte alta de la quinta entrada, la Boletería tricolor armó la emboscada. Luego de un boleto negociado por Arciniega, Gabriela García conectó un sencillo clave y Mariana Natera se sacrificó magistralmente para mover a las corredoras. Con las bases repletas tras el boleto intencional a Marlin Yéndez, Venezuela cristalizó la carrera del triunfo, demostrando que tienen la garra necesaria para meterse en la anhelada cita mundialista. Para finalizar este reporte deportivo, nos trasladamos al continente asiático, donde el talento joven de nuestra lucha se abre paso. La selección nacional, integrada por el campeón suramericano de la juventud, Daniel Rodríguez, y la destacada Esther Oyola, ya se encuentra en Azerbaiyán para disputar el campeonato mundial de lucha de playa. El evento se desarrolla en el espectacular complejo turístico del Sea Breeze Resort, a orillas del Mar Caspio, en la ciudad de Bakú. Bajo las indicaciones del técnico Héctor Luis Camacho, nuestros jóvenes gladiadores buscan sumar roce internacional apoyados en la disciplina y constancia que los caracteriza. Esta exigente competencia es un paso fundamental en la ruta diseñada por la Federación Venezolana de Lucha para preparar y consolidar a esta brillante generación rumbo a los próximos Juegos Olímpicos de la Juventud Dakar 2026. Quien reportó para ustedes, Over Fermín Chaparro, RNB Noticias.
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2: Presidenta Delcy Rodríguez evaluó en Consejo de Ministros atención a familias afectadas por sismos.
3: Jefa de Estado se reunió con coordinador residente de Naciones Unidas en Miraflores.
2: Mandataria recibió cartas credenciales de la nueva embajadora de los Países Bajos.
3: Venezuela y la Santa Sede suman esfuerzos para el diálogo.
2: Ejecutivo agradece apoyo humanitario de la Federación Internacional de Sociedades, de la Cruz Roja y la Media Luna Roja.
3: Sistema Patria activó encuesta para Programa Nacional de Formación de Trabajadores de la Construcción.
2: Ruta de Identidad despliega atención en campamentos transitorios de Caracas.
3: Inició censo ganadero para avanzar hacia certificación libre de aftosa.
2: Riada deja más de 270 fallecidos y 1.400 desaparecidos en Nepal y China.
3: La décima edición del Festival Círculo Escénico abre convocatoria.
2: Medallista olímpico venezolano Joel Finol regresa al boxeo profesional con gran combate en Argentina.
3: De esta manera culmina la emisión meridiana de RNB Noticias.
2: Reciban un cordial saludo en la presidencia de Radio Nacional de Venezuela, la periodista Isbemar Jiménez.
3: En la consola digital, Alexander Brazón.
2: En la presentación de las noticias, Marlin Dalila Cabaniel y Richard Ezequiel Peñalver.
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10: Se realizó una primera reunión de trabajo para conducir el proceso de diálogo político. Durante la reunión acordaron la designación de una mesa técnica y política paritaria con una agenda que contiene hitos y cronogramas concretos que contribuyan al fortalecimiento de la democracia, la consolidación de la paz y la búsqueda de un futuro de bienestar y prosperidad para las venezolanas y los venezolanos. Este encuentro tuvo lugar en el Salón Tríptico del Palacio Federal Legislativo. Les reportó Mayela Gil, RNB Noticias.
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12: Muy buenas tardes, usuarios y usuarias de Radio Nacional de Venezuela. Nos encontramos nuevamente en este espacio de Tribuna Deportiva para hablar sobre el deporte nacional e internacional. En esta oportunidad queremos abrir este espacio dando la noticia de que el béisbol femenino venezolano está de celebración, pues nuestra selección nacional femenina se ha clasificado a la fase final del Mundial de Béisbol Femenino 2027. Lo logran por séptima vez consecutiva, luego de derrotar 10 carreras por 0 a su similar de Filipinas y doblegar 5 carreras por 2 a la selección de Cuba, para culminar segunda en la tabla clasificatoria y asegurar su boleto a la super ronda decisiva del torneo que se va a disputar desde el 19 al 27 de julio del año 2027 en Rockford, Illinois, Estados Unidos. Venezuela no ha faltado ni una sola vez a esta edición de Copa Mundial de Béisbol Femenino desde que fue país sede en Caracas y Maracay en el año 2010. Aseguró ayer uno de los 3 cupos que daba el clasificatorio disputado en Tainan, China Taipei, para así convertirse en una de las 6 selecciones que va a luchar por las medallas en el estadio del Centro Internacional de Béisbol Femenino en territorio estadounidense. ¿Cómo va a ser esta fase final de este Mundial de Béisbol Femenino? Bueno, este mundial reunirá, como ya se les mencionó, a las 6 mejores selecciones del planeta en un formato de grupo único, todos contra todos. Esta etapa decisiva va a definir las medallas y consagrará a la potencia mundial que dominará la disciplina durante los próximos años. Actualmente, la vigente campeona de este certamen es la selección nacional femenina de Japón. Los combinados nacionales clasificados que ya consiguieron su boleto en las rondas previas de grupos son Estados Unidos, Canadá y Australia por el sector norteamericano, acompañados por las novenas de Japón, China, Taipei y ahora recientemente añadida también nuestra selección de Venezuela. Como ya les mencioné, el campeonato se va a disputar el año que viene, en el mes de julio, desde el 19 al 25. Las novenas finalistas se medirán intensamente durante toda esa semana para escalar hasta lo más alto de la tabla. La sede seleccionada es en Rockford, Illinois, Estados Unidos, así que nosotros estaremos muy entusiasmados y pendientes de poder ver a nuestra selección batallar por una nueva corona de Copa Mundial de Béisbol, en esta ocasión nuestra selección femenina, y esperamos que puedan traerla a casa. En otras noticias, también hablando de la disciplina del béisbol, ya tenemos calendario oficial de las primeras jornadas de nuestra Liga Venezolana de Béisbol Profesional en esta temporada 2026-2027 que está por arrancar. Ya se dio a conocer de manera oficial la programación correspondiente al inicio de esta campaña. El día inaugural está pautado para el próximo lunes 12 de octubre, cuando los Tiburones de La Guaira visiten a los vigentes campeones del certamen Navegantes del Magallanes en el choque que estará encargado de iniciar las acciones de nuestra pelota. La acción se va a extender el martes 13 de octubre con tres compromisos más. Tigres de Aragua se enfrentará a Caribes de Anzoátegui, y Navegantes del Magallanes en esta ocasión visitará a Tiburones de La Guaira y Leones del Caracas recibirá a irá a visitar a Águilas del Zulia a Maracaibo. Para el miércoles 12 de octubre también se mantendrá la acción en nuestra liga con duelos entre Tigres y Caribes en Puerto La Cruz. Bravos de Margarita visitará a Cardenales de Lara en Barquisimeto y el segundo choque de la serie entre Leones y Águilas en Maracaibo. El jueves 15 de octubre también tendremos juegos, en esta ocasión tendremos cartelera completa. Tiburones de La Guaira se medirá a Caribes, Bravos jugará ante Leones, Magallanes se enfrentará a Tigres y Cardenales cerrará la fecha enfrentando a las Águilas. El viernes 16 de octubre también se mantendrán los 8 equipos en acción. Las series que se van a dar ese día serán Tiburones versus Caribes, Bravo versus Leones, Tigres versus Magallanes y Cardenales versus Águilas. De cara a ese fin de semana, la jornada del sábado 17 de octubre presentará los choques de Leones visitando a Caribes, Tigres de Aragua jugando en casa de Tiburones, Magallanes midiéndose a Cardenales en Barquisimeto y Bravos enfrentando a Águilas en suelo zuliano. Finalmente, la primera semana va a culminar el domingo 18 de octubre con una vibrante cartelera. Leones repetirá de nuevo ante Caribes, Tiburones tendrá que visitar a Tigres, Cardenales chocará contra Magallanes en Valencia y Bravos cerrará la serie del fin de semana ante las Águilas. De esa forma estaría dando inicio a la temporada regular misma en la que los Navegantes de Magallanes buscarán defender su título obtenido en la zafra 2025-2026. Así que bueno, ya lo saben, fanáticos del béisbol profesional, esta es la pauta para la primera semana de béisbol de nuestra Liga Venezolana de Béisbol Profesional. Iniciará el lunes 12 y culminará la primera semana el domingo 18 y durante toda esa semana, de lunes a domingo, habrá béisbol profesional para disfrutar. Hablando de béisbol, tenemos que mencionar que una de las figuras de nuestro equipo que salió campeón en el anterior Clásico Mundial de Béisbol, Eugenio Suárez, ha sido puesto en waivers por los Rojos de Cincinnati. ¿Esto qué significa? Bueno, Geno estará disponible para los otros 29 equipos en un lapso de aproximadamente 48 horas. Esto lo informó Ken Rosenthal del diario The Athletic durante la madrugada de este jueves. Ahora los otros 29 equipos de las grandes ligas pueden reclamar los servicios de Bolibomba y pagarle los $3 millones que restan de su contrato antes de que expire el periodo de waivers, que será dentro de 48 horas. Pese a esta noticia, el periodista también apunta a que es probable que Eugenio Suárez termine quedándose con el equipo, ya que no despertó suficiente interés durante la fecha límite de cambios. Sin embargo, un bate del calibre de Eugenio Suárez siempre hace falta para los principales contendedores a la postemporada. Recientemente, el criollo viene de conectar el 10º Grand Slam de su carrera, con el que empató la marca de Andrés Galarraga entre los venezolanos, y esto fue para sellar la remontada de 10 carreras por 9 sobre los Gigantes de San Francisco. En lo que va del año, el guyanés ha estado por debajo de su producción y pasó casi un mes en la lista de lesionados por una distensión en el oblicuo izquierdo al comienzo de la temporada. Actualmente tiene un averaje de 208 en 103 juegos con 19 jonrones y un OPS de 705, desempeñándose principalmente como bateador designado. Al no tratarse de una designación para asignación, Eugenio Suárez no se convierte en agente libre y si nadie lo reclama, permanecerá en los Rojos de Cincinnati. Sin embargo, es poco probable que firme de vuelta de cara a la próxima campaña. Varios usuarios ya han dado a conocer su opinión con respecto a esta noticia. Algunos esperan que Eugenio pueda tomar camino a Boston si estos llegasen a presentar algún interés. Otros desean que quizá los Yankees de Nueva York pueda ser el destino en donde recale Eugenio Suárez de cara a la postemporada, pero eso se estará conociendo en los próximos días. Nosotros, si obtenemos más información conforme a este caso, pues lo estaremos adelantando en nuestros medios aquí en Radio Nacional de Venezuela. Señoras y señores, hemos llegado ya al final de este breve pero sustancioso espacio deportivo. Queremos saludarlos con mucho cariño y estuvimos trabajando para ustedes desde la presidencia de Radio Nacional de Venezuela, la periodista Isbemar Jiménez. En los controles se encontró Alexander Brazón y quien estuvo narrando y comentando este espacio para ustedes, su servidor Over Fermín. No se despeguen de la señal de Radio Nacional de Venezuela, la señal que recorre la patria. Nosotros nos encontraremos en una nueva oportunidad en Tribuna Deportiva para seguir hablando de lo que nos apasiona, del deporte venezolano y del deporte a nivel internacional. Que pasen todos una muy feliz tarde.
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9: Montañas del Tíbet, años 20. John Spencer, traficante en armas, contrabandista y falsificador, huyendo de bandoleros chinos, es herido de un balazo. Durante días vaga por las agrestes serranías hasta caer exhausto en una vereda que conduce a la famosa lamacería de Tueri. Recogido por monjes budistas, es trasladado al monasterio donde le aguarda una insólita experiencia. Nuestro insólito universo. 5 minutos recorriendo nuestro mundo sorprendente.

Durante su convalecencia, John Spencer conoció al escritor norteamericano William Thompson de paso en el monasterio. Como a Thompson le estaba permitido recorrer y explorar libremente el lugar, Spencer convenció al escritor de que le dejase acompañarle. Cierta mañana, al salir de uno de los santuarios, notaron unos escalones semiderruidos que conducían hasta una puerta de madera empotrada en la propia ladera de la montaña. Spencer de inmediato bajó y con la ayuda de Thompson logró abrir aquel portal, entrando a una estancia en forma de polígono en cuyas paredes habían diseños impresos. Uno era el de la constelación del toro. Fue mientras Thompson explicaba a Spencer aquella representación estelar cuando sus dedos accidentalmente hicieron presión en el grupo de las Pléyades. Casi de inmediato la pared giró silenciosa, descubriendo la boca de un túnel hacia cuyo fondo se vislumbraba una luz verdosa. Allí, el resplandor era tal que les permitió ver unas 20 cajas rectangulares que parecían estar suspendidas a medio metro del piso sin soporte alguno.

Fue al destapar el catafalco número 17 cuando Spencer soltaría una exclamación. En el interior había una figura, pero vistiendo un traje o braga, así como guantes y botas de malla metálica. La cabeza estaba cubierta por lo que parecía un casco o escafandra cuya visera opaca tapaba por completo el rostro. Con el mayor desparpajo, Spencer se atrevió a levantar aquella visera, pero la dejaría caer casi instantáneamente. Según lo relató después, donde debía estar un rostro, solo habían dos puntos luminosos de intenso color verde. Aquellas pupilas gatunas parecían mirar con fijeza hacia el techo o quizás la eternidad. Al cuestionar a los monjes acerca de lo visto, estos negaron lo de las momias y así lo demostrarían al día siguiente al abrir la puerta de madera. Allí no había otra cosa que polvo y trastos viejos. La relación hecha por Thompson de aquello tan asombroso y que fue publicada en el New York Times en febrero de 1921 pasó inadvertida. El monasterio tibetano de Suerin todavía existe. ¿Estará aún allí la cripta de luz verdosa y aquella extraña momia de extraño traje y aún más extraña mirada que Spencer y Thompson creyeron haber visto en un catafalco suspendido sobre el piso? Nuestro insólito universo. Email, insólitouniverso@hotmail.com. Libreto y dirección, Rafael Silva. Operador, Francisco Enrique Mijares. Les narró Porfirio Torres.

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3: En medio de la emergencia, nuestra producción petrolera no se detuvo. Hoy supera el 1.030.000 barriles día, su nivel más alto desde febrero del 2019. 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
6: Se realizó una primera reunión de trabajo para conducir el proceso de diálogo político. Durante la reunión acordaron la designación de una mesa técnica y política paritaria con una agenda que contiene hitos y cronogramas concretos que contribuyan al fortalecimiento de la democracia, la consolidación de la paz y la búsqueda de un futuro de bienestar y prosperidad para las venezolanas y los venezolanos. Este encuentro tuvo lugar en el Salón Tríptico del Palacio Federal Legislativo. Les reportó Mayela Gil, RNB Noticias.
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12: A esta hora hacemos contacto desde la Asamblea Nacional, donde acaba de dar inicio la sesión extraordinaria convocada para hoy, jueves 27 de agosto. Darán inicio pues a la discusión de tres puntos. La primera, el proyecto de ley orgánica de reforma parcial de la ley orgánica del Tribunal Supremo de Justicia, así como también la segunda discusión del proyecto de ley aprobatoria del acuerdo marco para el establecimiento de la Alianza Internacional de Grandes Felinos. Como tercer punto, se espera pues la designación del ciudadano Ramón Antonio Cortiz Monte como embajador extraordinario y plenipotenciario de la República Bolivariana de Venezuela ante la República Árabe de Egipto, concurrente ante el Estado de Eritrea y la República del Sudán, y el embajador representante permanente ante la Liga de los Estados Árabes. Vamos a escuchar lo que será esta sesión extraordinaria.
13: Mediante la cual presentan por iniciativa legislativa el proyecto de ley orgánica de reforma parcial de la ley orgánica del Tribunal Supremo de Justicia, acompañado de su correspondiente exposición de motivos a los fines de su primera discusión. Solicitan la urgencia reglamentaria para ser incluido el precipitado proyecto en el orden del día. Es todo, señor presidente.
14: En consideración de las diputadas y los diputados, aquellos que estén de acuerdo con aprobar la urgencia reglamentaria para que se incluya el punto en el orden del día, quieran manifestar la conocencia de costumbre. Unanimidad, aprobado. Siguiente punto de la cuenta, ciudadano subsecretario.
13: La comisión especial encargada de elaborar el informe sobre la segunda discusión del proyecto de ley aprobatoria del acuerdo marco para el establecimiento

0: miembro de la Alianza Internacional de Grandes Felinos, remite el respectivo documento a los fines de su aprobación. Solicita la urgencia reglamentaria para incluir la segunda discusión del referido proyecto de ley en el orden del día. Es todo, señor presidente.
1: Gracias, su secretaria. En consideración, las honorables diputadas y diputados que estén a favor de aprobar la urgencia reglamentaria para incluir el punto en el orden del día, síganse manifestando con señal de costumbre. Mayoría evidente, queda aprobado. Siguiente.
0: La Comisión Permanente de Política Exterior, Soberanía e Integración consigna el informe referente a la solicitud de autorización para designar al ciudadano Ramón Antonio Gordín Montes como embajador extraordinario y plenipotenciario de la República Bolivariana de Venezuela ante la República Árabe de Egipto, concurrente ante el Estado de Eritrea, la República del Sudán y embajador representante permanente ante la Liga de los Estados Árabes. Solicita la urgencia reglamentaria para incluir el referido punto en el orden del día. Es todo, ciudadano presidente.
1: En consideración, las honorables diputadas y los honorables diputados que estén a favor de aprobar la urgencia reglamentaria para incluir el punto en el orden del día, síganse manifestando con señal de costumbre. Mayoría evidente, queda aprobado, incluya el punto en el orden del día, ciudadano subsecretario. Siguiente punto de la cuenta.
0: Es todo de la cuenta, ciudadano presidente.
1: Bien, vamos a proceder entonces a dar lectura al proyecto de orden del día de hoy. Adelante, su secretario.
0: Primero, primera discusión del proyecto de ley orgánica de reforma parcial de la ley orgánica del Tribunal Supremo de Justicia. Segundo, segunda discusión del proyecto de ley aprobatoria del acuerdo marco para el establecimiento de la Alianza Internacional de Grandes Felinos. Tercero, autorizar la designación del ciudadano Ramón Antonio Gordín Montes como embajador extraordinario y plenipotenciario de la República Bolivariana de Venezuela ante la República Árabe de Egipto, concurrente ante el Estado de Eritrea, la República del Sudán y embajador representante permanente ante la Liga de los Estados Árabes. Es toda la propuesta del orden del día, ciudadano presidente.
1: Gracias, su secretario. En consideración, las honorables diputadas y los honorables diputados que estén a favor de aprobar el proyecto de orden del día de la sesión extraordinaria, se van a manifestarlo con la señal de costumbre. Mayoría evidente, queda aprobado el orden del día de hoy. Primer punto del orden del día, ciudadano subsecretario.
0: Primera discusión del proyecto de ley orgánica de reforma parcial de la ley orgánica del Tribunal Supremo de Justicia. Es todo, ciudadano presidente.
1: Gracias. Voy a dar el derecho de palabra para que presente el proyecto de reforma de ley al ciudadano primer vicepresidente de la Asamblea Nacional, diputado Pedro Infante. Adelante, diputado.
2: Gracias, presidente, colegas parlamentarios. Buenas tardes para todas y para todos. Nos corresponde el día de hoy presentar este proyecto de
3: reforma a la ley orgánica del Tribunal Supremo de Justicia. Lo primero, queremos señalar varios aspectos que establecen el contexto, las razones que nos motivan a presentar este proyecto de reforma de la ley orgánica del Tribunal Supremo de Justicia. La Constitución, artículo 264 de la Constitución y artículo 270 de nuestra Constitución, establece el primero, el procedimiento para la elección, la designación de los magistrados del Tribunal Supremo de Justicia, que debe ser transparente, que debe ser amplio, establece con claridad el procedimiento. Y el 270 de la Constitución, que habla de la conformación del Comité de Postulaciones, que es la instancia que motoriza el proceso para la designación, la renovación del TCJ y la designación de cada uno de los magistrados y magistradas. La Constitución luego es desarrollada a través del artículo 65 de la Ley Orgánica del TCJ, que establece cómo se conforma este Comité de Postulaciones. Ahora bien, el punto específico que proponemos tiene que ver con la estructura del Comité de Postulaciones. Como está establecido actualmente en la Ley Orgánica, dice que son 21 miembros, 11 miembros que forman parte del Parlamento, diputados y diputadas, y 10 miembros que forman parte de la sociedad civil o sectores, distintos sectores de la sociedad venezolana. La propuesta concreta es pasar a 23 miembros del comité de postulaciones, con una diferencia sustantiva muy importante, donde dejaríamos en 11 la cantidad de diputados y diputadas y pasaría a 12 miembros de los distintos sectores de la sociedad civil o de la sociedad venezolana. Ahora hay que señalar, ya habíamos iniciado el 21 de abril de este año el proceso de renovación de magistrados y magistradas del TCJ. De hecho, habíamos realizado una reforma a la ley orgánica del TCJ donde pasamos de 20 magistrados, magistradas, a 32 magistrados y magistradas. Ese proceso, que ya estaba en fase de revisión de credenciales y de impugnaciones, fue interrumpido fundamentalmente por el terremoto del pasado 24 de junio. Y, bueno, se dio un proceso de interrupción, se detuvo esa dinámica de trabajo y a la par, pudiéramos decir, en el mes de agosto se activó lo que tiene que ver con la mesa de diálogo. Pero yo quiero señalar, antes de hablar de los resultados de la mesa de diálogo, todo un proceso que inició este año, en el mismo mes de enero, la presidenta Delcy Rodríguez, que convocó, nos convocó a todas y a todos, a todo el país, a todos los poderes públicos, a un proceso profundo de transformación del sistema de justicia. Y habló de la necesidad de transformar el sistema de justicia penal. E inició aquel año, en enero, a finales de enero de este año, en el inicio del año judicial, planteaba: tenemos que ir a combatir la criminalización de la pobreza que se visualiza en el sistema de justicia. Y nos planteaba la presidenta: hay que abrir un frente de lucha contra la corrupción que hay en el sistema de justicia. Y no solo eso, creó el programa de convivencia y paz. Pero también propuso ante la Asamblea Nacional una ley de amnistía que aprobamos y que tuvo efectos extraordinarios. Yo quiero mencionar algunos datos. Más de 15.037 solicitudes recibimos en esta comisión especial de aplicación de la ley de amnistía. 314 libertades, personas que estaban privadas de libertad, 8.429 medidas, libertades absolutas a personas que se encontraban con las llamadas medidas cautelares. Estamos hablando de 8.743 personas. Este reporte nos lo da el diputado Arriaza, que es quien dirigió toda la comisión especial para la implementación de la ley de amnistía para su aplicación. Pero además, este mismo año renovamos parte del Poder Ciudadano, nuevo fiscal general, nueva defensora. Es decir, se ha avanzado a ritmo firme, con muchísima conciencia en la necesidad de una transformación profunda del sistema de justicia. Y nos trae entonces a una nueva situación de diálogo que inició en agosto de este año 2026. La delegación del Gobierno Nacional que preside el compañero Jorge Rodríguez Gómez, presidente de nuestra Asamblea Nacional, y una delegación de una parte de la oposición, quiero aclararlo, de la Asamblea Nacional 2015. Como resultado de ese diálogo, hubo un acuerdo que se firmó el pasado 12 de agosto de este año, que tiene la firma del jefe de delegación Jorge Rodríguez Gómez y tiene la firma de la jefa de delegación de la Asamblea Nacional 2015, que es una parte de la oposición venezolana. Y en ese sentido, uno de los acuerdos plantea iniciar un proceso que contribuya a la transformación del sistema de justicia, y se plantea la reforma a la ley orgánica del TCJ, específicamente el artículo 65, con la intención de que en esta reforma, esto tiene que ver con una mesa de trabajo que desarrolla la idea del fortalecimiento de la democracia, del fortalecimiento de las instituciones. Y nos planteamos entonces, compañeros, colegas diputados, diputadas, pueblo de Venezuela, una reforma bien puntual a este artículo, para subir de 21 a 23 miembros lo que tiene que ver con el comité de postulaciones, y que de alguna manera se dé reinicio a todo el proceso de renovación de magistrados y magistradas al TCJ, renovar estos magistrados y seguir profundizando la transformación del sistema de justicia en Venezuela. Ahora, ¿quién hace este proceso? Y quiero dejarlo bien claro, es esta Asamblea Nacional. Somos nosotros, diputados y diputadas de esta Asamblea Nacional, elegida en el 2025, a quienes nos corresponde, con altísima responsabilidad política, garantizar que sea un proceso transparente, pulcro y amplio para designar un nuevo Tribunal Supremo de Justicia que esté a la altura del momento histórico, del momento político que vive Venezuela. Así que, con estos argumentos, con este contexto, pido el respaldo a toda esta Asamblea Nacional para que se apruebe en primera discusión este proyecto de reforma de la Ley Orgánica del TCJ. Contamos con ustedes, colegas parlamentarios y parlamentarias. Le entrego al presidente de la Asamblea Nacional este proyecto de reforma de la ley.
4: Bien, escuchábamos al vicepresidente del Parlamento, Pedro Infante, haciendo...
5: Gracias, vicepresidente.
4: ...de ley orgánica de reforma parcial de la ley del Tribunal Supremo de Justicia.
5: Voy a dejar en el derecho de palabra al diputado Luis Florido.
6: Gracias, presidente. Venezuela no va a poder salir de su crisis sin recuperar las instituciones del país. La recuperación de la institucionalidad democrática es extremadamente importante.
4: En este momento, desde
6: la señal de ampliar,
4: desde la Carlota, pues se realiza la sesión extraordinaria donde se han planteado puntos importantes, ellos, una reforma del Tribunal Supremo de Justicia. Nosotros vamos a retornar el pase con ella. Seguimos aquí.
6: No va a poder salir de su crisis sin recuperar las instituciones del país. La recuperación de la institucionalidad democrática es extremadamente importante. La señal de ampliar el comité de postulaciones, por cierto, en una segunda reforma que ya se hizo la primera en el mes de mayo, y ahora esta, podría ser una señal positiva en el sentido de que serían dos miembros más de la sociedad civil. Pero evidentemente que esa no puede ser una discusión solamente de los políticos, de los diputados. Eso tiene que ser una discusión del país nacional. Porque ¿dónde está el problema con la justicia venezolana? No solo en el Tribunal Supremo, que es la cabeza y es el que modela. Lo dijimos en ocasión de la visita que hicimos en la consulta pública dentro del Tribunal Supremo, la politización de la justicia. Y eso es precisamente de lo que tenemos que deslastrarnos, de esa politización. Magistrados que sean realmente independientes, probos, que sean, tengan como bandera la bandera de Venezuela y no la bandera de un partido político. Así lo señalamos en su momento y lo señalamos de nuevo el día de hoy. Pero para que la justicia llegue de verdad, tiene que resolverle el problema en la parroquia al arrendatario que reclama por alguna situación, o también aquella persona que está siendo acusada penalmente y que tiene que tener tribunales que realmente impartan justicia, o aquel perseguido político, como lo dije en mayo, lo digo ahora de nuevo, dos paisanos de Barquisimeto que siguen retenidos allá en la ciudad por un tema absolutamente político. Yo saludo que demos este tipo de pasos y saludo también que hayamos resuelto tantos casos en la ley de amnistía, que todavía falta. Y hay que apuntar a eso, a lo que falte. Y para que nosotros logremos de que lo que se está discutiendo en este proceso de negociación, siempre los que estamos acá hemos abogado el diálogo fructífero, el diálogo que concreta cosas. Hay que avanzar en este sentido, pues avancemos. Pero ese avance tiene que tener claridad de objetivos. Y el objetivo principal es que Venezuela recupere su justicia, que desde hace mucho tiempo no tiene. No hay inversión si no hay poderes públicos equilibrados. Y si no hay inversión, no hay crecimiento económico. Y si no hay crecimiento económico, no hay dinero que llega al bolsillo del venezolano, que es al final a quien nosotros nos debemos, a la gente, al ciudadano, al de a pie, al que va todos los días tratando de resolver su problema. Algunos dicen es que con la justicia no se resuelve los tres golpes diarios. Pues sí se resuelve. Porque cuando usted genera el equilibrio de poderes adecuado, usted está generando la posibilidad de que esta nación se encamine hacia un futuro mucho más próspero. Y es que al final la prosperidad no es de un partido o de otro, la prosperidad es de todos los venezolanos. Y por eso es tan importante la justicia, y que un proyecto, en este caso, en primera discusión de reforma, donde ampliamos, reitero, a 12 miembros de la sociedad civil, significaría también un cambio cualitativo si esto se concreta en hechos. Porque estamos hablando de una mayoría de representantes de la sociedad civil. Por eso creo que es una oportunidad, y esperamos que esta oportunidad se concrete en hechos. No para volver a politizar la justicia desde el Tribunal Supremo, colocando magistrados ahora, no de un grupo político, sino de otro, sino para que realmente sean magistrados de todos los venezolanos, con las credenciales adecuadas, con las condiciones adecuadas, con los estudios adecuados, con la preparación adecuada y con el equilibrio que nos represente a todos, ciudadano presidente. Muchas gracias.
7: De comenzar a hablar el diputado José Gregorio Correa. Vamos a escuchar en estos momentos pues su postura por parte de Acción Democrática de lo que es esta reforma, esta primera discusión de la reforma de la ley orgánica del Tribunal Supremo de Justicia, que como dije antes, pues plantea pasar de 21 a 23 la cantidad de miembros que integran el comité de postulaciones que escogerán a los magistrados y a las nuevas autoridades del Poder Judicial.
8: Que no transitamos el mismo lenguaje o el mismo camino.
9: Pero no por eso no dejamos de ser integrantes de la oposición. La verdad es que el bloque más grande no está constituido en ninguna fracción o grupo, ni siquiera los que están afuera. La más grande es la que no hace política partidista. Esa es la más grande oposición que tiene Venezuela. La segunda discusión, entiendo que en la consulta pública y en la comisión que se nombre para tales efectos, debe estudiar, debe escuchar a todos, no solamente el que sea de oposición, porque tener un sistema de justicia no es un sistema para satisfacer a la oposición, porque lo mismo pasa cuando dicen que es para satisfacer al gobierno. Entonces no podríamos tener un Tribunal Supremo, una justicia, que sea para satisfacer a la oposición. Tiene que ser para satisfacer a la justicia venezolana. Nosotros hablamos y lo decimos porque somos de la oposición y queremos que se escuche a todas. Nosotros no tenemos fecha de nostalgia histórica. No somos una oposición de días, de semanas, o de meses, o años. Somos una oposición que data de siempre en estos 27 años. La aprobaremos desde la Alianza Democrática con la certeza de lo antes expuesto, que Venezuela es mucho más grande que una fracción de oposición. Es todo, señor presidente.
7: El diputado José Gregorio Correa concluyó lo que es su derecho de palabra, ¿no? Entendiendo, planteando que el comité debe escuchar a todos por igual y no satisfacer a un grupo de la oposición. En este sentido, pide que, bueno, sean escuchadas todas las oposiciones, incluyendo a Acción Democrática, recordando que Venezuela es mucho más grande que todas estas diferencias políticas, que pues con esto solamente se busca que se pueda concretar ciertos hechos sin politizar la justicia para que, bueno, pueda hacerse un buen trabajo desde el comité de postulaciones. Vamos a escuchar al presidente de la Asamblea Nacional, Jorge Rodríguez.
10: De esas conversaciones que se están llevando a cabo. Y quiero decir, y lo tengo que decir con profundo orgullo, que si algo ha caracterizado a los gobiernos existentes en Venezuela desde 1999, con el comandante Chávez, hasta la fecha, ha sido el talante y la búsqueda de un diálogo constructivo con todos los sectores de la vida del país. No solamente con los sectores políticos, porque el hecho de que se incluyeran millones de venezolanas y venezolanos que antes estaban sumidos en la anomia, que estaban sumidos en el olvido, en el descuido, en el maltrato, y que se incorporaran a la vida nacional en forma de estudio, en forma de educación, de alimentación, de cultura, de participación en la economía, de organización social, es una forma de diálogo fecundo con toda la sociedad venezolana. Pero yo me pregunto muchas veces, ¿de dónde proviene ese talante que tenemos para el diálogo? Y yo creo, es una opinión personal, pero me atrevo a compartirla con ustedes, yo creo que proviene de aquel día 19 de abril en que Hugo Chávez reunió a todos los que formaban en ese momento su equipo político y les dijo, nunca más la violencia en Venezuela. Nunca más derramar la sangre de venezolanos. Y digo que de ahí proviene ese talante, porque las distintas mesas de diálogo que se han instalado justamente en momentos en que se desbordaba la violencia política en las calles de Caracas y de otras ciudades del país. En momentos en que corríamos un riesgo cierto, verdadero. Yo saludo, siempre lo hago, las palabras de los diputados de oposición cuando promueven que en efecto vayamos hacia un proceso constructivo para la reforma de la justicia. Siempre dan su codacito, y está bien, así es la vida y la lucha política. Está bien. Nosotros también hemos omitido muchas cosas. Por ejemplo, que esta Asamblea Nacional, pero en otra época, nombró un supuesto Banco Central, por ejemplo, un supuesto Tribunal Supremo en el exilio, y para quedará para la picaresca criollas en los años por venir, que el presidente del Banco Central ad hoc tiene dos trabajos, o tenía dos trabajos, porque ya no es presidente de ningún Banco Central, ni siquiera de fantasía. Uno era presidente, honorable presidente del Banco Central ad hoc, y otro, un carrito de perro caliente en Miami, Florida. No estoy jugando con la ironía o con el sarcasmo, es la verdad. A ese nivel llegamos. A ese nivel de despreocupación por el respeto a este libro que nos abarca a todos. Yo, que estoy haciendo un gran esfuerzo para no ver por el retrovisor, sí veo una cosa por el retrovisor, porque esta Asamblea Nacional, pero en otra época, aprobó un estatuto que derogó la Constitución de la República Bolivariana de Venezuela, sin referendo alguno, sin consultarle al pueblo, sin absolutamente ninguna otra atribución que la que ellos se arrogaron de manera ilegítima y de manera ilegal. Pero ese proceso de diálogo que hemos emprendido, como decía el vicepresidente Pedro Infante, con un sector de la oposición, y quiero dejar claro aquí que los hemos convocado a todos los sectores de la oposición venezolana, a las partes, a las no partes, si quieren juntos, si quieren revueltos, o si quieren uno por uno, estamos plenamente dispuestos a dar la discusión. Y hay algo que también hemos dejado claro, las decisiones que por constitución le corresponden a la Asamblea Nacional de la República Bolivariana de Venezuela solamente serán discutidas, decididas, según está establecido en el Reglamento Interior y Debate, que es ley nacional, en la Asamblea Nacional de la República Bolivariana de Venezuela, que fue debidamente electa en el año 2025. Para que quede absolutamente claro, y esta discusión de reforma de ley lo comprueba. ¿Dónde estamos discutiendo la reforma? ¿Dónde se tiene que discutir? En la Asamblea Nacional de la República Bolivariana de Venezuela, debidamente vigente. En segundo lugar, es verdad que estos sectores de la oposición venezolana traían una propuesta en la que ya estábamos embarcados, que es una reforma profunda del sistema de justicia. Una reforma que incluya desde el Tribunal Supremo de Justicia, como decía el diputado Florido, hasta el juez de parroquia, el juez de primera instancia, el juez de control, etcétera, etcétera. Un verdadero control de la justicia para que sea más justa, para que no penalice la pobreza, para eliminar, minimizar o en todo caso castigar la mercantilización de la administración de justicia desde el juez, el fiscal, hasta

0: de la justicia, de aprovechamiento del preso como un producto. Y contra eso tenemos que ir con todas nuestras fuerzas. Y nosotros planteamos, porque provino del sector del gobierno venezolano, esa propuesta, que también apoyáramos, sustentáramos los esfuerzos que se vienen haciendo para atender a todas las víctimas del doblete sísmico, en materia de vivienda, en materia de salud, en materia de infraestructura, en materia de movimiento de escombros, que son asuntos muy costosos y que ya se han creado los fondos para poder atender. Pero si conseguimos, como esperamos hacerlo, recuperar el oro ilegítima e indebidamente retenido en Gran Bretaña, ese dinero íntegro irá para atender a las víctimas del doblete sísmico y para atender las necesidades de la población venezolana. Y fue aprobado. Un tercer elemento que quiero aclarar y que me parece muy positivo, que yo creo que esta es una de las pocas veces que se ha convocado una mesa de diálogo solamente entre venezolanos, sin la facilitación de organizaciones, países o personalidades del extranjero. Y yo creo que eso es positivo, porque Venezuela, por alguna, no sé ya cómo llamarla, alguna metafísica o esotérica razón, es motivo de la política interna de otros países. Y entonces, en otras oportunidades hemos visto facilitaciones ejemplares, como el caso del expresidente español José Luis Rodríguez Zapatero. Pero también hemos visto que cancilleres de otros países que supuestamente eran facilitadores pedían la palabra y nos caían a trancazo. Y tanto que se habla de los benditos noruegos, que hasta una serie le hicieron en Netflix. Eso no sirve para nada, esa mediación noruega. Es un desastre como mediadores, como facilitadores del diálogo. Gracias a Dios y a la Virgen que nos liberamos de ellos, y espero que sea para siempre. Deberíamos hacer una contraserie de Netflix para decir toda la verdad de esos bichos. Que son un desastre, que son metiches. Y es positivo que tan temprano como en la primera ronda de sesiones ya aparecimos con algunos acuerdos concretos. Uno de ellos se está discutiendo aquí el día de hoy. Y el otro sigue su curso en silencio, como decía José Martí. En silencio ha tenido que ser. Pero seguramente, y ojalá, veamos pronto resultados en ese sentido. Así que yo saludo y los invito, del mismo modo que hizo el vicepresidente Infante, diputadas y diputados, los invito a que vayamos a fondo. Nosotros no tenemos ningún pudor ni tenemos ningún temor en ese sentido. En ir a fondo en una verdadera transformación del sistema de justicia. En que el proceso de selección de los aspirantes a magistrados y a magistradas se lleve a cabo con estricto apego a la norma constitucional y legal. Y llegada la hora de constitución del nuevo tribunal, ¿quién va a escoger a los 32 magistrados y magistradas? Aquello que reza en esta constitución. Aquellos que están facultados por esta constitución, las diputadas, los diputados de la Asamblea Nacional de la República Bolivariana de Venezuela, cuyo mandato inició el pasado 5 de enero de este año 2026. Muchas gracias, diputadas y diputados.
1: Bien, eran las palabras del presidente de la Asamblea Nacional, Jorge Rodríguez, durante la
2: transformación, una verdadera transformación del sistema de justicia, y que este proceso de selección de los magistrados pues se lleve con estricto apego a la Constitución. Igualmente recordó que pues el papel que ha desempeñado la Revolución Bolivariana en la construcción del diálogo político, no solamente en este 2026, sino en otras oportunidades. Van a proceder pues a aprobar
0: en primera discusión el proyecto de ley orgánica de reforma parcial de la ley orgánica del Tribunal Supremo de Justicia. Se remite a la Comisión Permanente de Política Interior a los fines de la elaboración del informe para la segunda discusión.
1: Bien, ha sido aprobada por unanimidad este proyecto de reforma que

0: sido presentada el día de hoy durante la sesión extraordinaria de la Asamblea Nacional. De inmediato escuchamos cómo continúa la agenda.
1: Para el establecimiento de la Alianza Internacional de Grandes Felinos. Es todo, ciudadano presidente.
2: Gracias, diputado. Voy a dejar en el derecho de palabra para que defienda el punto el diputado Roydaza.
0: Haciendo un balance a quienes nos sintonizan a esta hora a través de la pantalla de Venezolana de Televisión.
2: Las opiniones, porque vamos directamente a discutir el proyecto de ley aprobatoria del acuerdo marco para el establecimiento de la Alianza Internacional de Grandes Felinos, como está establecido en la técnica legislativa, que es la lectura del cuerpo completo de la citada ley. Ciudadano subsecretario, sírvase por favor dar lectura a la segunda discusión del proyecto de ley aprobatoria del acuerdo marco para el establecimiento de la Alianza Internacional de Grandes Felinos.
1: Primero, se sugiere aprobar sin modificación el artículo único, quedando redactado en los siguientes términos. Artículo único. Se aprueba en todas sus partes y para que surta efectos internacionales en cuanto a la República Bolivariana de Venezuela se refiere, el acuerdo marco para el establecimiento de la Alianza Internacional de Grandes Felinos, suscrito en la ciudad de Nueva Delhi, República de la India, el 18 de septiembre de 2024. Es todo, ciudadano presidente.
2: En consideración, las honorables diputadas y los honorables diputados que tengan a favor de aprobar el artículo único en todas y cada una de sus partes para que surte efectos internacionales en cuanto a la República Bolivariana de Venezuela se refiere, el proyecto de ley aprobatoria del acuerdo marco para el establecimiento de la Alianza Internacional de Grandes Felinos, sírvanse a manifestarlo con la señal de costumbre. Hay unanimidad en el ambiente, se aprueba. Siguiente punto del orden del día, ciudadano subsecretario. Perdón, se declara sancionada la ley aprobatoria del acuerdo marco para el establecimiento de la Alianza Internacional de Grandes Felinos y se remite a la doctora Delcy Eloína Rodríguez Gómez, presidenta de la República Bolivariana de Venezuela, para su promulgación. Ciudadano subsecretario, por favor, si va a hacer realizar los trámites administrativos correspondientes. Siguiente punto.
1: Tercero, autorizar la designación del ciudadano Ramón Antonio Gordil Montes como embajador extraordinario y plenipotenciario de la República Bolivariana de Venezuela ante la República Árabe de Egipto, concurrente ante el Estado de Eritrea, la República del Sudán y embajador representante permanente ante la Liga de los Estados Árabes. Es todo, ciudadano presidente.
2: Gracias, su secretario. Voy a dejar el derecho de palabra a la diputada Roselín Vegas para que presente el informe de la Comisión Permanente de Política Exterior.
3: Buenas tardes, presidente, primer vicepresidente, segunda vicepresidenta, colegas diputados. Dando cumplimiento a lo preceptuado en el artículo 187, numeral 14 de nuestra Constitución Nacional, me corresponde presentar en nombre de la Comisión de Política Exterior, Soberanía e Integración la consideración de la designación del excelentísimo señor Ramón Antonio Gordil Montes como embajador extraordinario y plenipotenciario de la República Bolivariana de Venezuela ante la República Árabe de Egipto, concurrente ante el Estado de Eritrea y la República de Sudán, además de embajador representante permanente ante la Liga de los Estados Árabes. Debemos tener en cuenta que las relaciones diplomáticas entre Venezuela y Egipto vienen dadas desde 1950 y se han caracterizado por estar basadas en la cooperación bilateral, el respeto mutuo y el diálogo político. De allí la importancia de resaltar que a raíz de los sismos ocurridos el pasado 24 de junio, el gobierno egipcio a cargo del presidente Abdel Fattah el-Sisi envió 5 toneladas de insumos médicos y medicina de fabricación egipcia con el propósito de hacer llegar la asistencia humanitaria a la población afectada. Ahora bien, la embajada de la República Bolivariana perdón, la República Bolivariana de Venezuela en la República Árabe de Egipto, con sede en El Cairo, no solo atiende las relaciones bilaterales con el país anfitrión, sino que ejerce su jurisdicción sobre una circunscripción vasta y estratégica. Esta comprende tres naciones del noreste africano, a saber, Egipto, Eritrea y Sudán, así como un foro político de primer orden, la Liga de los Estados Árabes, del cual Venezuela forma parte como país observador. De manera que esta particular asignación convierte a la misión diplomática en un puente fundamental entre Sudamérica y el noreste de África, siendo un espacio geopolítico de creciente relevancia global. Cabe destacar que el embajador Gordils es un diplomático con amplia experiencia, que creemos desde el seno de nuestra comisión está a la altura del compromiso de la investidura del cargo. Entre los aspectos más resaltantes de su carrera encontramos lo siguiente. Es un funcionario de carrera administrativa de la Cancillería venezolana desde el año 2003. Desarrolló una relevante experiencia en funciones de administración bancaria e instituciones como el Banco de Comercio Exterior Bancoex y Banco del Alba. Entre 2022 y 2025 se desempeñó como embajador en Noruega con concurrencia para la región nórdica báltica. A lo largo de su trayectoria ha integrado un gran número de comisiones internacionales que le han llevado a visitar más de 60 países. Asimismo, ha integrado la delegación oficial venezolana, una treintena de cumbres de jefes de Estado y de gobierno, con responsabilidades organizativas de alto nivel en una decena de ellos. En consecuencia, solicitamos con todo respeto a esta honorable plenaria la aprobación por unanimidad, tal como se aprobó en la comisión permanente, del nombramiento del señor Ramón Antonio Gordil Montes como embajador de la República Bolivariana de Venezuela ante la República Árabe de Egipto, concurrente ante el Estado de Eritrea y la República de Sudán, además de embajador representante permanente ante la Liga de los Estados Árabes. Es todo, señor presidente.
2: Gracias, diputada. ¿Nadie más anotado en derecho de palabra? Se va a cerrar. Se cierra. En consideración de las diputadas y de los diputados. Aquellas diputadas y diputados que estén a favor de aprobar la autorización para que se designe al ciudadano Ramón Antonio Gordils Montes como embajador extraordinario y plenipotenciario de la República Bolivariana de Venezuela ante la República Árabe de Egipto, concurrente ante el Estado de Eritrea, la República del Sudán y embajador representante permanente ante la Liga de los Estados Árabes, sírvanse en manifestarlo con la señal de costumbre, mayoría calificada evidente, se aprueba. Ciudadano subsecretario, por favor, sírvase realizar los trámites administrativos correspondientes. Siguiente punto del orden del día, ciudadano subsecretario.
1: Agotada la materia, ciudadano presidente.
2: Pues yo sí tengo un punto en el orden del día de hoy, y es felicitar y dar un abrazo al diputado Giuseppe Alessandrero, nuestro hermano, quien hoy está de cumpleaños. Aplaudido y abrazado el diputado Alessandrero. Entonces se cierra la sesión y queden pendientes para convocatorias a nuevas sesiones. Gracias, diputadas y diputados.
0: Bien, de esta manera ha culminado esta sesión hoy extraordinaria del día de hoy.
4: Convocada específicamente para hoy, 27 de agosto, donde, bueno, se han discutido diversos puntos, entre ellos, pues, la primera discusión del proyecto de ley orgánica de la reforma parcial del Tribunal Supremo de Justicia, que plantea justamente subir de 21 miembros a 23 la cantidad de integrantes del comité de postulaciones que se encargará pues posteriormente de escoger a los magistrados que integrarán las respectivas instituciones del Poder Judicial. Este primer proyecto fue presentado por el primer vicepresidente de la Asamblea Nacional, Pedro Infante, y también pues, se generó debate por parte del diputado Luis Florido y José Gregorio Correa, quienes piden justamente escuchar pues a todas las oposiciones y escuchar a todos a todos los que hacen vida política en el país, esto para garantizar que pues se concrete en hechos esta reforma sin politizar la justicia. Por su parte, el presidente de la Asamblea Nacional, Jorge Rodríguez, ya hablaba de que se debe avanzar justamente en este camino de una transformación profunda del sistema de justicia, al tiempo que recordó el papel que ha desempeñado la Revolución Bolivariana para justamente construir procesos de diálogo en el país, recordando que el reciente proceso de diálogo, esta mesa de negociación que se instaló con la extinta Asamblea de 2015 y el Parlamento actual, ha sido el único proceso de diálogo que no ha contado con facilitadores internacionales o de ONG. Por otra parte, también se aprobó el acuerdo marco para el establecimiento de la Alianza Internacional de Grandes Felinos y se designó al ciudadano Ramón Antonio Gordillo Montes como embajador extraordinario y plenipotenciario de Venezuela ante la República Árabe de Egipto, concurrente con Eritrea y la República de Sudán, así como también embajador representante permanente ante la Liga de los Estados Árabes. Reportó para ustedes Fabiana Márquez, RNB Noticias.
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2: Este jueves 27 de agosto inicia la agenda de actividades de la presidenta de la República Bolivariana de Venezuela, Delcy Rodríguez, en esta ocasión en el ámbito educativo, donde llega a los Magallanes desde Catia, parroquia Sucre del municipio Libertador de Caracas, para constatar el despliegue del plan de recuperación de escuelas en Catia con 96% de avance. Allí tenemos esta imagen, el recibimiento que le dan las autoridades en materia educativa. Se va a disponer de inmediato a inspeccionar los trabajos de rehabilitación integral que se llevan a cabo en la Unidad Educativa Nacional Juana Bautista Pacheco Cáceres. Son más de 50 obreros que ejecutan estas labores como parte del Plan Venezuela Renace, de embellecer estos espacios próximo al inicio del año escolar 2026-2027. Este próximo 14 de septiembre, una obra a cargo del Ministerio del Poder Popular de Obras Públicas. La matrícula escolar de la Unidad Educativa Nacional Juana Bautista Pacheco Cáceres es de 535 estudiantes. Acá hay 18 aulas, 5 baños, cocina, canchas, aulas de unidad psicoeducativa. Se disponen a realizar este recorrido, acompañan a la presidenta de la República Bolivariana de Venezuela, Jacqueline Faría, presidenta del Plan Venezuela Renace, la almirante en jefa Carmen Meléndez, alcaldesa de Caracas, Naún Fernández, jefe de gobierno de Caracas, William Hill, viceministro de Instalaciones y Logística, Kerlin García, viceministra de Planificación de Obras, Bárbara García, directora de la Unidad Educativa Nacional Juana Bautista Pacheco, y la vocera de la comunidad Mari Valera de Castro. Allí observamos la explicación que le dan cada una de las autoridades que están al frente de estos trabajos de remodelación, que contemplaron la demolición y nueva losa interna de pisos, el reemplazo de 2.450 metros de asbesto, friso liso con pasta

0: profesional, la estabilización con 25 columnas y cerca perimetral, 285 luminarias nuevas, baños y cocina reconstruidos, cableado y tuberías nuevas, tuberías principales de aguas servidas, pluviales y potables, 4 tanques de 5.000 litros con bombas, pintura interna y externa con murales, así como área de coordinación y dirección totalmente nuevas, gradas techadas para albergar a 150 estudiantes. Esta unidad educativa nacional, Juana Bautista Pacheco Cáceres, tiene sus orígenes en el año 1953. Fue fundada por la maestra Juana Bautista Pacheco como Escuela Básica Nacional Los Magallanes, una iniciativa de ella y de la comunidad para facilitar el acceso a la educación de las niñas y niños del sector. Desde el 17 de marzo de 1986 se encuentra en la recta de los Magallanes de Catia, donde nos encontramos en estos momentos. Acá se imparten los niveles de educación inicial y primaria. En Venezuela existen 27.980 centros educativos. La matrícula escolar alcanza los más de 6 millones de estudiantes. Se tiene previsto que este despliegue del plan de recuperación de escuelas impacte directamente en 220.000 estudiantes. Ha sido desplegada una fuerza laboral de más de 18.000 trabajadores para remodelar las escuelas del país. Previo al inicio de estos trabajos se realizó una inspección exhaustiva por la Fundación de Edificaciones y Dotaciones Educativas que evaluó 1.138 centros educativos del país. En estos momentos vamos a conversar con la Presidenta de la República Bolivariana de Venezuela en este importante plan de rehabilitación de escuelas del país y además conocer, muy buenas tardes, Presidenta, conocer justamente el impacto de este plan, pero además usted hablaba de la desconcentración de los centros educativos que sirvieron como campamentos transitorios. Conocer más al respecto.
1: Mira, yo estaré haciendo seguimiento y vigilancia de aquí al inicio de clases para que las escuelas, los centros educativos estén al día para recibir a nuestros niños y a nuestras niñas. Aquí en el plan y el esfuerzo conjunto de las Bricomiles, bueno, donde tanto el gobierno nacional, la comunidad, la familia, la Fuerza Armada Nacional Bolivariana, en un esfuerzo conjunto, estamos interviniendo las escuelas. Hay que resaltar que con el doble sismo, 1.019 escuelas fueron afectadas y 11 a punto de colapso o que colapsaron. Así que tenemos que hacer una intervención para recuperarlas y que estén al día para el regreso a clase. Nada nos ha detenido. Este proceso de recuperación después del doble terremoto también es mucho más amplio, porque es justamente para abarcar todos los centros educativos a través de este esfuerzo, como ya dije, conjunto, que permitan que más de 6 millones de niños regresen a las clases. Y este esfuerzo también tiene incorporado a nivel nacional 18.000 trabajadores. Como ustedes saben, ya está vigente a partir del lunes de esta semana el registro para el programa de formación en construcción, para que los albañiles, los plomeros, los electricistas, los maestros de obra, los herreros pasen a cursos de formación extraordinario y puedan ser incorporados al plan Venezuela Renace. Aquí está su presidenta, donde nosotros estamos interviniendo más de 17.000 viviendas que pueda favorecer a 77.000 personas que se vieron afectadas, bueno, sus viviendas con el doble terremoto terrible, terrible, realmente. En lo que está ocurriendo en el mundo entero, ayer vimos también un deslave como nunca se había visto en Nepal, que afectó China, y yo siempre llamo a la conciencia ecológica, que cuidemos la naturaleza. Estamos viviendo tiempos de emergencia climática, muy altas temperaturas. Las temperaturas ustedes ya lo están percibiendo, lo están sintiendo, y esas altas temperaturas luego se convierten en evaporación y en tormentas eléctricas. Entonces, debemos de verdad tener esa conciencia de lo que significa cuidar la naturaleza, apreciar la naturaleza. Y yo le he pedido ayer al Consejo de Ministros un plan Venezuela Renace ecológica para la atención de las cuencas, bueno, para la reparación, donde haya que reparar suelos, donde haya que intervenir, que hagamos un esfuerzo conjunto entre todos los ciudadanos y entre todas las ciudadanas para que demos ese amor que se merece la madre naturaleza.
2: Agradecemos las palabras de la Presidenta de la República Bolivariana de Venezuela en este importante despliegue, este plan de rehabilitación escolar que ha sido puesto en marcha en esta unidad educativa. Precisamente hablaba del impacto que va a tener precisamente este plan en los centros educativos del país. Es la información que nosotros podemos compartir con ustedes desde los Magallanes de Catia, en la parroquia Sucre. Devolvemos el contacto. Adelante.
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13: Son las 2:03.
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2: Telúricos el pasado 24 de junio. Están presentes los vicepresidentes sectoriales de gobierno. A dos meses de los potentes terremotos, la jefa del Estado venezolano se dirigió al país y precisó que está en marcha otra etapa que tiene que ver con rehabilitar las condiciones de vida de las familias afectadas. El gobierno nacional trabaja incansablemente en la protección integral de quienes perdieron sus viviendas. Se ha brindado una respuesta rápida desde el primer momento, no solo con la instalación de más de 100 campamentos transitorios, sino con la entrega de 377 nuevas viviendas, reparación de casas a través del Plan Venezuela Renace, con la intervención de más de 13.000 edificaciones para atender a 66.000 personas, el acondicionamiento de nuevos espacios temporales como el Poliedro y el Monumental de Caracas. La meta es entregar 4.000 nuevas viviendas antes de finalizar este año. En otro ámbito, autoridades del Gobierno Nacional están centrados en mejorar los servicios públicos a través de un plan nacional que atienda la electricidad, el agua, la vialidad, entre otros, que se vieron afectados en algunos estados luego de la catástrofe natural. En medio de la tragedia, Venezuela acumula 21 trimestres de crecimiento económico consecutivo y la CEPAL estima un crecimiento de 6.5% para este 2026. Tras la emergencia nacional, fue puesto en marcha el plan estratégico diseñado para dinamizar el aparato productivo del país. Es la información que se desarrolla hasta ahora desde el Palacio de Miraflores como parte de este Consejo de Ministros que está en desarrollo. Adelante.
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9: Son las 2 y 28 minutos.
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10: Vamos a eliminar las alcabalas policiales en las ciudades. Y en su lugar, para garantizar una seguridad integral, se reforzará el mecanismo de patrullaje. Creemos que la seguridad debe garantizarse con mecanismos eficaces, profesionales y respetuosos de los derechos de las personas.
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1: Desde las instalaciones de la finca San Rafael 2000, situada en el sector Manzanita del municipio Simón Planas, las autoridades del estado Lara iniciaron formalmente la Jornada Nacional de Caracterización del Rebaño Bovino en un despliegue orientado a consolidar el registro y control sanitario del sector ganadero. Durante la actividad, el gobernador del estado Lara, comandante Luis Reyes Reyes, destacó la relevancia estratégica de este abordaje para fortalecer la producción láctea y cárnica.
2: Este plan de caracterización del rebaño bovino tiene características de un tipo de operación estadística, ¿no? Para poder nosotros saber en realidad el número, la cuantía del rebaño que se tiene, la unidad productiva, en qué condiciones está, la infraestructura y por supuesto una georreferenciación del sitio, los predios, dónde están los predios colocados geográficamente para que tengamos esa información. Todos estos datos son necesarios como el primer paso para lograr la certificación como país libre de lactosa. El instrumento que se va a utilizar para esta caracterización es una encuesta muy sencilla, tiene 20 preguntas, está preparada y diseñada por talento venezolano.
1: Asimismo, el gerente regional Reyes Reyes informó que en la entidad alarense se proyecta caracterizar a más de 380 mil cabezas de ganado y cerca de 3.800 predios. Este despliegue nacional se extenderá hasta el próximo 18 de diciembre y contempla el abordaje técnico en los distintos municipios agrícolas de la entidad para garantizar la actualización del censo pecuario. Desde el estado Lara, para el Sistema Radio Nacional de Venezuela, reportó Jennifer Peña.
3: Desde Portuguesa, para dar a conocer que Venezuela renace con el inicio del Plan Nacional de Caracterización del Rebaño 2026, actividad que tuvo lugar en el municipio Papelón y que busca realizar un censo ganadero que permita avanzar en el conocimiento y fortalecimiento de la producción en la región. Vamos a escuchar a esta hora palabras del gobernador Primitivo Cedeño.
4: Se ha hecho el primer empadronamiento en esta organización que ha preparado el gobierno nacional a través del Ministerio de Agricultura y Tierra, de revisar qué es lo que tenemos, cuántos animales tenemos que producen carne y leche en nuestra querida Venezuela. De manera que hoy desde Fortis, junto a nuestros empadronadores, irán a todos los predios que tenemos en nuestro estado a empadronar en este plan de caracterización del rebaño porcino, junto a nuestras Fuerzas Armadas, nuestros equipos de seguridad, el Ministerio de Agricultura y Tierra, nuestras gobernaciones y por supuesto nuestros alcaldes, 14 alcaldes que se encuentran presentes en este importante acto. Esto es por Venezuela y esta es la nueva Venezuela que proyecta la paz, la nueva Venezuela que proyecta desarrollo, que proyecta progreso y que definitivamente con la presidenta Delcy Rodríguez renace.
3: Esta es la información que podemos brindar a esta hora desde Portuguesa para el Sistema Radio Nacional de Venezuela, reporta Elizabeth Castillo.
5: En transmisión nacional, la presidenta de la República, Delcy Rodríguez, hizo contacto con Carabobo, donde 51 familias afectadas por el doble terremoto del pasado 24 de junio, provenientes del municipio Juan José Mora, recibieron en tiempo récord viviendas dignas, completamente equipadas. Sobre esta actividad, vamos a escuchar palabras del gobernador Rafael Lacaba.
6: Hemos venido con la alcaldesa acá y con el alcalde también de Guacara. Estamos aquí con la familia García en esta casa hermosísima de tres cuartos, dos baños, sala comedor, cocina, totalmente equipada, hasta con juguetes para los niños, con televisores.
5: Rosángela García, quien resultó favorecida con esta adjudicación, expresó su agradecimiento al Ejecutivo Nacional.
7: De verdad que primeramente a Dios, ¿verdad? Le doy las gracias a Dios primeramente y a usted también por tener tan noble corazón y tomarnos en cuenta. De verdad que Dios la bendiga grandemente. Igualmente a nuestro gobernador, a la alcaldesa, agradecida a la alcaldesa. Y también agradezco a cada una de las personas que participó para que este sueño se hiciera realidad.
5: Esta entrega se suma a las más de 500 viviendas que están siendo reconstruidas en el municipio Juan José Mora como parte del plan Venezuela Renace para atender a esas familias afectadas por el doblete sísmico del pasado 24 de junio. Para el Sistema Radio Nacional de Venezuela, desde el estado Carabobo, les reportó Yamile Santa Cruz.
8: Conocemos del municipio Simón Rodríguez, zona sur del estado Anzoátegui, donde podemos informar que todos los organismos de prevención y de protección civil, al igual que ambientalistas y atención al ciudadano,

0: junto al alcalde de esta localidad, Alberto Gago, sean desplegados tras el paso de la onda tropical número 41 que afectó a la ciudadanía con fuertes lluvias y ráfagas de viento. Pero vamos a escuchar de inmediato la información que ofreció el alcalde Alberto Gago.
1: Estamos desplegados con los equipos de protección civil, de ambientalistas, atendiendo esta problemática que se suscitó con el paso de la onda tropical 41, generando afectaciones en el sector Hernández Parén, Simón Bolívar, con el desprendimiento de techo de las distintas viviendas, también el desprendimiento de árboles en la avenida Peñalver, en la Cruz de los Choferes, el desprendimiento de la estructura metálica del semáforo en Racme y entre otros espacios. Aquí estamos acompañando y dándole las gracias a Dios de que no hay pérdidas humanas. Y aquí estamos responsablemente desplegados con los equipos de protección civil, de salud, de atención al ciudadano, para abordar esos hogares que se han visto afectados, esas familias. Aquí estamos pues asumiendo con el acompañamiento a las familias de nuestro municipio Simón Rodríguez.
0: Escuchábamos al alcalde bolivariano Alberto Gago en la ciudad de El Tigre, quien se encuentra desplegado junto a los organismos de seguridad, de protección ambientalista y atención al ciudadano tras las afectaciones que dejó la onda tropical número 41 con fuertes lluvias y ráfagas de viento. Informaba el mandatario local que estas afectaciones ocasionaron daños en algunos sectores en viviendas con desprendimiento de los techos, pero que no dejó ningún saldo que lamentar en cuanto a las vidas de los ciudadanos. También destacaba que parte de las afectaciones se presentaron con desprendimiento de árboles en algunas avenidas y pasos viales. Con esta información retornamos al Sistema de Radio Nacional de Venezuela desde la zona sur del estado Anzoátegui, y reportó Sheila Ochoa.
2: En el estado Mérida, las salas de autogobierno comunal superaron 1.200 proyectos ejecutados, equivalentes a más del 75% del total de 1.600 que fueron aprobados desde la activación en dichas instancias en el estado, para coordinar y planificar la gestión de las comunas. El alcalde del municipio Libertador, Nelson Álvarez, resaltó que el logro concretado hasta la fecha abona el camino hacia la próxima consulta popular nacional.
3: Bueno, una bonita jornada. El día de hoy nosotros hemos compartido con nuestro hermano gobernador, hemos escuchado los balances de cada una de las salas de autogobierno. Celebramos, bueno, con esta cantada de cumpleaños un año de la dotación que hicimos de la sala de autogobierno y que fue un compromiso de trabajar articuladamente con la agenda concreta de acción del Poder Popular. Este año ha sido de éxitos, hemos hecho un balance y nos disponemos a trabajar articuladamente para seguir teniendo proyectos de buenas noticias que nacen del pueblo, lo vota el pueblo y lo ejecuta el pueblo con el apoyo de todos los entes de gobierno. Vamos rumbo al 18 de octubre a la siguiente consulta, que será otra gran victoria del pueblo venezolano.
2: En la actividad realizada en espacios vecinales de la comuna agroproductiva Pedro Camejo, el sector Brisas del Alba, los activistas comunales del municipio Libertador en Mérida, entre ellas Reina Sierra, presentaron un balance general de las actividades coordinadas desde las instancias de autogobierno.
4: Responsables de las salas de autogobierno nos reunimos a celebrar nuestro primer año de gestión para demostrar todas las cosas que se han llevado a cabo a través de nuestro impulso hacia las comunidades a desarrollar los proyectos comunitarios.
2: El inicio de la activación progresiva de las salas de autogobierno comunal en el estado Mérida cumplen un año cuando se inició la dotación y establecimiento de las mismas con equipamiento de oficina y herramientas tecnológicas para la planificación y gestión por parte del pueblo. Desde el estado Mérida, para el Sistema Radio Nacional de Venezuela, les informó Giovanna Briceño.
5: En el marco de la gran misión Abuelos y Abuelas de la Patria, la Alcaldía de Valencia desarrolló esta jornada de atención que tuvo como punto específico la comunidad La Castrera y la cual implicó asistencia médica, jurídica y psicológica. La información la suministró Jesús Alvarado, presidente del Instituto Autónomo Municipal para la Atención del Adulto Mayor y Personas con Discapacidad.
6: En esta oportunidad nos encontramos en la comunidad La Castrera desarrollando atención médica, asesoría jurídica, atención psicológica, entrega de medicamentos, pero también participaron 250 abuelos para un total de 400 atenciones, entendiendo que los abuelos pasan por diferentes puntos de atención.
5: Alvarado agregó también que se logró la sistematización y posterior carnetización de las personas con discapacidad.
6: Pero también estamos desarrollando la calificación, la certificación y la carnetización de las personas con discapacidad. Un compartir con nuestros abuelos y abuelos de la patria y una jornada de embellecimiento envejecimiento para nuestros adultos mayores. Son políticas que desarrollamos a través del Instituto de Atención al Adulto Mayor y las Personas con Discapacidad del municipio de Valencia.
5: Por último, el presidente del Instituto del Adulto y del Adulto Mayor en Valencia indicó que este tipo de jornadas se realizan 3 veces al mes en las diferentes parroquias de la capital carabobeña. Desde Valencia, en el estado Carabobo, para el Sistema Radio Nacional de Venezuela, les reportó Wendy Rengifo.
7: Autoridades del Ministerio de Agricultura y Tierras inician el Plan Nacional de Caracterización del Rebaño Bovino y Bufalino 2026 en el estado Zulia. Sobre el alcance de este abordaje nacional, escuchamos al padrino de la jornada en el estado, Fayez Cacén.
8: Damos inicio en todo el territorio nacional con esta primera fase para que podamos obtener el estatus de certificación internacional libre de la fiebre aftosa y, por supuesto, un despliegue extraordinario que comienza desde el Ministerio del Poder Popular para Agricultura Productiva y Tierra, encabezado por el general jefe Vladimir Padrino López, el gobernador Luis Caldera, que ha asumido desde un principio el Estado Mayor y posteriormente el Estado Mayor Territorial. Más de 527 empadronadores. Y empadronadores hoy se despliegan en esta jornada que durará hasta el 18 de diciembre, donde visitaremos todas las unidades de producción para esta primera fase de caracterización del rebaño bovino y bufalino del Estado Zulia. Importantes como primera fase, como primer paso para lograr la certificación internacional libre de fiebre aftosa.
7: Para detallar la logística operativa en la región, habla el director regional del ministerio, Carlos Ernesto Portillo.
9: Conseguir un país soberano, un país libre de aftosa, que con este protocolo, que a través de los protocolos internacionales articulados con el Ministerio de Agricultura Productiva y Tierra, hemos logrado y lograremos en 3 años la libertad del país como libre de fiebre aftosa.
7: Con esta recolección de datos en los municipios, el sector productivo y las instituciones avanzan hacia la certificación internacional libre de fiebre aftosa. Desde el estado Zulia, para el Sistema Radio Nacional de Venezuela, reportó Juan Carlos Herrera.
10: El gobernador del estado Zulia, Luis Caldera, sostuvo una reunión de trabajo con representantes de los sectores comercial, industrial, ganadero, turístico y petrolero de la entidad. Al respecto, el mandatario regional explicó.
11: Ha explicado la presidenta y el propio ministro con el tema de la demanda nacional. Tenemos una demanda que es la más alta en los últimos 8 años, la que se registró la semana pasada, y por eso nosotros la tarea del Zulia desde el 19 de abril ha sido incorporar máquinas de generación para compensar esa demanda. Recuerden que la generación más grande en el país es la generación hidroeléctrica y viene del Guri, y siempre hay limitaciones de transmisión de esa energía hasta el occidente. Nosotros estamos en la cola del sistema. Lo que le podemos decir a los zulianos, a las zulianas, que hoy llegaron los repuestos de Termozulia 7, que eso nos va a permitir incorporar 150 megavatios al sistema eléctrico nacional, de que ya se ejecutaron algunas contrataciones para otra máquina como la Termozulia 8, de que arrancaron los trabajos en la Rafael Urdaneta número 2, en la Rafael Urdaneta número 4 y en la Rafael Urdaneta número 6.
10: El objetivo central del encuentro fue revisar los avances en materia energética y coordinar acciones frente a los cronogramas de distribución de carga de la región. Asimismo, Caldera señaló que la entidad continúa sujeta al plan de administración de carga establecido a nivel nacional, el cual impacta la dinámica cotidiana de la ciudadanía y las actividades productivas de la zona. Con estas mesas técnicas, los gremios económicos y la gobernación buscan coordinar agendas operativas mientras avanza la incorporación gradual de nueva capacidad termoeléctrica al sistema eléctrico zuliano. Desde el estado Zulia, para el Sistema Radio Nacional de Venezuela, reportó Jesús Áñez.
12: Un total de 147 familias afectadas recientemente por las intensas lluvias recibieron la reposición total e inmediata de sus enseres en la parroquia El Guayabo del municipio Feroes, tal como lo informó el gobernador del estado Yaracuy, Leonardo Intossi.
13: Gracias al apoyo de nuestra presidenta Delcy Rodríguez, de 250 enseres que estamos entregando, neveras, cocinas, colchones, lavadoras, ventiladores, absolutamente todo lo que ha sufrido daño de parte de este pueblo. Es importante significar los trabajos que hemos venido haciendo en el río Yaracuy. Allí tenemos 3 máquinas desplegadas en todos los tramos del río, atendiendo la situación del río. Tenemos dragas también, eso ha mitigado con la fuerte lluvia que hemos tenido en estos últimos días, que haya ocurrido, que ocurra algo aquí en el municipio de Verón.
12: María Fernández, habitante de la parroquia El Guayabo, destacó la respuesta oportuna del gobierno que lidera la presidenta Delcy Rodríguez.
14: No, gracias a Dios, hoy nos están dando respuesta. Venga, el gobierno nacional y la gobernadora nos están solventando colchones y camas para después de tanto trabajo tener un buen descanso.
12: Durante la jornada, además, se realizó un abordaje médico integral con especialistas de salud en diversas áreas, así como también múltiples actividades recreativas para los niños y niñas del municipio Veroes. Desde el estado Yaracuy, para el Sistema Radio Nacional de Venezuela, les reportó Fabián Velázquez.
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3: El presidente de la República asistió al encuentro número 61 de la Asamblea General de la Organización de Naciones Unidas. Su discurso causó múltiples reacciones a nivel mundial. El ministro del Poder Popular para la Educación anunció que todo está listo para el inicio del nuevo año escolar. Comenzó a nivel nacional la gran feria de la Yaca a cielo abierto, donde el Ejecutivo Nacional pone a disposición del pueblo los ingredientes para la elaboración del tradicional plato navideño. Estas y otras informaciones serán ampliadas en la segunda entrega. Les informó Amarilis Landaeta para RNB Noticias.
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10: Son las 3 en punto.
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0: Amigas y amigos, usuarias y usuarios de este hermoso país bolivariano, sean todas y todos bienvenidos al Día, el programa de la radiodifusión venezolana que les ofrece el hecho artístico y cultural de nuestra Venezuela bolivariana. Sí, señor, son ya 42 años ofreciéndoles el periodismo cultural en la voz de sus protagonistas. Y con muchísimo placer, amigas y amigos, vamos a estar trabajando para ustedes en los próximos minutos el señor José Gregorio Guaregua. Fíjate que ya lo digo bien, Guaregua. Ya no me confundo, porque tampoco la cosa era fácil, ¿no? Tenemos en la presidencia del sistema RNB a la licenciada Isbemar Jiménez. En la producción, conducción y dirección del programa, su amigo siempre, José Luis Silva, deseando que en cualquier sitio de este hermoso país donde se encuentren sintonizándonos, se dispongan a pasarla muy bien. Naturalmente, en compañía de nuestros invitados y de la hermosa y rica música venezolana, latinoamericana y caribeña, y música oriental, ¿verdad? Como esta que abrió nuestro espacio en el día de hoy. Cerecita, ¿qué tal? Según clásico, con Gualberto Ibarreto, de el querido y admirado Luis Mariano Rivera, en pleno oriente venezolano. Y esto no es casualidad, amigas y amigos, lo de oriente es, de alguna manera, porque vamos a tocar un tema que, según nuestras investigaciones y registros, nació en oriente. Se trata de las muñecas de trapo, ¿sí? Ya saben ustedes, pues, que es de verdad, un quehacer diario de hace ya más de dos siglos, en donde se inició este proceso de hacer muñecas de trapo. Y alguien buscaba quién había inventado eso. Resulta que eso nace en las familias, pues, ¿no? Sobre todo que se da la posibilidad de tener de alguna manera una reacción entre la gente humilde que no podía comprar esas muñecas, ¿verdad?, que tenía la gente pudiente, de celuloide y ese tipo de cosas. Entonces, con trapos, con cosas que son retazos, ¿verdad?, que llamamos en la casa, comenzaron a hacer muñecas de trapo, muñecas que tienen toda esa elaboración del día a día de la familia, que viene a darse como una rebeldía, si se quiere, una respuesta, ¿no?, a esa situación colonial que vivía Venezuela. Y eso quedó. Y nosotros tenemos en nuestro registro a una señora de nombre Berta Vargas, quien inició, ¿no?, este trabajo en oriente. Se le atribuye, pues, el impulso de la creación de todo esto. Pero hay un clásico después de ella, que hace sus negritas, unas negritas que venían a representar a esas descendientes afro, ¿no?, las afrodescendientes, las famosas negritas de oriente, que se dan en ese sector de oriente, cuando uno va, por ejemplo, de Cumaná a Carúpano, una localidad que se llama Cerezal. Allí tuve yo por primera vez el encuentro con esas muñecas, ¿no?, viajando por todo el estado Sucre y por toda esa costa. Y fue bien grato, bien interesante estar allí en Cerezal, ¿no? No pude conocer a Sobeida Jiménez, ¿verdad?, que es de alguna manera no emblemática dentro de todo este proceso creativo, la muñequera de Píritu, ¿verdad?, Sobeida Jiménez, que aunque no había nacido ahí en Oriente, ella se había residenciado, ¿no?, en esta zona. Es algo que se hace en Oriente, tanto en el estado Sucre como en el estado Monagas. Ahí se hace mucho este trabajo. Pero eso te ha extendido a otros centros que tienen ya un arraigo nacional, como es el caso que nos va a ocupar en breve, porque tenemos la alegría inmensa, amigas y amigos, de tener con nosotros en el estudio personalidades que nos visitan desde Santa Teresa del Tuy, en donde hay un trabajo de muñecas, de muñequería, hermosísimo, ¿no? Y lo estamos viendo acá en el estudio, y ustedes lo van a ver a través de las redes, porque todo esto va a salir luego en toda esa plataforma de RNB 91.1 FM, esa plataforma que llega al mundo entero, y en YouTube y todo. Ahí vamos a estar, ¿no?, disfrutando de esta presentación hermosa que nos trae en primer término la señora Doris Yari. Ella es licenciada, cultora, directora de la Casa Artesanal. La artesanal lleva su nombre, ¿no, Doris? Doris Yari. Tiene más de 50 años, ¿no?, de experiencia, 26 años de experiencia, pero en los 26 años son ¿en dónde?
1: En Cartagena.
0: En la casa.
1: En Santa Teresa del Tuy.
0: En Santa Teresa del Tuy. Y los 51 años de trayectoria es de
1: desde
0: todos esos años haciendo esta artesanía que muchos, ¿no?, lo califican incluso de arte, ¿verdad? Para que dejen de subestimar ese trabajo, que para muchos, no, ese es un artesano y tal, ¿no? Es medio despectivo con eso. No. Ellas están creando. Ah, tienen una creación con materiales específicos que han buscado y tienen diseños muy propios. O sea que ahí hay una creación, que es cuando entonces se determina que algo es arte, ¿verdad? Ahora se hace con elementos muy sencillos, que es lo que le da, yo diría, su grandeza, porque no hace falta entonces tener gran capital para invertir, ¿no?, en cierta tecnología que... No es que sean malas, por supuesto que no. Bien, ella viene acompañada de Pablo Subero, que es un vocero cultural de su comuna. 4 años, ¿no, Carlos?
2: ¿Tiene? 4 años como vocero de cultura en los Valles del Tuy.
0: En los Valles del Tuy, ¿verdad? Trabajando allí. Y además él fue jefe del Gabinete Cultural por la Parroquia Santa Teresa. También fue secretario de la estructura municipal de Viva Venezuela, mi patria querida. Y fíjate que nos alegra mucho, Pablo, haber escuchado en estos días la incorporación de esta actividad muñequera en los campos transitorios. Eso me parece magnífico, porque ahí se estaba haciendo un trabajo, amigas y amigos, ¿no?, para acompañar a todas estas personas que han sufrido una pérdida importantísima, porque aparte de su vivienda, han perdido a la familia, ¿no? Y muchos y muchas han quedado, de verdad, en una tristeza profunda y con un gran shock psicológico, en donde es difícil, ¿no? Es difícil, de verdad, entrarle con actitudes y situaciones normales, ¿no? Es muy, muy difícil, puede pasar por un evento terrible, trágico, como lo ocurrió el 24 de junio acá en la ciudad de Caracas, como también en el estado de La Guaira, el estado de Carabobo. En fin, han habido pérdidas de verdad tremendas, tremendas. Entonces se ha ido acompañando, el gobierno nacional ha hecho un trabajo en ese sentido que debe prolongarse en el tiempo, porque esto no se supera en 2 días, esto ni en 1 semana ni en 2. Esas son heridas muy, muy, muy profundas que van a durar durante muchos años. De allí que sea tan importante que se mantenga este trabajo que están desarrollando los artistas, los titiriteros, los que hacen teatro, lecturas dramatizadas, danza y también ahora la muñequería, ¿no? La muñequería, bien importante que llegue a todos estos lugares. Muy bien, ellos vienen gracias al contacto que pude hacer con un hombre dedicado a la investigación indígena, una investigación etnográfica, proyectos sociales en las regiones indígenas, como lo es Fran Morales Rada. Ese nombre completo, ¿no? Aunque yo creo que le falta un pedacito, ¿no? El Yajo, que es así su nombre indígena. Eso en Piaroa.
3: En Piaroa.
1: Piaroa, sí.
0: Idioma Piaroa.
1: Sí, Piaroa. Idioma Piaroa.
0: Gracias a él, nosotros hicimos entonces el contacto, ¿verdad?, con la señora Dori Yari y este grupo de trabajo para conversar un poquito sobre esta tradición, ¿no? Y sería bien interesante entonces que nos dijera la dama primero, Pablo, ¿no?
2: Claro.
0: La señora Dori Yari, que nos hablará un poquito de cómo llega hasta ustedes la inquietud por hacer estas muñecas que, como ya dijimos al principio, nacieron más bien en Oriente.
3: Buen día, gracias por la invitación. Mi nombre es Dori Yari, como ya usted lo dijo. Muñequera desde los 11 años.
0: Desde los 11 años.
3: De los 11 años aprendí gracias a una profesora de orientación en el Liceo Antonio José de Sucre, donde estudié. Una inquietud porque siempre me ha gustado esa rama. Ella me enseñó y desde ahí no he parado. No he parado, amo ese arte.
0: ¿Y no jugaba con las otras muñecas, esas de fabricación industrial?
3: Sí, tenía. De hecho, mi otra parte de la vida, que es modelismo industrial, y fui declarada por la Simón Rodríguez como maestro pueblo. Ajá. En modelismo industrial, viene desde ahí, desde esas muñecas. Yo descosía, me regañaban, pero descosía mis vestidos y de ahí sacaba nuevos modelos. Y de lo que fui pequeña, ahora lo soy grande, soy modelista industrial y...
0: ¿Descosía tu vestido?
3: Descosía mi vestido.
0: Porque la tradición es que ese, no sé, algún trapo, alguna...
3: De ahí yo, de las franelitas que no nos quedaban, mi mamá pues siempre fue mi mejor apoyo. Ajá. Y comencé a hacer mis muñecas, direccionada por esa profesora. Vendía en el mismo liceo, vendía mis muñecas a los profesores. Nunca fue con ese afán, pero para mí la muñeca representa un yo interior que siempre ha estado ahí. Es esa niña que siempre, de vez en cuando se me sale cuando estamos en grupo. Siempre soy esa niña alegre, chispa. Y representa, de hecho hay una muñequita que hice ahorita con estos talleres que se llama Dorisita. Yo le dije, a todo el mundo le puedes regalar todas las muñecas, pero Dorisita no. ¿Por qué? Porque Dorisita habla de lo que yo soy, pues ese yo interior. Y ninguna muñeca...
0: ¿Cuál de esas muñecas es Dorisita?
3: No, está aquí.
0: Ah, no, está aquí. Está la original.
3: Está la original.
0: La creadora.
3: Sí. Bueno, ¿cómo llego yo a todo esto? A través del movimiento y la iniciativa de nuestro amigo Frank, de reconocer a Elsa Morales, ¿verdad?
0: Ah, Frank, eso lo hiciste con la fundación.
3: Con la fundación, sí, Elsa Morales.
0: Para ampliar el trabajo de Elsa Morales.
1: Sí, bueno, la actividad que hicimos en Santa Teresa fue promover la figura de Elsa Morales en Santa Teresa, que es el pueblo donde...
0: Ella nació, ¿no?
1: Sí, Elsa nació en las montañas de lo que hoy es el Parque Nacional Guatopo, pero eso pertenece a Santa Teresa, está dentro del municipio.
0: Está pronto cumplir año, ¿no? La fecha de nacimiento ahora en septiembre. Vamos a hacer un programa especial.
1: Sí, de septiembre. Ojalá podamos hacer un programa especial con eso. Y bueno, a partir de esa intención de promover la figura de Elsa en el municipio, eso también por el Salón Nacional de Artes Elsa Morales.
0: Que eso también hablaremos con amplitud en el próximo programa.
1: Sí, logramos contactar a la directora de la biblioteca del pueblo, la profesora Bexi Zarramera, y a través de ella y con el equipo de la biblioteca nos propusimos hacer un grupo de muñequeras, ¿no? Y que se convirtiera en un movimiento para que llegara a todo el municipio, porque una de las cosas que decía Elsa cuando iba a Santa Teresa era que a ese municipio le hacía falta arte. Porque las artes de alguna manera podían cambiar la situación de social que se vive en el municipio, de pobreza, de inseguridad, de todos esos males que están como relacionados con
0: eso. Y ya la señora Doria existía haciendo muñecas,
3: sí.
0: ¿No? Porque tiene más de 50 años haciendo muñecas.
1: Claro,
0: pero Elsa no la conoció a ella.
1: No
0: tuve la oportunidad.
1: No, el movimiento
3: yo sí conocí a Sobeida. Y vengo de la escuela también de Sobeida.
0: Excelente.
3: Sobeida en el CEPAT, estudiaba yo en el CEPAT y a través de Alejandrina Reyes.
0: Alejandrina.
3: Nuestra amiga Alejandrina, sí, tantos. Señor, tuve contactos en el CEPAT y asistí a talleres con Sobeida, donde nos enseñó a amar ese arte.
0: Qué hermoso, ¿no? Uh-huh. Y el caso de Subero, que se incorpora hace 4 años, ¿no?
3: En la cultura.
2: ¿No? Yo tengo 4 años como vocero de cultura, ya estamos otra vez para renovarnos. Y empezamos con, como dijo mi amiga Dori, con el señor aquí,
0: Fran,
2: y logramos reclutar más de 50 muñequeras con los muñequeros, y fue que salió de ahí a hacer el movimiento Elsa Morales.
0: ¿Es cuando tú estabas participando en Venezuela, mi patria querida?
2: Sí, ahí cuando ya, con mi Venezuela, patria querida, ya tengo ya como 5 años.
0: Ah, excelente. Entonces, Dore, tienes la técnica, ¿no? Heredada de Oriente, o sea, de todo, sí, lo sí. que

0: pudiste aprender allí con
1: el conocimiento también, porque también trabajé en soy referente del Ministerio de la Cultura como patrimonio cultural. Ajá. Del municipio en la parte de artesanía, y desde ahí vengo dictando talleres también por parte del ministerio a nivel de todo el municipio. Con los clubes, trabajamos con los clubes de abuelos, trabajamos en las diferentes instituciones y escuelas, de una trayectoria. Pues de ahí conocí también los tipos de lo que era una muñeca tradicional, lo que era una muñeca country, una muñeca, y nosotros estamos ahorita enfocados es en dar a conocer lo que son las muñecas tradicionales.
0: Ah, y siempre vas a trabajar, digamos, en esa extensión del conocimiento con la técnica que te enseñó Sobeida.
1: Sí. Lo que es la tradición, donde predomina, se supone que en lo artesanal predomina más lo artesanal que las maquinarias. Netamente las muñecas artesanales, tradicionales, van hechas en su totalidad a mano. No admiten, ajá, nada que tenga que ver con industrias.
0: Ah, no utilizan, por ejemplo...
1: ojos, plástico, por ejemplo, pelo sintético, cabello sintético, ajá, nada de eso.
0: Nada.
1: No, todo es hecho sustituye a mano, en tela, en hojas de maíz, en la palma, cosas de la naturaleza.
0: Ajá, porque para hacer las trenzas, por ejemplo,
1: En ese caso también se usan la hoja de maíz. Sí utilizamos el estambre en ciertos casos, pero, ajá, mayormente nos gusta es hacerlo de las mismas telas. Ajá. Hay telas elásticas que permiten dar diversidad de cabello. Le hacemos su gorrito, en caso tal de que no, su pañoleta tipo mamá Juana, la que hacía la empanadita, o sea, ese tipo de cosas.
0: Ajá, y en esa técnica...
1: Los ojos bordados.
0: Ajá, eso te iba a preguntar.
1: Los ojos bordados.
0: Lo de los ojos, porque a algunos le ponen botones, por ejemplo, ¿no? A los ojos.
1: Bueno, en ese se considera un material sintético. Es factible, sí puede ser factible, porque en las muñecas de Aquila en Azoa, que es a donde nosotros nos enfocamos...
0: las cosas más sencillas, sí, ustedes, ¿no? Sí. De la que hablaba Aquiles Nazoa.
1: De las cosas más
0: creo
1: sencillas,
0: creo en los poderes creadores del pueblo.
1: De lo que tengo en mi casa, de lo que tengo en mi casa, saco una creación.
0: Ajá, magnífico. Uh-huh. Y esto para Subero, para Pablo Subero, amigas y amigos, que estuvo, bueno, en esa secretaría de Viva Venezuela, mi patria querida, ¿pensaste que tenía una importancia cultural para trascender?
2: Bueno, mi trayectoria como cultura, he estado en todos los talleres que nos sale, con los juegos tradicionales, las muñecas, hemos estado en todos los niveles culturales nosotros. Entonces, todo para nosotros es un reto hacerlo y crear este grupo fue algo grande y maravilloso, ¿verdad que sí?
0: Bueno, eso, fíjense ustedes cómo va creciendo con el aporte, ¿no?, de personalidades como Fran Morales. Él es artista plástico, investigador, es un hombre que está desde hace muchos años, ¿no?, trabajando con las universidades nuestras. No sé si está todavía en la Universidad Simón Bolívar.
3: Soy jubilado, extensionista. Jubilado, y trabajo en estos instantes en la Universidad Bolivariana de Venezuela. Soy el coordinador regional del Centro de Estudios Indígenas.
0: Ajá, fíjese, y un hombre joven, pues que tú empezaste, ¿verdad? Porque para estar jubilado, sí, tienen una trayectoria de una cantidad de años de trabajo, pero eres un hombre joven.
3: Sí.
0: Y aquí está su hija, hermano, una hija preciosa, que se llama Gabriela.
4: Sí, María Gabriela.
0: María Gabriela, que no es investigadora indígena.
3: Es fotógrafo y trabaja con nosotros investigando también.
0: ¿Nació en alguna comunidad indígena?
3: No, en Yaracuy, frente a la montaña de Sol.
0: Muy bien, amigas y amigos, ya nosotros vamos a tener que hacer un paréntesis para identificar y vamos a continuar nosotros conociendo mucho más de este movimiento muñequero Elsa Morales, que nos visitan hoy desde Santa Teresa del Tuy, con toda su obra o parte de esa obra que han desarrollado allí con la señora Dori Yari, ¿verdad?, haciendo toda la organización y la creación de estas bellas muñecas, preciosas muñecas. Ya regresamos con su amigo siempre, José Luis Silva.
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12: Son las 3 y 28 minutos.
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9: 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El músico y compositor venezolano Pedro Elías Gutiérrez, creador de la música de la zarzuela Alma Llanera, considerada como nuestro segundo himno nacional. Nació en Carora, estado Lara, el 16 de febrero de 1942. Su carrera como docente la realizó en la Universidad Central de Venezuela.
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estamos, amigas y amigos, al día. El programa de la radiodifusión venezolana que les ofrece el hecho artístico y cultural de nuestra Venezuela bolivariana. Sí, señor, en la voz de sus protagonistas. 42 años ofreciéndoles este periodismo cultural. Y ahí teníamos, para abrir esta parte, otro de esos temas orientales clásicos, ¿verdad? La guácara. La guácara me dan por nombre. Con otro de esos intérpretes de una de esas venezolanidades extraordinarias como es Gualberto Ibarreto, ¿no? Interpretando a Luis Mariano Rivera. Luis Mariano también oriental. Y esto lo digo porque estamos nosotros en contacto aquí, directo en el estudio, con personalidades que nos acompañan

0: de Santa Teresa del Tuy, haciendo un trabajo maravilloso con las muñecas de trapo. Ya tenemos este movimiento de muñequeras Elsa Morales. Es un trabajo que se quiere llevar a los campamentos transitorios y ya fue anunciado, pues, ¿no? En Venezuela, mi patria querida, el que se iban a llevar entonces a estos campamentos, a estos creadores. Y creo que es un gran acierto, ¿verdad? Incluirlos, porque al lado de gente que ha llevado títeres, lectura dramatizada, teatro, danza, esto es maravilloso, porque no solamente los adultos que están allí con el trauma, sino que las niñas y los niños se pueden incorporar a esta artesanía arte, ¿no? Porque para nosotros es un arte y para algunos es artesanía todavía. Pero son elementos creados por nuestro pueblo. Como decía Aquiles Nazoa, ¿no? Nuestras cosas más sencillas, por los creadores del pueblo. Y nosotros estamos totalmente de acuerdo con esa filosofía del poeta, ¿no? De las cosas más sencillas. Nos visita acá en el estudio la licenciada Doris Yari, que tiene más de 51 años exactamente, ¿verdad? Haciendo este trabajo, una trayectoria que comenzó a los 11 años, ya ella comenzó a hacer muñecas de trapo. Y ya nos explicó en la primera parte que incluso utilizaba su ropa, no retazos, ¿verdad? O camisas viejas, que es lo que normalmente y originalmente ocurría. Se hacían esas muñecas de trapo, ¿verdad? En el siglo XIX y en el siglo XVIII ya se hacía, ¿no? Durante la colonia, ese trabajo se comenzó a hacer allí. Y bueno, la afrodescendencia que tenía Venezuela estaba reflejada en esas muñecas, las muñecas de trapo, las negritas, las famosas negritas de Oriente, que si usted viaja de Cumaná a Carúpano, la va a conseguir, allí están en Cerezal, por toda esa costa, se da. Pero también tenemos nosotros entonces aquí este trabajo bien interesante, que lo van ustedes a poder apreciar en la plataforma de RNB, porque está acá haciéndose el trabajo para que ustedes puedan tener toda esta muestra maravillosa de muñecas, de terapuñecas, muñecos, y hay cosas de verdad tan tiernas, tan hermosas, que uno, como decía yo, Doris al comienzo, le salió la niña, a Doris le salió la niña, a uno le sale el niño, ¿verdad? Ella estaba en compañía de Pablo Subero, que también es un cultor, un vocero de la cultura, ¿no? Allí, en su comuna. Y está Fran Morales Rada, Yayo, ¿verdad? Para los Piaroa, haciéndonos este puente para poder llegar a ellos y hacer el trabajo. Doris, vamos a continuar haciendo más información de este trabajo iniciado, como ya dijimos, ¿no? Entre otras cosas, por Sobeida Jiménez, en Oriente, de donde tú aprendiste su técnica de muñequera, ahí en Píritu, ¿no? El 2 de febrero, no sé si se celebra, ¿ustedes celebran el 2 de febrero?
1: El Día Nacional, el Día Mundial de las Muñecas.
0: De las muñecas.
1: En honor a Sobeida.
0: Ajá. Se sigue haciendo.
1: Hemos tratado de continuar ese legado, pues. También el que sea el 2 de febrero. Pero ahora, como la fundación se llama
0: Elsa Morales.
1: Elsa Morales, estamos, pues, ya para el 16 de este mes, queremos impulsar que se haga.
0: O sea, tú el 16 de septiembre.
1: Sí. Que se haga. Como movimiento de nosotros.
0: El mes próximo.
1: Claro, como el movimiento de nosotros se llama Elsa Morales, queremos profundizar y proyectar las muñecas para esa fecha.
0: Uh-huh. Ahora, Pablo, ¿tú crees que esto es un arte cambiante, que la tecnología y toda esta cosa digital altere la forma de trabajar? estas muñecas.
2: Bueno, nuestra idea es de seguir la tradición con nuestras muñecas tradicionales, pero sí estamos trabajando con otro tipo de muñecas que son las muñecas country, muñecas de otro tipo, pues.
0: ¿Sabes? Las muñecas country, ¿qué diferencia tienen con estas?
2: Que las muñecas country son hechas a máquina.
0: Ya
2: son fabricadas de otra manera, no son fabricadas a mano, sino que ya se utiliza máquina para hacerlo.
0: Y para coser, Dori, también no utilizan ustedes máquina de coser.
1: No, las tradicionales no se usa, es netamente cosida a mano.
0: Todo.
1: No es una técnica como tal. Porque la country lleva una técnica, es un patronaje que se hace previo, lleva unas características muy diferentes, la forma de sus ojos son muy diferentes a los tradicionales. La tradicional predomina el bordado, el trabajo a mano, no lleva trabajo de máquinas. Máquina casera,
0: para coser los bordes, para terminar.
1: La tradicional, desde el encaje que puedes pegar hasta el cabello, todo se hace a mano.
0: Y esto de los elementos que tienen que ver con
1: tela, relleno, pero el relleno puede ser la misma tela picada en trocitos, deshilachada, la franela, los hilos. Que deshilachamos una franela, esos hilos nos sirven para relleno. Podemos utilizar el sintético, ahí sí podemos utilizar la guata.
0: Goma.
1: La misma franela al desecharla, un suéter tejido, los deshilachas y ahí tienes relleno para tu muñeca. Recorticos de las mismas telas que cortas en cuadritos y ahí rellenas la muñeca. Tenemos una muñeca que se llama rollitos, ¿verdad? Que sacamos la técnica como rollito, que es netamente enrollar la tela y darle la forma de las manitos. Creo que no vino ningún rollito por ahí, pero es darle la forma desde su cabeza, su tronco, sus piernas son telitas enrolladas.
0: Mira esta que está allí, que es como un arlequín.
1: Mira, si lo ves acá, tenemos, es la tela netamente enrollada. Es un cuadro, es un retazo de tela, lo enrolla y ya tenemos se cose uno de los laterales y ya tenemos el brazo. Igualmente su mano, pasa que aquí como que los cosieron. Esto es así.
0: Porque yo creí que
1: tenemos esta, que es la técnica de saquito, que son puros cuadritos de tela, puros cuadritos, ¿verdad? Ahí sí cosemos, rellenamos y armamos nuestra muñeca.
0: Y el relleno es también, como dijiste,
1: esto es de tela. Esto es de tela deshilachada.
0: No goma, esa goma espuma que ya.
1: No utilizamos goma espuma para nada en las muñecas tradicionales, no. A diferencia de una muñeca country. ¿Qué pasa con la country? Que viene más al estilo de Texas, viene más al estilo de Estados Unidos, son muñecas que traen zapatos. Nosotras creamos pintados o con la misma tela le ponemos los detallitos de pintado. Trabajamos muchas semillas para vestirla, para hacerle los collares, hacerle los...
0: Y ese tipo de cosas también con semillas.
1: Sí, con semillas.
0: Y por ahí leí también que utilizaban la tapara en un momento determinado.
1: En ciertos casos utilizamos la tapara.
0: Para hacer parte de la cabeza, ¿verdad?
1: Sí.
0: Bueno, fíjense cómo se van creando, ¿no? Todas estas figuras, porque dices artesano, porque no entra la industrialización.
1: No entra la industrialización.
0: Esas que estabas describiendo ahí, que merecen, otro tipo de análisis, porque entran en esa comercialización mundial, ¿no? Ya entraron en la cuestión.
1: Y nunca puedes decir que es industrial, porque jamás, hecha a mano, se parece una muñeca a otra. Jamás. La hagas como la quieras hacer parecida.
0: No
1: tenga la misma medida del cuadrito, tenga la misma medida del círculo, porque allá tenemos una que es hecha con puros círculos de tela. Pero no se parece nunca a otra, porque en el momento de que tú le estás pintando, bordando tus ojos, también tiene algo espiritual, ¿sabes? Tiene algo que te lleva, porque según tu humor con que tú la hagas, eso queda plasmado. Así no te des cuenta, pero queda plasmado en el rostro de la muñeca.
0: Bueno,
1: y nunca se parece una a otra.
0: Aunque trabajen en grupo en un momento determinado, ¿verdad? Están todas trabajando muñecas y salen diferentes.
1: Así misma yo estoy haciendo 10 muñecas, no me salen igual.
0: Porque fíjense cómo la emocionalidad, entonces, tiene...
1: La pasión.
0: Tiene mucho que ver ahí.
1: Sí. ¿No? En el momento que la estés haciendo, cómo...
0: Sí. Y en el caso, yo creo que...
1: Por eso yo no regalo a Dorisita.
0: Dorisita no se regala. Estaba yo, Fran, recordando las muñecas de Elsa Morales, pero eran muñecas grandes, un poco como lo de Armando Reverón.
1: Sí.
0: ¿No? Esa muñeca, bueno, y el mismo Aquiles, ¿no?
1: Aquiles.
0: Son muñecas, pero muñecas de tamaño natural.
3: Sí, bueno, Elsa logra incorporar las muñecas dentro de las artes, ¿no? Algo que en Venezuela no se hacía, porque Reverón tenía muñecas que le servían de modelo, pero Elsa hace las muñecas, además que le sirven de modelo, ella la incorpora en sus exposiciones, es como unas esculturas blandas, y son parte de la propuesta artística de Elsa. Además que las muñecas servían también para transmitir algunos tipos de mensajes que Elsa, siempre con su obra, con un sentido social, las utilizaba para eso.
0: Sí, y en el caso de ustedes, Doris y Pablo, no hay un basamento social en un momento determinado, porque no estéticamente están conformadas como para no recrearse en ella con un sentimiento, una emocionalidad, pero la parte social la toman en cuenta.
1: Claro, ¿qué queremos nosotros? En los diferentes diseños que tenemos está una mamá que refleja el día a día. Es el niño en los brazos, es llevar la cesta de comida, es el vivir el momento, ¿verdad? Tenemos muñecos que son alusivos a nuestros próceres, a la historia. Tenemos piezas de Simón Bolívar, han hecho piezas de aquellas mujeres que estuvieron en nuestra libertad.
0: Tal vez por eso mismo, Frank, imagino que ellas escogieron, o ellos, allá el nombre de Elsa Morales para el movimiento.
3: Sí, bueno, la idea del movimiento es que...
0: ¿Cómo recibiste tú esa noticia? Hay un movimiento que...
3: Sí, bueno, en principio no, hicimos la propuesta, pero nos sorprendió de que ellos tomaran la iniciativa, y más nos sorprendió la cantidad de gente que lograron reunir para eso.
0: Sí.
3: Porque la idea también es que a partir de eso se logre lo que Elsa siempre decía, este pueblo se cambia si tiene cultura, y a través de las muñecas, esa es una de las intenciones. Por eso ella te nombra los próceres para trabajar la historia nacional y local, ¿no? La cultura, el recordar la presencia de los pueblos indígenas en la zona, los problemas sociales de la comunidad.
0: Bueno, ese es un tratamiento que reciben, fíjense ustedes, estas muñecas, como decía Doris. En cada muñeca, pues, se refleja un estado de emocionalidad, de espiritualidad. Y en estos momentos me parece fundamental que vayan a los campamentos, estos campamentos, ¿no?, transitorios, porque esa gente necesita ese apoyo, ¿no?, psicológico, emocional, espiritual. Están demasiado traumatizados. Es terrible eso, ¿no? Suero, iba a decir algo.
2: Porque nosotros tenemos muchos muñecos de apego para ese tipo de personas que están pasando por esta situación. Por eso se realizaron no tanto las tradicionales, sino las muñecas de apego. Esas que el que el niño abraza, el que el niño siente que como perdió todo, tiene algo que agarrar, algo que abrazar, y siente que ese muñeco lo va a cuidar, pues. Por eso se llaman muñecos de apego, y se han hecho muchos para estos tipos de casos que están sucediendo.
0: ¿Y qué toman como modelo para el...?
2: Tenemos ositos, tenemos conejitos, tenemos...
0: Ah, como una mascota, ¿verdad? Como si fuera una mascota.
2: Ajá. Así mismo, tenemos muñecas y cuestiones así, pues.
0: Ajá. Y el tiempo dedicado a este trabajo en su día a día, Doris, ¿cuántas horas le dedican a ese trabajo?
1: Es bueno que me toques ese tema porque te quiero comentar que inició con un taller que dimos, convocamos a yo como
0: un taller de 2 horas, me imagino.
1: Como vocera del Consejo de Artesanos del Municipio de Independencia, tengo el censo y todo de todos los artesanos, sé cuántas muñequeras habían en el municipio. He dictado talleres de muñecas mucho tiempo a nivel de los clubes de los abuelos. Se hace la convocatoria para el taller donde iban a participar nuestras hermanas, las hermanas Funes, que fueron declaradas patrimonio, pero no pudieron ir ese día. Y asiste una compañera de Yare que se llama Thais Echenique a dictar el taller, que hace el enlace nuestra coordinadora Bexi de la biblioteca. Yo fui nada más como apoyar. Porque tenía bastante estela, tenía material para regalarle a las abuelas. Y
0: de ahí se crea el movimiento.
1: O sea, estaba el compañero Fran, estábamos un grupo, pero ya se involucró hasta la comunidad. Mucha gente de la comunidad nos ven, porque era un día, poníamos los sábados, pero ya no es los sábados, es todos los días.
0: Te ocupa todos.
1: Todos los días, no estoy yo todos los días, pero todos los días van siempre las abuelas, unas que otras. Hoy va un grupo, mañana aparece otro. Tenemos al pobre Pablo Ostinado ya en la biblioteca. Pero extrañamos ese cafecito, ya se conformó una familia. El movimiento muñequero va mucho más allá. Es el rato que paso ameno, el rato que nos echamos broma, el rato que compartimos ahí, que creamos, porque hoy yo conseguí un muñequito y lo sacamos, todos lo copiamos. Pero yo, mira, traje este muñeco, bueno, vamos a sacarle el patrón y hacemos ese muñeco.
0: Son creaciones que van surgiendo
1: del
0: día a día.
1: Del día a día y de las que van participando. Pero no solo, hay gente que entra a la biblioteca a preguntar algo, nos ves trabajando, y entonces, yo tengo unas telas allá para traérselas. Yo las voy a traer que yo tengo allá en CAE. Yo tengo unas cosas en la casa. Me las han hecho llegar, no las llevan allá a la biblioteca. O sea, ya no es solo las muñequeras, ya es todo el municipio de Independencia.
0: Excelente, ¿no? Excelente. Y eso me imagino que para la casa de los abuelos sería también fantástico.
1: Excelente,
0: ¿no?
1: Porque es que con nosotros está participando la vocera que quedó municipal de todos los grupos de abuelos. No, están involucrados todos esos clubes de abuelos.
0: No, y además Dori Yari es patrimonio cultural del municipio.
1: Patrimonio cultural del municipio, ¿qué? Gracias a nuestro presidente Hugo Chávez.
0: Y además reconocida por la Universidad Simón Rodríguez
1: como maestro pueblo.
0: Eso me gusta de verdad decirlo, que ustedes lo sepan, para que estén siempre confiando, ¿no?, en la posibilidad de que ese trabajo que están realizando de manera anónima, que de pronto, no, esto a lo mejor no interesa a nadie, pues sí, ¿no?
1: Es reconocido.
0: Tenemos, ¿no?, a todo un país.
1: Uno nunca lo hace para que lo reconozca, uno lo hace porque lo nace.
0: Sí, es verdad.
1: Pero como dice la palabra del Señor, todo obrero es digno de su salario.
0: Hay que pagar, ¿no? Porque hay que vivir, ¿no?, de algo. Bueno, ya
1: No, pero yo no me refiero al pago monetario, sino a ese reconocimiento. O sea,
0: sí,
1: que llegue,
0: no lo ven,
1: bienvenido
0: es. No lo ven en metálico, pero hay un reconocimiento mayor aún, ¿verdad? Que ese, a lo mejor esa placa o ese diploma, ¿no?, el que está escrito en alguna parte, y eso trasciende.
1: Sí.
0: Trasciende. Me hace seña nuestro querido José Gregorio Guaregua que se nos agotó el tiempo por el día de hoy, ¿no? En este hecho cultural, que es un hecho combatiente, que está presente, ¿no?, como muestra de ese trabajo humano, ¿verdad? Porque aquí siente uno el humanismo, ¿no? Se distancia de esa tecnología que nos está arrastrando, ¿verdad?, a situaciones como el autómatas, ¿verdad?, que nos sentimos como máquinas, y ahora como la inteligencia artificial, hermano querido, ¿no?, ya casi que le atrofian el cerebro a todas y todos los jóvenes de nuestro país y del mundo, pues, ¿no? Esas neuronas no son alimentadas con inteligencia artificial, sino que las van matando.
1: Sí, señor.
0: ¿Verdad? Bueno, muchísimas gracias entonces, de verdad, a Doris Yari, quien es la cultora directora de la Casa Artesanal Doris Yari, en este movimiento muñequero de Elsa Morales. También el agradecimiento para Pablo Subero, vocero cultural de la comunidad, Frank Morales Rada, quien es investigador de todas estas comunidades indígenas y un artista plástico que pronto te vamos a tener para hablar sobre Elsa Morales y ese Salón Nacional de Arte, ¿verdad?, por todo el país. Bueno, amigas y amigos, nuestro mayor agradecimiento, por supuesto, es para ustedes por la atención que nos han dispensado. Como siempre, recordamos que el arte es una forma de aprendizaje.
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4: Son las 3:59.
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1: 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Un programa de la serie La Librería Mediática, en la que los lectores son protagonistas. 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
1: Este es el programa número 1110. 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

semillas vegetales y su tumulto de ríos, salinas y labrantíos, animales de labor, llanto, júbilo y sudor, de esta tierra y de su gente, se llaman sencillamente Bolívar, libertad.

0: Bien, hemos iniciado el programa escuchando a Lilia Vera de Venezuela, interpretando Bolívar en un libro de lectura, un poema de Aquiles Nazoa. Lilia Vera, que por cierto es una de las siete voces que ustedes van a descubrir en un programa más adelante cuando nos dediquemos al libro disco que se hizo cantando canciones infantiles, colocando el cancionero, la música, las partituras, las letras y el aniversario del cardiológico infantil. Pero eso lo tendremos más adelante. Hoy estamos en estudio con Miguel Ángel Machado, director de gestión comunicacional de la Vicepresidencia Sectorial de Comunicación y Cultura, que es el realizador, junto con su equipo, de los micros divulgativos del Plan Nacional de Lectura Bicentenario Leer con el Libertador. Nuestro invitado es director de fotografía y camarógrafo con licenciatura en periodismo mención audiovisual, con una trayectoria desarrollada mayoritariamente en el cine documental, con experiencia en todo tipo de tramas, temas, situaciones y locaciones. A lo largo de 15 años de trayectoria ha recorrido más de 7 países y participado en más de 30 documentales para cine y televisión. En paralelo al trabajo documental, ha desarrollado una carrera como músico para artes escénicas y audiovisuales. Así que bienvenido, Miguel Ángel.
1: Bueno, gracias. ¿Está hablando de mí o está hablando de otra persona?
0: Viste, yo te vi, ay, pero este soy yo. Qué sabroso tenerte aquí. Hemos estado trabajando muy de la mano durante más de un mes desde que se lanzó el Plan Nacional de Lectura Bicentenario. Recuerden que la presidenta Delcy Rodríguez hizo una presentación a un mes del duplete sísmico, el día del cumpleaños del Libertador, el 24 de julio, y a partir de ahí no hemos parado. Nos nombraron, bueno, a mí me nombraron madrina del Plan Nacional de Lectura, lo cual significa que hay que estar pendiente de tantas cosas y celebrando que una persona como Jimena González Brocken, la directora del despacho de la Vicepresidencia de Comunicación y Cultura, se haya dedicado con su equipo también a diseñar un plan también bonito, también armado, también pensado, también argumentado. Vamos a dedicar varios programas a esto, pero para ti en tu carrera, porque ahora en tu currículum vas a tener que agregar que eres parte o coordinas el equipo realizador de los videos informativos del Plan Nacional de Lectura Bicentenario. ¿Qué significa esto para ti? Porque esto es algo diferente. Miren que yo lo he estado observando. Tú no sabes que pues yo te he estado observando. Tiene una paciencia impresionante. La otra vez fuimos a un campamento de personas mayores y una señora quería pararse para caminar de un lado a otro de la cancha y volverse a sentar. Bueno, ¿quién la estaba llevando a caminar por un lado y otro de la cancha y volverse a sentar? Miguel Ángel. Niñitos pidiendo el agua, pidiendo la hojita, pidiendo los libros. Miguel Ángel está ahí con calma y con paciencia. Después uno está horas allí haciendo la actividad y cuando en la tarde o al otro día aparece en pantalla una serie de fotos que captan la esencia de lo que se quiere en esta primera fase de los campamentos transitorios y capta la esencia de lo que hicimos ese día. A mí eso de verdad que me tiene asombrada, cómo en tan poquitos segundos ustedes logran expresar qué fue lo que hicimos en cada campamento, que cada campamento tiene su personalidad, su estilo, sus necesidades y sus características. ¿Qué es eso para ti en tu carrera?
1: Bueno, gracias, María Elcira. Un gusto siempre verte aquí o en los campamentos o en la calle o donde nos encontremos. La verdad es que el trabajo del Plan Nacional, en principio, el Plan Nacional de Lectura Bicentenario, antes de llegar a la faceta, digamos, audiovisual, que sucede cuando ya el plan está en acción, es un proyecto maravilloso. Que con el equipo de la doctora Jimena Brocken González y bueno, y de todo el equipo de la vicepresidencia se ha venido orquestando y además en comunión con el Ministerio de Cultura y el Ministerio de Educación, que bueno, eso siempre implica un esfuerzo que es muy, se agradece mucho, ¿no? Porque es por algo que al final su alcance es infinito. El alcance que puede tener leer en una persona, tú que eres una hada madrina y defensora y militante del libro en nuestro país, sabemos que es infinito. Entonces, todos los argumentos y todas las uniones que se puedan gestar para que los libros circulen y la fantasía y la historia y la realidad y la no realidad entre a la cabeza, al corazón de una persona, y más de los niños y niñas, bueno, para mí es fascinante. Y ahora que hablabas un poco de cómo hacemos ya en la labor audiovisual, la labor fotográfica, cuando asistimos, para la gente que nos escucha, existe una gira que el Plan Nacional de Lectura Bicentenario es un kit que tiene 6 libros, 2 para niños, 2 para adolescentes y 2 para personas adultas, que fue entregado en una primera etapa, más de 1.400 kits de estos en los campamentos transitorios, donde están, bueno, no, nuestros connacionales, nuestros hermanos y hermanas que sufrieron daños durante el doblete sísmico. Entonces, en ese proceso, junto a María Elcira, vamos a los campamentos, se realizan distintas actividades. Recordemos que esto es un plan, entonces como plan tiene unos objetivos, tiene unas metodologías, tiene una forma que por supuesto cambian cada vez que vamos a un sitio. Yo siempre voy con mi equipo con una idea en la cabeza que se transforma apenas uno pisa ahí y dice, ok, esto está sucediendo de esta manera esta vez, estos niños este año son más alborotados, estos son más tranquilos, estos son menos, estos son más, etcétera. Y yo creo que este trabajo, María Elcira, se ha hecho con un espíritu de equipo muy fuerte y se ha ido desarrollando en conjunto. En mi rol como director de gestión comunicacional y como realizador audiovisual, yo no es que aparecí cuando el libro apareció en el campamento. Yo participé de las reuniones anteriores, fui testigo de todo el proceso. Entonces, claro, es un trabajo profundo para todas las personas involucradas, porque todas las personas involucradas estamos al tanto del proceso.
0: Claro.
1: Y eso me parece que es muy importante, y es lo que también hace la diferencia para entender cómo está siendo recibido el plan en un sitio cuando uno llega. Y después la belleza es multiforme. Entonces, bueno, en todos lados vamos a encontrar belleza en sus distintas manifestaciones, y nosotros vamos ahí con la cámara, con el sonido, con la vista, también entrando en una relación con las personas que están ahí, como es normal en cualquier circunstancia, lo humano primero, la uh-huh. cámara después. Yo siempre digo,
0: sí,
1: yo para mí eso es fundamental. Primero la conexión humana, quiénes somos, quiénes estamos acá, qué estamos haciendo, y luego prende la cámara, que todo va a ser mucho más viable.
0: Sí, porque no he visto ninguno de los campamentos. Hemos visitado en este mes, no sé, quizás 15 o 20 que haya ido yo, en otra van los autores, en otra van al viceministro, en otra van ministros, a veces vamos todos. Hemos estado junto a Miguel Ángel Pérez Pirela, el ministro de Comunicación y vicepresidente sectorial de Comunicación y Cultura, haciendo la presentación formal de la primera y la primera fase con los 6 libros y la fase que continuó con la Constitución de la República Bolivariana de Venezuela, y nunca ha habido reticencia ni extrañeza porque Miguel Ángel hace ese trabajo humano primero. No son esas cámaras que se le enciman a la gente y la ponen nerviosa, sino que empieza a suceder todo lo que sucede y las cámaras se están moviendo entre nosotros sin poses ni nada, y él sabe, por eso yo nunca me he metido a ser yo la que haga el contacto primero con la gente, porque tú sabes quién es el que está dispuesto a hablar, quién es el que está dispuesto a leer, quién es el que está dispuesto a mostrar el libro, quién es el que quiere estar callado y que no lo fastidie. Sí, de repente me puedes hacer una toma, pero no quiero hablar. Es increíble, son 3 personas de las que van a campo, ¿no? Sacan fotos, hacen las tomas, después llega el momento de la edición. Y ahí viene la magia. ¿Cómo de todas esas horas de grabación eliges los momentos realmente impactantes? Por eso es que, pienso que eres muy profesional porque lo sabes hacer. Y entonces vas a agregar ahora a tu currículum, a ese currículum tan tan bonito, tan lleno de cosas, algo muy importante, porque no es fácil que algo que es la lectura, algo que es el libro, que en otras épocas estaba como destinado a como a una élite o a gente que era especialista, ha sabido reflejar el espíritu de esa democracia participativa y protagónica en la que en nuestra Constitución los derechos culturales son derechos importantes. ¿Tú sientes eso así?
1: Yo lo siento así, y además lo siento incluso desde el plan, Marcela. Tú como experta, a todos y todas somos lectores, pero yo creo que en el trabajo previo con la doctora Jimena y con el resto del equipo de la vicepresidenta sectorial de Comunicación y Cultura, que está Elín, está la doctora Liliana, está Alejandra, que todo ese equipo de alguna forma ha ido tributando, siendo todos capitaneados por la doctora Jimena, que está ahí capitaneando siempre la cosa con...
0: Sí, desde lo académico y desde lo humano.
1: Y desde lo humano, sí. Y desde lo académico y lo humano, y además con un nivel de detalle que solo ese detalle lo permite para mí el amor. O sea, es cuando tienes amor por algo y tú le pones ese nivel de detalle. Entonces, con respecto a lo que dices, y hablando del detalle, una de las cosas que yo he notado es que ha sido muy atinada la selección del kit. Porque uno lo ve cuando la gente lo recibe. O sea, la gente de repente, incluso a nivel de la selección etaria, tú ves como los adolescentes siempre se pegan con el librito de calavera, con el otro libro que está para adolescentes, y lo ven, y tú ves como cada quien va agarrando como el suyo, lo entiende, sin decir mucho. La gente abre el kit y entiende, ah, este es para mí.
0: Ah, pero otros también se sienten muy importantes, porque en estos días fuimos a uno en los Chaguaramos y había un chamo que no había forma de agarrar los libros infantiles, ¿no? Él quería los de grandes.
1: Claro.
0: Y entonces se ponía a leer así, y lo vieron en la televisión, porque entonces él escribió una carta a Bolívar, él hizo su análisis, él leyó en voz alta, y ese libro era para él. O sea, es una locura, es bellísimo. Vamos a hacer una pausa musical. Vamos a escuchar a Javan de Brasil con Samurai, que es una canción muy bonita, que a pesar de ser compuesta en otras épocas, sigue teniendo ese sentimiento tan bonito, tan hermoso, que tiene la música brasileña, que como que combina toda la nostalgia de lo andino y el fuego de las costas y del mar. Así que Trópico y Andes están en esta canción bella de Javan. Vamos a escucharla y venimos a seguir conversando con Miguel Ángel Machado, que nos acompaña hoy para hablar del Plan Nacional de Lectura Bicentenario.

0: Bueno, hemos estado hablando de cómo comunicar el Plan Nacional de Lectura, que ustedes saben que los libros están en papel, empezaron a distribuirse, como decía Miguel Ángel, en los campamentos transitorios, luego viene ahora una etapa en todo el sistema educativo, colegios, liceos, universidades y comunidades, de modo que no solamente hay libros en papel, sino que también la oportunidad de descargar los libros, tanto de la página del Centro de Estudios Simón Bolívar como de la página digital de la Biblioteca Nacional de Venezuela. Todos los libros, los 6 libros iniciales, la Constitución, está en muchísimos espacios, en muchísimas páginas, los 18 libros que se publicaron por el Congreso Anfictiónico de Panamá, que fue el origen de este plan, ese bicentenario del Congreso Anfictiónico de Panamá. Ahora también tenemos que revisar el discurso de Angostura, que fue uno de los libros semilla del Plan Nacional de Lectura Manuel Badel, que terminó en 2025, y bueno, todos los libros que se puedan imaginar ustedes, también el Anfictiónico de el Ministerio de Ciencia y Tecnología. Pero aparte de tenerlos en papel o de poderlos descargar, yo quería terminar esta parte del programa con una curiosidad que tengo. Miguel Ángel, en su faceta de realizador audiovisual, participó en uno de los mejores programas que se ha hecho en la televisión, que se llama Milenio Libre, que era como estar en una vitrina en la que dos cerebros conversaban sin mediador alguno. Uno no sabía ni de qué iban a hablar, ni cuánto iban a hablar, sino que se ponían a hablar y uno se quedaba ahí pegado. Entonces se tumbó, así como se tumbó con el Aló Presidente, que las personas no se podían concentrar en un solo tema por horas, se tumbó ese tópico televisivo de que hay que cambiar el tema cada 3 segundos, cada 10 segundos, porque las personas no son capaces de concentrarse. ¿Cómo hiciste tú? Porque de verdad que fueron muy bellas las decisiones que se tomaron en ese equipo, pero esos programas nos permitieron adentrarnos en el pensamiento de grandes filósofos, ensayistas, pensadores de Venezuela. ¿Qué experiencia?
1: Sí, esa experiencia, la verdad, fue maravillosa. A mí me tocó estar ahí en el rol de editor de la mitad de los programas y también de cámara dentro del rodaje. Bueno, era un deleite, semejantes personajes de la intelectualidad latinoamericana disertando, y yo creo que las personas somos capaces de mucho más a través de nuestra concentración. Uh-huh. Y de hecho, volviendo a los campamentos, es una de las cosas que uno aprecia y es admirable, María Elcira, y bueno, la gente que nos escucha, personas que lamentablemente han atravesado por momentos muy duros en las últimas semanas, en los últimos meses, perder casas, perder familiares, perder esposos, esposas, etcétera, y que puedan recibir un libro, y por eso que también sientan que, así como todos sus demás derechos, también el derecho a la cultura, el derecho al aprendizaje, el derecho a la educación, dentro de los espacios de los campamentos, está siendo respetado y puesto en alta. Porque no es un saludo a la bandera. Uh-huh. Es así como está el Plan del Nacional de Lectura Bicentenario. Bueno, está la Ruta de la Esperanza, que también llevó un montón de actividades, etcétera, a los campamentos. Y para mí eso es valiosísimo, yo los admiro. Y nos admiro como gente, nos admiro como pueblo, como idiosincrasia, porque la verdad, en esas circunstancias, tener la concentración, el ánimo, el espíritu para debatir nuestra Constitución, para leer al Libertador, para leer historia, para pensar en el futuro, o sea, aplausos de pie a toda la gente, y siempre con ese cariño y con ese amor es que llegamos a los campamentos junto a ti a retratar ese proceso. Y todo el equipo, nosotros llevamos ahí con las cámaras el amor del equipo, el amor de Jimena, el amor de Liliana, el amor de Alejandro, el amor de todos que va ahí. Nosotros somos ahí el embudo que cuela ahí la cuestión.
0: Ha sido una experiencia extraordinaria. Vamos a hacer una pausa para mensaje de la radio y venimos con más en este especial, en el que hablamos con los trascámaras de esas piezas hermosas que ustedes están viendo en todos lados, en redes y en televisión, y van a escuchar hoy en la radio, que el equipo de Miguel Ángel Machado realiza desde la Vicepresidencia Sectorial de Comunicación y Cultura para divulgar lo esencial del Plan Nacional de Lectura Bicentenario. Soy María Elcira Matute.
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6: Y bien, estamos en Los libros y la radio tienen mucho que ver, la librería mediática en Radio Nacional de Venezuela. Estamos hablando con Miguel Ángel Machado, director de gestión comunicacional de la Vicepresidencia Sectorial de Comunicación y Cultura. Busquen ustedes en las redes del Viceministerio de Comunicación y Cultura decenas de micros realizados por el equipo de nuestro invitado Miguel Ángel Machado, que han ido registrando en videos cortos cada visita a los campamentos transitorios con el Plan Nacional de Lectura Bicentenario. Así seguirán haciéndolo en liceos, en universidades, en comunidades. Si bien estos micros son hechos principalmente para el audiovisual, el audio tiene su estética, su razón, su identidad sonora. Así que vamos a escuchar una pieza de la campaña de promoción del Plan Nacional de Lectura Bicentenario y seguimos conversando con nuestro invitado.

0: el Plan Bicentenario de Lectura, que es para leer al Libertador, están dos libros. Uno, Conocí al Niño Simón, de Onelia Pérez, que ganó un concurso porque es muy bueno. Es una fantasía de un niño que conoció a Simón Bolívar. Y en este otro libro, de Aymara Díaz Campos, que también ganó un concurso, vamos a poder leer la historia de la amistad de Bolívar y de Nevado.
1: Hoy estamos desarrollando el Plan Nacional de Lectura Bicentenario con nuestros niños y niñas de educación inicial y primaria. La atención a los niños y las niñas es durante todos los días del campamento. Ellos están con nosotros toda la mañana, hacemos las actividades pedagógicas. Nos estamos enfocando muchísimo en el Plan Nacional de Lectura, siendo que este plan es para nuestros niños y niñas desde los más pequeños hasta nuestros adultos.
0: Te llama Simón. Mira, aquí está Simón Bolívar, no sabíamos. ¿Ustedes creen que Simón Bolívar de una vez salió, como decía un chamo, ya con el uniforme, el caballo y todo y la espada? Simón Bolívar nació, ¿verdad? Y fue un niño. Aquí hay un niño que conoció a Simón Bolívar y esta es la historia de ese niño. Entonces este es otro libro que ustedes pueden revisar. ¿Oyeron? Eso va a quedar aquí para que ustedes jueguen con ellos, para que ustedes los vean con calma, porque la lectura requiere calma.
2: Y este plan de lectura va enmarcado en los valores y

0: José de Bolívar, un hombre que era el hombre de las dificultades, un hombre de las adversidades, y de verdad que eso es lo que se quiere, que los niños compartan esos momentos y que conozcan de la vida de nuestro libertador.
1: Le invito entonces a hacer una lectura musical también. Cierren los ojos cuando busquen los videos en las redes. Cierren los ojos para que sientan que la música acompaña el mensaje comunicacional de la divulgación del Plan Nacional de Lectura Bicentenario. Esto es un trabajo de mucha filigrana, es un trabajo de mucho pensar para que cada ambiente, para que cada sensación recibida en los campamentos transitorios se pueda comunicar. Fue muy pertinente no empezar el plan de lectura justo después del doblete sísmico, de estos terremotos que nos afectaron, sino esperar esperar un mes, esperar una fecha significativa como el nacimiento, la fecha conmemorativa del nacimiento de Simón Bolívar, y el 24 de julio, Delcy Rodríguez tuvo el tino de lanzar el plan de lectura. Ya estaban los campamentos un poco más tranquilos, ya las personas habían recibido atención cultural, les habían llevado conciertos, cuentacuentos, toda la ruta de la esperanza, la gente del Ministerio de Deporte con actividades, la gente del sistema con conciertos musicales. Y era el momento de recibir el Plan Nacional de Lectura. Todo ha sido muy bien pensado. Tras esto hay un pensamiento académico, un estudio, una observación que argumenta fehacientemente por qué y cómo se está llevando adelante el Plan Nacional de Lectura. Lo pueden ustedes ver y escuchar en un programa que vamos a retransmitir en Radio Nacional de Venezuela, en el que explicamos exactamente qué era el Plan Nacional de Lectura, y transmitimos por BTV. Quisimos también replicarlo en un programa más adelante en Radio Nacional de Venezuela. ¿Qué te gusta leer, Miguel Ángel? ¿Cuáles son la poesía, el ensayo? ¿Te gustan los libros de fotografía? ¿No te gusta leer?
2: Mira, soy medio arrabalero en la lectura. Puedo mencionar personas que me gustaba leer en el tiempo. Pedro Lemebel, el chileno, uh-huh. Es alguien que siempre muy me atrajo mucho porque es muy arrabalero, es todo sus escenarios, sus tramas son lindísimas, y además siento que son muy salvajes. Creo que me gusta, la palabra salvaje es una cosa que me conecta mucho con la lectura y con la música. Tiene que haber algo de peligro en la lectura,
1: tienes que buscar un libro que se llama El Libro Salvaje, ahorita no me acuerdo, un autor mexicano que es un libro infantil, sí, pero es de un libro que no se deja leer.
2: Claro.
1: Ajá, busca.
2: Mira, el libro salvaje que huye de ser leído. Entonces, claro, de Lemebel recuerdo cosas muy urbanas, de cuando tenían las yeguas del apocalipsis y todos esos relatos, pero también recuerdo cosas muy de la selva, precisamente de unos relatos de un viaje que le hizo a Iquitos y todo su estadía ahí, se enamora brevemente como de alguien.
1: Él es chileno, ¿no?
2: Era chileno, uh-huh. Sí. Él también era salvaje. Yo tengo uno de mis maestros y colegas, intentó entrevistarlo varias veces y lo vaciló. O sea, él llegó a Santiago a entrevistarlo, le decía voy para allá, y cuando llegaba no estaba ahí. Y le decía no, es que ahora me fui a otro sitio.
1: Es inasible, era inasible. Claro. Muy tremendo, muy tremendo.
2: Después sí, la poesía también me gusta mucho, y he estado leyendo algo de poesía hecha últimamente acá en Caracas. Y he encontrado cosas muy lindas. Hay una autora llamada Bolívar Pérez que editó hace poco un pequeño libro de poesía. De acá me encantaba y extraño mucho a Caneo Arguinzón.
1: Ay, sí.
2: Con la cual logré entablar alguna amistad en un tiempo, y bueno, su pérdida también fue bastante dolorosa, pero dejó mucha poesía hermosa que yo revisito cada tanto. Luego William Ospina, me gusta mucho el tratamiento que hace de la historia.
1: Uh-huh. Es muy poético.
2: Es muy poético y muy crudo, y yo siempre que leo Ospina, sobre todo El País de la Canela, que ya lo he leído como tres veces, me imagino haciendo una super serie de todo ese cruce por buscando la canela ahí en mitad de la selva.
1: Nosotros lo entrevistamos en PBSA La Estancia, metido entre un poco de mata, y quedó chévere.
2: Ah, qué loco.
1: A propósito
2: de eso. Claro, y bueno, por ahí voy entre la novela y la poesía. Hay una novelista argentina que se llama Camila Sosa Villada, que también es muy interesante, les invito a buscarla por ahí, se consiguen algunas cosas. El que más me llegó a mí fue uno que se llama Las Malas, que es un libro de todo su... Camila Sosa Bellada es una persona trans, uh-huh, que vivió mucho tiempo en la calle, y sus primeros relatos tienen que ver mucho con ese entorno y toda esa humanidad, ¿no?, que hay dentro de todo ese mundo, ¿no?, de estar habitando un parque y todo lo que puede ser tan hermoso como también a veces muy muy terrible. Entonces, bueno, por ahí voy entre las novelas, la poesía creo que es lo que más, la narrativa y la poesía es como lo que más me atrae. Y bueno, ahorita estoy pegado con el preámbulo de la Constitución de la República Bolivariana.
1: Lo leemos,
2: vale,
1: un pedacito, qué bonito el preámbulo que hizo Gustavo Pereira, qué bonita forma de empezar una Constitución.
2: Claro,
1: porque el pueblo de Venezuela en ejercicio de sus poderes creadores invocando la protección de Dios, el ejemplo histórico de nuestro libertador Simón Bolívar y el heroísmo y sacrificio de nuestros antepasados aborígenes y de los precursores y forjadores de una patria libre y soberana con el fin supremo de refundar la República. Léanlo, es bello.
2: Sí, justo ahorita, precisamente en el Plan Nacional de Lectura, se ha sumado hace 3 días, uh-huh, el vicepresidente sectorial para la comunicación y cultura, Miguel Ángel Pérez Pirela, anunció en el campamento Pérez Bonalde el inicio de este programa Brújula de Soberanía, que se trata nada más y nada menos que de leer y analizar y comentar la Constitución.
1: Y lo han reflejado muy bonito porque hemos visto niños hablando de Simón Bolívar y niños y jóvenes leyendo la Constitución. Es un trabajo que se va a ir acumulando.
2: Claro, y el otro día yo siempre pongo el ejemplo que tú me comentabas, que hace poco alguien te decía, no, ¿cómo van a leer la Constitución? ¿Cómo vale? No sé qué. Y los niñitos y las niñas agarran la Constitución y la empiezan a leer y te empiezan a comentar. Y además hay una edición que es especial para las infancias, sí, que tiene dibujos, etcétera. Y el otro día que fuimos a la estatal La Guaira, sí, ahí había una camada de chamitos y chamitas que te decían cosas de Bolívar, que te buscaban para decirte, yo sé que Bolívar tenía la negra Matea.
1: Quedó muy bien reflejado en el video, excelente.
2: La gente cree que los niños y las niñas no le van a prestar atención para nada. Cualquier cosa que se les dé con amor, que se les explique, que se les comente.
1: Con respeto.
2: Claro.
1: Con respeto.
2: Sobre todo con respeto.
1: Hay que respetar la capacidad de la gente. Y eso es parte de este Plan Nacional de Lectura Bicentenario que estamos disfrutando tanto, llevándolo a todas partes, y que ahora va a empezar a recorrer toda Venezuela, y que desde cualquier parte del mundo donde nos estén escuchando pueden descargar los libros, pueden ver los programas que hemos estado haciendo, pueden replicar esta experiencia con la historia y la característica de cada país, porque es adaptable, porque esto es algo conceptual. Para terminar, Miguel Ángel, ha recibido premios y reconocimientos. Los más recientes los tenemos aquí seleccionados de tu trabajo, de tu currículum, de tu resumen curricular. Best Cinematography, London Women Film Festival 2024 y Best Photography, New York USA 2025. ¿Cuáles trabajos merecieron estos premios?
2: Esos dos se circunscriben a un documental bellísimo que hicimos con una directora argentina que se llama Paisaje Épico. Ese trabajo fue muy interesante porque resulta que la directora, o el cuento breve, la directora es bisnieta de un pintor de altura que se llamó Fidel Roig, y él subió a los Andes, a donde el general San Martín, el otro gran libertador de América junto a Simón Bolívar, hizo cruces, y él recreó esas escenas. Entonces nosotros locamente nos fuimos a los Andes argentino-chilenos y pasamos allá semanas montados enfrente a la Aconcagua a 5.000 pies de altura, y bueno, estuvimos recorriendo los lugares que recorrió San Martín y que luego recorrió el pintor, y con esa película documental que la pueden encontrar en cine.ar.
1: ¿Se llama cómo?
2: Se llama Paisaje Épico.
1: Paisaje Épico.
2: La pueden encontrar ahí, es una película bellísima que la hicimos casi toda en los Andes. Entre la frontera entre Argentina y Chile. Y bueno, ese trabajo ganó varios premios, y con él también yo pude ganar varios premios por mi obra cinematográfica, pues fotográfica.
1: Qué bueno, hemos tenido hoy a Miguel Ángel Machado. Pueden seguir su trabajo fotográfico y en video en Instagram en @delvallemachadogarcia. Y en el Instagram de la Vicepresidencia Sectorial de Comunicación y Cultura están todas las piezas de la campaña del Plan Nacional de Lectura Bicentenario, que también hemos estado incluyendo poco a poco dentro de la librería mediática BTV. todos los sábados y domingos a las 9 de la mañana y están al aire en todos los medios del estado. Es una campaña que recién inicia, tenemos un poquito más de un mes, parece que tuviéramos siglos trabajando juntos. Ha sido una bellísima, nos empezamos a ver en las reuniones, empezamos a circular por los campamentos y ha sido de verdad una experiencia bella que ahora pasará a todo el sistema educativo y comunidades, y también incluimos en la programación de Radio Nacional de Venezuela. Estábamos en Argentina, ahora nos vamos para México.
2: Vámonos.
1: Con Chilanga Banda, Café Tacuba. Chilango se le dice a los de Distrito Federal, a los de DF, y esta es una canción que tiene muchísimo. ¿Te gusta Café Tacuba?
2: Me encanta, claro, sí.
1: A mí me encanta.
2: Bandas de cabecera.
1: Además, tú sabes que yo con los chamos trabajé mucho cuando estaba diseñando la librería mediática, las letras de las canciones. Y esta era una que les encantaba porque hacíamos como la traducción. ¿Cómo se diría eso en Venezuela, en los Andes, en Zulia, en Caracas?
2: Me quedé pensando, porque por ejemplo en Bogotá, los bogotanos le dicen rolo. Y en Buenos Aires a los de la ciudad le dicen los porteños. Nosotros no tenemos apodo para los caraqueños.
1: Caraqueños.
2: No tenemos chilango.
1: No tenemos que inventar una frase chilanga aquí. Se quedan con música y nuestra despedida habitual en este programa de los libros y la radio tiene mucho que ver.
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0: Así llegamos al final por el día de hoy. En los libros y la radio tienen mucho que ver. 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En la grabación y montaje, Nelson Gubella. Y en la presidencia de RNB, Isbemar Jiménez. En esta señal que recorre la patria, te esperamos cada jueves a las 4 de la tarde en programas en vivo, grabados o recuerdos de programas ya emitidos en RNB o BTV. 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
5: Ya que era Maguaro Tuma, le saludamos en el idioma guarao. El 18 de diciembre de 2019, la Asamblea General de las Naciones Unidas proclamó el periodo comprendido entre 2022 y 2032 como década internacional de las lenguas indígenas del mundo.
6: Yo soy guayú y hablo mi idioma.
5: Iniciamos en nuestro tejido informativo de los pueblos originarios de Venezuela y el Avia Yala.
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5: Desde Castillete, Estado Zulia, en la frontera venezolana, se reactivó el faro estratégico Punta Perrec tras trabajos de modernización en su iluminación e infraestructura, además de la construcción de una plaza conmemorativa. El gobernador Luis Caldera destacó que el proyecto refuerza la seguridad, soberanía náutica, atención social y la interculturalidad en la península de La Guajira. En el estado Zulia, la directora de turismo del municipio Guajira, Nervis Rodríguez, invita a conocer las potencialidades turísticas de la laguna de Sinamaica y sus playas ancestrales.
8: Venimos haciendo un arduo trabajo en cuanto al turismo de nuestros territorios. No solamente nosotros tenemos la vista de lo que es Cojoro, Pouchoure, Irramasirra, Castilletes, no solamente eso, nosotros también tenemos potenciales turísticos dentro de la laguna de Sinamaica, Paraguaypoa, playas, tenemos también lagunas, bueno, de una u otra manera tenemos Caimare Chico. Dentro de ellas también tenemos posadas turísticas que son conocidas en nuestro territorio guayú. Desde aquí pues nosotros le podamos brindar a todo aquel turista que visite nuestro territorio, darle un conocimiento en lo que es nuestra cultura, darle parte de lo nuestro. Nosotros el guayú nos destacamos mucho por recibir a nuestros turistas y pues brindarle la mejor atención. Que el turista cuando pise nuestro territorio pues diga, queremos volver a La Guajira.
5: El director de Formación Sociocultural y Lingüística del Instituto Nacional de Idiomas Indígenas, Miguel Cortés, informó que los calendarios socioproductivos comunitarios del pueblo guarao y jibi fortalecen la sabiduría ancestral y territorial de los originarios.
9: Son dinámicas comunitarias con los ciclos de la naturaleza, que su objetivo es que las nuevas generaciones conozcan y puedan aplicar su identidad cultural y su relación armónica con el medio ambiente, que el calendario guarao está íntimamente ligado a los ciclos del sol, la luna y las aguas. Para el pueblo jibi de Amazonas y de Apure, para fijar un solo calendario socioproductivo, donde ambos estados fijaron en agregarlo los frutos, como la uyama, entre otros, que se da en el llano de Apure en la costa alta, que el calendario jibi es una obra viva y colectiva, basada en la sabiduría ancestral de sus mayores, como sabios y sabias y curanderos, en su relación con los llanos y las montañas, y cerca de los ríos que habitan. Esto inicio del árbol de la vida, Calibre 9.
5: En el estado Zulia, el docente del pueblo Añú, Eberto Ortega, expresa que los pueblos originarios reafirman el compromiso para la revitalización de los idiomas, el fortalecimiento lingüístico y la cultura ancestral.
3: Para el pueblo Añú es de vital importancia para poder continuar con ese trabajo que se viene haciendo en pro de la pervivencia de nuestro idioma originario y de nuestra cultura. Se ha venido fortaleciendo a través de crearse el Centro de Investigación y Documentación Indígena Añú, donde se va a realizar una documentación de los saberes ancestrales de nuestro pueblo y una difusión de los mismos.
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5: El Fondo para el Desarrollo de los Pueblos Indígenas de América Latina y el Caribe, FILAC, reunió a más de 100 jóvenes indígenas de 25 países para definir propuestas para la agenda climática de la Organización de las Naciones Unidas, ONU, sus recomendaciones sobre biodiversidad y saberes ancestrales formarán parte del próximo informe mundial sobre el impacto de la juventud en el clima. Así cerramos la presente emisión de nuestro tejido informativo. En la presidencia de Radio Nacional de Venezuela, Isbemar Jiménez. Edición y montaje, Juan Carlos Zambrano. En la producción y narración, quien les habla, Mayerlin González. Nos despedimos con un Aucha. Gracias en el idioma Pumé.
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11: El presidente de la República calificó como un acto de justicia la decisión de la Sala Constitucional del máximo tribunal del país. El jefe del Estado además consideró como positivo para la marcha del proceso político la inscripción de los candidatos a las gobernaciones y alcaldías. Para RNB Noticias, Marlin Dalila Cabanier.
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1: Son las 5 en punto. 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
13: La emoción, la alegría de las familias afectadas que hoy están recibiendo su vivienda es una satisfacción para nosotros como equipo de gobierno. Pero también transmitir nuestro mensaje de esperanza, de fe, de que todas las familias van a tener su vivienda. Y mientras tanto tienen atención integral en los campamentos transitorios. Vamos en unión nacional a nuestros objetivos como país, como nación. Superemos nuestra diferencia y marchemos juntos, porque hay un pueblo que necesita de nosotros para resolver sus problemas, sus desafíos, y aquí específicamente estamos atendiendo a las familias más afectadas. No descansamos, trabajamos todo el día, todos los días, de lunes a lunes, para brindar soluciones a nuestro pueblo.
1: Titulares.
16: Presidenta Delcy Rodríguez desplegó 18.000 trabajadores y activó programa de formación para rehabilitar escuelas y viviendas.
17: Asamblea Nacional avanza en reforma de la ley del Tribunal Supremo de Justicia tras mesa de diálogo.
16: Venezuela y la Santa Sede suman esfuerzos para el diálogo.
17: Maiquetía activará terminal provisional y nuevo esquema de embarque el 1 de septiembre.
16: Plan Venezuela Renace rehabilita el Hospital Rafael Medina Jiménez de La Guaira.
17: Ejecutivo Nacional ha recogido más de 29% de escombros en La Guaira.
16: Gobierno Nacional y Shell iniciaron fase de ejecución del proyecto gasífero Campo Dragón.
17: Médicos paraguayos cumplen 4 días en huelga por mejores condiciones laborales.
16: Parroquia La Vega se prepara para la segunda muestra audiovisual Venezuela abraza a los pueblos.
17: María Ángeles La China Martínez conquista 4 medallas doradas y domina las pesas continentales rumbo a Lima 2027.
16: Usuarias y usuarios de Radio Nacional de Venezuela, bienvenidos a la emisión vespertina de RNB Noticias, correspondiente a este jueves 27 de agosto del 2026.
17: RNB Noticias se transmite en todo el territorio por más de 100 señales, incluyendo nuestra Guayana Esequiba.
16: En la consola digital, Francisco Díaz.
17: Y en la presentación de las noticias, Richard Ezequiel Peñalver y Gabriel Corredor.
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16: La presidenta de la República, Delcy Rodríguez, anunció un plan integral de infraestructura para garantizar la rehabilitación de viviendas y escuelas afectadas por el doblete sísmico.
18: La presidenta de la República, Delcy Rodríguez, anunció el despliegue de un contingente de 18.000 trabajadores a nivel nacional para avanzar en la recuperación de la infraestructura escolar y residencial del país, en un esfuerzo articulado entre el Gobierno Nacional, la Fuerza Armada Nacional Bolivariana, las familias y las comunidades organizadas previo al inicio del nuevo año escolar. Las labores de supervisión y rehabilitación priorizan la atención de 1.019 centros educativos impactados por los recientes eventos telúricos, entre los cuales se contabilizan 11 planteles en situaciones críticas o de colapso. La meta de la intervención conjunta es asegurar la puesta a punto de los planteles para recibir a una población superior a los 6 millones de niños y niñas.
19: Estaré haciendo seguimiento y vigilancia de aquí al inicio de clases para que las escuelas, los centros educativos estén al día para recibir a nuestros niños y a nuestras niñas. Aquí en el plan y el esfuerzo conjunto, el gobierno nacional, la comunidad, la familia, la Fuerza Armada Nacional Bolivariana, en un esfuerzo conjunto, estamos interviniendo las escuelas. Hay que resaltar que con el doble sismo, 1.019 escuelas fueron afectadas y 11 a punto de colapso o que colapsaron. Así que tenemos que hacer una intervención para recuperarlas y que estén al día para el regreso a clase.
18: El plan de recuperación contempla, además, un alcance social más amplio, enfocado en la reconstrucción y mejora de más de 17.000 viviendas para atender a unas 77.000 personas afectadas por las contingencias sísmicas a través de la misión Venezuela Renace. Asimismo, la mandataria nacional informó que se encuentra abierto el registro para el programa de formación en construcción, con el objetivo de capacitar a albañiles, plomeros, electricistas, herreros y maestros de obra mediante cursos extraordinarios e incorporarlos a los frentes de trabajo.
19: Nada nos ha detenido. Este proceso de recuperación después del doble terremoto también es mucho más
20: más amplio, porque es justamente para abarcar todos los centros educativos a través de este esfuerzo, como ya dije, conjunto, que permitan que más de 6 millones de niños regresen a las clases. Y este esfuerzo también tiene incorporado a nivel nacional 18 mil trabajadores. Como ustedes saben, ya está vigente a partir del lunes de esta semana el registro para el programa de formación en construcción, para que los albañiles, los plomeros, los electricistas, los maestros de obra, los herreros, pasen a cursos de formación extraordinario y puedan ser incorporados al plan Venezuela Renace. Aquí está su presidenta, donde nosotros estamos interviniendo más de 17 mil viviendas que pueda favorecer 77 mil personas que se vieron afectadas.
18: Con estas acciones, el Ejecutivo busca acelerar las labores de reconstrucción en las zonas vulnerables y garantizar el inicio fluido de las actividades académicas, al tiempo que refuerza el aparato técnico de mano de obra en todo el territorio nacional. Reportó para ustedes Gabriel Corredor, RNB Noticias.
17: Se puso en marcha el Programa Nacional de Formación y Empleo para el sector construcción.
21: En el Ministerio de Planificación se llevó a cabo el Plan de Formación Masiva en Planificación Popular, actividad que contó con la presencia de Ricardo Menéndez, vicepresidente sectorial de Planificación, quien informó que un total de 6.440.000 participantes como cifra acumulada en el Plan de Formación. A su vez, el ministro de Planificación resaltó la importancia del plan de formación en el sector construcción.
22: Es muy importante ver este programa, este plan que ha lanzado la presidenta encargada Delcy Rodríguez con su visión estratégica. Como todos sabemos, está bajo la dirección del Ministerio del Trabajo, todo lo que corresponde a la vicepresidencia social y adicionalmente el sector educativo de nuestro país, pero tenemos que avizorar la importancia que tiene y hacia dónde se vincula desde el punto de vista estratégico. Cuando nosotros hablamos y le queremos poner un subtítulo a lo que significa la convocatoria, un plan nacional de formación vinculado al sector construcción, tenemos que ver que lo que está por detrás es una estrategia nacional hacia el incremento de la formalización en la economía venezolana.
21: En el encuentro también participó Ricardo Molina, presidente de la Fundación Escuela Venezolana de Planificación, quien afirmó que se está construyendo la Venezuela que renace.
23: Tiene que ver con la profundización de la aptitud, es decir, de las capacidades técnicas, profesionales, de los trabajadores y trabajadoras del sector para que ejecuten con mucha más calidad, con mucha más eficiencia los trabajos que les corresponde ejecutar, pero también la actitud. Es decir, que los trabajadores y trabajadoras que participan en este proceso de formación tienen que tener muy claro que en esta etapa de la Venezuela que renace, no solamente pueden ser capacidades técnicas, capacidades profesionales, sino la claridad, conciencia de la importancia que tienen los trabajadores y trabajadoras en el proceso constructivo.
21: Asimismo, anunció que se va a desarrollar en el marco de planificación la consulta popular nacional, desarrollo de la democracia directa para la selección de proyectos locales, el pueblo organizado detectando sus necesidades. Reportó para ustedes Xiolimar Márquez, RNB Noticias.
16: La Asamblea Nacional aprobó todos los puntos del orden del día de este jueves, destacando en primera discusión el proyecto de reforma parcial de la Ley Orgánica del Tribunal Supremo de Justicia, que busca reestructurar la conformación del Comité de Postulaciones Judiciales.
24: En sesión extraordinaria este jueves, la Asamblea Nacional aprobó en primera discusión el proyecto de ley de reforma parcial de la Ley Orgánica del Tribunal Supremo de Justicia. Esta propuesta busca elevar a 23 el número de integrantes del Comité de Postulaciones Judiciales, encargado de seleccionar a los magistrados del Poder Judicial, quedando conformado por 12 representantes de la sociedad civil y 11 diputados al Parlamento.
25: Queda aprobado por unanimidad en primera discusión el proyecto de ley orgánica de reforma parcial de la Ley Orgánica del Tribunal Supremo de Justicia.
26: Los invito a que vayamos a fondo. Nosotros no tenemos ningún pudor ni tenemos ningún temor en ese sentido, en ir a fondo en una verdadera transformación del sistema de justicia. En que el proceso de selección de los aspirantes a magistrados y a magistradas se lleve a cabo con estricto apego a la norma constitucional y legal. Y llegada la hora de constitución del nuevo tribunal, ¿quién va a escoger a los 32 magistrados y magistradas? aquello que reza en esta Constitución. Aquellos que están facultados por esta Constitución, las diputadas, los diputados de la Asamblea Nacional de la República Bolivariana de Venezuela, cuyo mandato inició el pasado 5 de enero de este año 2026.
24: Durante la jornada legislativa también fueron aprobados los demás puntos de la agenda. En segunda discusión, la ley aprobatoria del acuerdo marco para la Alianza Internacional de Grandes Felinos, así como la autorización para la designación de Ramón Antonio Gordils Monte como nuevo embajador extraordinario y plenipotenciario de Venezuela ante la República Árabe de Egipto, concurrente ante Eritrea, Sudán y la Liga de los Estados Árabes. Reportó para ustedes Fabiana Márquez, RNB Noticias.
17: El ministro para el Transporte, Francisco Garcés, anunció la implementación de un nuevo sistema de embarque para garantizar la seguridad de los pasajeros en la terminal provisional del aeropuerto de Maiquetía.
0: Con el objetivo de garantizar la seguridad y agilizar los flujos de pasajeros, el terminal provisional ubicado en el área de estacionamiento del Aeropuerto Internacional de Maiquetía, Simón Bolívar, implementará un nuevo sistema de abordaje.
2: Las personas van a llegar al terminal en el estacionamiento, en el cual van a seguir el proceso idéntico como lo hacían antes de un vuelo. Solo que esta vez, en vez de abordar a través de las rampas, van a abordar unos autobuses. Estos autobuses los llevan a la pista y en la pista suben hacia el avión. El estado de la pista está correcto, muy bien, se ha recuperado los problemas que tuvo algunas grietas, es decir, de hecho la falla sísmica pasa por ahí y tuvo algunas afectaciones en una de las pistas, la cual ya ha sido recuperada, pero además hay dos pistas las cuales permiten el despegue y la salida con absoluta seguridad.
0: Declaró el ministro para el Transporte, Francisco Garcés. Asimismo, resaltó que este terminal comenzará a prestar servicio desde el 1 de septiembre y cuenta con todas las comodidades necesarias para disfrutar de la experiencia.
2: Sin embargo, se estableció la estrategia de construir un terminal alterno en los estacionamientos. Estamos hablando de una dimensión grande, sin embargo, en menos de 2 meses está puesto a tono para que pueda prestar servicio a partir del 1 de septiembre, ¿no? Además que han venido organismos internacionales que lo han revisado, lo han inspeccionado y han certificado la idoneidad. Estamos hablando de que las líneas aéreas que van a volar siguen protocolos estrictos, al igual que nosotros, para dar cumplimiento de satisfacción de un viaje correcto.
0: Mientras ejecutan las labores de rehabilitación en la terminal principal, la estrategia aérea contempla una distribución progresiva de los vuelos para garantizar la oferta comercial.
2: Se espera en este primer paso llevar hasta un 30%, 33% de los vuelos internacionales en Maiquetía. Seguirán operando los otros dos, es decir, las aerolíneas estarán distribuidas a lo largo de estos tres aeropuertos y paulatinamente se irá recuperando e incorporando líneas. ¿Qué es lo que tienen que hacer todos los pasajeros? Tienen que consultar con sus líneas aéreas cuál es destino de llegada y de salida en función de las asignaciones que es desde el INAC y los correspondientes y también las capacidades y las condiciones de los aviones, se establece el aeropuerto de llegada.
0: Se prevé que este esquema temporal se mantenga activo de forma progresiva hasta que se concluyan las obras de rehabilitación integral y se restablezca la operatividad habitual de Maiquetía. Informo para ustedes, Carlota Torreyes, RNB Noticias.
16: Un 90% de ejecución presentan los trabajos de rehabilitación del Hospital Dr. Rafael Medina Jiménez en el estado de La Guaira, que está siendo rehabilitado por el Plan Venezuela Renace, junto a otros 3 hospitales guaireños.
3: El Hospital Dr. Rafael Medina Jiménez del estado de La Guaira retomará su operatividad en las áreas esenciales tras ser rehabilitado por el Plan Venezuela Renace. Así lo informó el gobernador de la entidad, José Alejandro Terán.
6: Desde el piso 1, donde tenemos nosotros el servicio de traumatología, en el piso 2, donde tenemos también los cuidados intensivos, en el piso 3, la terapia intensiva, piso 4, cirugía, y en este piso 5, donde se está reparando por completo todos los 2 quirófanos para dejarlo completamente habilitado, se sustituyó todo el sistema de ductería de aires acondicionados, toda la mampostería del hospital, colocación de cerámica, bueno, emplomado de los lugares donde se están, así se requieren por los servicios que brindan.
3: Y Terán anunció la instalación de un nuevo servicio de hemodinamia en el hospital de Pariata.
6: Avance importante en la nueva unidad de hemodinamia que estamos construyendo en este centro de salud, que estamos haciendo historia, pues, ¿no? Para que ya muy pronto, en 2 semanas, debe estar llegando el equipo de hemodinamia para comenzar su instalación y por primera vez atender los accidentes cardiovasculares y cerebrovasculares por primera vez en la historia desde aquí, desde un hospital público en Pariata, en el estado La Guaira.
3: En el estado La Guaira también están siendo rehabilitados 3 hospitales esenciales del sistema público de salud.
6: En la recuperación del materno infantil de Macuto, quien ya presenta avances extraordinarios en la construcción de 4 nuevos quirófanos para que puedan seguir naciendo los hijos de La Guaira. En el Seguro Social son muchísimas obras de recuperación junto al Ministerio de Obras Públicas y junto Todo es Posible en Macuto. Nosotros venimos atendiendo estos 2 importantes hospitales del estado. Ya se recuperó 100% de la Clínica Popular de Catialamar. Ya está recuperado 100% el Hospital Eudoro González de Carayaca, donde también se intervino pues toda la zona del quirófano y todas las áreas que fueron afectadas de este hospital.
3: Para Radio Nacional de Venezuela, reportó desde el estado La Guaira, Luis Ortega.
17: Durante el programa Con el Mazo Dando, el ministro Diosdado Cabello informó que en el estado La Guaira se han recogido el 29,5% de los escombros.
5: El secretario general del Partido Socialista Unido de Venezuela, Diosdado Cabello, precisó que 600.000 toneladas de escombros se han recolectado hasta ahora por el plan Despeje Digno y Seguro.
7: Se estima que en total, dicen que hay unos 2.100.000 toneladas de escombros. Eso, por supuesto, va a aumentar cuando comiencen a derrumbarse edificios que van a caer otros escombros. Eso fue calculado por expertos con técnicas de las cuales ya se habían recogido el 29,5%, alrededor de 600.000 toneladas o un poquito más, quizás, 29,5%.
5: Finalmente, Cabello enfatizó que hay maquinaria en La Guaira para moler los escombros y facilitar el trabajo. Además, resaltó que se va a generar más escombros debido a las demoliciones controladas. Quien les informó, Vanessa Valdés, RNB Noticias.
16: Venezuela y la petroquímica Shell iniciaron el proceso de puesta en funcionamiento del proyecto gasífero Campo Dragón.
8: Representantes de la Cancillería venezolana y del Ministerio de Hidrocarburos sostuvieron un encuentro con miembros de la empresa multinacional Shell Venezuela, donde formalizaron la instalación de la mesa técnica de alto nivel para iniciar con el funcionamiento del proyecto gasífero Campo Dragón. Durante la jornada se ratificó que la hoja de ruta propuesta para lograr la explotación de este importante yacimiento proyecta que para diciembre de este año se dé el reinicio formal de las operaciones en el campo. Por su parte, la empresa multinacional Shell Venezuela expuso la actualización técnica de este proyecto para la explotación de este importante campo gasífero que potencia a Venezuela como país pionero en materia gasífera. Uno de los puntos claves presentados por Shell fue el concepto de ingeniería para el transporte de la molécula desde el Campo Dragón hasta la plataforma Hibiscus en aguas de Trinidad y Tobago, mediante un tendido de tuberías que cruzará la frontera marítima entre ambas naciones. Reportó Lisanger Quintero Luna, RNB Noticias.
17: La ruta de identidad continúa brindando atención a las familias por los sismos.
9: El Ejecutivo Nacional activó la ruta de identidad en los campamentos transitorios de la ciudad capital. El operativo tiene como objetivo agilizar los trámites de cedulación, renovación de documentos de identidad y emisión de actas de nacimiento para las familias damnificadas por los sismos del pasado 24 de junio. La medida responde a los planes de protección social e inclusión instruidos directamente por la presidenta de la República Bolivariana, Delcy Rodríguez. Es importante resaltar que el despliegue de atención integral cuenta con el respaldo técnico y operativo de múltiples organismos del Estado, entre los que figuran el Ministerio de la Mujer, el Servicio Administrativo de Identificación, Migración y Extranjería, el Consejo Nacional Electoral, el Instituto Autónomo Consejo Nacional de Derechos de Niños, Niñas y Adolescentes, así como también el Tribunal Supremo de Justicia y el Ministerio Público. Por otra parte, la agenda de atención incluye talleres formativos dictados por el Fondo de las Naciones Unidas para la Infancia, UNICEF, junto al Instituto Autónomo Consejo Nacional de Derechos de Niños, Niñas y Adolescentes. Dichos talleres van dirigidos a servidores públicos y voluntariados para optimizar los protocolos de protección y garantizar el bienestar integral de la niñez en las comunidades vulnerables. Reportó para ustedes Xiolimar Márquez, RNV Noticias.
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16: CAN TV activó en el estado Sucre el servicio de internet en 4 salas de autogobierno comunal.
10: CAN TV desplegó en 3 localidades del estado Sucre la activación del servicio de internet en 4 salas de autogobierno comunal con la intención de ejecutar las labores necesarias para llevar el servicio a estas instalaciones. La activación beneficia a las comunas socioproductivas Comandante por Siempre, Gran Alianza Centro Carupano, Agroturística Minera Nelis Calles y Sueños del Comandante Eterno. Con esta herramienta apoyará a las actividades de articulación, planificación y gestión territorial. Isabel Ortiz, representante de la comuna agroturística Minera Nelis Calles, resaltó el aporte de la conectividad para las actividades que se realizan en la comunidad. En otras noticias, tras colapso de la carpeta asfáltica de la vía de tránsito ubicada en la avenida Vicente Lecuna, parroquia Santa Teresa, el Cuerpo de Bomberos de Caracas se desplegó de manera rápida y eficiente realizando una inspección técnica apropiada. Tras la evaluación del personal técnico, se pudo observar el colapso parcial de la vía y la presencia de grietas activas en la vialidad, originadas por procesos de asentamientos y socavamiento diferencial del terreno. Asimismo, los socorristas procedieron de manera rápida al acordonar la zona afectada, con el fin de neutralizar riesgos potenciales y garantizar la integridad física de transeúntes y conductores. Finalmente, se tomaron las medidas correspondientes, además del levantamiento de informe técnico, para la debida coordinación con los órganos de infraestructura competentes. Quien les informó, Vanessa Valdés, RNV Noticias.
17: Venezuela expresa solidaridad a China y Nepal por devastadora riada en zonas fronterizas.
11: En nombre de la presidenta Delcy Rodríguez y del gobierno de la República Bolivariana de Venezuela, el ministro del Poder Popular para Relaciones Exteriores y Comercio Internacional, Félix Plasencia, se solidarizó formalmente con los gobiernos de la República Popular China y la República Democrática Federal de Nepal, tras el trágico impacto de una devastadora riada que afectó severamente las regiones fronterizas de ambas naciones. Asimismo, a través de sus canales oficiales en redes sociales, el canciller venezolano extendió sus más sentidas condolencias a los familiares de las víctimas y ratificó el firme acompañamiento del Ejecutivo Nacional, expresando la esperanza de hallar con vida a las personas que aún figuran como desaparecidos. Asimismo, en el mensaje transmitido en nombre de la alta dirección del Estado, se hizo votos por la pronta recuperación de las comunidades vulneradas por este trágico suceso. Quien reportó para ustedes, Germán Malavé, RNV Noticias.
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16: Este jueves, el Sindicato Nacional de Médicos de Paraguay cumplió su cuarto día de huelga para exigir al gobierno mejores condiciones laborales.
12: El Sindicato Nacional de Médicos de Paraguay cumple su cuarta jornada consecutiva de huelga general en todas las unidades de salud pública y centros hospitalarios, manteniendo únicamente la atención operativa en los servicios de urgencias y emergencias. El Gremio Médico de Paraguay exige medicamentos e insumos para los hospitales, la restitución del poder adquisitivo y un reajuste salarial postergado desde hace 14 años.
13: cuando se fijó la última actualización bajo la gestión del expresidente Fernando Lugo en 2012.
14: La ruta 2 Encarnación en la zona del rally que se está realizando, lo que nosotros vamos a hacer y por cronograma es irnos ya para unirnos con los colegas, una parte de los médicos que podemos trasladarnos, hoy nos vamos a Encarnación a unirnos con ellos y mañana tenemos un acto oficial con los colegas de Encarnación, aprovechando que acá no es que nosotros queremos manchar la imagen del país, absolutamente no, nosotros queremos elevar la imagen del país, pero necesitamos visualizar, que se visualice cuál es el problema que hoy los médicos estamos teniendo en Paraguay.
13: Los trabajadores de la salud de Paraguay ratificaron la continuidad de la medida de fuerza con el respaldo de personal de enfermería y organizaciones de pacientes. Cambiamos de escenario y es que ascendió a 359 la cifra de fallecidos tras las devastadoras riadas que golpearon la franja fronteriza con China. Los informes de la policía de Nepal confirman que las brigadas de emergencia lograron rescatar con vida a 445 personas, entre ellas 27 ciudadanos extranjeros. En información internacional, Natalí González, RNV Noticias.
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17: La segunda muestra audiovisual, Venezuela abraza a los pueblos, llega a La Vega del 2 al 6 de septiembre.
15: La segunda muestra audiovisual Venezuela abraza a los pueblos llega a la parroquia La Vega del 2 al 6 de septiembre. Bajo el lema Lo que proyectamos es lo que valoramos, la Escuela Popular de Producción Audiovisual de Catia anuncia su segunda edición, consolidando a La Vega como un territorio de soberanía comunicacional, memoria y encuentro internacional. La muestra no es solo un escaparate de cine nacional e internacional, sino un proceso de trabajo constante que promueve el aprender haciendo. En este marco, los estudiantes de la Escuela Popular de Producción Audiovisual de Catia desarrollarán un cortometraje documental como resultado de los talleres de guión, cámara y montaje impartidos durante el evento. La invitación está abierta a toda la comunidad, movimientos sociales, colectivos culturales y al público en general a sumarse a esta gran fiesta de la soberanía audiovisual. El cantante puertorriqueño Alex de Castro presentará su espectáculo sinfónico por Venezuela el próximo sábado 17 de octubre en la Concha Acústica de Bellomonte a partir de las 4 de la tarde. El recital reunirá el repertorio de salsa del intérprete caribeño con arreglos orquestales interpretados en vivo por la Orquesta Sinfónica de Venezuela y el Orfeón Universitario de la UCB. Para adquirir las entradas a este evento salsero, pueden gestionarlas a través del sistema Ticket Go. El ritmo de la música, el ejercicio adaptado y la alegría del reencuentro se apoderan cada semana de la icónica cúpula del complejo cultural Cecilio Acosta en Los Teques, espacio que se afianza como el principal punto de encuentro para el esparcimiento y la salud de los adultos mayores de la capital del estado Miranda. Las sesiones gratuitas de bailoterapia y acondicionamiento físico tienen lugar todos los martes y jueves bajo la guía del instructor Irving Bolívar. El trabajo corporal busca potenciar la movilidad, la resistencia cardiovascular, la coordinación motriz y la flexibilidad en la tercera edad. Con este ciclo de actividades continuas en Los Teques, se reafirma el compromiso de la Gobernación de Miranda de promover el envejecimiento activo, la integración comunitaria y el buen vivir en la infraestructura cultural de la ciudad. En Cultura reportó para ustedes Cindy Bastidas Ortiz, RNV Noticias.
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16: La pesista María Ángeles Martínez se coronó campeona suramericana, panamericana y obtuvo un boleto hacia Lima 2027.
18: La campeona nacional sub-23 y adulto dejó el tricolor en lo más alto al dominar a plenitud su categoría. La China Martínez se proclamó monarca absoluta en la modalidad de arranque, levantando 76 kilogramos, y también se llevó los máximos honores en el total con una imponente marca de 176 kilos. Además, sumó una presea de plata en el envión o dos tiempos con 100 kilogramos, igualando el registro de la brasileña Emily Figueiredo. El momento de mayor gallardía ocurrió cuando la guaireña se repuso rápidamente de la presión y alzó 74 y 76 kilos en sus siguientes salidas. Con esto logró superar los 75 kilos de su rival para así asegurar sus medallas áureas del certamen. Sin duda, un paso gigantesco y firme en su camino durante este nuevo ciclo olímpico. Cambiamos de disciplina porque el sueño mundialista llegó a su fin para nuestros muchachos de la malla alta. La selección venezolana de voleibol masculino sub-17 se dio ante el poderoso sexteto de Brasil en la instancia de los cuartos de final del campeonato mundial. Tras una heroica clasificación en la que vencieron a rivales de peso, la Vinotinto juvenil se midió al duro cuadro amazónico. Aunque el resultado final no favoreció al combinado nacional, los nuestros mostraron la inmensa garra que los llevó a consolidarse con méritos propios entre las 8 mejores selecciones del planeta. Su sobresaliente desempeño a lo largo de este mundial confirma el renacer del voleibol venezolano y deja una base sólida y muy prometedora para el futuro. Para cerrar este espacio deportivo, el judo tricolor cruza el Atlántico para medirse a los mejores del orbe. La delegación nacional reta a la élite en el prestigioso Grand Slam de Suiza, un evento que servirá como la preparación ideal rumbo a los venideros Juegos Suramericanos de Santa Fe 2026. La justa reúne a más de 530 yudokas provenientes de 78 países en los imponentes tatamis de la Arena Valdois

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1: Presidenta Delcy Rodríguez desplegó 18.000 trabajadores y activó programa de formación para rehabilitar escuelas y viviendas.
2: Asamblea Nacional avanza en reforma de la ley del Tribunal Supremo de Justicia tras mesa de diálogo.
1: Venezuela y la Santa Sede suman esfuerzos para el diálogo.
2: Maiquetía activará terminal provisional y nuevo esquema de embarque el 1 de septiembre.
1: Plan Venezuela Renace rehabilita el Hospital Rafael Medina Jiménez de La Guaira.
2: Ejecutivo Nacional ha recogido más de 29% de escombros en La Guaira.
1: Gobierno Nacional y Shell iniciaron fase de ejecución del proyecto gasífero Campo Dragón.
2: Médicos paraguayos cumplen 4 días en huelga por mejores condiciones laborales.
1: Parroquia La Vega se prepara para la segunda muestra audiovisual Venezuela abraza a los pueblos.
2: María Ángeles La China Martínez conquista 4 medallas doradas y domina las pesas continentales rumbo a Lima 2027.
1: De esta manera culmina la emisión vespertina de RNB Noticias.
2: Reciba un cordial saludo en la presidencia de Radio Nacional de Venezuela, la periodista Isbemar Jiménez.
1: En la consola digital, Francisco Díaz.
2: En la presentación de las noticias, Gabriel Corredor y este servidor, Richard Ezequiel Peñalver.
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1: Ganaderos de la región se suman al Plan Nacional de Caracterización de Rebaño Bovino y Bufalino 2026. Así lo informó el alcalde del municipio Rómulo Gallegos, Abraham Martín.
2: En el municipio Rómulo Gallegos, formalmente, la jornada de caracterización animal que viene impulsada por el Ministerio de Agricultura y Tierras y el INSAI y por supuesto la gobernación y las diferentes alcaldías, hoy simultáneamente en todos los municipios del estado de Cojedes y en toda Venezuela debería estar empezando hoy esta jornada que comenzó ayer en muchos municipios, hoy comienza en Rómulo Gallego. Estamos muy contentos por esta decisión que se ha tomado desde el gobierno nacional, porque esto nos va a permitir a todos avanzar y que Venezuela mañana pueda ser certificado como un país libre de lactosa. Esto nos permitirá que nuestros productores avancen, que podamos tener un mercado internacional abierto para nuestros productores y que el esfuerzo que ellos hacen día a día se vea pues premiado con esta jornada que se va a empezar hoy. Hoy estamos en el predio del amigo Dani Molina, al cual le damos muchas gracias por su receptividad y permitirnos acá empezar en su unidad de producción, y además que nos está ayudando a nosotros acá en la zona pues a distribuir el equipo para que empecemos a hacer la jornada en todo el sector de Rincón Moreno.
1: Para la plataforma Radio Nacional de Venezuela, desde el estado bolivariano de Cojedes, reportó Mauro Aular, RNV Noticias.
3: La gobernación del estado Zulia y los sectores productivos y comerciales de la región establecieron acuerdos en materia de seguridad ciudadana, distribución de combustible y simplificación tributaria durante la sesión de Consejo de Economía Regional. En el encuentro encabezado por el gobernador Luis Caldera con representantes de Fedecámaras, la Cámara de Industriales, Fegalago, la Cámara Petrolera y 21 gremios del estado, las autoridades expusieron las cifras del Observatorio Venezolano de la Seguridad. Al respecto, el primer mandatario regional Luis Caldera amplió los detalles.
4: La presencia de nuestro general Oakland, Justi, y por supuesto los cuerpos de seguridad para que el Zulia mantenga sus indicadores en seguridad ciudadana en esta orden de operaciones entre el Ministerio del Poder Popular para Relaciones Interiores, Justicia y Paz, el Ministerio del Poder Popular para la Defensa, los cuerpos de policía, los cuadrantes de paz y también esta instrucción, orden que ha dado la presidenta encargada de eliminar esas alcabalas de tipo urbano que generan molestia.
3: Respecto al suministro de carburantes, las autoridades informaron sobre el inicio de despachos industriales y confirmaron la activación de 12 estaciones de servicio con atención continua de 24 horas.
4: En el tema de nuestras 224 estaciones de servicio que se mantienen abiertas y también el despacho de combustible a través del pico industrial para las actividades ganaderas, agropecuarias, que permitan fortalecer las actividades ante la implantación del fenómeno del Super Niño en las zonas agrícolas del Zulia y por supuesto para la generación alterna de electricidad en los centros comerciales y en las zonas industriales.
3: En el ámbito fiscal, la gobernación solicitará reuniones con las intendencias de tributos municipales para armonizar la política de recaudación con el SENIAT. Desde el estado Zulia para el Sistema Radio Nacional de Venezuela, reportó Jesús Áñez.
5: En el estado Falcón se realizó el despliegue del Plan Nacional de Caracterización del Rebaño Bovino, el cual abarcará los 25 municipios y las 83 parroquias de la entidad, a fin de optimizar la planificación ganadera y fortalecer los esquemas de asistencia técnica que respaldan la certificación del país como territorio libre de fiebre aftosa. Así lo destacó el gobernador Víctor Clark.
6: Que en este momento hoy orientado también por la presidenta Delcy Rodríguez y todo el equipo del gabinete económico, que nos desplegamos en los 25 municipios para llegar a los 7.500 predios de unidad de producción ganadera que tenemos en el estado, con todo este gran equipo para seguir garantizando que Venezuela siga adelante, creciendo y mostrando lo mejor de su producción.
5: El presidente de Fondas, capitán César Luna, en su calidad de padrino de Falcón, extendió la invitación a todos los productores.
7: Y está apoyando todo el Estado-Nación para que precisamente logremos alcanzar la certificación libre de fiebre aftosa, que ya de por sí tenemos 13 años sin fiebre aftosa.
5: la directora territorial del Ministerio de Agricultura y Tierra en Falcón, María Banderela, asentó que la jornada es un acto de soberanía para obtener cifras oficiales y cumplir la certificación libre de fiebre aftosa.
8: Ya que vamos nosotros a poder confluir con cada una de las asociaciones de ganaderos, consejos campesinos, consejos comunales, alcaldías, gobierno nacional, regional, para poder llegar a saber cuáles son las cifras oficiales y además cumplir con la certificación que nos exige la PANACTOS y la ONSA.
5: Por su parte, el productor Jorge Fernández exhortó a los demás productores a participar en la caracterización porque es el bien de los animales y se trata de un impulso gubernamental para el crecimiento del sector.
9: Porque tenemos buena genética, buenos animales, producimos. Espero que con este impulso del gobierno nacional y regional avancemos juntos hasta lograrlo. Invito a los demás productores que se sumen.
5: Representantes de los sectores productivos y del Poder Popular Campesino reafirmaron su compromiso de avanzar con este despliegue. En pro de afianzar los niveles de rendimiento agrícola y ganadero, hecho que aporta al desarrollo económico del país. Desde el Estado Falcón, para el Sistema de Radio Nacional de Venezuela, reportó Silvia Camargo.
10: Desde la unidad de producción Vallehermoso, ubicada al norte del Táchira, arrancó el plan de caracterización de rebaño, donde más de 200 validadores se despliegan en una distribución de 5 ejes para empadronar los diversos tipos de ganado. Así lo informó el gobernador de la entidad, Freddy Bernal.
11: La tarea ordenada por la presidenta Delcy Rodríguez comienza ahorita y termina en el mes de diciembre. Y la van a llevar adelante unos 205 empadronadores. Es importante señalar que incluye no solamente los bovinos, sino también los caprinos, los porcinos y los equinos. Y la tarea es poder saber cuántos predios exactamente tenemos en los 29 municipios y cuánto ganado tenemos en los mismos. Para una mayor eficiencia, control y seguimiento, el Estado se ha dividido en 5 ejes: la montaña alta, la montaña baja, el sur, la frontera y la denominada eje metropolitano.
10: El mandatario destacó que Venezuela lleva más de una década sin registrar presencia de fiebre aftosa en el rebaño, por lo cual invitó al sector ganadero a sumarse a los diferentes planes nacionales orientados por la presidenta Delcy Rodríguez a fin de ingresar a nuevos mercados internacionales.
11: Que nosotros no tenemos fiebre aftosa hace 10 años, es importante señalarlo, pero lamentablemente, aunque eso es un hecho concreto, no nos dan el certificado. La batalla contra la fiebre aftosa, para ellos teniendo el certificado estado por estado, en la que nosotros tenemos un reto, que el estado Táchira sea uno de los primeros que logre el certificado.
10: Táchira busca convertirse en uno de los primeros estados de Venezuela en obtener la certificación libre de fiebre aftosa, considerando que se ubica entre los primeros estados en producción cárnica. Desde la zona norte del estado Táchira, reportó Larisa Chacón para el Sistema Radio Nacional de Venezuela. Más de 400 consejos campesinos del estado Táchira acompañan el despliegue de caracterización de los rebaños impulsado por la presidenta Delcy Rodríguez. La información la suministró Germán Vides, vocero nacional de esta agrupación campesina.
12: Bueno, aquí estamos por directrices de nuestra presidenta Delcy Rodríguez, por directrices de nuestro ministro Vladimir López, avanzando en la caracterización del rebaño. Más de 403 consejos campesinos, dándole acompañamiento, seguimiento, control a lo que es la erradicación de la fiebre aftosa, y la meta es tener a nuestro país 100% certificado.
10: Vides recalcó la importancia que representa para los sectores productivos alcanzar la meta de ser declarados y certificados como una nación libre de fiebre aftosa.
12: Bueno, fíjate, no solo el sector campesino, sino productivo, el sector comercio, ¿sabes lo que significa para nuestra nación estar libre de fiebre aftosa, o mejor dicho, certificado? Eso sería un logro extraordinario, gracias a nuestra presidenta Delcy, a quien ha hecho mucho enfoque en esto.
10: En la entidad tachirense, el Plan Nacional de Caracterización de Rebaño ha sumado diversos actores formados a través del Instituto Nacional de Salud Agrícola a fin de avanzar efectivamente en los 29 municipios de la entidad. Desde el municipio García de Hevia, para el Sistema Radio Nacional de Venezuela, reportó Larisa Chacón.
13: En su visita al municipio Rosario de Perijá, el gobernador del Zulia, Luis Caldera, anunció que continuarán con el despliegue del plan de asfaltado orientado a la recuperación de las principales vías de la entidad. Dijo que el proyecto prioriza la atención integral de las troncales para optimizar el tránsito interurbano y garantizar la conectividad entre los pueblos. Por ello anunció que tiene previsto hacer un bacheo en el tramo Villa del Rosario hasta Maracaibo, donde se colocarán unas 7.000 toneladas de asfalto. De igual manera, especificó los avances en otras arterias viales, donde señaló que primero culminarán el tramo 104, que está en la jurisdicción de Machiques, donde ya han colocado 5.000 toneladas y tienen previsto colocar 18.000 toneladas más. Finalmente, el gobernador ratificó sobre el enfoque estratégico que vienen haciendo las intervenciones viales de la entidad, donde la prioridad en estos momentos son las troncales para garantizar la movilidad y la interconexión en la troncal 6. Desde el municipio Rosario de Perijá, en el estado de Zulia, reportó para el Sistema Radio Nacional de Venezuela, Ercilia León.
14: Con la meta de rehabilitar 80 apartamentos del urbanismo Barrio Aeropuerto, el Plan Venezuela Renace refuerza las labores en el litoral central del país. Así lo informó el gobernador de la entidad, José Alejandro Terán.
15: Se están rehabilitando en este lugar un total de 4 edificaciones, 80 apartamentos que fueron duramente afectados con el doblete sísmico hace 63 estructurales. Por eso está aquí la empresa Drillecae, quien fue asignada por el Plan Venezuela Renace. Ya tienen aquí 3 semanas trabajando fuertemente. Ya se han intervenido 60 apartamentos de los 80 en este momento y se pronostica que en los próximos 2 meses ya se culmine toda la parte interna para garantizar la habitabilidad 100% de todos estos apartamentos y que posteriormente nos quedaríamos solo con fachada, que también...
14: Terán detalló que en el estado de La Guaira continúan los trabajos de reconstrucción.
15: Reconstrucción del estado. Ya tenemos, todos los mapas de riesgo que se ha venido avanzando y hemos sostenido reuniones tanto con el vicepresidente de planificación como con el ministro de ecosocialismo para poder proyectar científicamente con buenos equipos tecnológicos lo que es los lugares más seguros donde La Guaira podrá construirse, qué tipo de técnicas constructivas se deben usar, qué tipo de materiales para poder nosotros garantizar, evitar pérdidas humanas a la hora de...
14: Antonio Amundaray, beneficiario, destaca las labores de reconstrucción en el urbanismo.
16: A partir del doblete sísmico, este urbanismo sufrió una afectación en más del 85% de su mampostería, lo cual ameritó, una evaluación constante, permanente, que ya hace 23 días, exactamente el día de hoy, comenzó a reconstruirse este edificio. En la actualidad está una fuerza laboral de 44 personas distribuido en 3 edificios, 80 apartamentos.
14: En el estado de La Guaira, el Plan Venezuela Renace mantiene 26 frentes de trabajo activos para la rehabilitación de viviendas. Para el Sistema Radio Nacional de Venezuela, reportó desde el estado de La Guaira, Luis Ortega.
17: El ingeniero Carlos García, gerente de producción de la estación piscícola en el estado Apure, informó que actualmente se producen 5.000 cachamas en cada laguna del centro de acuicultura. El funcionario aseguró que ya iniciaron los procesos de reproducción y evaluación de los peces con el firme propósito de llevar productos de calidad directamente al consumidor.
18: A un precio accesible. También tenemos nuestra laguna C, que es donde basamos el fuerte de nuestro engorde. Tenemos la laguna C1, C2, C3, C4 y C5 con una producción y una densidad de siembra de 5.000 cachamas en cada una de ellas. Esas tienen un peso promedio de 350 a 550 gramos. Así que próximamente estaremos sacando la producción de la proteína blanca para nuestro estado Apure. Es válido mencionar que también el fuerte de nuestra fundación o estación piscícola San Fernando son los procesos reproductivos, teniendo, como ciclo de culminación la época de sequía, que está pronto a iniciar. Sabemos que estos son los últimos meses de lluvia, por decirlo de esa manera, y estamos culminando los procesos reproductivos. Esta semana vamos a realizar nuevas evaluaciones a nuestros animales reproductores para intentar montar procesos reproductivos, pero como le venía mencionando, estamos en las etapas finales de los procesos reproductivos, así que nos enfocaremos en el engorde. La época de lluvia, proceso reproductivo, y en la época de sequía, el fuerte es el engorde de peces acá en la Fundación Estación Piscícola San Fernando.
17: La estación piscícola reafirma así su rol como aliado estratégico de las comunidades, fomentando la seguridad alimentaria y generando oportunidades económicas sostenibles en el municipio San Fernando y toda la región de Apure. Para RNB Noticias, Xiomara Medina.
5: con el propósito de frenar la propagación de enfermedades metacénicas y crear conciencia en la población. Trabajadores y vecinos del Poder Popular marcharon en el estado Mérida. El director regional de Salud Ambiental, Camilo Márquez, ratificó el trabajo diario que sus funcionarios se realizan para combatir estas enfermedades endémicas.
19: Para seguir avanzando, nuestro equipo de trabajo, nuestra normativa de salud en la prevención y una disminución de casos de dengue comparado con el año 2025-2026, más del 70% de los casos en la disminución del estado bolivariano de Mérida, un estado sin dengue y sin malaria. Seguimos avanzando en este proceso evolutivo de las estándares de salud en este estado bolivariano.
5: La jefa de cuadrillas, Lady Ramírez, reiteró que más allá de la movilización calle a calle, las cuadrillas sanitarias mantienen un monitoreo constante visitando los hogares para orientar a las familias en la eliminación efectiva de criaderos de mosquitos.
20: La mayoría de las personas que nos atienden sí vemos el cambio cada vez que los visitamos, porque nosotros estamos yendo aproximadamente, se repiten los sectores cada 15 días. Cuando volvemos a ir, las personas toman conciencia y eliminan todos estos criaderos.
5: Uniendo la prevención ciudadana con la atención oportuna en cada sector, en el estado de Mérida continúa ratificándose el compromiso con la salud pública. Desde el estado de Mérida, para el Sistema Radio Nacional de Venezuela, les informó Joana Briceño. Con amor, entusiasmo y dedicación, el gobierno bolivariano devuelve esperanza al pueblo de Mérida con una nueva jornada de atención integral que permite mejorar su salud visual. En este sentido, el gobernador del estado, Arnaldo Sánchez, acompañó el operativo de cirugías de cataratas desarrollado en el marco del programa estatal de salud visual de la Corporación de Salud del Estado, con pacientes provenientes de distintos municipios de la entidad.
21: Desde que llegamos a la gobernación, nosotros hemos hecho operativos de marcapaso, traumatológico, pediátrico. Hemos hecho diferentes operativos, diferentes atenciones en materia de salud. Estamos nosotros con nuestros pacientes que ya se están operando de catarata. Yo felicitarlos a todo el equipo de salud, a todas y a todos, agradecerles por ese gran apoyo. Aquí tenemos nosotros pacientes de Mocuchí, de Chacantá, de La Solita, de Timote, de Tobar, por supuesto el municipio Libertador, de todos los municipios del estado de Mérida.
5: La Autoridad Única de Salud en Mérida, Moraima Salazar, destacó que esta iniciativa forma parte del fortalecimiento del plan quirúrgico regional.
22: Estamos nosotros logrando disminuir la deuda que tiene nuestro Hospital Universitario de los Andes y dándole respuesta en el territorio a todos los merideños y merideñas que acuden por alguna patología de simple, mediana complejidad y que se puedan resolver. Ya suman 33 quirófanos, no incluyendo a los del Hospital Universitario, que están por todos los ejes geográficos de nuestro estado.
5: Este beneficio social llega a familias merideñas gracias a las políticas de atención directa, impulsadas por los reportes efectuados mediante la plataforma digital del 1x10 del Buen Gobierno, mecanismo que permite identificar necesidades y brindar respuestas oportunas. Desde el estado de Mérida, para el Sistema Radio Nacional de Venezuela, les informó Joana Briceño.
23: Gracias por el contacto a esta hora desde el estado Yaracuy. El Plan Nacional de Caracterización Ganadera, que se desarrolla actualmente en todo el país, pretende obtener la certificación de Venezuela como territorio libre de fiebre aftosa, entre otros importantes avances para los productores de este rubro. Tal como lo explicó Diana Hernández, secretaria de Desarrollo Económico de la Gobernación del estado Yaracuy.
24: Tenemos tres municipios de mayor productor, que es Bolívar, Manuel Monge y Veroes, allí donde se va a concentrar la mayor cantidad de encuestas. Tenemos encuestadores que son funcionarios de nuestras instituciones. El Estado Mayor participa, toda la gobernación, todos los entes del ministerio están en trabajo conjunto, porque eso también forma parte con la seguridad para el acompañamiento. Hacemos un llamado al productor que abra sus puertas, que confíe en el proceso. Esto es un paso para la certificación y nosotros podamos poder exportar nuestra ganadería, porque estamos dentro del plan libre de aftosa. Entonces Yaracuy es un estado que goza con buenas condiciones zoosanitarias. Tenemos más de 170.000 un rebaño total, 76.000 vacunados, que hace un aproximado de 38% en el estado, y seguiremos avanzando hasta el próximo ciclo. Es importante resaltar que nuestro ministro Padrino López, en conjunto con la presidenta de la República, hablaron de la simplificación de trámites. Este proceso va a ayudar al productor en años venideros a formar parte de un sistema que solamente con un clic pueda acceder a toda su documentación.
23: En el caso de Yaracuy, hasta el próximo 18 de diciembre, más de 100 empadronadores se desplegarán en los predios ganaderos de los 14 municipios de la región. Desde el estado Yaracuy, para Radio Nacional de Venezuela, reportó Fabián Velázquez.
5: El gobernador de Falcón, Víctor Clara, acompañado del Poder Popular, atendió diversos requerimientos en servicios públicos en punto fijo. La jornada contó con trabajos de vialidad en la avenida Pumarrosa, sustitución de cableado de CanTV, gas doméstico, labores del servicio eléctrico en Los Rosales y el inicio de la construcción de la estación de aguas servidas, Maracardón.
0: Vamos a seguir trabajando y estabilizando servicios de agua, de electricidad, de telecomunicaciones, de gas, de vialidad y todo lo que podamos contribuir para que podamos seguir avanzando en paz, con servicio, con bienestar, con crecimiento, como también nos lo ha orientado la presidenta Elsie Rodríguez.

0: Bel Van Der Mis, habitante de la comunidad de Puerta Maravent, resaltó la importancia del rescate de la estación de bombeo por el impacto ambiental que alcanzará.
1: Nos sentimos muy contentos con esta acción de impacto de saneamiento ambiental y salud pública, ya que vamos a rehabilitar con la ayuda del gobierno bolivariano una estación de bombeo de aguas servidas.
0: Cabe destacar que el abordaje forma parte del plan de trabajo que llega a cada comunidad de la región para atender los planteamientos de la ciudadanía en materia de servicios públicos. Desde el estado Falcón, para Radio Nacional de Venezuela, reportó Silvia Camargo.
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7: Son las 6 en punto.
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12: Ha servido para ayudar a los hermanos latinoamericanos que así lo requieran. 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
6: Son las 6:29.
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2: Montañas del Tíbet, años 20. John Spencer, traficante en armas, contrabandista y falsificador, huyendo de bandoleros chinos, es herido de un balazo. Durante días vaga por las agrestes serranías hasta caer exhausto en una vereda que conduce a la famosa lamacería de Tueri. Recogido por monjes budistas, es trasladado al monasterio donde le aguarda una insólita experiencia. Nuestro insólito universo. 5 minutos recorriendo nuestro mundo sorprendente.

Durante su convalecencia, John Spencer conoció al escritor norteamericano William Thompson, de paso en el monasterio,

0: Como a Thompson le estaba permitido recorrer y explorar libremente el lugar, Spencer convenció al escritor de que le dejase acompañarle. Cierta mañana, al salir de uno de los santuarios, notaron unos escalones semiderruidos que conducían hasta una puerta de madera empotrada en la propia ladera de la montaña. Spencer de inmediato bajó y con la ayuda de Thompson logró abrir aquel portal, entrando a una estancia en forma de polígono en cuyas paredes habían diseños impresos. Uno era el de la constelación del toro. Fue mientras Thompson explicaba a Spencer aquella representación estelar cuando sus dedos accidentalmente hicieron presión en el grupo de las Pléyades. Casi de inmediato la pared giró silenciosa, descubriendo la boca de un túnel hacia cuyo fondo se vislumbraba una luz verdosa. Allí, el resplandor era tal que les permitió ver unas 20 cajas rectangulares que parecían estar suspendidas a medio metro del piso sin soporte alguno. Fue al destapar el catafalco número 17 cuando Spencer soltaría una exclamación. En el interior había una figura, pero vistiendo un traje o braga, así como guantes y botas de malla metálica. La cabeza estaba cubierta por lo que parecía un casco o escafandra cuya visera opaca tapaba por completo el rostro. Con el mayor desparpajo, Spencer se atrevió a levantar aquella visera, pero la dejaría caer casi instantáneamente. Según lo relató después, donde debía estar un rostro, solo habían dos puntos luminosos de intenso color verde. Aquellas pupilas gatunas parecían mirar con fijeza hacia el techo o quizás la eternidad. Al cuestionar a los monjes acerca de lo visto, estos negaron lo de las momias y así lo demostrarían al día siguiente al abrir la puerta de madera. Allí no había otra cosa que polvo y trastos viejos. La relación hecha por Thompson de aquello tan asombroso y que fue publicada en el New York Times en febrero de 1921 pasó inadvertida. El monasterio tibetano de Suerin todavía existe. ¿Estará aún allí la cripta de luz verdosa y aquella extraña momia de extraño traje y aún más extraña mirada que Spencer y Thompson creyeron haber visto en un catafalco suspendido sobre el piso? Nuestro insólito universo. Email insólitouniverso@hotmail.com. Libreto y dirección, Rafael Silva. Operador, Francisco Enrique Mijares. Les narró Porfirio Torres.
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10: Son las 7:01.
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2: Buenas noches, cuando son las 7:07 de hoy jueves. Es un honor para nosotros, hoy jueves 27, ¿ves? 7:07, 27 de agosto, hoy día jueves de esta semana. Es un honor continuar aquí en RNB con este nuevo programa, es nuestra segunda semana al aire, llevando este programa dedicado a la prevención de los riesgos en la medida de lo posible, ¿no? Por eso lo hemos llamado Sin Riesgo. Al final es un programa de que vamos sobre la gestión de riesgos. En la presidencia de Radio Nacional de Venezuela, Isbemar Jiménez. Hoy en los controles nos acompaña Yarsi Manca, quien les habla en los micrófonos, Fanny Febles. Y la invitación es acompañarnos aquí por esta su Radio Nacional de Venezuela o a través de la transmisión en YouTube, RNB. Piso informativa. Bienvenidos. Hoy vamos a seguir hablando un tema que, bueno, está en la palestra desde hace días en nuestro país y en el mundo entero, que es el fenómeno El Niño, también llamado ahora Super Niño. Tenemos un entrevistado que ya en unos minutos va a estar conversando con nosotros sobre eso, niño, super niño, qué, por qué, a qué se debe, cómo podemos prevenir sus efectos. Como lo hemos estado conversando en este programa, siempre va a haber riesgos, pero ¿cómo podemos mitigar al máximo esos riesgos como habitantes de este planeta? Y justamente, como habitantes de este planeta, vamos, antes de adentrarnos con nuestro invitado en los pormenores del tema, vamos a nuestra sección Conociendo Nuestra Casa.
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2: Y es que, entendiendo que el planeta Tierra es nuestra gran casa, hemos ideado este segmento del programa para aprender cada semana sobre algún término relacionado con fenómenos naturales, la geología, la meteorología, el ambiente y la gestión de riesgos. Hoy vamos a hablar sobre las ondas tropicales. Es el término que vamos a hablar hoy en este segmento. ¿Qué es una onda tropical? Es una perturbación en forma de ola que se desplaza de este a oeste a través de las zonas tropicales, impulsada por los vientos alisios desde las costas de África hacia el Caribe y América. Imaginemos que la atmósfera es como un gran río de viento constante. Si ese río fluye en línea recta y encuentra un obstáculo o alteración en su camino, va a formar un pliegue o curvatura en forma de V invertida. Esa deformación es la onda. Un corredor de baja presión que succiona el aire cálido y húmedo del océano hacia las capas altas de la atmósfera. Y esas son las ondas tropicales. Ahorita, si no mal me equivoco, ha estado atravesando el país ya la número 42. Y es lo que ha generado las lluvias, las precipitaciones. Entonces, bueno, entendiendo un poco más qué es una onda tropical y por qué ocurre, nos hemos preguntado también todos estos días los venezolanos, ¿tiene relación esto con El Niño? Y ya sabemos que sí y no. Pero nuestro invitado nos va a ayudar un poco más, aunque no es meteorólogo, es físico, profesor de la Universidad de las Ciencias y profesor de la Universidad de los Hidrocarburos, un ambientalista, amante de estos temas y del cuidado de nuestra gran casa, de nuestro planeta. Y lo que hemos entendido, bienvenido Edur, a Radio Gracias. Nacional de Venezuela, tu casa, Edur Emerson con nosotros hoy. A ver, Edur nos va a ayudar a aclarar un poco, ¿no? Lo que hemos entendido es que las ondas tropicales y el fenómeno El Niño van a ocurrir indistintamente uno del otro. Pero lo que sí pareciera estar relacionado es la forma en cómo ambos casos se presentan, pero es por el cambio climático. ¿Es así?
3: Sí. Primero hay que conceptualizar que tanto las ondas tropicales como el fenómeno del Niño y la zona de convergencia intertropical son fenómenos meteorológicos, fenómenos naturales, que han venido siendo afectados por el calentamiento global. Tú lo has definido muy bien, las ondas tropicales se forman en el norte de África, consecuencia del contraste térmico entre el desierto del Sahara y la selva del África Occidental. Ese contraste genera unas ondas de aire que se trasladan a través del Océano Atlántico impulsada por los vientos alisios. En el transcurso de ese tránsito van acumulando energía y van acumulando también vapor de agua, que es consecuencia de la evaporación producto del calor del sol que irradia todo el Océano Atlántico. Cuando esa onda tropical interactúa con la Tierra, con el Caribe, se condensan sus aguas, ese vapor de agua, y ocurren precipitaciones. Lo mismo ocurre con la zona de convergencia intertropical. También es un fenómeno natural que viene subiendo del sur hacia el norte, y cuando reposa sobre todo el territorio nacional se inicia el periodo de lluvias. Así como las ondas tropicales reciben energía y combustible, que es el vapor de agua, también la zona de convergencia intertropical acumula energía, acumula vapor de agua, consecuencia de los vientos alisios del noroeste y los vientos alisios del sureste, que chocan en una zona de baja presión, que tú lo definías muy bien, y no se juntan o se mezclan de manera inmediata, sino que suben a la atmósfera de manera vertical, y ese frío, ese aire que es cálido y húmedo, cuando baja su temperatura, entonces ocurren las precipitaciones. Exacto. Algunas veces interactúan tanto la onda tropical con la zona de convergencia intertropical, es decir, se cruzan, se juntan, y ocurre un efecto de sinergia meteorológica. ¿Eso qué quiere decir? Se presentan o chocan dos grandes inventarios de agua o de vapor de agua que cuando se funden, se condensan y ocurren las altas precipitaciones. ¿Qué pasa con el calentamiento global? Hay una ley física que rige la termodinámica atmosférica que nos dice que por cada grado Celsius que aumenta la temperatura en el aire, este aire absorbe o se le delega la responsabilidad termodinámica de adquirir 7% más de agua o de vapor de agua. Es decir, las ondas tropicales vienen con más vapor de agua, la zona de convergencia intertropical sube con más vapor de agua. Cuando interactúan o se cruzan, entonces las consecuencias de la condensación de esas dos gigantescas masas de vapor de agua cuando se condensan, bueno, incrementan las lluvias, hay tormentas destructivas, hay inundaciones, y es lo que nosotros hemos estado viviendo en algunos casos aquí en nuestro país. Hay experiencias. Nosotros hemos recordar la vaguada del año 2021 en Mérida, la del 2022 en Tejería, recientemente en Barinas en el 2025, este año en el Estado Portuguesa,
2: Vargas en el 99,
3: y bueno, lo que ocurrió el fin de semana aquí en Caracas, que es una alta precipitación por el cruce de esos dos fenómenos meteorológicos que traen consecuencia del calentamiento global una carga superior de vapor de agua que cuando se funden se condensan y bueno, arrojan, se precipita una gran cantidad de lluvia sobre todo el territorio nacional.
2: Bueno, mira, yo tenía aquí una pregunta anotada y creo que en parte ya la has respondido, y es ¿cómo se relaciona la física como área del conocimiento con en los temas ambientales y el conocimiento de nuestro ambiente, ¿no?
3: Bien, eso es muy importante tu pregunta, ¿no? Yo me he dedicado los últimos 10 años al estudio de la termodinámica atmosférica, que mi trabajo se fundamenta en la construcción de modelos matemáticos, y esos modelos matemáticos han sido validados con datos de la sexta fase del proyecto de intercomparación de modelos acoplados que coordina el Programa Mundial de Investigaciones Climáticas. ¿Y qué nos dicen esos modelos matemáticos, Fanny? Que si sigue el desarrollo irracional, vertiginoso, de la explotación de los recursos naturales de la manera como lo hemos hecho los últimos 100 años, las matemáticas nos anuncian que la temperatura seguirá subiendo, lo que va a traer graves consecuencias no solamente al ambiente, sino también a los ecosistemas, a los océanos, a la economía, a la seguridad alimentaria y por supuesto también a la salud humana. ¿Cómo se manifiestan estos eventos naturales que se han convertido en eventos extremos? Bueno, se manifiestan a través de desastres naturales como olas de calor, olas de frío, mega incendios, también huracanes, inundaciones y por supuesto los eventos meteorológicos, que son fenómenos naturales, se transforman en eventos extremos muy peligrosos que atentan contra la seguridad de nuestro planeta. Pues el sistema climático es un sistema bien sensible, dinámico, complejo, que cuando cambian las variaciones, cuando hay variaciones en sus condiciones naturales, se puede caotizar y puede traer graves consecuencias como la que yo te he mencionado. Pero no solamente eso son las consecuencias del calentamiento global. Hay otra, el deshielo, por ejemplo, de nuestros polos, el deshielo de las los grandes glaciales que hay en diferentes partes del mundo, que se desprenden y, bueno, traen como consecuencia graves daños, como el que nosotros vivimos el día de ayer en Nepal, que fue un desprendimiento de un bloque muy importante de un glacial en una de sus montañas, que, bueno, se precipitó hacia el vacío, cayendo y arrastrando lodo, agua y, bueno, devastó todos unos pueblos y unos puentes. En ese sentido, también incrementa el calentamiento global el nivel del mar, afecta nuestros ecosistemas, afecta nuestra biodiversidad, los océanos, afecta también nuestro suelo. Datos importantes, por ejemplo, hay extinción de especies. La sociedad científica de Grenfell, que tiene su sede en Alemania, nos anunciaba recientemente en unos estudios que los insectos de los países del norte han desaparecido un 75%. Eso pudiera traer como consecuencia una grave crisis alimentaria en los países del norte, porque recordemos, son los insectos que, a través de los procesos de polinización, hacen que, bueno, las plantas tengan sus frutos, pues, para la alimentación. Eso por un lado, porque son datos bien importantes, ¿no? Lo otro es que nuestros océanos se han acidificado un 30% más en este momento con relación a la era preindustrial. Y se estima, Fanny, porque los modelos matemáticos no los dicen, que el océano sea 150% más ácido dentro del en el año 2100. En ese sentido, pues, también el calentamiento global afecta los suelos, impulsa la desertificación de los suelos y, por supuesto, trae consecuencias económicas y sociales, atentando contra la seguridad alimentaria, trayendo nuevos elementos de migración. Ahora tenemos migrantes climáticos. Claro. Y, por supuesto, también atentar contra la salud humana.
2: Claro. Recuerdo que la semana pasada, cuando hablamos de este tema, también hablábamos de que seguramente ha cambiado la ruta de las aves migratorias, o sea, seguramente están cambiando muchas cosas, porque me atrevería entonces a decir que que este tema de la física y el medio ambiente, una de las cosas que más se relacionan, poniendo sí. Un resumen aquí, es que todo al final está interrelacionado,
3: sí,
2: ¿verdad?
3: Todo al final está interrelacionado, así es.
2: Y tenemos un montón de leyes físicas y leyes matemáticas que son, al final, se deben a la naturaleza y al estudio de la naturaleza.
3: Sí, nosotros hemos hecho un esfuerzo importante, científicos en este país, instituciones científicas, universidades también de este país, en desarrollar modelos matemáticos utilizando las ecuaciones, utilizando la física, las ciencias naturales, y nos ha permitido a nosotros conocer el sistema climático, su composición atmosférica, las variables como temperatura, pero no solamente conocer la dinámica que existe en el sistema climático planetario, sino que también nos ayuda a predecir, por ejemplo, cómo va a ser el comportamiento de algunas variables físicas como la temperatura a mediano y a largo plazo. Eso nos advierte a nosotros y nos coloca con una gran responsabilidad, nosotros los científicos y ustedes los comunicadores, de colocar en la agenda pública un tema tan importante como el cambio climático. Así como debemos tener conciencia sísmica o cultura sísmica, también debemos tener cultura y conciencia sobre el cambio climático.
2: Fíjate que de eso vamos a hablar ahora en un rato, ¿no? Justamente cómo podemos lograr esa cultura, ¿verdad? Porque si bien el tema del sismo nos pone como en alerta de forma muy rápida, porque es algo evidente, se te mueve el piso literalmente.
3: Claro.
2: Pareciera que cuando hablamos de fenómenos climáticos los vemos como muy lejanos, como algo que hasta que no ocurre algo como los aludes de los que hacías mención y bueno, y que vimos la situación de Nepal esta semana, tan terrible y tan dramática.

0: sentimos que el tema del clima, bueno, solo es sí. las lluvias, o es el calor, o es la sequía, o es sí. la humedad.
1: Sin embargo, nosotros estamos obligados a introducir, repito, en la agenda pública estos temas, porque a veces creemos que eso sucede solamente en espacios o regiones geográficas muy distantes a nosotros. Pero nosotros lo hemos vivido aquí, nosotros lo hemos vivido aquí en Venezuela. Los eventos meteorológicos extremos no solamente han aumentado en número, sino también en intensidad. En las últimas precipitaciones del fin de semana pasado aquí en la ciudad de Caracas, llovió lo que antes llovía en 3 meses, llovió solo en 2 horas. Y eso es producto del calentamiento global, que ha cambiado los patrones climáticos y ha cambiado la dinámica o la termodinámica de los eventos meteorológicos naturales.
0: ¿Qué es lo que hablábamos, no? Si le sumamos a eso las ondas tropicales y la convergencia intertropical que siempre ha ocurrido con todo el cambio climático, ese choque de temperatura, por supuesto que va a generar. Estoy como repitiendo un poco.
1: Sí, no, pero es bien importante
0: el
1: repetir.
0: Tema, sí, yo
1: en,
0: el, que sí.
1: En estos temas no se redunda.
0: Exacto.
1: ¿No? Hay que insistir y también explicarle a la gente qué son los fenómenos naturales, ¿no? El sistema climático planetario consta de diferentes fenómenos naturales, como las ondas tropicales, que fueron registradas por primera vez en el año 1945, no había registro previo. Por ejemplo, el registro del fenómeno del Niño, bien importante revisar un poco la historia, fue registrado por primera vez no en un artículo científico ni en una revista científica, sino más bien en un expediente judicial en el año 1578, cuando los indígenas del norte del Perú fueron hasta las autoridades españolas para pedir exoneración de los impuestos, porque las inundaciones que había provocado el fenómeno del Niño en aquella época había, bueno, destruido pueblos, puentes, sistemas de riego, etcétera. Entonces hay un primer registro. Y bueno, son fenómenos que se han incrementado en su intensidad producto del calentamiento global. El calentamiento global es un tema bastante serio, tiene unas causas bien importantes que vale la pena mencionar, porque siempre hablamos de las consecuencias.
0: ¿Cuáles son?
1: Una de las causas principales del calentamiento global son las emisiones de gases de efecto invernadero. Hay un dato bien importante que a mí me gusta repetir. Los gases de efecto invernadero se emiten anualmente alrededor de 57 mil millones de toneladas de gases de efecto invernadero. Voy a volverlo a repetir. 57 mil millones de toneladas de gases de efecto invernadero se emiten anualmente. Y eso tiene un gran impacto en el sistema dinámico del clima planetario. Pero no solamente son los gases de efecto invernadero, es la deforestación, es la ganadería intensiva, es la agricultura intensiva, los monocultivos, el uso de fertilizantes nitrogenados en la agricultura, los gases fluorados en la industria. Todo eso, cuando se conjuga, tiene un gran impacto en el disparador del cambio climático, que es el calentamiento global.
0: Ahora, nosotros, y es un tema que entiendo tú también manejas, además, nosotros, al ser un país productor de petróleo, que trabajamos los hidrocarburos, ¿cómo estamos en esa balanza si hubiera un juicio a los países generadores de gases de efecto invernadero en ese sentido?
1: Te voy a dar un dato recientemente del Ministerio de Ecosocialismo. Es un dato oficial. Nosotros somos un país de carbono negativo. Nosotros emitimos alrededor de 165 millones de toneladas al año. Pero tenemos una capacidad de captura con todo nuestro sistema o todo nuestro ecosistema, como el océano, los bosques, nuestras cuencas, nuestros manglares, nuestros humedales, que son los principales sumideros de carbonos del planeta. Nosotros capturamos alrededor de 285 millones de toneladas. Es decir, tenemos un país de emisiones de carbono negativas. Exacto. Lo que no nos hace igual voltear la mirada para otro lado, ¿no? Nosotros somos conscientes de eso, somos conscientes que somos un país petrolero y que nosotros necesitamos de ese recurso energético, que es vital para las finanzas de nuestra nación, y que debemos utilizar esos recursos para hacer cosas importantes como la innovación industrial, para impulsar procesos productivos a través de la economía circular y también impulsar innovación tecnológica. Quiero redundar en algo sobre la innovación tecnológica. Nosotros aquí en este país lideramos, Fanny, un proyecto de innovación tecnológica que se denomina captura directa de aire, que tiene como objeto fundamental la captura de CO2 atmosférico, es un desarrollo de un sistema venezolano con tecnología venezolana. Yo lidero ese proyecto aquí en este país y estamos a la vanguardia, y eso va a marcar un hito en el desarrollo tecnológico de nuestro país. Nos va a colocar a la vanguardia de tecnologías de emisiones negativas. Es un pequeño paso tecnológico, pero va a ser un gran aporte para la humanidad cuando nosotros empecemos ya a capturar más de una tonelada con ese sistema de captura directa de aire que hemos desarrollado aquí en nuestro país.
0: ¡Qué maravilla! Felicitaciones y que sigas.
1: Gracias, Fanny. Muchas gracias.
0: Mira, Dur, y fíjate, es interesante hablar además, por eso te dije, sí, bueno, vamos a hablar de cuáles son las causas. Porque fíjate, veníamos hablando de que a veces, como ciudadanos habitantes de este planeta, vemos los fenómenos climáticos como algo que no nos afecta de forma tan directa, más allá de, bueno, salgo con paraguas o no lo salgo, cierro la ventana, ¿no? O me afecta cuando en el grifo no sale agua, en el caso de la sequía, ¿verdad? Y bueno, y vemos las causas. Pero ¿qué ocurre? Y es un tema que, bueno, que es principal para este programa. Cuando ocurren los desastres naturales, a veces sentimos, respetando por supuesto todas las creencias, que puede haber es un castigo divino. En la historia además de nuestro país, por eso Bolívar tuvo que decir en aquel momento, después del terremoto de 1812, las palabras que dijo, sí, ¿no? Si la naturaleza se nos opone,
1: así es,
0: nos opondremos a ella, porque era una forma de decir, de quitar un poco quizás esos velos de creencias. ¿Por qué? Porque quizás estamos escurriendo nuestra responsabilidad, ¿sí? Y no vemos que las causas son hechas por nosotros. Como siempre hemos dicho en este espacio, somos miles y miles los seres que habitamos el planeta, pero una sola especie es la que lo daña.
1: Sí,
0: que genera efectos sobre ella.
1: El impacto de las actividades humanas en el calentamiento global, que lo describimos ahorita por el proceso acelerado que hay en el cambio climático, precisamente tiene su origen en esas actividades humanas que tienen un gran impacto en el clima y que ya lo sentimos. Por ejemplo, cuando se eleva la temperatura, se acelera el proceso de evaporación, y eso hace que los caudales de nuestros ríos reduzcan sus capacidades hídricas, y eso afecta a nuestros embalses, que son nuestras principales herramientas para la generación eléctrica, pero también para el agua potable. Es decir, el calentamiento global afecta a nuestro sistema eléctrico nacional, que se basa fundamentalmente en energía hidroeléctrica, y por eso nosotros debemos generar conciencia de nuestras capacidades nacionales para la generación de energía eléctrica. Y por eso es que estamos adelantando un plan de mitigación general. También hay los planes particulares, y eso es importante mencionarlo. Hay gente que ha tenido iniciativas y ha trabajado, por ejemplo, desde su casa, aumentando, bueno, todas sus capacidades para administrar mejor su energía eléctrica, cambiando los bombillos amarillos por bombillos LED, por ejemplo. Si tiene un grifo dañado, lo repara, empieza a hacer reciclaje en su propia casa. Reutilizar, reusar y también reciclar algunos aspectos de los desechos de su vivienda. Desde las cosas pequeñas, sé que hay mucha gente haciendo su contribución, pero también hay en rasgos muy grandes para el proceso de mitigación. Nosotros estamos impulsando la diversificación de nuestra matriz energética. Nosotros tenemos recursos extraordinarios en energía solar, por ejemplo. Hay un dato importante. La radiación promedio anual en Venezuela es de 2.250 kilovatios horas por metro cuadrado. ¿Qué quiere decir eso, Fanny? Eso quiere decir que en una infraestructura fotovoltaica de un metro cuadrado nosotros podemos cubrir la demanda de energía eléctrica de una persona todo un año. Pero también tenemos capacidades de energía eólica, energía geotérmica y capacidades extraordinarias en energía hidroeléctrica. Eso por un lado. Por otro lado, proponemos un sistema de movilidad sostenible para que haya un robusto sistema de transporte público fuerte y que inicie un proceso para la electrificación de todo el transporte masivo en Venezuela. Y por supuesto, también tenemos planes para la protección de nuestros ecosistemas. El Estado venezolano y sus instituciones conexas a través del Ministerio de Ecosocialismo impulsa, por ejemplo, el plan de reforestación que se denomina Plan Chuquisaca, que tiene como meta sembrar este año 10 millones de árboles. Entonces estamos haciendo

0: industrial y de la innovación tecnológica. Entonces hay planes generales de grandes rasgos que queremos motorizar, queremos impulsar para que Venezuela, bueno, contribuya también a dejar, a reducir la huella de carbono que generan las actividades humanas.
1: Claro. Y fíjate, nosotros vamos justamente, antes de continuar con la entrevista, precisamente por esas causas que generan, las causas no, las consecuencias del cambio climático, vamos a pasar a uno de nuestros segmentos, donde tenemos parte de la información, y vamos con el segmento ¿Qué hay de nuevo?
2: ¿Qué hay de nuevo?
1: Catástrofe en Nepal por riada masiva deja decenas de muertos y desaparecidos. Inundación devastadora en el norte de Nepal arrasa infraestructura estratégica y deja decenas de víctimas fatales junto a cientos de personas desaparecidas en la frontera con el Tíbet. Ya hoy tenemos la data actualizada y hasta ahora van más de 390 personas fallecidas y permanecen más de 1.300 personas desaparecidas. En un principio se había pensado que era producto de un sismo ocurrido en la parte alta de la montaña, pero ya recientemente cambió la información de los investigadores al respecto y se sabe que las devastadoras inundaciones que azotaron Nepal y Tíbet la mañana del miércoles, que dejaron cientos de muertos y desaparecidos, tuvieron un origen que poco a poco se empieza a identificar. Las imágenes captadas durante el desastre mostraban a las personas corriendo segundo antes de que una enorme masa de lodo arrasara con las comunidades y destruyera puentes, edificios y otras estructuras. Al principio los científicos creían que la causa había sido un terremoto, pero luego descubrieron que los temblores registrados en realidad estaban relacionados con un colapso glaciar. El director del Centro de Estudios sobre Desastres de la Universidad Tribhuvan en Nepal, Basanta Rag Adhikari, dijo a la BBC que de hecho existe el riesgo de una segunda y tercera ola de inundaciones. Quisimos pasar a este segmento justamente porque es parte de lo que estábamos conversando. Esa información es tomada de la BBC Mundo, parte de la información. Y es precisamente porque eso, ¿no? Estamos viendo que lo que ocurre con el cambio climático pone también, y tenemos a EDUR como un ejemplo de ello, pone también a los científicos a preguntarse y a hacerse preguntas. Pareciera que se está acercando cada vez más eso que se decía que podía ocurrir y, bueno, mucha gente evidentemente estamos sensibles también en nuestro territorio por lo ocurrido el 24 de junio y sentimos que, bueno, estamos en una etapa un poco caótica para la humanidad en cuanto a nuestra relación con el ambiente. Pero entonces, ¿qué puede hacer las personas desde su...? Porque fíjate, tú nos estás hablando de un montón de proyectos en los que ya se está trabajando y en los que se espera seguir trabajando para mitigar cada vez más. Pero la pregunta ¿es reversible? ¿Qué podemos hacer para protegernos cada uno de nosotros en nuestros hogares, pero también para contribuir? Hablábamos hace un poco de algunas medidas que podemos tomar. ¿Pero podrá evitarse parte de las consecuencias? ¿Tenemos que cambiar la forma en que habitamos el planeta, quizás?
0: Fanny, el desarrollo vertiginoso, irracional, de la explotación de los recursos naturales para conseguir desarrollo a cualquier precio en diferentes áreas, en la tecnología, en la producción de alimentos, en la producción de nuevas tecnologías, a veces nos aparta de la realidad que nosotros estamos viviendo. Yo creo que es imperativo, y yo te lo mencionaba hace un rato, que esto esté en la agenda pública. Es una gran responsabilidad. Hay organismos multilaterales donde se discuten estos temas. Venezuela ha suscrito más de 50 acuerdos internacionales. Por ejemplo, te voy a mencionar algunos: el Tratado de Cooperación Amazónica, la Convención sobre Biodiversidad, la Convención sobre Humedales, la Convención Marco de las Naciones Unidas sobre Cambio Climático.

0: la Convención de Viena para la protección de la capa de ozono, el Protocolo de Kioto para la reducción de los gases de efecto invernadero y el acuerdo que firmamos en París sobre el clima para no aumentar la temperatura 1.5 grados sobre el promedio que existe en el planeta en este momento. Es decir, nosotros hemos venido trabajando desde Venezuela para honrar el compromiso que tenemos con el ambiente. Pero no solamente hemos suscrito convenios internacionales, nuestra constitución tiene todo un capítulo, Fanny, de deberes y derechos ambientales. También tenemos, por supuesto, la gran misión Madre Tierra, que se junta con la misión gran misión de ciencia y tecnología. También se han promulgado más de 37 leyes en los últimos años, la Ley Orgánica del Ambiente, la Ley Penal del Ambiente, la Ley de Bosques, la Ley de Agua, la Ley de la Gestión de la Basura, la Ley sobre los Desechos Tóxicos. Es decir, tenemos una robusta legislación. Nosotros desde aquí, desde Venezuela, estamos haciendo nuestros aportes, robusteciendo todo un sistema de legislación que nos permite a nosotros tener las garantías para poder impulsar procesos de adaptación y mitigación. Pero no solamente tenemos eso, Fanny. Hay una estructura institucional coordinada desde el Estado a través del Ministerio de Ecosocialismo y todas sus instituciones conexas que hacen un gran esfuerzo por impulsar planes para la adaptación y mitigación, pero también tenemos una estructura social constituida por movimientos ecológicos, por los comités ecologistas de los consejos comunales. Quiero decirte que ya son más de 8.000 comités ecologistas en todo el país. Están las brigadas escolares ecologistas, también se incorporan allí los semilleros científicos. Es decir, también tenemos una estructura institucional, una estructura social que nos ha permitido no partir desde cero. Pues claro, hemos avanzado en cosas bien importantes y eso sin duda alguna debe contribuir, porque nosotros tenemos esa certeza de que en estos espacios, desde nuestro territorio, nosotros vamos a seguir teniendo un país de emisiones de carbono negativas. Yo tengo la certeza de eso, pero todavía hace falta por hacer mucho. En los compromisos internacionales que nosotros tenemos, no podemos llevar opiniones nada más. Uh-huh. Y eso es bien importante. El tema del cambio climático no se puede romantizar. Esto no es un tema espiritual, no es un tema de que la raza humana está realizando actividades que atentan contra el sistema climático planetario. Y entonces en esos convenios o acuerdos institucionales donde nosotros vamos, no podemos llevar solo la opinión, tenemos que llevar rigor científico. Por eso es que nosotros insistimos que en esos espacios internacionales asistan científicos que hemos estudiado toda la termodinámica atmosférica, hemos estudiado toda la dinámica del ciclo climático planetario para demostrarles a quienes dicen que no hay cambio climático, decirles con las matemáticas que nosotros hemos estudiado aquí de que sí estamos en presencia de un cambio climático que puede poner en riesgo la vida en todas sus formas a corto y a mediano plazo.
1: Claro. Además, yo siento que nosotros tenemos... Es un criterio que, a ver, pongo aquí en debate, ¿no? Justamente, y al tener esa cualidad, primero, como país, territorio, con grandes riquezas naturales, pero además todo lo que tú mencionas, que bueno, estamos en cero en cuanto a emisiones de carbono, pero además en nuestro territorio hay gran parte del Amazonas. En nuestro territorio también hay gran parte de las reservas de agua del mundo. Yo creo que nosotros en el debate mundial tenemos que estar muy bien parados, porque eso significa también demostrar científicamente y con hechos, como dices tú, y no con opiniones, que nosotros somos capaces de cuidar el territorio que nos ha tocado, ¿no?
0: Entonces, y que lo queremos y lo amamos, porque lo conocemos.
1: Claro, así es. Exacto. Porque bueno, yo recuerdo que hubo una tendencia entre los 90 y los 2000 de insinuar que los países que tenían en su territorio el Amazonas no estaban capacitados para cuidarlo, ¿no?
0: Y que sí, sí. Y todavía hay esa matriz de opinión en algunos sectores muy elitescos, claro, en el mundo, que creen que nosotros no tenemos las capacidades para administrar nuestros propios recursos naturales, proteger nuestra biodiversidad, proteger nuestros ecosistemas. Sí tenemos, nosotros tenemos gente extraordinaria de alto valor aquí, no solamente científicos, gente que, bueno, se ha dedicado al movimiento ecológico o al movimiento ambientalista, que ha hecho grandes aportes para la protección del planeta, fundamentalmente para la protección de nuestros ecosistemas aquí. Yo te hablaba de una estructura social muy poderosa, constituida por menos por los movimientos sociales, los consejos comunales, los semilleros científicos,
1: luego
0: los niños en las
1: escuelas. Comunidades indígenas, comunidades de campesinos.
0: Exactamente, que se han organizado para la protección e impulsamos nuevos procesos de producción. También quiero mencionar que en los procesos de innovación tecnológica estamos desarrollando profesores de la UNEYES en el estado Barinas, profesores de la Universidad de los Hidrocarburos y profesores de la Universidad Nacional de la Ciencia. Estamos trabajando en desarrollar una propuesta tecnológica que nos permita a nosotros reducir los costos de producción y aumentar la productividad de rubros estratégicos, con el objeto de que nos sirva a nosotros que esos ecosistemas agrícolas también capturen dióxido de carbono. Lo estamos desarrollando, ya no es una idea, ya estamos desarrollando eso, así como en el pasado teníamos la idea de la tecnología de captura directa de aire, que era una idea que luego desarrollamos y que ya es un hecho la creación de ese sistema para capturar dióxido de carbono atmosférico y colocar a Venezuela en la vanguardia de tecnología de emisiones negativas. También nosotros estamos desarrollando con esos científicos, con esos académicos, proyectos que redunden en el bienestar. No solamente es capturar CO2, sino que aumentar la producción, bajar los costos de producción, dejar de usar, por ejemplo, los fertilizantes nitrogenados que le hacen mucho daño a la agricultura, al suelo fundamentalmente, dejar de usar la agricultura intensiva, la ganadería intensiva, e impulsar procesos productivos agroecológicos, que bueno, los resultados en otros países han sido muy importantes, y esas experiencias de resultados importantes de procesos tecnológicos que tienen como premisa la agroecología, nosotros estamos trabajando en desarrollarlo aquí en Venezuela, y pronto nosotros creemos que antes que termine el año estaremos presentando ya una propuesta tecnológica que va a traer como consecuencia reducir los costos de producción, aumentar la productividad en rubros estratégicos y que esos ecosistemas agrícolas sirvan para la captura de dióxido de carbono. Entonces estaremos haciendo un trabajo bien importante en los próximos años aquí.
1: Es la competencia ecológica a los transgénicos.
0: Exactamente, no, eso y más allá de eso es garantizar los alimentos. Yo te mencionaba hace un momento la grave crisis que ha denominado esa sociedad científica en Alemania, la ha denominado el Armagedón de los insectos, y ellos lo tienen muy claro, porque los insectos son los que, bueno, impulsan los procesos de polinización para que haya alimentos en el planeta, y los países del norte se han quedado con han eliminado, consecuencia del calentamiento global, por sus actividades de la agricultura intensiva, la ganadería intensiva, las emisiones de gases de efecto invernadero, el 75% de los insectos se han eliminado en los países del norte. Por eso te decía que tal vez en el futuro los conflictos no sean por petróleo ni por agua, sino más bien sean por insectos. Por eso nosotros debemos que proteger nuestra biodiversidad, porque eso nos va a asegurar a nosotros muchas cosas aquí en nuestro país.
1: Fíjate, tú has hablado también entre las causas, la ganadería intensiva, ¿no? ¿Cómo queda nuestra ganadería extensiva? ¿Es perjudicial o es beneficiosa la forma en que nosotros en gran parte del territorio trabajamos el ganado, que es?
0: Sí, la ganadería extensiva, con un sistema de rotación de potreros, con un sistema que nos permite a nosotros no deteriorar y no impulsar la desertificación de los suelos, nos va a garantizar a nosotros tener ecosistemas que guarden relación con la protección de nuestro suelo. Es decir, la ganadería extensiva es pieza clave para el proceso de recuperación de los suelos agrícolas aquí en nuestro país. Nosotros en Venezuela desarrollamos ganadería intensiva y está previsto que se siga desarrollando ese tipo de actividades en el área de la ganadería, porque garantiza dos cosas: garantiza la protección de nuestro suelo, la protección de los ecosistemas, pero también garantiza una carne bien sabrosa.
1: Exacto. Y claro, y prácticamente orgánica, ¿no?
0: Sí, prácticamente
1: porque,
0: orgánica.
1: Entiendo que, bueno, eso será tema de otros programas.
0: Claro.
1: Porque si el tema de la ganadería, en otros países del mundo es más evidente la crisis climática por el tema del trabajo de la ganadería, quizás en nuestro país no, pero sabemos que es una de las causas a atacar, ¿no?
0: Sí, sí.
1: Pero bueno, es interesante, por eso la menciono, porque veo que está entre las causas del problema.
0: Sí.
1: Y nosotros, bueno, hemos tenido una gran ventaja, y es la forma de nuestra ganadería extensiva, siempre y cuando se lleve de forma consciente, ¿no?
0: Sí.
1: Además, en los llanos venezolanos hay unos ciclos naturales de inundaciones y sequías, ¿verdad?, que han permitido siempre que los suelos por sí mismos se recuperen, y por eso entiendo es lo de los potreros, ¿no?
0: El sistema de potreros que permita, bueno, una rotación, y garantice una rotación bastante eficiente, que no traiga como consecuencia el deterioro de los suelos agrícolas aquí en nuestro país.
1: Exacto. Fíjate, hay otro tema que hemos tocado, mas no nos hemos adentrado, ¿no? Y es ese tema que tiene que ver con que, bueno, los fenómenos no han ocurrido. Fíjate, tú nos comentabas lo del primer registro del fenómeno El Niño en 1578 en Perú. Es decir, nuestras comunidades originarias estaban acostumbrados seguramente a inundaciones, sequías, procesos, sin haber hecho un daño al planeta, ¿no? Entonces, quiere decir que lo que aumenta es por este mismo cambio climático generado por la única especie que genera daños al planeta. Entonces, ha generado el desequilibrio, ¿no? Y se ve con mayor consecuencia. ¿Pero qué es entonces El Niño?
0: Bien, el fenómeno del Niño es un fenómeno meteorológico natural que tiene dos características fundamentales. Una es que las aguas del Océano Pacífico Tropical elevan su temperatura. Esa es una característica. La otra característica es que los vientos alisios, que son los vientos que vienen del este a oeste, desplazan esas aguas cálidas superficiales del Océano Pacífico Tropical hasta el continente de Asia y Oceanía. ¿Qué ha pasado? El calentamiento global ha debilitado los vientos alisios. Como consecuencia, trae que esas aguas cálidas ya no se desplacen, incluso se regresen a las costas de Sudamérica, y esa temperatura de las aguas superficiales, ese calor, se eleva a la atmósfera, y eso cambia el clima. No solamente en el mundo, en Sudamérica fundamentalmente, ¿no? En el sur de Sudamérica se estima que traiga como consecuencia inundaciones, grandes precipitaciones.
1: Como un fenómeno natural.
0: Como un fenómeno natural. Y en el norte de Sudamérica, donde estamos nosotros, Venezuela y Colombia, por ejemplo, se estima de que traiga sequía, elevación de la temperatura, calor. Hay algo importante sobre el fenómeno del Niño. Las anomalías de temperatura están por el orden entre 0,5 y 1,5 grados Celsius por arriba del promedio, que son 23 grados Celsius que tiene el Océano Pacífico Tropical. ¿Qué pasa con el calentamiento global? Ha elevado esas temperaturas, ha cambiado ese proceso de anomalías de temperatura a 2,5 grados Celsius.
1: Y ahí es donde entonces deja de ser solo un fenómeno natural para ser un desastre natural en algunos casos.
0: Exactamente. Esa elevación de temperatura superior a 2,5 lo que va a incrementar son sus efectos. Es decir, estamos en una fase intensa del fenómeno del Niño que va a traer, así estimamos nosotros, graves consecuencias, y por eso tenemos que prepararnos. Porque si para el norte de Sudamérica está previsto que venga acompañado de altas temperaturas, calor excesivo y sequía, tenemos que entonces prepararnos en el proceso de administración de la energía eléctrica desde nuestras casas. Porque el fenómeno meteorológico extremo que conocemos como Super Niño va a tener un impacto muy importante aquí en Venezuela a partir del mes de octubre, y que se puede extender hasta los primeros meses del año 2027.
1: Por eso entonces le decimos ahora Super Niño, porque Exacto. Las consecuencias del cambio climático lo hacen venir repotenciados. Un niño ya adolescente.
0: Sí, es un niño ya adolescente. Entonces, el cambio climático es un impacto que tiene en los eventos naturales meteorológicos. El sistema climático planetario está constituido por diferentes fenómenos naturales. El calentamiento global está cambiando la termodinámica o la dinámica de esos fenómenos, claro, que son fenómenos naturales, y ahora vienen con mayor intensidad. Las ondas tropicales ahora cargan más agua. La convergencia, la zona de convergencia intertropical carga también más vapor de agua. El fenómeno del Niño supera ya las temperaturas de 2.5, entonces todos están en una fase intensa, y eso va a traer consecuencias que nosotros debemos conocer. Así como estamos hablando de las causas, debemos hablar de las posibles o potenciales consecuencias que van a tener esos fenómenos naturales potenciados o elevado su intensidad, consecuencia del calentamiento global o del cambio climático.
1: Bueno, y precisamente a eso se debe este programa, y por eso es un programa dedicado a la gestión de riesgo, porque lo primero que estamos obligados como habitantes de este planeta es a formarnos y aprender, y porque de ahí va la gestión de riesgo, ¿no?
0: Sí, nosotros debemos elevar nuestras capacidades. El Estado venezolano lo está haciendo, no solamente los planes de riesgos institucionales que adelanta Protección Civil, y sino también los planes de riesgo que han hecho en los consejos comunales. Me consta, yo he sido testigo de sección, que los planes de riesgo comunitario han ayudado mucho a mitigar el impacto, por ejemplo, de las lluvias torrenciales de alta intensidad, y van a ayudar también en el proceso de sequía a minimizar los riesgos de incendio.
1: Sí, importante, porque fíjate, algo que puede hacer una comunidad organizada desde un consejo comunal de una barriada, de una calle, hasta una junta de condominio de un edificio, estar pendiente cómo está el alcantarillado de su calle.
0: Claro.
1: Hace falta limpiarla, hace falta botar residuos. Tenemos algún basurero que está tapando por donde debería haber una corrida de agua relativamente natural. Esas son parte de las cosas,
0: sí,
1: que como ciudadanos estamos llamados, más allá de ahorro el agua, no
0: a medida que aprendemos, Fanny, a medida que más aprendemos, a medida que incorporamos más estos temas en la agenda pública, generamos más conciencia.
1: Claro,
0: sin duda alguna, ¿no?
1: Y usted como profesor universitario, me imagino que además lo apoya. Es que en la formación está la clave, ¿no?
0: Claro.
1: Y por eso, para aprender a vivir sin riesgo, como se llama este programa. Y como todo es cíclico, y por eso tuvimos aquí y empezamos el programa, y todo está interconectado. Fíjense, hablábamos del principio del programa preguntando, bueno, ¿por qué un físico estudia el tema del ambiente? Y es que todo está interrelacionado. Hemos hablado del Niño y estuvimos hablando de lo que ocurrió en Nepal el día de ayer. ¿Está relacionado el Niño con lo ocurrido en Nepal?
0: Está relacionado la elevación de las temperaturas planetarias. Las anomalías de temperatura promedios en el planeta han venido incrementándose. Y lo que vimos en Nepal, después que hemos revisado algunos documentos que se han socializado a través de las redes sociales, de universidades, de instituciones científicas de esas regiones, nos han indicado que lo que ocurrió fue que se desprendió una masa de hielo impresionante de un glacial que es bien importante, que trajo consigo, bueno, un deslave mezclado de sólido, de agua, de lodo, y que trajo las consecuencias que todos conocemos. Así como ocurrió ese desprendimiento de un volumen importante de ese glacial, también hemos visto cómo grandes volúmenes de glacial se han desprendido, por ejemplo, en la Antártida, claro, también en el Polo Norte, y una de las consecuencias del calentamiento global o del cambio climático que estamos viviendo es el deshielo de nuestros polos, que va a traer como consecuencia la elevación del nivel del mar. La Organización Meteorológica Mundial anunciaba el día de ayer, Fanny, que las temperaturas medias globales de los océanos han subido su temperatura, creo que de entre medio grado Celsius y un grado Celsius. A pesar de que pudiéramos creer que es muy poco el impacto que puede tener eso en los océanos, puede ser bastante grave, porque puede atentar contra todos los ecosistemas marinos que existen en los océanos. Es decir, la variación de la temperatura o las anomalías de temperatura Producto del calentamiento global y que se siguen incrementando, pueden traer muchos daños y afectar a muchas cosas de las que nosotros hemos hablado el día de hoy aquí.
1: Bueno, y ya nos toca ir cerrando. Para ir cerrando, vamos a nuestra sección Morral Listo.
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1: Como un segmento de este programa, queremos contribuir a crear conciencia sobre algunos hábitos o actitudes que podemos tomar en caso de que se presente una emergencia. Esta sección la hemos llamado Morral Listo. Y es que estoy segura de que ya muchos de ustedes conocen la recomendación de que para eventos como el que vivimos con el terremoto el pasado 24 de junio, los expertos aconsejan armar un pequeño bolso o morral con algunas cosas que nos pueden resultar útiles si nos vemos en la obligación de salir a toda velocidad de nuestros hogares. Hoy les vamos a comentar solo una de muchas de las recomendaciones que sabemos que les podrían ser útiles. Zapatos al lado de la cama. Parece un detalle minúsculo, pero dormir con un par de zapatos cerrados y una linterna junto a la cama nos puede salvar los pies si tenemos que salir de casa en la madrugada durante un sismo o un apagón súbito. ¿A cuántos de nosotros no se nos cayeron cosas de los estantes durante el terremoto? Muchas de esas cosas pueden lastimar nuestros pies si no tenemos algún tipo de calzado a la mano. Pero sí pueden ser zapatos, pues mucho mejor, porque la suela es más gruesa que la de una pantufla, una sandalia, y el hecho de que sean cerrados nos permite movernos con mayor libertad sin que nos salgan de los pies. Bueno, con esta recomendación y las muchas otras que hemos visto en el programa de hoy, toca despedirnos, no sin antes agradecer a Dur Emerson por habernos acompañado.
0: Gracias, Fanny. Contento de estar aquí. Me siento feliz de estar aquí en tu programa en Radio Nacional de Venezuela.
1: Y seguramente vendrán más programas donde lo tendremos a él como invitado. Seguramente ya serás uno de los voceros para la Radio Nacional de Venezuela, a quien agradecemos una vez más por habernos permitido este espacio, Isbemar Jiménez, su presidenta, a Gracie, por supuesto, que siempre nos apoya desde la informativa para tener este espacio y con la producción del programa. Y bueno, en los controles, a Yarsi Manca, gracias una vez más a Gracie Farías, y en los micrófonos estuvo Fanny Febles. Un honor haberlos acompañado en esta hora. Nos despedimos a las 7:59 de hoy, jueves 27. Recordando, hoy la luna está hermosa y hoy tenemos justamente fenómenos naturales. Son muy, muy hermosos. Amemos a este planeta, cuidémoslo. Hoy tenemos a la medianoche, podemos verlos de nuestro país, un eclipse lunar. Feliz noche. Y a cuidar el planeta, que es realmente nuestra única casa.
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5: Son las 8:02.
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